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Las 9:50.

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2: Las 11:11.

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1: Villagra de correcto desempeño en toda la gira, abatonando hacia la izquierda para Suazo. Suazo nuevamente para Villagra, a su lado lo tiene el número 5 de la selección chilena, que es el señor Paulo Díaz. Ahí la tiene Paulo Díaz jugando ahora como central por derecha. Dejó centralizado a Villagra, por lo menos en esta jugada. El pase viene para Osorio, saca 1-2, cayó Osorio, falta, señor, en la mitad de la cancha. Álvaro Fidalgo la comete y hay tiro libre para la Roja.
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3: Estaba desconectado Osorio en esta primera parte del partido. En estos 20 minutos tuvo que retroceder prácticamente al lugar de posesión de Chile para poder tomar la pelota y le generaron una falta. Creo que cuando está ausente Osorio se nota en el equipo chileno.
1: Sí, señor, y acá hay tiro libre para la Roja en la mitad del terreno. Veremos qué hace el cuadro de Nicolás Córdoba. Se equivocaron, rápidamente la perdió ahora el jugador Gutiérrez. Recuperación por parte de los mexicanos. La pelota la tiene López, y el pase corto. El que intenta avanzar ahora es Obeco Gómez. Ahí la tiene Gómez, pelota larga, correr un hombre, no le alcanza a llegar nadie. Mete el golpe de cabeza Ulloa, se equivocaba en el despeje. Recuperación mexicana en la mitad del terreno, y acá el balón lo vuelve a tener Lira para México. Avanza Lira, la está pidiendo a su izquierda el jugador Gallardo. Prefiere tocar con Fidalgo, quien no, claro, si Fidalgo es un superclase para el fútbol sudamericano. Ahí la tiene Fidalgo, la va tocando al medio, intenta Lira, siempre Lira, el toque a la derecha, y acá se viene México. Atención, que intenta ahora el jugador González, mete la pelota al área. No alcanzó a llegar primero Gallardo, después arremetía Berterame, tampoco da con la pelota. Un cuchillazo al área chilena, sobraba todos los defensores, Rodrigo Ril. Afortunadamente no llegó un mexicano a conectar esa pelota.
3: Sí, me parecía que estaba offside, sí, ¿eh? Sí, estaba offside, ¿no?
4: Había dos
3: offside, los dos que llegaban, tanto Gallardo como Berterame, el delantero, el número 9.
4: Oye, en los partidos de la selección chilena en noviembre, viernes 13 contra Colombia en el Pascual Guerrero, revancha de Estadio Nacional, martes 17 de noviembre, dos días después, el 19, elecciones en la NFP.
3: Y tenemos minuto de hidratación, ¿ah? Lo echábamos de menos al Mundial, ¿ah? El minuto de hidratación para ver qué le dicen al conjunto chileno, que ha sido un partido, la verdad, parejo. No, creo que ha sido un poquito más México por posesión de pelota, por riesgo en el arco rival, pero se ha generado un par de cositas también interesantes en el conjunto chileno, sobre todo a través de Maxi Gutiérrez, que ha generado, digamos, de hecho lo enfoca la cámara porque ese ha sido uno de los destacados. Es un jugador interesante de ver. También ha cumplido, creo yo, Ulloa como central por izquierda, aunque no me gusta a mí en esa posición. Creo que rinde más como lateral, volante por esa zona. Lo de Tapia también, que como siempre, Tapia es un mundo de esfuerzo siempre, ¿eh? Como que le cuesta todo, como que ahí pelear la pelota para intentar. Claro, de repente funciona y saca algún zapatazo que termina en el arco rival. En general no ha pasado tanto a sus obras, tampoco es que uno vea un México tan descollante, ni mucho menos, pero bueno, un partido parejo en estos primeros minutos. Diego, con resultados.
4: Sí, exactamente. Andrés Guardado, por ejemplo, es uno de ayudantes,
3: ¿ah? Sí, señor.
4: Ex hombre de varios equipos ha jugado Andrés Guardado. Último el Betis. Claro, a lo último jugó en el Betis, anteriormente en el Valencia, en un recorrido importante. Andrés Guardado también consiguió, por supuesto, con el Memo Ochoa. Cuando tú me preguntas, yo no sé todos los ayudantes de Rafa Márquez, pero uno de ellos es Andrés Guardado.
3: El otro es Juan Manuel Lillo, ¿se acuerdan?
1: Ah, ahí está. Claro. Ahí está el fondo de la imagen.
3: Sí. Sí. Y el otro, Vidal Paloma, así se llama.
1: Sí, ayudante de Sampaoli Lillo en la Copa América del 2015 en Chile, y ayudante de Guardiola un buen rato.
4: Sí. Ahí están los... No, pero que coincidieron cuando tú decías, como jugador con Memo Ochoa, Rafa Márquez y Andrés Guardado, sí.
3: Está buena la música, ¿eh? A esta hora, claro. Estamos en el entretiempo en Los Ángeles, mucho más mexicanos.
4: Es que aquí sí ameritaba el minuto de hidratación.
3: Ah, eso te iba a decir, ¿sabes la temperatura?
4: Es que imagino que 38 grados debe
3: estar. No, 31 grados. Fue la máxima 38, pero a esta hora, 8 y tanto de la noche, 9 de la noche ya a esta altura, 31 grados centígrados, la humedad 36%. Y nada de viento, prácticamente.
4: Y lluvia tampoco, ¿no?
3: No.
1: Y acá se reinicia el fútbol, lo hace Chile a través de Vigorú, pelota larga de Lorenz, la pelota la va sacando finalmente el 15 mexicano, que Reyes cae en la mitad del terreno, recuperación de Pizarro, la juega mal Suazo, se barra Pizarro, la pierde, recuperación de Lira para México, el toque viene buscando a Gómez, ahí está Gómez en el círculo central, mete el cambio de frente, se equivoca en el pase, queda muy atrás ese balón para Jesús Gallardo, se va de la cancha y hay lateral que juega Chile.
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1: Nicolás Córdoba dando instrucciones en el borde del tren, disfrazado de árbitro, ¿eh? La camiseta negra con líneas blancas, el técnico de Chile, y acá se viene Loyola, la pelota rebota a los mexicanos, le cae a Loyola, se mete en el área, ahí está, siempre Felipe mete el centro, la pelota rebota finalmente en Fidalgo, se va de la cancha, hay lateral que va a jugar la Roja, intentó Loyola algo solo por la banda derecha, Rodrigo no pudo resolver Chile.
3: Es interesante también lo de Loyola, es segunda o tercera vez que llega por ese lado, pero como tú dices, muy solo, muy poco asistido, se supone que Osorio lo tiene que acompañar por ahí.
1: Y a su lado justamente lo tiene Osorio, en el centro del área, espera Tapia, a ver para quién va a sacar finalmente Loyola, juega con Osorio, controla con pierna izquierda, ahí la tiene Osorio, pisa la pelota, mete un taco, luego un túnel, se mete Osorio, alcanza.

0: señor, y acá está Vigor González jugando con algo de dificultades hacia el sector derecho, y aparece nuevamente Loyola, el Loyola, y el pelotazo largo arriba la quiere Tapia, mete el golpe de cabeza, no alcanza a llegar Osorio, se interpone bien López, la va jugando atrás para Reyes, Reyes y el pelotazo en la mitad de la cancha, buen anticipo de Ulloa, ahí está Diego jugando otra vez hacia la izquierda, la va tomando ahora el futbolista Suazo, ahí está el capitán chileno, retrocede para Pablo Díaz y el toque para Villagra, la tiene Villagra y está Jonathan Villagra, el hombre de Colo Colo, el formado en Unión Española, retrocede nuevamente para Pablo Díaz, mete el zurdazo, se equivoca en el pase, es muy fuerte para quien lo pueda controlar Gutiérrez, intenta Gutiérrez, la pelota finalmente rebota en un mexicano, juega rápidamente con las manos Gutiérrez, la va tomando Tapia, lo agarraban del hombro a Tapia, nada dice el árbitro del partido, sale jugando México, en el fondo la tiene Reyes, la va jugando otra vez con Gallardo y el pase en el medio, el que intenta la salida ahora es López, a su lado lo tiene a Reyes, la está pidiendo Lira, se toma su tiempo todavía el jugador Reyes, la va tocando otra vez, ahí está López, tocando hacia atrás para el portero Padilla en el área chica, mete otro pelotazo arriba, intenta nuevamente González, era Berterame el que ganaba, no, era González, intenta Chile en el fondo con Pablo Díaz que se impone, la va jugando hacia atrás, intenta nuevamente Echeverría con Ulloa y el pase para Suazo de primera con Pizarro, otro taco, quiere salir Chile, se equivoca Suazo, feo el pase, y ahí está Berterame, la va tocando para que caiga finalmente Fidalgo, recupera Chile y ahí la tiene Osorio, a su lado lo tira Gutiérrez, viene el pase finalmente para Pizarro y el pelotazo largo, a picar Gutiérrez por el medio, la pide Tapia, mueve los brazos Tapia, se mete Gutiérrez, está en el área, sacó el remate, el remate de Maximiliano Gutiérrez, casi encontró el gol, con cuánta clase, se sacó la marca de encima, sacó un gatillazo tremendo, un latigazo furioso, no alcanza a cerrarse a tiempo esa pelota en el segundo poste, se salva México, Rodrigo, la primera de real riesgo de La Roja.
1: Una tremenda jugada nuevamente de Gutiérrez, quien demuestra que, bueno, quiere seguir en esta selección, que quiere ser una realidad esta selección, ahora lo hace sacándose por el sector izquierdo, él le pega mucho mejor de derecha, por supuesto, a su marcador. Y la verdad que el remate fue potentísimo, pero no tomó nunca la comba. Pasó de haber pasado a menos de un metro del parante izquierdo de Padilla, que no tenía nada que hacer. Para mí, claramente, después de esta jugada, además lo ratifica, el mejor jugador de La Roja hasta ahora, Maxi Keiva.
0: Sí, señor, vuelve a meter Tapia. Un pelotazo largo para Tapia, se viene Tapia, lo marca Lira. Ahí está Tapia, recostado sobre la izquierda, se va contra la banda, retrocede ahora. Aparición de Pizarro, vuelve a ir hacia atrás, Vicente Pizarro. La va tocando con Pablo Díaz, otra vez con Pizarro. Se fumó la carga de Chile, la toma Echeverría. A su lado la pide el jugador Villagra, prefiere en corto con Osorio. Otro retroceso para Pablo Díaz, nuevamente aparece Pizarro en acción. Otro pelotazo de Pizarro, a correr se manda, no va Suazo, se mete en el área. La pelota le rebota a un mexicano, se enreda al fondo de México. Tienen que mandarla lejos del área el jugador Espinosa. Antes se sanciona posición de adelanto, Rodrigo. Tenemos casi 30 minutos. ¿Le gusta lo que ve en el Memorial Stadium de Los Ángeles?
1: No me desagrada. Creo que Chile ha mostrado una buena cara, sobre todo por el sector izquierdo. Le ha costado bastante al conjunto mexicano. Si yo fuera Rafa Márquez, estaría preocupado, el técnico de México, porque no ha visto un equipo. De hecho, creo que ha sido superior estos minutos después de el minuto de hidratación Chile. Sobre todo con la dupla de Maxi Gutiérrez y de Gonzalo Tapia, que son los dos más activos. Creo que todavía le falta que aparezca más Darío Osorio.
0: Y acá la pelota la vuelve a tener México en la mitad de la cancha. Intenta Lira, la va tocando hacia la derecha. El que va jugando es México otra vez con Alvarado. El toque para Espinosa, el pase al medio. Intenta nuevamente Gómez. Ahí está Gómez. Pierna zurda, la va tocando al medio. Aparición de López. Avanza López. Le puede pegar. Prefiere el pase a la izquierda. Aparición de Gallardo. Gallardo y el pase corto. Intenta Fidalgo nuevamente con Gallardo. Ahí la tiene Gallardo que retrocede hacia el círculo central. Aparición por parte de Reyes. Otra apertura a la derecha. Y acá se manda Espinosa. Ahí está Espinosa tocando para López, se mete bien arriba también Omid Gómez, el toque corto, intenta la selección mexicana, el balón lo mueve, ahora Roberto Carlos Alvarado, retrocede nuevamente, la aparición por parte de Reyes, cambio de frente, la juega Gallardo, controla con el pecho, lo va a marcar Loyola, mete el pase para Fidalgo, metía el taco, se equivocaba Fidalgo, igualmente la toma México, intentan ahora los atacan con Gómez, el pase hacia afuera, atención, le puede pegar Alvarado. El rebote con la zurda, arriba Lorenz Vigorú, gran volada del hombre que juega en Inglaterra, la manda fuera en la cancha, córner para México, la mejor de los aztecas, Rodrigo.
1: Sí, la mejor de los aztecas, pues fue un zurdazo que se metía, pero estuvo muy atento Vigorú, estaba en el medio del arco parado, venía con mucha potencia, la logró manotear

0: sobre el travesaño, córner, pero gran tapada también de Vigorú.
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2: Alvarado con pierna izquierda, Fidalgo con pierna diestra, sector izquierdo, arco del norte, se queda Fidalgo finalmente frente a la pelota. Vendrá cerrado el centro probablemente, ahí está Fidalgo. Se demora, le hablan los hinchas mexicanos. Al oído, al número 8, mete el centro Fidalgo, pelota al área, segundo palo arriba, el pivoteo, intenta los aztecas, el remate de Espinosa con pierna derecha, se va por sobre el travesaño, se salva Chile, intenta México, Rodrigo, sin dirección el 13.
0: Claro, pero bueno, yo creo que fue más aislado esto, ¿eh? No se generó tanto por una tremenda jugada, de hecho le costó mucho entrar. Tanto así que optó por un remate que terminó en este córner, gran remate del hombre de las Chivas de Guadalajara, de Alvarado. Después el córner, claro, se sale elevado, pero demuestra otra vez más, y esto creo que hay que destacarlo, Vigorú, que es un arquero que da seguridad. Claro, también, obviamente, los arqueros, todos los arqueros cometen errores, pero por lo menos ha ganado la pulseada. Claramente, uno de los grandes ganadores de esta fecha FIFA, de estos partidos de fecha FIFA de La Roja, ha sido Lorenz Vigorú.
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2: El cielito lindo suena en el Memorial Stadium, don Diego.
3: Exactamente. Bueno, la verdad que están todos los mexicanos viviendo su partido, ¿eh?
2: Y claro, 85.000 espectadores aproximadamente tenemos a esta hora de la noche ahí en el Memorial Stadium de Los Ángeles, y se manda México en ataque, atención con Gallardo, el pase al medio, intenta Fidalgo, toque filtrado, está, notable Vigorú, cómo le cerró el camino, me parece que el jugador González, que no alcanzó a controlar bien la pelota, estaba adelantado de todas maneras el mexicano, pero estuvo muy rápido de pierna Vigorú para evitar que lo esquive el delantero azteca, Rodrigo.
0: Sí, fue una buena pelota filtrada, pero claro, le quitó toda la posibilidad de poder rematar a González, al número 14 de México. Después se perdió la pelota, pero estaba adelantado. Bueno, eso es también demuestra agilidad el arquero que juega en el Swansea.
2: Sí, señor, y aquí hay otra pelota larga para Tapia, en posición de adelanto me parece el formado en la Católica. Hay tiro libre que juega México, 34 minutos tenemos, 0-0 en Los Ángeles.
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3: Perdón, don Osvaldo, la última vez que pusieron cerito lindo, Inglaterra lo pasó por arriba, en el Azteca, en el Mundial. Mira. En el Mundial, pues.
2: Sí, claro. Toda la razón. Oiga, mañana tenemos Copa Chile también, ¿o no?
3: Hoy, ¿qué pasó hoy día con Colo-Colo?
2: Hoy, toda la razón.
3: Ya estamos a miércoles, querido Pancho. Exactamente. 19 horas, Antofagasta, la U. Mismo horario para Coquimbo, Cobreloa. En Cobreloa no viajó ni Mario Sala.
2: Ah, ya.
3: Para eso le doy una idea.
2: Y acá viene Berterame para México. Se mete en el área. Berterame el centro. Cierra oportunamente Pablo Díaz. Se salva Chile. Buena jugada mexicana. La pelota queda dentro de la cancha. Igualmente la toma nuevamente el jugador Fidalgo. La toca al medio para Lira. Lira con Gallardo. El pase al medio. Aparición nuevamente por parte de López. Ahí está el zaguero central. Bien metido en ataque. La juega con Reyes. Acá lo tuvo Berterame para México. Rodrigo, otro taco por parte de Fidalgo. Y sigue tocando la pelota a México. Lo tuvo Berterame. No tuvo resolución el mexicano.
0: Sí, es la primera que tiene Berterame para poder encarar, ¿no? El delantero naturalizado mexicano, lo decía Diego, argentino, que juega en el Inter de Miami.
3: Sí, ah, sí. Verdad, se fue del Monterrey de los Rayados, tiene razón.
0: Así que estar sufriendo también con la partida de Messi. No, pues va a seguir en el Inter, así que claro. El tema es en la selección. Pero claro, estuvo bien en todo caso, lo esperaron bien y atento Pablo Díaz, que para eso está Pablo Díaz, ¿no? Para hacer las coberturas y en este caso sacando la pelota cuando se filtraba en el área.
2: La pelota la toma Chile en el fondo con Ulloa, la juega con el futbolista Suazo otra vez con Ulloa. Ahí está Ulloa, se complicaba en la salida, la vuelve a jugar con Pizarro y el pase filtrado, intenta Gutiérrez, cae Gutiérrez con falta desde atrás, señor, por parte de Lira. Hay tiro libre para Chile, el que ha ido finalmente fue Gonzalo Tapia. Juega Chile en la mitad de la cancha, 36 minutos, 0-0 en la radio.
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0: Pancho, a mí igual no me gusta mucho Gonzalo Tapia, el juego de Gonzalo Tapia, pero siempre se la ingenia para generar algo.
3: Sí.
0: O pues, pelea una pelota para buscar el arco rival, o una falta. Es un tipo luchador al menos, ¿eh? Y eso, bueno, ha tenido unos buenos goles también en Brasil, sobre todo. Ahí va Chile.
2: Sí, señor, otra vez con Tapia, se barre con todo López, la pelota se va de la cancha. Sí, señor, puro balón, dice el árbitro del partido. Hay lateral que juega Chile frente al área mexicana. Va Suazo a tomar la pelota con las manos. 37 minutos tenemos prácticamente. Echeverría finalmente es el caído, Rodrigo.
4: Sí, el número 18 de Chile se toma la cara. A ver, vamos a ver, porque hay una reiteración, una entrada bien fuerte, ¿eh? La verdad, bien fuerte la entrada de Echeverría, en contra de Echeverría, el número 27 de México. Estamos hablando de Evardo López. Everardo López.
2: Everardo.
4: Sí, está bien complicado el chileno, ¿eh?
2: Es que sabes que, es cierto, toca el balón, pero hay falta con el, toca el balón con el pie derecho y con el izquierdo le pasa bien todo.
4: El clásico cuando, el clásico, la clásica jugada. Cuando arrastra todo.
2: Ah, pasa con todo. El camión
3: pasa
2: con todo.
3: Toda la delantera pasa.
4: Claro. Sí, oye, señor. Opciones de Chile en el banco de suplentes. Tenemos a Cristian Bravo, Felipe Fagundes, Marcelo Morales, Iván Román, Lucas Cepeda, Igor Lichnowsky, Víctor Felipe Véndez, César Pérez, Nils Reichmuth, Matías Sepúlveda, Agustín Arce, Ben Brereton, Brian Cortés, Leandro Hernández, Francisco Salinas. Muchas opciones para el banco chileno.
2: Sí, a Lichnowsky lo llamó de emergencia para dejarlo sentado en la banca.
4: Que era...
2: Eso de dejar de Chile.
4: Sí, sí, bueno.
2: Y ahí viene la pelota larga de Chile, arriba intentaba con golpe de cabeza Tapia, despejan los mexicanos, la recupera Chile, intenta Ulloa, la juega con Suazo, otra vez con Ulloa, la pierden los chilenos, intenta la salida ahora el conjunto azteca, la pelota la vuelve a tomar México con Alvarado, pelota larga y hacia la derecha, intenta González, pase para Alvarado, Alvarado que limpia la cancha pero la ensucia toda porque finalmente le cae esa pelota a Loyola, el chileno, la va jugando con Osorio, de poquita acción en el primer tiempo, ahí la tiene Darío, 38 minutos siempre Osorio, intenta el pase, se equivoca, recuperación de Lira, media nomás, la toma Pizarro, mete el cambio hacia la derecha, tiene que recorrer hacia Pancho. Atrás, un largo trecho, Loyola, sí señor.
4: Solo para confirmar que la NFP ha ratificado dos listas solamente que se presentan a la presidencia de la NFP. La de Jorge Huawei, que va como vicepresidente Juan Tagle, y la de Jorge Yungue, con la vicepresidenta Sofía Galdames.
2: Sí.
4: Y ya vamos a estar detallando, pero son solamente dos listas las que se van a presentar en un mes más a la elección del sillón de la NFP.
2: Claro.
3: Entiendo que la hija de Carlos Galdames, ¿no? Del presidente de Copiapó.
2: Que lo han hecho súper bien en Copiapó.
3: Es que sí, hay varias críticas que estoy viendo, ¿eh?
4: Recordemos que las listas tenían que tener alguna mujer y llamativo que sea la vicepresidenta, en este caso
3: Sofía Galdames.
4: ¿Sí? Así que bueno, vamos a estar detallando, pero dos listas son las que se presentan, ya se cerró el plazo.
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3: Perdón, César Villegas hoy aclaró en su programa que tiene.
4: Podcast, sí.
3: En su podcast, que se le bajaron dos consejeros. Y eso porque de la NFP le han manifestado que tiene dos causas pendientes. Una por conducir en estado de ebriedad y la otra por violencia intrafamiliar.
2: Ah, mira.
3: Él la negó.
2: Pero más estaba inhabilitado él, ¿no? Por un castigo en... En el fútbol.
3: El aforo que había, sí, pero eso lo había superado. El tema que se le bajaron estos dos consejeros y retiró la candidatura.
2: Bueno, digamos, el directorio no debiera durar más de un año.
4: Es un año solamente.
2: Sí, claro.
4: Pues además debería haber división de la federación y
3: de la NFP. Claro, debería.
2: Ya que la pelota la toma México en el fondo de la cancha. 40 minutos tenemos, 0-0 Los Ángeles. 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
2: El balón es de Fidalgo para los mexicanos, la va tocando otra vez para el jugador Gómez, ahí está Gómez, controla la pelotita, Gómez la pide Lira, se toma su tiempo, Gómez, Chile no presiona, Chile espera en la mitad de la cancha, recién sale Tapia, la va jugando hacia atrás, aparición de López, López y el toque con Gallardo, ahí está Gallardo, buena marca de Loyola, toca hacia atrás, alcanza a rozar la pelota Osorio, pero rápidamente sale el portero, Padilla se queda con la pelotita, ahí está Padilla, Padilla que pisa el balón, está en el punto del penal, mete el pelotazo largo Padilla, arriba, intenta con golpe de cabeza González, recuperaba muy bien Pablo Díaz, ahí estaba Díaz jugando al medio nuevamente para Pizarro, Pizarro y el giro, siempre Pizarro, lo toma, sí señor, la falta en contra de Pizarro, controla igualmente la pelota y sale jugando hacia la derecha, la toma ahora Villagra, el pase viene para Osorio, siempre Darío, quiere mandarse en ataque, se tira al piso, Darío Osorio recupera a los mexicanos y acá la pelota la toma Gómez, Gómez para México, apertura ahora para Fidalgo, ahí la tiene Álvaro Fidalgo, lo está marcando Loyola, el toque al medio, aparición por parte de Gómez, ahí está Obed Gómez, pisa la pelota, la toca otra vez con Fidalgo, en la izquierda la pide Gallardo, se demora Fidalgo, toca hacia atrás, aparición de López, López con Reyes, Reyes con López, toca y toca México, 41 con 20 tenemos, 0 a 0 Los Ángeles, el pase viene ahora buscándolo a Gallardo, Gallardo el toque corto, la va jugando Gómez, Gómez con Gallardo, aparece bien abierto el jugador Berterame. La toca al medio ahora para Lira, la abre, intenta otra vez Roberto Carlos Alvarado, ahí está Alvarado, la abre a la derecha para Espinosa, este es el lateral derecho, se va centralizando, se saca Suazo de encima, malo el pase, bien Pizarro en el cierre, recuperación en todo caso de México, y acá se viene otra vez Roberto Carlos Alvarado, ahí la tiene Alvarado pisando el balón, retrocede nuevamente en la mitad de la cancha, el que aparece Reyes, Reyes y el toque corto, la va jugando México, nuevamente Gómez, el pase con Alvarado, se equivoca en el pase final, el balón va cayendo tranquilamente en el pie derecho de Lorenz Vigorú, y Chile mantiene el arco en cero por primera vez en 8 partidos, Rodrigo.
4: Sí, pero tampoco juega un partido muy aprobado, que digamos, ha sido bastante parejo el partido, ha sido bastante lagunero en general, y creo que a mí, y quería decirlo porque está jugando el primo de Darío Osorio, pues este es el partido cuando entra el primo, entra Darío Osorio, que era el que juega en Dinamarca.
3: Yo no soy.
4: No. Pero de verdad, porque es un jugador que ha sido intrascendente en el primer tiempo. Intrascendente.
2: O el que jugó con Estados Unidos, el primo del que...
4: Por eso te digo, claro. Es verdad. O sea, es demasiado irregular. Un jugador tan importante que tiene que marcar diferencias no ha aparecido prácticamente. Y cada vez que ha encarado, se ha sacado a uno y después se la quitan. Después queda ahí y queda medio volátil. Ha estado desconectado, en fin.
3: Eso lo va a tener que demostrar en el Crystal Palace para tener titularidad.
4: O sea, si están viendo el Crystal Palace este partido, claramente están confirmando porque es suplente, digamos. Y no ha entrado en la Premier, porque de verdad que es demasiado irregular. O sea, de repente muestra una... Capaz que ahora saque un zapatazo y la meta al ángulo. Eso es... Pero tiene que ser un jugador que, por lo menos, mantenga una regularidad más grande que le permita a Chile descansar un poquito en él, porque prácticamente no ha aparecido.
2: Sí, pero además, no digamos que no lo acompaña Loyola, que de los laterales que más sube.
4: Sí, absolutamente.
2: La pelota la tiene México otra vez en la mitad de la cancha. Ahí está Gómez tocando al medio para Lira. Controla Lira por la derecha. Va pasando Espinosa. Se demora Lira. Ahí la tiene Lira. No lo marca nadie. Al número 6 de los mexicanos. La toca en corto. Va jugando ahora López. Ahí está López. Filtra el pase. Aparición de Fidalgo. Toque a la izquierda. La toma Gallardo otra vez con Fidalgo. Quiere sacarse de encima la marca del número 8. Que es Loyola. Gana. Uy, el hombre de Pisa. Y falta. Y eso es de amarilla, ¿no? Es de amarilla en contra de Gallardo. La sanciona, sí, señor. El señor Dukic nos escucha. Hay amonestado en México, el primero del partido, 44 minutos, Jesús Gallardo en México, Rodrigo.
4: El del Toluca. Otro probado, Felipe Loyola, que también creo que ha tenido un correcto partido. Tampoco deslumbrante, pensemos eso, pongámonos, pero por lo menos, no, la patada que le pega.
2: Y te digo que en un partido oficial es más que amarillas.
4: Sí, o sea, al menos de VAR. De hecho quedó dolorido el propio Gallardo con la patada que le pegó a Felipe Loyola.
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2: Y acá el fútbol lo hace Chile otra vez a través de el jugador Villagra. El pase viene al medio para Paulo Díaz. Última línea de Chile. Buen pase filtrado. La toma Echeverría. Se equivoca. Igualmente recupera Rodrigo. El toque a la izquierda. Y acá se viene Gutiérrez. Atención con Maxi. Tiene buena derecha. Se demora Gutiérrez. El pase atrás. Viene buscándolo Echeverría. El toque ahora va para Osorio. A ver si se anima Darío. Siempre Osorio se va a meter. Prefiere el pase afuera. La toma Loyola. Ahí está Loyola. El centro, segundo palo, no llega nadie, alcanza a despejar bien México, la pelota va cayendo en la entrada del área, muy bien Villagra anticipándose, la toma Loyola por la banda derecha, recupera México, el balón rebota finalmente en Osorio, en la entrada del área se equivocan los mexicanos, tiene que despejar con todo Gallardo, la pelota cae en la mitad de la cancha. ¿Cuánto más se juega, Rodrigo? Dos minutitos más tenemos entonces, ya se cumplen 45 minutos, se mantiene el 0-0, y acá la toma Berterame, retrocede Berterame, el fútbol se juega en el Memorial Stadium de Los Ángeles, 0-0 por ahora.
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2: Alvarado va jugando en la mitad de la cancha con la aparición ahora por parte de Reyes. La va tocando al medio. La juega Fidalgo, apertura a la derecha. Intenta nuevamente el jugador Alvarado otra vez con Fidalgo que se cambió de sector. La vuelve a tocar hacia afuera. Intenta Alvarado, tiene buena zurda Alvarado. Se va centralizando Alvarado, lo está marcando un hombre. El pase es bueno para Fidalgo, pero no me parecía falta de Fidalgo. Recuperación mexicana. Entrada del área, ahí lo tiene Fidalgo, la meta al área, arriba va González. metió el cabezazo Armando González, la pelota se fue muy abierta, intentaba llegar Vigorú, se salva Chile, no le pega bien el jugador Armando González Rodrigo, buen intento mexicano, el centro de Fidalgo, el cabezazo de González, se va bien desviado.
4: Sí, un buen centro al área, pillan paveando la defensa de Chile, aparece por el segundo palo, a mí me parece que está offside, pero en línea no había marcado. Así que se salva Chile casi al final del primer tiempo.
3: Todo parte de una pérdida de Vicente Pizarro, no sé si lo vieron.
2: Sí.
3: Ahora, yo creo que venía precedida una falta contra Suazo,
2: ¿eh? Tal cual.
3: Para mí debió cobrar
2: falta de Lira.
3: Exacto.
2: En la entrada del área. Ya que pelota larga de los chilenos, despeja la selección mexicana, lo hace mal, la toma Pizarro tampoco, el pase es muy bueno. Igualmente aparece Tapia, retrocede ahora para que juegue Villagra y el toque para Paulo Díaz. Ahí la tiene Paulo Díaz, le quedan 12 segundos al primer tiempo. Anímese Chile, mete el pelotazo bien, Paulo Díaz se equivoca, Osorio en el control. Despeja nuevamente México, va a recibirla Paulo, pero no hay que dejarla picar, Paulito mete igualmente la cabeza. 47 minutos se cumplen, señoras y señores, el árbitro se mete el silbato en la boca, levanta el brazo derecho, indica la mitad de la cancha y dice que el primer tiempo es historia, que Chile y México nos hacen daño, que chilenos y aztecas empatan 0-0 en Los Ángeles y tú lo estás 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
9: Más de 29.000 clientes sin energía eléctrica en la región metropolitana. Tomamos contacto con uno de nuestros móviles en la capital, Jaime Sepúlveda.
10: Continúan las eventualidades acá en la región metropolitana con respecto a las intensas lluvias que continúan cayendo, en donde una situación puntual se está generando en estos instantes y que ya lo mencionábamos anteriormente en San José con Avenida Portales, en un paso bajo nivel en la comuna de San Bernardo, donde hace pocos minutos personal de carabineros comentó y confirmó el fallecimiento de una persona de entre 50 a 60 años aproximadamente que pernoctaba en este lugar. Las causas de muerte aún no están claras, si se trata con respecto a la acumulación importante de agua u otra situación o otro hecho que se haya generado con anterioridad, por lo cual son situaciones que están en plena investigación en estos instantes con respecto a los equipos investigativos de personal de carabineros. Otra situación también, como una de Las Condes, en donde se nos indica que el canal Las Condes aparentemente se habría salido producto de la gran acumulación de agua, afectando el sector de Quebrada Honda con Bulnes Correa. Es una en donde equipos en estos instantes, dentro de ellos el delegado presidencial metropolitano Germán Codina, se encuentran analizando esta situación para ver si hay algún tipo de afectación directamente a vecinos o a inmuebles de este lugar. Por lo cual igual las precipitaciones continúan cayendo en la región metropolitana, continúan las calles anegadas en distintos puntos de la capital, incluso pasos bajo niveles en donde no hay circulación de automovilistas. Situación bastante compleja acá en la capital. Bio Bio, la radio.
9: Estamos absolutamente desplegados, nos quedamos en la comuna de Las Condes, en ese lugar está Vicente Aguilar.
11: Sí, nos encontramos a esta hora en la comuna de Las Condes por trabajos preventivos que se dan en Quebrada Honda con Francisco Bulnes Correa. A esta hora trabajan acá excavadoras para poder ampliar el rango del canal que pasa por esta zona.
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14: Las 12:31.

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Las 3:12.

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1: Las 3:59 minutos.

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1: Las 4:38 minutos.

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Las 4:59 minutos.

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3: Cortes de energía eléctrica, anegamientos, caída de árboles y fuertes vientos han dejado el paso del sistema frontal por la zona frontal central del país, centro-sur del país. En San Bernardo se reportó una persona fallecida.
4: Acumulación importante de agua y por lo tanto el llamado es también a la prudencia, a cuidar a los peatones y a planificar los traslados, ¿ya? Y estar atento a los canales oficiales, que es lo que siempre decimos como autoridad.
5: La Fiscalía ratificó que el embajador de Chile en Israel, Gabriel Zaliasnik, tiene calidad de imputado en la lista nombramientos del caso Audio.
6: Es conocido que tiene calidad de imputado, pero esa causa no está formalizada.
7: Las evaluaciones se hacen de manera permanente y en función de las condiciones que rodean esos procesos de evaluación.
3: Con el abogado Samuel Donoso en tribunales, la fiscal Claudia Peribáncic llegó hasta la Corte de Apelaciones de Santiago para intentar anular las absoluciones del caso Sokimich.
8: No voy a referir a ningún tema hasta que termine la audiencia.
9: Pero para esa investigación están los tribunales de justicia y la fiscalía. Hay que respetar esas cosas.
10: ¿Ha sido citado a declarar, abogado?
9: No me voy a referir a sus preguntas.
5: La Corte de Apelaciones de Puerto Montt desaforó al senador Miguel Ángel Calisto en el marco de la investigación que enfrenta por delitos de corrupción.
11: Nosotros, evidentemente, convencidos de nuestra rectitud y del trabajo que hemos realizado durante años, vamos a recurrir a todas las instancias.
3: El Senado aprobó la nominación de la presidenta de la Corte de Apelaciones de Santiago, Marisol Rojas, como nueva ministra de la Corte Suprema.
12: Y la señora Rojas no se encuentra relacionada con los casos que lamentablemente han conmovido la opinión pública en materia de probidad.
13: En cuanto a la probidad, sostuvo que el juez infringe el estándar que le es exigido.
5: El máximo tribunal de justicia removió a 4 jueces ahora por viajar al extranjero con licencia médica. Otros 5 casos, entre ellos el del magistrado Daniel Urrutia, serán resueltos el próximo 19 de octubre.
14: Resolvió remover en votación unánime a un integrante de la judicatura, remover en votación dividida a 3 integrantes de la judicatura, considerando también que no mantuvo el buen comportamiento.
3: Codelco investiga posibles irregularidades en las cifras de producción de las divisiones Ministro Alice y Salvador, que habrían generado un aumento artificial durante 2024 y 2025.
15: Tolerancia cero a las irregularidades. Por ello, he solicitado a la mesa directiva de Codelco, encabezada por Bernardo Fontén, llegar hasta las últimas consecuencias.
16: Yo creo que aquí detrás de esto hay otras cosas más que se siguen ocultando.
5: El Ministerio de Hacienda proyectó el cumplimiento de la meta fiscal por primera vez en 4 años. Ratificó que la economía chilena crecerá débilmente este 2026 y elevó sus expectativas de crecimiento del Producto Interno Bruto para 2027.
17: Las perspectivas para 27 y 28 son marcadamente auspiciosas. Nuestra proyección es que la economía crecerá 3,3% en 2027, empujada por un crecimiento de inversión que ciframos en 8,1%.
3: La moneda sufrió el rechazo de la partida correspondiente al Servicio Nacional Electoral, al Servicio Electoral de la primera jornada de la discusión del presupuesto. Hubo duras críticas de la oposición por recortes en la ley Ricarte Soto.
18: Afecta directamente la autonomía del Servicio Electoral, impacta la operación del ciclo electoral.
19: Esto es un ataque realmente inhumano a gente que solo tiene esa ley Ricarte Soto.
5: Responsabilizando a la gestión anterior por parte de la crisis que enfrenta Prodemo, la ministra Judith Marín defendió el fin del financiamiento estatal a la fundación que arrastra millonarias deudas.
20: Y ese daño se hizo la administración anterior cuando se traspasa del gabinete de la primera dama y cuando se destruye esa institucionalidad y se traspasa sin consulta previa al sacar cuentas. El daño que se hizo es irremontable.
3: La administración de José Antonio Kast decidió retirar su reforma de seguridad y apoyar la propuesta elaborada por senadores.
21: Un proyecto que va a dar satisfacción a los distintos sectores políticos, ¿no? Lo estamos haciendo con harto esfuerzo, con bastante amplitud.
5: Revela es para el ministro Iván Poduje. Un informe pericial arrojó que las viviendas construidas en el sector de El Olivar, en el marco de la reconstrucción tras el mega incendio en el Gran Valparaíso, no presentan defectos de ejecución.
0: Va quedando en evidencia lo que hemos sostenido desde un comienzo. Esto es que la constructora San Sebastián ha obrado en todo momento apegada a la ley.
1: Y estas viviendas tenían que ser demolidas porque colocan en riesgo a las familias.
22: En el exterior, China aseguró que desconocía los detalles sobre la detención en Estados Unidos de una mujer acusada de espiar para Pekín y vigilar al hijo del presidente taiwanés.
5: Las autoridades norcoreanas amenazaron con acciones de represalias si es que Corea del Sur se pasa un milímetro de la frontera en medio de la retirada de minas iniciada por el ejército surcoreano.
22: El presidente de Estados Unidos, Donald Trump, confía en que el Congreso aprobará su propuesta de entregar un cheque de $5,000 a cada adulto de los, si los republicanos se imponen en las elecciones legislativas.
5: En los deportes, la selección masculina de fútbol venció 2-0 a México y cerró así su gira por Norteamérica.
23: Según del lado que lo miremos, puede ser una muy buena gira, puede ser una gira que a lo mejor no fue tan buena, según de qué óptica lo podemos ver. Para nosotros, seguimos creyendo en lo que estamos haciendo.
22: El partido entre Colo-Colo y Deportes Puerto Montt por los cuartos de final de la Copa Chile fue suspendido en el entretiempo debido a la lluvia que inundó parte del terreno de juego.
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0: esta hora siempre saludamos a todos ahí en las 43 estaciones de Biobío, la radio en todo el país, que están conectadas para informarse. También, por supuesto, quienes están en la plataforma digital es biobiochile.cl y, por supuesto, quienes nos escuchan y nos ven a través de Biobío TV.
1: Santiago, en estos instantes está cubierto, está con lluvia. La capital, la temperatura alcanza los 9,5 grados. La humedad es del 96%. ¿Qué se espera para hoy en la capital? Se espera un día que va a estar durante la mañana cubierto con lluvia débil, variante nublado y chubascos aislados. En la tarde va a estar nublado con chubascos débiles y probable tormenta eléctrica, y se espera una temperatura máxima de 18 grados. En la noche deja de caer agua en Santiago y vuelve a haber chubascos aislados en la capital mañana en la tarde, pero solamente mañana en la tarde y en la noche. Para hoy se espera una máxima, se lo reitero, de 18 grados en Santiago. En Viña del Mar y Valparaíso, cubierto con chubascos, la temperatura es de 12 grados, la humedad es del 94%. En Viña del Mar y Valparaíso se espera un día que en la mañana va a estar cubierto con chubascos aislados y viento entre 25 y 40 kilómetros por hora. En la tarde y noche va a estar nublado y se espera una temperatura máxima de 17 grados. Vuelve a haber chubascos aislados en Viña del Mar y Valparaíso mañana a la tarde, y solo mañana a la tarde, porque ya el viernes no cae agua sobre Viña del Mar y Valparaíso. En la ciudad de Concepción, en estos instantes, el cielo está cubierto, está con chubascos, la temperatura es de 14 grados, la humedad es del 88%. Para Concepción se espera un día que va a estar durante la mañana cubierto con chubascos y probable tormenta eléctrica y viento entre 25 y 40 kilómetros por hora. En la tarde va a estar nublado con chubascos aislados, también con viento. En la noche, nublado con chubascos aislados. Estos chubascos se van a prolongar hasta la mañana de mañana. En Concepción se espera para hoy una temperatura máxima de 16 grados.
0: A ver, antes de ir con las noticias, vamos a revisar informaciones de efectos de la lluvia a esta hora, particularmente en la región metropolitana. Está negado el paso bajo nivel de Lo Espejo, por lo que está cerrado bajo el puente. Un auditor nos llamaba recién, también durante la madrugada, ¿no?, en el trasnoche, para llamar a considerar otras rutas para poder hacer ese tránsito. Ha negado el paso bajo nivel de Lo Espejo. En Melipilla, en el sector del camino a Valparaíso, que es la ruta G74F, están sin energía eléctrica desde la medianoche. Dicen que ahí corresponde la distribución a CGE y que no hay respuesta respecto de la situación. Camino a Valparaíso, en Melipilla, ruta G74F. En San Bernardo se cayó un árbol en calle Parque Puyehue, Villa Las Palmeras, en esta comuna. Nos han compartido una fotografía, ustedes la ven en Biobío TV. Es un gancho, sí, es una rama, pero bien grande, del árbol que ha caído. Es calle Parque Puyehue, en Villa Las Palmeras, en la comuna de San Bernardo. Tenga precaución. Y además está inundado el paso bajo nivel de Departamental con el cruce de Gran Avenida en los dos sentidos. Sobre la auditora que nos comparte la información, dice que hay equipos municipales que están a esta hora con una motobomba tratando de sacar el agua, pero que eso va a demorar y un par de horas por lo menos, así que hay que tomar alguna alternativa. Está inundado el paso bajo nivel de Departamental con el cruce de la Gran Avenida.
1: Diversas repercusiones provocó el sistema frontal en la región metropolitana. Calles y pasos bajo nivel permanecieron anegados durante la madrugada.
0: A propósito de esto mismo, ¿no?, las precipitaciones en San Bernardo, se ha dado, eso sí, uno de los hechos más graves y más extraños por investigar, es el de un hombre que fue encontrado fallecido en un paso bajo nivel. Vicente Aguilar tiene todos los datos. Hola, Vicente, buenos días.
2: ¿Cómo están? Buenos días. Claro, una noche bastante lluviosa, también durante el pasado día martes, comenzó a eso de las 22 horas con mayor fuerza, a eso de las 3 de la madrugada ya también bajó un poco la intensidad. Fueron muchos los hechos que se dieron, pero principalmente llama la atención esto que ya contábamos, el fallecimiento de un hombre que fue encontrado en un paso bajo nivel ubicado en la comuna de San Bernardo, esto en Avenida San José con Avenida Portales. Esta persona, alrededor de 50, 60 años, una persona en situación de calle y que pernoctaba habitualmente en este sector, según información de personal municipal que usualmente pasa por este sector. Hasta ahora no se ha podido establecer si la muerte está directamente relacionada con la acumulación de agua en este punto o si existió alguna situación previa. Carabineros entregó antecedentes durante la noche. Fue el teniente Martín Galaz, oficial de ronda de la prefectura Maipo, quien amplió esta información y también confirmó que

0: estaba en investigación saber su causa de muerte.
1: Se logró el rescate de un cuerpo de un hombre adulto, al momento no identificado, que se encontraba lamentablemente fallecido, ¿cierto?, debajo de paso bajo nivel, el cual se encuentra inundado. La causa del fallecimiento al momento se desconoce.
0: Hasta 2,6 metros de profundidad hay en este punto, ahí en Avenida Portales con Avenida San José, donde fue encontrada esta persona. Como les decíamos y también confirmaba Carabineros, hay que ver qué es lo que pasa con esta persona, si tiene indicios de haber actuación, cierto, de terceras personas en su muerte, pero eso ya deberá ser esclarecido durante este día miércoles. En otro hecho que se registró, esto producto del sistema frontal, fue la caída de un muro, de más bien una fachada de un lugar que ya no estaba siendo utilizado como vivienda, según información que obtuvimos, en la comuna de San Miguel, esto en calle Oran, en cercano al metro Franklin, donde a eso de las 23 horas cae un muro encima de un vehículo que estaba ahí, un vehículo Mazda, este Chonvagon. Lo que nos indicaron es que esta persona que llega, se estaciona, va hasta una casa que está ubicada al lado de donde cae esta fachada, a visitar a una adulta mayor que se encontraba sola, y pasando unos 5 minutos es que se escucha un estruendo y cae este muro de ladrillo bastante antiguo encima de un vehículo, según una imagen que pudimos obtener y que vemos a través de BioBio TV. Lo que nos indicaron también personal de seguridad municipal que se encontraba resguardando ese lugar es que esta persona se encuentra en buenas condiciones de salud, fue trasladada hasta la vivienda de un familiar y están a la espera de poder ya sacar todo este escombro que quedó en ese lugar, pero el vehículo totalmente inutilizable debido a la caída de este muro, por las lluvias, por el viento que se dieron. Decíamos también que muchos pasos bajo nivel, muchas avenidas de la capital se vieron afectadas por anegamiento, ¿cierto? Esto podríamos nombrar en Avenida Lo Espejo, Las Acacias, Lo Valle con Maipú, Avenida La Florida con Walker Martínez y Avenida Presidente Kennedy con Manquehue, y también lo que nos decía nuestra auditora ahí en Departamental con Gran Avenida, donde están trabajando ya sacando el agua con motobombas. Podemos ver a través de BioBio TV imágenes de Gran Avenida alrededor del paradero 27,5, un lugar que siempre tiene esta acumulación de agua, pero es bastante preocupante porque llega hasta la vereda, sube, por lo tanto las personas que están circulando hasta ahora camino a el metro del Bosque o metro La Cisterna, tengan mucho cuidado. Si pueden hacerlo por la vereda en dirección al sur, sería mucho mejor, porque en dirección al norte es donde se acumula más agua en esos sectores. Estuvimos también en la comuna de Las Condes, donde hubo un sector, específicamente en Quebrada Honda y en Quebrada Apoquindo, donde trabajaron durante toda la noche personal de personal municipal. Estuvimos también con la alcaldesa en ese punto. Esto es debido a los incendios que se dieron en el verano, que los cerros aledaños bajan con mayor fuerza, no hay vegetación que pueda soportar, cierto, esta agua que cae desde los cerros, por lo tanto en este punto trabajaron. Ahí se puede ver todo el material que estuvieron retirando durante muchas horas en la madrugada. También nos acercamos hasta la comuna de La Florida, donde estuvimos con su alcalde, quien estaba terminando un COGRID. Están ya iniciando algunas fichas FIBE, ¿cierto? Están realizando fichas FIBE para algunas personas que se encuentran ahí con algunos problemas debido a este sistema frontal. Lo que más llamó la atención durante la noche y lo que nos preguntaron los auditores era si había suspensión de clases durante este día miércoles, y finalmente lo que se sabe hasta esta hora, 6:17 de la mañana, es que no hay suspensión de clases en la región metropolitana. Así también lo expresó el subsecretario del Interior, Máximo Pavés, en conversación con la radio.
2: No hay hasta el momento ninguna situación que amerite suspender clases ni nada, por lo tanto, es un día normal en nuestra región metropolitana, donde está cayendo especialmente con mucha fuerza la lluvia, y por eso que hay que planificar los traslados.
0: Pero estuvimos en conversación también con Senapred durante la noche para poder tener algún balance de milímetros, ¿cierto?, caídos durante este sistema frontal que no solo afecta a la región metropolitana, pero se espera que a eso de las 7:30 horas ya haya un balance oficial por parte de Senapred. Por ahora entonces no hay suspensión de clases en la región metropolitana y a tener cuidado los automovilistas, a respetar a los peatones, porque hay muchos puntos con calles anegadas a esta hora en la región metropolitana.
3: Además que sigue cayendo agua sobre la capital.
0: Sí.
3: No con intensidad como la que cayó anoche, que fue impresionante en algunos momentos, que cayó una cantidad de agua en muy poco fuerte tiempo, muchísima. Sí. Pero ahora sigue lloviendo y por lo tanto hay que tener precaución.
0: Exacto, sí, y respeto también, porque pudimos estar en la calle y darnos cuenta que muchos automovilistas pasan muy fuerte ahí. Lo otro que es muy importante son las tapas de alcantarilla que rebalsan y que producen, ¿cierto? Queda esta tapa mal puesta, puede provocar algún problema en su vehículo, algún accidente, por lo tanto, a tener precaución con eso. Lo que esperamos entonces es tener esa información por parte de Senapred, saber el balance oficial de cuánta agua, cuántas precipitaciones se dieron en la madrugada.
3: ¿Hubo algún problema? Perdón.
4: Sí, no, en el caso de San Bernardo, de este cuerpo, de esta persona que aparece ahí en el paso bajo nivel, el paso bajo nivel inundado, ¿no?
0: Sí.
4: Se encuentra este cuerpo. ¿Estaba solo el cuerpo? ¿Estaba dentro de un auto? ¿Qué información se tiene respecto a la situación?
0: Sí, lo que se nos informa en el lugar es que esta persona habría estado ahí, que pernoctaba, y que habría sido encontrada...
4: Su cuerpo.
0: Su cuerpo, sí. Solo él, y hay una profundidad en un punto de este paso bajo nivel, 2.6 metros. Es mucha la altura que alcanza y toda esa agua se acumula ahí.
4: Es extraño porque digamos que la acumulación no fue de un rato para otro, ¿no? Cayó mucha agua efectivamente, pero todo esto es acumulativo, entonces
0: estuvimos
4: llama
0: también
4: la atención.
0: Tratando de tener ahí una vocería por parte de la Policía de Investigaciones, pero no se dio, así que esperemos también poder tener quizás de parte de Fiscalía, ¿por qué no?
4: Sí.
0: Alguna vocería de poder esclarecer aquello que fue.
3: ¿Hubo algún problema con el cauce del río Mapocho?
0: No en este punto, no en, más bien en Santiago Centro, pero ahí podemos ver imágenes, ¿cierto? Pero sí hubo mayor acumulación respecto a lo que se dio en junio. Tuvimos el sistema frontal en junio, estuvimos también en este punto, pero mucho más caudal de agua en este momento.
3: Ya, pero bueno, en general los caudales... En general estuvieron contenidos.
0: En general contenidos y muchos trabajos de prevención también que sirvieron, como el que demostrábamos ahí en la comuna de Las Condes. Sirvieron muy bien, se realizaron muy bien en este sistema francés.
3: Canal San Carlos, todo funcionó.
0: Sí.
3: Gracias.
0: Que estén muy bien.
3: Gracias. Auditores, nos informan que el semáforo de Carlos Valdovinos con Santa Rosa está fuera de servicio. Un auditor nos dice que es un cruce peligroso. Lo es. Esto es Carlos Valdovinos con Santa Rosa, donde hay muchísimo flujo vehicular. Está inundado también el paso bajo nivel de Lira en Santiago Centro. El paso bajo nivel de que mucha gente conoce, y el Lira está inundado en estos instantes. Y una serie de emergencias se han generado, como les contábamos, en diversas comunas por este sistema frontal que afecta a la región metropolitana.
4: Particularmente vamos a hablar de varios incendios que se han registrado en las últimas horas en varias áreas de la capital. A raíz de uno de estos hay un adulto mayor que falleció en un departamento en la comuna de Maipú. Ahora estamos en una de nuestras unidades móviles en la región metropolitana. Cristian Borkowski, buenos días.
5: Hola, muy buenos días. Sí, lamentable información que tiene que ver con estas emergencias bomberiles que se han desarrollado en tres comunas de la región metropolitana. Vamos a partir con el primero que señalaban ustedes y que tiene que ver con un adulto mayor de 91 años que falleció luego de no poder escapar de su departamento en el tercer piso. Ubicado esto en el sector de Inca del Oro con calle La Galaxia en la comuna de Maipú. Este hombre está

0: adquirió el fuego para poder salir rápidamente por las ventanas. Bomberos llegó hasta la segunda alarma de incendio estructural, llegaron con muchos carros para poder contener esta emergencia, pero no pudieron hacer nada para salvarle la vida a esta persona. De hecho, han levantado hace un par de horas solamente la emergencia ahí los voluntarios, porque han tenido otras emergencias de las cuales ya vamos a hablar, pero claramente ahora el Departamento de Estudios Técnicos es el encargado de investigar qué pasó en ese lugar que originó el fuego, y por cierto Carabineros también, para ver también cuál fue la causa del fallecimiento de este adulto mayor. En este sentido también vamos a traspasar la información de incendio desde Maipú a la comuna de Lampa, porque fíjense ustedes que también hubo un incendio en una fábrica de productos textiles, es decir, de ropa. Esto ocurrió justamente en un sector que está ubicado en la comuna de Lampa, como yo les señalaba, y que tiene que ver con esta situación que ya ha manejado bomberos, hay que señalarlo, en el sector de la entera. Es un sector industrial que está ubicado justamente en ese lugar, y donde bomberos de Quilicura acudió a apoyar a bomberos de Colina Lampa. Justamente en ese lugar está el límite de ambos cuerpos de bomberos, pero ambos trabajaron para sostener y poder controlar esta emergencia que afectaba entonces a esta fábrica de productos textiles. Ustedes tendrán altamente combustibles. Y tras esa situación, ahora se está generando otro siniestro en la comuna de La Granja. No se sabe cuántas casas han sido destruidas, al menos una, porque bomberos cuando llega dice que se trata de fuego compartimental en fase de libre combustión. ¿Qué quiere decir eso? El fuego está descontrolado. ¿Dónde ocurre esto? A esta hora, en el sector de la calle Maipo con la calle Mayor, muy cerquita de Manuel Rodríguez con Vulcán Tupungato, otra georreferencia que tiene bomberos para poder llegar a ellos. Están trabajando en este minuto acá en este lugar para poder sostener esta emergencia de carácter, digamos, estructural, que afecta a un domicilio hasta el momento y de los cuales no se nos ha reportado si hay más domicilios afectados, ya sea porque el fuego se haya propagado o también, saben, por el agua, el material con el que trabaja bomberos. Y ustedes señalaban al principio de este despacho, y complementando lo que decía nuestra unidad móvil del trasnoche, Vicente Aguilar, y que tiene que ver justamente con diferentes episodios de emergencia tras este sistema frontal. Nosotros estamos acá en la precordillera, sector de Avenida La Florida, donde no está lloviendo ya, no está precipitando, pero esto es relativo, porque las fuertes precipitaciones que ustedes recién comentaban, acá por lo menos en este sector, se detuvieron cerca de las 3 de la mañana, pararon, y las calles no están para nada inundadas. Este lapso de casi 3 horas ha permitido que el agua evacue de manera correcta por los alcantarillados. Por lo tanto, no hemos visto muchos anegamientos como sí lo hemos visto en otras oportunidades. Pero esto no ha, por supuesto, generado que no hayan emergencias de otro tipo. Por ejemplo, en Tiltil, bomberos salió a diferentes llamados producto de casas anegadas. Es decir, el agua se metió a domicilios. Y en Pirque también, otros domicilios donde también fueron afectados por el anegamiento producto de la gran cantidad de agua lluvia que se generó en horas de noche. Lo otro, en el sector de La Pintana, un árbol también que cayó sobre una casa, y también, por supuesto, todas situaciones que tienen que ver con arcos eléctricos, por ejemplo. Muchos cables en llamas, producto de emergencias. En Independencia, una cámara subterránea explotó. Bomberos tuvo que llegar a esta cámara subterránea, que es de Enel, y que generó mucha preocupación en los vecinos, por supuesto. Corte de luz, ya lo estaban reportando ahí los vecinos, al igual que La Pintana, el árbol donde se cayó, donde hay cortes de suministro eléctrico. Nosotros, como unidad vamos a seguir recorriendo las calles, al menos acá en el sector de La Florida, no hay reportes, las luces en el sistema público acá están funcionando, pero seguiremos reporteando y por supuesto esperando que nuestros auditores nos avisen sobre los lugares donde no hay suministro eléctrico a esta hora. Desde las calles de Santiago, Bio Bio, la radio.
1: 6:26.
2: 7 ciudadanos venezolanos fueron detenidos por el delito de robo con intimidación, al menos 11 víctimas.
3: Estos hechos se registraron en el Parque de los Reyes, esto es en la comuna de Santiago. Estamos en otra de nuestras unidades móviles, Rodrigo Pino, buenos días.
4: Sí, buenos días. Se trata de una investigación que ha encabezado la sección de investigaciones policiales de Carabineros en conjunto con la Fiscalía Metropolitana Centro Norte respecto de una serie de denuncias de robo con intimidación a personas, a peatones que transitan por el Parque de los Reyes. Esto es en la comuna de Santiago. Se trata de una banda conformada por extranjeros que operaban en una suerte de jauría, abordando a las víctimas, los amenazaban, los retenían dentro del parque y los obligaban a realizar transacciones bancarias bancarias a través de sus teléfonos celulares para finalmente liberarlos una vez que concretaban este traspaso de dinero. Con los últimos, con estos antecedentes, se logró acreditar que serían al menos 11 las víctimas en torno a la operación de esta banda criminal, y con estos antecedentes también se hizo en horas de las últimas jornadas allanamientos a 8 domicilios en el centro de Santiago, capturando finalmente a 7 personas, los señalábamos, todos ellos ciudadanos venezolanos, entre ellos 5 adultos y 2 menores de edad. En conjunto con estas 7 personas detenidas, también el personal de carabineros logró incautar diversos elementos de prueba que los vinculan a estos ilícitos, las prendas de vestir, también algunos registros de transferencias bancarias, los que los indican como parte de esta banda criminal. Estas 7 personas detenidas, ya están en manos del Ministerio Público para ser imputadas por estos delitos de robo con intimidación, al menos 9 casos que afectan a 11 víctimas de las últimas horas que están operando en el sector del Parque Los Reyes en la comuna de Santiago. 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
1: 6:28 a.m.
2: La casa resultó destruida tras un incendio registrado en el sector de Belloto Sur, en la comuna de Quilpué.
3: Se mantienen 2 pistas restringidas en la avenida España, atención, tras un nuevo derrumbe registrado en Viña del Mar. Esto es parte de las emergencias que se han producido también ahí en la región de Valparaíso por el paso del sistema frontal, las lluvias intensas también en la zona. Lucas Peña está en una de las unidades móviles de Bío Bío en la zona. ¿Qué tal, Lucas? Buenos días.
5: Hola, ¿qué tal? Muy buenos días. Y claro, vamos a comenzar repasando lo ocurrido durante la noche en la comuna de Quilpué, porque fue en medio de las precipitaciones que se registró esta emergencia en el sector de Belloto Sur, este incendio que movilizó unidades por parte del cuerpo de bomberos de esta comuna. De hecho, el punto de referencia en concreto fue la intersección de las calles Serenas con Ringelín, donde se registró un siniestro que de hecho se podía apreciar en diferentes puntos de la comuna de Villa Alemana, además en diferentes sectores de la comuna de Quilpué. Es ahí que se solicitó apoyo de una unidad de más por parte de bomberos para combatir esta emergencia que afortunadamente pudo ser controlada con estas unidades que fueron despachadas, que en concreto fueron 2 las que trabajaron en este punto del sector de Belloto Sur. Sin embargo, una casa resultó destruida producto de este incendio. Se trata de una casa de material ligero, donde hay que indicar que según testimonios de los vecinos del sector, esta casa se encontraba abandonada. Afortunadamente no se registraron personas lesionadas, se pudo controlar la propagación de esta emergencia sin registrarse afectación a viviendas colindantes a esta casa de material ligero que resultó destruida debido a este incendio que se registró en horas de la noche en el sector de Belloto Sur, en la comuna de Quilpué. Eso en relación a esta emergencia que se registró en concreto en la provincia de Marga, porque ahora nos encontramos en la comuna de Viña del Mar. Esto debido a este sistema frontal que hasta el momento la cifra que se ha entregado son más de 50 milímetros de agua que han caído en diferentes puntos de la región. Un sistema frontal que por lo menos hasta el momento se han detenido, por lo menos acá en este sector del Gran Valparaíso. Y una de las afectaciones más importantes que hubo en concreto en esta zona es este nuevo derrumbe que ocurrió en Avenida España a la altura de la playa Caleta Abarca, esto con dirección hacia la comuna de Viña del Mar, donde de hecho está muy cerca del talud que ya se instaló en Avenida España, producto de las emergencias que ocurrieron en el sistema frontal que se registró en julio de este año. Ahora se registra esta nueva emergencia que mantiene 2 pistas restringidas con dirección a Viña del Mar, situación que puede generar congestión vehicular cuando llegue la hora de pic del tránsito vehicular en esta avenida que conecta la comuna de Valparaíso con la comuna de Viña del Mar. Y de hecho, ahora nos encontramos en el mirador Toro Herrera, y en imágenes que se pueden apreciar en Bio Bio TV, se encuentra este mirador acá en este sector de recreo, que se encuentra completamente cerrado debido a este derrumbe que se registró el día de ayer. Obviamente hay preocupación, ayer hubo un monitoreo por parte del Servicio de Vivienda y Urbanización, y además hay que indicar que por parte de la municipalidad anunciaron la elaboración de un informe técnico en conjunto con el Serviu, y de esta forma tomar medidas de mediano a largo plazo. Pero por ahora se mantienen 2 pistas restringidas con dirección hacia Viña del Mar en Avenida España, obviamente a la espera de los trabajos que se deberían realizar el día de hoy tras este nuevo derrumbe que se registró en la comuna de Viña del Mar después del paso de este sistema frontal acá en la región de Valparaíso. En la región de Valparaíso, Bio Bio, la radio.
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6: De la mañana, 33 minutos.
3: Hay algunos datos, nos escribían desde la región de Coquimbo para darnos cuenta de un sismo que habían percibido hace algunos minutos. Efectivamente fue así, a las 6:09 en la región de Coquimbo, en la parte más sur, ¿no? En el valle de Choapa, en Andacollo. 16 kilómetros al noroeste de Andacollo, a las 6:09, 3.9 fue la magnitud de ese temblor a 73 kilómetros de profundidad. El dato es del Centro Sismológico Nacional, ustedes lo ven ahí a través de BioBio TV, ya está consolidado, 3.9 de magnitud a 16 kilómetros al noroeste de Andacollo. Ahí está ese dato. A propósito de información acá en la región metropolitana, les recuerdo que el metro está con su modo lluvia activado, así lo definen ellos. Esto es que todos los tramos de que van en superficie de sus líneas, línea 1, línea 2, línea 4, 4A y línea 5, están con programa lluvia, por lo que los trenes están operando con velocidad reducida. Tenga a mano ese dato porque va a estar más lento de lo habitual el metro de Santiago por esta lluvia que nos acompaña, que nos sigue acompañando durante esta mañana. Es mucho más leve, eso sí, que en las últimas jornadas, así que tenga precaución. Y un último dato en relación a cortes de energía eléctrica asociados también a la lluvia. En la región metropolitana hay 14.032 clientes sin energía eléctrica. Decimos clientes porque no son personas, ¿no? Sino que multiplique ese número por 4, por lo menos. Estamos hablando de viviendas, empresas, en fin. Son estos clientes que están sin energía eléctrica. La mayoría está, de acuerdo a este gráfico de la Superintendencia de Electricidad y Combustibles, en la comuna de Ñuñoa, con 2.096 clientes afectados. Luego está La Pintana, con 1.785 clientes, y más atrás está San Bernardo con 1.433 para completar ese número que les comentaba, más de 14.000 clientes que están sin energía eléctrica a esta hora, solo en la región metropolitana, que es la información que estaba compartiendo la Superintendencia de Electricidad y Combustibles. En segundo lugar, a nivel de regiones, está Valparaíso, con 5.705 clientes sin energía eléctrica, y más atrás la región de O'Higgins con 2.138. Entendemos que si no todos, la mayoría de estos cortes de energía están asociados al paso del sistema frontal.
2: La Fiscalía confirmó que el embajador Gabriel Zalesnik se encuentra en calidad de imputado en la lista de nombramientos judiciales en el caso Audio, pese a que su defensa aseguró que el antecedente no es nuevo. La presión en el mundo político va en aumento.
7: El embajador de Chile en Israel, Gabriel Zalesnik, está en calidad de imputado en la lista por nombramientos judiciales del caso Audio, según confirmó Fiscalía. Un nuevo antecedente que vuelve a poner en duda su permanencia en el cargo. La investigación se abrió en junio tras una denuncia de los diputados Daniel Manucheri y Daniela Chicardini a raíz de las conversaciones de Zalesnik con el abogado Luis Hermosilla. La semana pasada, además, Hermosilla declaró ante la Fiscalía que el diplomático tenía amplio acceso a ministros de tribunales superiores y que ambos, junto al abogado Samuel Donoso, evaluaban nombres para cargos judiciales. Fue la fiscal regional de Valparaíso, Claudia Peribancic, quien confirmó la calidad de Zalesnik. En La Moneda, en tanto, sostienen que los embajadores están en evaluación permanente y que la situación judicial no implica, por ahora, una decisión sobre su permanencia. Consultado por el caso, el canciller Francisco Pérez dejó entrever que la posición del gobierno se mantiene.
8: Es conocido que tiene calidad de imputado, pero esas causas no están formalizadas.
9: Los cargos de confianza, los embajadores pertenecen a esa categoría, están siempre siendo evaluado.
7: El abogado de Zalesnik, Jorge Gálvez, aseguró que esta calidad procesal deriva de la denuncia de los parlamentarios y que no constituye un nuevo antecedente en la investigación.
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1: Bio Bio, quería informar que el semáforo de Vicuña Maquena Oriente con calle Vicente Valdés se encuentra apagado y se encuentra muy oscuro. Está muy peligroso el tránsito por ahí. 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
2: Hola, Radio Bio Bio. Aquí Manuel por acá. Saludos a la radio. Gracias por informar. La calle San Martín con la avenida Alameda no tiene semáforo en ninguno de los dos lados de la Alameda, ni en la vereda sur ni en la vereda norte. Está peligrosísimo. Nosotros hacemos transporte por ahí, más el transporte por la Alameda. Está peligrosísimo. No hay semáforo. Precaución máxima.
3: 6:38 a.m.
4: Vamos a hacer un pequeño alto, luego tendremos información del deporte y un completo panorama internacional.
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2: La selección chilena cerró su gira por Norteamérica con una victoria por 2-0 ante México, resultado con el que puso fin a esta fecha FIFA con un triunfo y dos derrotas.
3: El duelo entre Colo-Colo y Deportes Puerto Montt por la vuelta de los cuartos de final de la Copa Chile fue suspendido en el entretiempo por las malas condiciones del terreno de juego del Estadio Monumental, a consecuencia de la intensa lluvia que cayó durante todo el día y a esa hora del partido en particular. Benjamín Rojas nos informa.
4: La selección chilena adulta superó por 2-0 a México en el último partido de su gira por Norteamérica en esta fecha FIFA. Así, la Roja cerró esta ventana con una victoria y dos derrotas frente a Canadá y Estados Unidos. Tras el triunfo ante México, el entrenador interino de Chile, Nicolás Córdoba, hizo un balance de lo que dejó esta gira por Norteamérica.
5: Según del lado que lo miremos, puede ser una muy buena gira, puede ser una gira que a lo mejor no fue tan buena, según de qué óptica lo podemos ver. Para nosotros, seguimos creyendo en lo que estamos haciendo, en el proyecto de seguir dándole partido a algunos jugadores que necesitan este tipo de encuentros, así que bien.
4: El próximo desafío de Chile será Colombia, selección a la que enfrentará en dos ocasiones, el 13 de noviembre como visitante y el 17 de noviembre en el Estadio Nacional. En la NFP, en tanto, quedaron definidas las dos listas que competirán por la presidencia del organismo el próximo 19 de noviembre. Jorge Huawei, presidente de Palestino, encabeza una de las candidaturas, acompañado por Juan Tagle como vicepresidente, Jorge Contador como secretario general, Diego Livingston como tesorero y como directores Karina Massú, Ignacio Meech y Eduardo Ramírez. La otra candidatura es liderada por el actual secretario general de la NFP, Jorge Yungue, junto a Sofía Galdames como vicepresidenta, Andrés Sánchez como secretario general, José Luis Navarrete como tesorero y como directores Iván Cisterna, Andrés Alvarado y Freddy Palma. La lista ganadora deberá definir una vez que asuma en enero de 2027 al próximo entrenador de La Roja. En ese contexto, el presidente de Blanco y Negro, Aníbal Mosa, postuló al argentino Marcelo Bielsa, viejo conocido de la selección.
6: Yo iría a buscar a Marcelo Bielsa. Ahí tienen un titular, muchacho. Porque Bielsa conoce el paño, conoce el país, sabe la idiosincrasia chilena, conoce los jugadores, y iría a buscar a Bielsa. Eso, si me preguntan a mí, eso es. Y necesita también un nombre, de cierta manera, que sea apoyado por la gente. Estas elecciones y estas decisiones no se pueden tomar en cuatro paredes sin escuchar a la calle.
4: Por otra parte, el partido de vuelta por los cuartos de final de la Copa Chile entre Colo-Colo y Deportes Puerto Montt fue suspendido en el entretiempo por la intensa lluvia que afectó a la región metropolitana y dejó en malas condiciones el campo de juego del Estadio Monumental. El marcador favorecía a los salvos por 1-0, dejando un 2-0 en el global. El árbitro Francisco Soriano comunicó la decisión y explicó los motivos.
7: Bueno, la determinación que tomamos es suspender el partido, dadas las condiciones climáticas, y poder resguardar la integridad física de los jugadores, tomamos la mejor decisión con Liga.
4: El encuentro deberá ser reprogramado para completar el segundo tiempo con Colo-Colo en ventaja en el marcador y en la serie. Y hoy continúa la acción en la Copa Chile. Desde las 19 horas, Coquimbo Unido recibirá a Cobreloa por la vuelta de los octavos de final. El conjunto pirata llega con ventaja tras imponerse por 2-1 en la ida. El ganador enfrentará en cuartos de final a Unión La Calera. En simultáneo, Universidad de Chile visitará a Deportes Antofagasta por la ida de los cuartos de final. Los azules llegan tras eliminar a Everton, mientras que los Pumas hicieron lo propio frente a Deportes Iquique.
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11: Faltan 14 minutos para las 7 de la mañana.
3: Hay datos auditores, esta vez son semáforos apagados, tenga precaución. No funciona el de Avenida Independencia con Sañartu y el de Independencia con Gamero en la comuna Independencia. El auditor que nos llamó llama a conducir con precaución porque está húmedo, ya sabemos, pero además está en una intersección de alto flujo de transporte público. Pasan buses, micros, están los metros hospitales por ahí, por lo tanto, el metro hospitales, digo, por lo tanto hay que estar muy atento a la conducción. Semáforos que no funcionan en Independencia con Sañartu e Independencia con Gamero. En Calera de Tango, en camino Lonquien Norte, paraderos 3 al 5 y el camino interior Lo Ermita, llevan más de 12 horas sin energía eléctrica. Al momento de regresar la energía, además, explotó un transformador y cayó un árbol sobre el tendido eléctrico. Entonces, lo que había vuelto se interrumpió. En ese lugar opera la Compañía General de Electricidad. Escalera de Tango, camino Lonquien Norte, paraderos 3 a 5 y camino interior Lo Ermita también. Más semáforos apagados, el de Isabel la Católica con Vespucio en Las Condes, apagado a esta hora. Isabel la Católica con Vespucio, San Martín con Vergara y con San Luis, eso es en Quilicura, lo mismo, todos esos semáforos apagados a esta hora. En la esquina de Vicuña Maquena con Departamental hacia el sur, un alcantarillado que está sin la tapa en la pista de los buses, eso puede ser muy muy complicado, lo estamos viendo a través de BioBio TV. En ese lugar, afortunadamente, no hay una acumulación de agua, se alcanza a ver que algo pasa, pero de todas formas está oscuro, en fin, hay escombros también ahí en las cercanías. Eso es en la esquina de Vicuña Maquena con Departamental hacia el sur, con este alcantarillado que está sin tapa, está justo en la pista de los buses. Y está apagado también el semáforo de Nicasio Retamales con la Alameda en la comuna de Estación Central. Tenga muchísima precaución y siempre está en contacto con nosotros para estarnos entregando estos datos y otros.

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1: Faltan 11 minutos para las 7 de la mañana.
2: Krista Pike, la mujer que sobrevivió la semana pasada a una ejecución fallida por inyección letal en Tennessee, recuperó la conciencia y puede hablar, según informaron sus abogados.
3: Krista Pike tiene 50 años, permanece hospitalizada bajo custodia policial y esposada a una camilla. Sus defensores dijeron que su pronóstico sigue siendo incierto y que enfrenta una recuperación prolongada.
2: La ejecución se realizó, recordemos, el 30 de septiembre mediante 2 dosis de pentobarbital, pero Pike sobrevivió al procedimiento. Sus abogados sostienen que sufrió quemaduras, ampollas y otras lesiones en los brazos durante la administración de los fármacos.
3: La defensa pidió a un tribunal que obliga al sistema penitenciario de Tennessee a preservar toda información relacionada con el intento de ejecución, incluidos registros, agujas, medicamentos y otros antecedentes técnicos.
2: Las Fuerzas Armadas de Estados Unidos anunciaron nuevas restricciones para sus tropas desplegadas en Okinawa, en Japón, tras la detención de un marín sospechoso de asesinar y robar a una mujer de 39 años.
3: Estas medidas incluyen un toque de queda entre la medianoche y las 5 de la mañana durante 30 días que comenzará a regir este viernes.
2: Además, desde este miércoles se aplicará una pausa operativa de 48 horas, durante la cual no habrá permisos para salir de las bases y estará prohibido consumir alcohol tanto dentro como fuera de las instalaciones militares.
3: El coordinador del área de Okinawa de las Fuerzas Armadas estadounidenses, Benjamin Watson, sostuvo que el caso obliga a reforzar la disciplina y advirtió que la conducta individual puede afectar la relación entre las tropas y la población local.
2: El empresario ruso Umar Kremlev afirmó que Donald Trump Jr. le reembolsó el dinero que había destinado a financiar parte de las celebraciones realizadas tras su boda en Bahamas.
3: Kremlev dijo durante una conferencia en Estambul que el hijo mayor del presidente de Estados Unidos le devolvió el monto gastado, aunque sostuvo que consideraba innecesario el reembolso.
2: El caso tomó notoriedad después de que el medio ProPublica informara que Kremlev había cubierto cientos de miles de dólares en gastos asociados a las celebraciones, entre ellos el arriendo de una de las islas privadas utilizadas durante los festejos.
3: La pareja sostuvo posteriormente que la ceremonia de matrimonio se realizó únicamente con familiares, pero reconoció que Kremlev organizó 2 noches de celebraciones posteriores a la boda.
2: El expresidente republicano de la Cámara de Representantes de Estados Unidos, Dennis Astor, murió a los 84 años por causas naturales, informó la oficina forense del condado de Kendall, en Illinois.
3: Astor dirigió la Cámara entre 1990 y 2001 y fue el republicano que más tiempo ocupó ese cargo. Años después de dejar el Congreso, fue condenado a 15 meses de prisión por estructurar retiros de dinero destinados a ocultar pagos a un antiguo alumno.
2: Los pagos estaban relacionados con abusos sexuales cometidos décadas antes, cuando Astor trabajaba como profesor y entrenador de lucha libre en la Yorkville High School en Illinois.
3: Durante el proceso judicial se conocieron acusaciones de abusos contra al menos 4 integrantes del equipo de lucha libre entre 1965 y 1981. En la audiencia de sentencia, el juez lo calificó como un abusador sexual en serie de menores de edad.
2: Autoridades de California cuestionaron al presidente de Estados Unidos, Donald Trump, después de que durante un acto de campaña afirmaron que Irán podría destruir Los Ángeles o San Diego como parte del costo de mantener la seguridad del país.
3: La alcaldesa de Los Ángeles, Karen Bass, calificó las declaraciones como irresponsables y peligrosas y sostuvo que pueden generar una sensación de vulnerabilidad entre los habitantes, aunque señaló que no tiene antecedentes acerca de amenazas específicas en contra de la ciudad.
2: El alcalde de San Diego, Todd Gloria, exigió al mandatario retractarse y pedir disculpas. La ciudad alberga una importante presencia militar estadounidense y Gloria afirmó que sus habitantes esperan que el gobierno tome en serio su responsabilidad de protegerlos.
3: Trump realizó los comentarios durante un encuentro en Nebraska mientras abordaba el impacto de la guerra con Irán sobre los precios de los combustibles. Que destruyan Los Ángeles, que destruyan San Diego, es un precio muy pequeño a pagar, dijo durante su intervención.
2: Donald Trump afirmó que muy pronto se sabrá si Washington pone fin a la guerra con Irán por las buenas o por las malas.
3: En un acto con militares en el puerto de Baltimore, el mandatario aseguró que las fuerzas iraníes están debilitadas y sostuvo que el conflicto se encuentra en una etapa decisiva.
2: Solo es cuestión de cómo. ¿Queremos hacerlo por las buenas o por las malas? Y muy pronto lo sabrán, afirmó Trump.
3: Las declaraciones se producen a menos de un mes de las elecciones legislativas, esto será el próximo 3 de noviembre, en medio de cuestionamientos por el impacto de la guerra y el aumento del precio de la gasolina asociado al bloqueo del estrecho de Hormuz.
2: La Fuerza Aérea de Omán evacuó a 10 tripulantes del buque mercante One Piece de bandera panameña después de que la nave fuera atacada y se incendiara frente a las costas omaníes del estrecho de Hormuz.
3: El incidente ocurrió a unas 9 millas náuticas al noreste de Lima, en la gobernación de Musandam, según informaron las autoridades del sultanato.
2: Los tripulantes fueron trasladados por vía aérea hasta el hospital Yasaf, donde recibieron atención médica. Por el momento, las autoridades no han informado sobre la gravedad de sus lesiones.
3: El ataque se registró el mismo día en que la agencia británica UKMTO informó de otro incidente contra un petrolero en el estrecho de Hormuz, alcanzado por un proyectil no identificado.
2: Una sucesión de fallas de seguridad y coordinación entre autoridades y aerolíneas permitió que Aman al-Amami continuara trabajando como piloto, pese a haber sido apartado previamente de la cabina de Oman por preocupaciones relacionadas con su actividad en Internet.
3: Y según los antecedentes recopilados tras el ataque del 30 de septiembre en el vuelo 1073 de Fly Dubai, al-Hamami había sido suspendido temporalmente de funciones de vuelo en Oman Air entre finales de 2023 y principios de 2024, después de que la compañía detectara que consultaba páginas, foros y contenidos considerados extremistas.
2: El piloto fue trasladado a funciones administrativas y sometido a un programa de desradicalización, pero finalmente fue despedido a comienzos de 2025. Sin embargo, ni Oman Air ni las autoridades omaníes habrían compartido esa información con otros países o aerolíneas y tampoco le habrían retirado la licencia.
3: Posteriormente, al-Hamami pasó por un periodo de formación en Royal Air Maroc, aunque no fue contratado, y en febrero de este año superó el proceso de selección de Fly Dubai. Las autoridades de Emiratos Árabes Unidos investigan ahora posibles negligencias en ese procedimiento de contratación.
2: Y a esto se sumaron fallas en los controles israelíes, aunque Fly Dubai había enviado previamente el manifiesto de vuelo y al-Amami era ciudadano de un país sin relaciones diplomáticas con Israel, la información sobre la tripulación no habría sido revisada por las autoridades competentes.
3: A 3 años del ataque de Hamas en contra de Israel, hoy nuevas informaciones han revivado el debate acerca de las advertencias que recibieron las autoridades israelíes antes del 7 de octubre de 2023 y sobre si esas señales fueron correctamente evaluadas.
2: Entre los antecedentes aparece una advertencia atribuida al entonces jefe de inteligencia egipcio, Abbas Kamel, quien habría alertado a las autoridades israelíes sobre la posibilidad de una acción fuera de lo común desde Gaza. También se han conocido reportes sobre mensajes provenientes de Emiratos Árabes Unidos respecto de un eventual ataque a gran escala.
3: A esto se suman documentos de la inteligencia israelí que meses antes advertían acerca de un aumento del riesgo de guerra y acerca de la posibilidad de que Irán, Hamas y Hezbollah aprovecharan la crisis política interna que atravesaba Israel.
2: También se ha informado que organismos de seguridad israelíes detectaron señales vinculadas a la preparación de Hamas, entre ellas el denominado Plan Jericó y movimiento registrado durante las horas previas al ataque. Parte de estas advertencias habrían sido desestimadas por considerar que Hamas estaba contenido y priorizaba la administración de Gaza.
3: El primer ministro Benjamin Netanyahu ha negado haber recibido alguna de estas advertencias descritas en las informaciones y ha responsabilizado a los organismos de seguridad por no reaccionar adecuadamente a las señales detectadas antes del ataque.
2: Al menos 11 personas murieron y decenas resultaron heridas tras un ataque masivo ruso con misiles y drones contra Kiev y otras 12 regiones de Ucrania, según informó el presidente Volodymyr Zelensky.
3: 5 de las víctimas murieron en Priluki, que es en la región de Chernihiv, después de que un ataque destruyera un edificio residencial de 5 pisos. Otras 26 personas resultaron heridas en esa ciudad, entre ellas 5 niños, mientras continúan las labores entre los escombros.
2: El mandatario sostuvo que uno de los principales objetivos de la ofensiva fue la infraestructura energética ucraniana. Canales de Kiev informaron que la principal central térmica de la región capitalina habría sido alcanzada por segunda vez en una semana.
3: Ucrania afirmó que sus ataques de largo alcance han dejado fuera de servicio el 51% de la capacidad de refinación de petróleo de Rusia tras una serie de ofensivas en contra de instalaciones energéticas en distintas regiones del país.
2: El Ministerio de Defensa ucraniano señaló que entre los objetivos alcanzados figuran refinerías ubicadas en Moscú, Yaroslavl, Uchtoluga, Perm, Saratov y Syzran. La cifra entregada por Kiev no ha podido ser verificada de manera independiente.
3: A propósito de esta guerra, el presidente de Estados Unidos, Donald Trump, afirmó que tiene prevista muy pronto una conversación telefónica con su homólogo ruso Vladimir Putin para abordar el posible brote de peste neumónica registrado en Siberia.
2: Trump señaló que Washington y Moscú mantienen conversaciones muy profundas sobre el caso y adelantó que podrían entregar más antecedentes hoy, aunque no precisó cuándo se realizará la llamada.
3: Funcionarios estadounidenses, incluidos expertos en la salud, mantienen contactos con el gobierno ruso desde la semana pasada. El secretario de Estado, Marco Rubio, pidió además a Moscú actuar con transparencia y compartir más información acerca de lo que pasó.
2: Las alertas surgieron después de la muerte de una trabajadora de 28 años del Instituto de Investigaciones de la Peste de Irkutsk y el Lejano Oriente. Medios rusos han planteado como hipótesis un contagio de peste neumónica durante un viaje a Tailandia o una posible exposición accidental a patógenos en su lugar de trabajo.
3: Estados Unidos emitió una alerta sobre un eventual brote en la zona, mientras informaciones de medios independientes rusos apuntan a medidas de cuarentena en hospitales de Irkutsk. Por el momento no existe confirmación definitiva acerca del origen de la enfermedad.
2: El exdirector del Servicio de Inteligencia Exterior alemán, August Hanning, fue detenido bajo sospecha de tentativa de traición a la patria y espionaje, según informó la Fiscalía Federal.
3: Los investigadores dicen que después de dejar la administración, Hanning habría recibido cerca de 2.000 documentos internos del BND a través de su antiguo jefe de gabinete, identificado solo como Manfred D., quien también fue detenido.
2: Según la fiscalía, las entregas se habrían producido entre 2010 y 2022 y parte de la información habría sido utilizada por Hanning en contactos con integrantes del servicio de inteligencia extranjeros. Los países involucrados no han sido identificados públicamente.
3: Entre los archivos investigados habría documentos clasificados sobre el programa nuclear iraní, las Fuerzas Armadas rusas y antecedentes entregados por servicios aliados. La fiscalía sostiene además que Hanning buscaba obtener beneficios comerciales a partir de esa información.
2: La policía antiterrorista británica detuvo en Londres a un hombre de 22 años por su posible participación en un complot contra la base aérea RAF Fairford utilizada por fuerzas estadounidenses.
3: El sospechoso fue arrestado en Westminster bajo cargos relacionados con la preparación de actos terroristas y se convirtió en la séptima persona detenida en el marco de esa investigación.
2: En Francia, las protestas estudiantiles se reunieron ayer a 266.000 personas en toda Francia, según el Ministerio del Interior, mientras que las organizaciones convocantes elevaron la cifra a 450.000 manifestantes en una jornada contra los recortes en el sector público y el reclamo de mejoras en la educación. En París, las autoridades contabilizaron 56.000 personas frente a las 100.000 estimadas por los organizadores.
3: La movilización se extendió por París y otras grandes ciudades del país y contó con el respaldo de varios sindicatos y partidos de izquierda. Las protestas de alumnos de secundaria comenzaron el 17 de septiembre en un liceo de las afueras de la capital y luego llegaron a distintas zonas de Francia, con reclamos por una mejora de las condiciones en los centros educativos y en la organización de los estudios.
2: Corea del Norte ha intensificado durante los últimos meses la fortificación de la zona desmilitarizada que la separa de Corea del Sur con la instalación de nuevos campos minados, muros y alambradas a lo largo de la frontera.
3: La tensión aumentó después de que dos minas explotaran el pasado 21 de septiembre ahí en la zona desmilitarizada, dejando tres soldados surcoreanos heridos, dos de ellos de gravedad.
2: El Consejo Electoral Provisional de Haití aplazó las primeras etapas del proceso electoral y dejó sin una nueva fecha definida las elecciones presidenciales y legislativas previstas inicialmente para el 13 de diciembre de 2026.
3: El organismo informó que el periodo destinado a la campaña electoral fue postergado y que trabaja en un nuevo calendario. El cronograma anterior contemplaba además una segunda vuelta para el 21 de febrero de 2027.
2: La líder opositora venezolana y premio Nobel de la Paz 2025, María Corina Machado, reiteró que regresará a Venezuela para acompañar a sus seguidores y participar en una eventual transición política.
3: Lo escribió en un mensaje en X. Su equipo denunció además el pasado 22 de septiembre que ella ha intentado volver al país por la vía aérea y marítima en al menos 7 ocasiones, incluidas 3 desde Panamá, pero aseguró que las autoridades venezolanas han impedido su regreso.
2: El expresidente de Bolivia, Jorge Tuto Quiroga, anunció que presentará ante la Fiscalía una proposición acusatoria para impulsar un juicio de responsabilidades contra Evo Morales y el ex vicepresidente Álvaro García Linera por la operación policial realizada en 2009 en el Hotel Las Américas de Santa Cruz.
3: Quiroga sostuvo que la acción estará relacionada con una presunta ejecución sumaria durante el operativo que dejó a 3 extranjeros muertos y 2 personas detenidas. La iniciativa deberá ser admitida por la Fiscalía y posteriormente requerirá el respaldo de 2/3 de la Asamblea Legislativa antes de llegar al Tribunal Supremo de Justicia.
2: El candidato presidencial brasileño, Flavio Bolsonaro, afirmó que si gana la segunda vuelta del próximo 25 de octubre, buscará impulsar cambios a la Constitución y reiteró su intención de beneficiar a su padre, el exmandatario Jair Bolsonaro.
3: Durante un acto en Goiânia, el senador sostuvo que pretende aprovechar la nueva composición del Congreso en la que el Partido Liberal aumentó su representación para promover una reforma constitucional. Sin embargo, no detalló qué artículos pretende modificar.
2: El Partido Liberal contará con 121 diputados y 28 senadores, cifras que lo convierten en la principal fuerza individual de ambas cámaras, aunque no son suficientes para por sí solas aprobar una enmienda constitucional. Para ello se requieren 308 votos en la Cámara de Diputados y 49 en el Senado.
3: En el mismo acto, Flavio Bolsonaro reiteró que quiere que su padre le ponga la banda presidencial en caso de que gane la elección y volvió a prometer que buscará indultarlo. Jair Bolsonaro cumple una condena de 27 años y permanece bajo prisión domiciliaria.
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1: Siete de la mañana, 6 minutos.
2: Hay muchos datos que nos entregan auditores en estos instantes. Un semáforo que está apagado en Nicasio Retamales con la Alameda en la comuna de Estación Central. El semáforo ubicado en Callejón Lovalle con la caletera de la autopista central en dirección a Santiago está apagado. Hasta ahora está como en la ley de la selva. Muy peligroso el cruce, todos andan apurados. Esto está muy complicado, nos escribe un auditor.
3: Hay un árbol, otro, que cayó en Antonia López de Bello con Bombero Núñez. Es en el barrio Bellavista, en la comuna de Recoleta, en ese sector. La calle que va hacia el oriente, el auditor que nos compartió la información hizo un llamado además a que los conductores no pasen por ahí. Hay cables además botados, no se sabe si están energizados o qué. Hay una patrulla de carabineros que acababa de llegar al lugar cuando nos dieron esta información. Es un árbol que cayó en el barrio Bellavista, particularmente en Antonia López de Bello con Bombero Núñez.
2: El semáforo ubicado en la Alameda con calle Maipú, en la esquina del metro Unión Latinoamericana, está apagado.
3: Y en Ricardo Layón, más bien es Nueva de Layón, porque es el tramo que va de Providencia hacia Andrés Bello, hacia el norte, por cierto, en la comuna de Providencia, hay una acumulación de agua muy grande y es por un desnivel que se produce justo ahí al llegar a la esquina. Los peatones no pueden cruzar, los vehículos están detenidos, aparentemente quedaron en pane porque les entró agua al motor. Nos decía uno de nuestros auditores, de hecho hablábamos de esto en el trasnoche porque llama la atención la acumulación de agua en ese lugar. Claramente algo no funcionó, ya no está precipitando de forma intensa, lo hizo, es verdad, pero no estaba escurriendo el agua ahí. Es en Nueva de Layón, llegando a Andrés Bello, esto es Nueva de Layón hacia el norte, ¿no? Llegando a Andrés Bello con una gran acumulación de agua que se produce además por un desnivel en ese lugar.
2: Agradecemos a ustedes, a los auditores que se comunican con BioBio, es fácil. Usted nos puede mandar un mensaje de texto, de audio, una fotografía, un video al WhatsApp. Este es el número de WhatsApp de BioBio, más 5699-207888. Se lo voy a reiterar, más 5699-207888. Y también nos puede llamar por teléfono, la llamada telefónica es totalmente gratuita. Este es el número de teléfono habilitado para ustedes, para auditores, 800-810-810. Se lo voy a reiterar, 800-810-810. 8:10. Vamos a hacer un pequeño alto. Luego hablaremos de lo que está ocurriendo con el embajador de Chile en Israel, Gabriel Zaliasnik, un abogado muy conocido, no es un diplomático. Él fue presidente de la comunidad judía en Chile, un abogado de prestigio, penalista, que está siendo hoy día es un imputado en las causas relacionadas con Luis Hermosilla, principalmente en algunos nombramientos judiciales y en otros temas que se han dado a conocer y que están siendo investigados por el Ministerio Público. Es imputado, no ha sido formalizado. También les contaremos acerca de diputados de la oposición que volvieron a cuestionar en sesión de la Comisión de Relaciones Exteriores al canciller Francisco

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15: Buenos días, Vespucio con Pocuro. No hay semáforo ni por Pocuro, por Vespucio.

0: mucho en todas las pistas. Tengan buen día.
1: Buenos días, amigo de la radio Bio Bio. Les quiero compartir una información por Camino Lonquén a la altura de la empresa Chapacase. Bastante acumulación de agua, yo creo que por lo menos un metro de agua, un metro. Y el otro punto crítico que también tiene Camino Lonquén está al llegar a Avenida Los Espejos, en dirección hacia Santiago. Por Lonquén, al llegar a Avenida Los Espejos, bastante acumulación de agua también. Hay bastantes vehículos que quedaron inutilizables, se les detuvo el motor seguramente, le ingresó agua, no sé, pero quedaron tirados ahí en a la orilla del camino. Así que para que tengan bastante precaución, buenos días, Jorge de Maipú.
2: Buenos días, Radio Bio Bio. Acá Cristian desde San Bernardo, frontera con Maipú, Avenida Lonquén, por las Acacias. Acaban de cerrar la calle Lonquén hacia la costa por anegamiento y hay un par de autos que se quedaron atrapados en el agua y bloquearon la calle los vehículos municipales y no se puede avanzar. Va a quedar la grande porque lo cerraron de improviso. Para Bio Bio, Cristian.
3: Buenos días, informo semáforo apagado en Escobar William con Pedro Aguirre Cerda, más conocido como Camino a Melipilla, a una cuadra de estación de metro Cerrillo, que está generando un taco de proporciones. Escobar William con Avenida Pedro Aguirre Cerda, la comuna de Cerrillo. 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
2: Siete de la mañana, 16 minutos.
3: Santiago está nublado, está con lluvia, la temperatura alcanza los 9,7 grados, humedad 96%. ¿Qué se espera para hoy en la capital? Se espera un día que va a estar en la mañana cubierto con lluvia débil, variando nublado con chubascos aislados. En la tarde va a estar nublado con chubascos aislados, con chubascos débiles, perdón, y con probable tormenta eléctrica. En la noche ya va a estar simplemente nublado. Para hoy se espera una temperatura máxima de 18 grados. Vuelve a caer agua en la capital mañana en la tarde con chubascos aislados, en la tarde y en la noche de mañana, y ahí para, porque ya en los próximos días, por lo menos hasta el domingo, no vuelve a caer agua en la capital. Para hoy entonces, lluvia débil en la mañana y chubascos débiles en la tarde, lo que se espera para esta jornada. En Viña del Mar y Valparaíso, hasta ahora cielo cubierto, temperatura 12 grados, humedad 94%. En Viña del Mar y Valparaíso se espera un día cubierto con chubascos aislados y viento entre 25 y 40 kilómetros por hora en la mañana. La tarde va a estar simplemente nublada y se espera una temperatura máxima de 17 grados.
4: A ver, es importante que manejemos estas informaciones porque ha caído mucha agua en las últimas horas, particularmente en la noche, y esto tiene muchos efectos en la vialidad. En las distintas calles de Santiago hay semáforos apagados, son varios, así que vamos a dar lectura a lo que ha escrito Transporte Informa a través de sus redes sociales. Semáforo apagado de El Bosque con Carmen Silva Poniente en Providencia.
3: Acceso sur con Luis Mate en Puente Alto.
4: Avenida Portales con García de la Huerta en San Bernardo.
3: Portales con acceso Mall Plaza Sur en San Bernardo.
4: San Diego y Copiapó en la comuna de Santiago.
3: Las Industrias con Lovalle en La Granja.
4: Independencia y Diego Silva en Conchalí.
3: José Joaquín Pérez con Florencia en Cerro Navia.
4: Pajaritos y Curacaví Norte en Estación Central.
3: Recoleta Oriente con Salto Chico en Recoleta.
4: Santa Teresa y Arica en Estación Central.
3: José Joaquín Prieto, perdón, Suecia con Vicuña Cifuente en Providencia.
4: Y José Joaquín Prieto con Lovalle Oriente en La Cisterna.
3: Pedro Aguirre Cerda con Escobar Williams en Cerrillos.
4: Gran Avenida y Trinidad Ramírez en La Cisterna.
3: Américo Vespucio Oriente con Santa Elena Sur en Maipú.
4: Las Industrias y San Nicolás en San Joaquín.
3: Las Industrias Norte con Calle H en La Granja.
4: Colombia con Vicente Valdés, eso es La Florida.
3: Concha y Toro con San Hugo en Puente Alto.
4: General Velázquez y Salvador Gutiérrez Poniente en Quinta Normal.
3: General Velázquez con 5 de Abril Poniente en Estación Central.
4: José Miguel de la Barra e Ismael Valdés Vergara, eso es en la comuna de Santiago.
3: Santa Fe y Carrascal en Quinta Normal.
4: El Salto y Muñoz Gamero o Reina de Chile en Recoleta.
3: General San Martín con José Francisco Vergara en Quilicura.
4: Dorsal o Avenida Jaime Guzmán con Costanera Nororiente en Renca.
3: Darío Salazar con Costanera Sur en Cerro Navia.
4: Santa Rosa y Salesianos en San Miguel.
3: Carmen con Carlos Valdovinos en San Joaquín.
4: Vespucio Poniente con Isabel la Católica en Las Condes.
3: Batre de Yordóñez, diagonal oriente, con Pedro Torres en Ñuñoa. Todas estas intersecciones están sin semáforo en estos instantes, y imagínense los tacos que va a haber esta mañana en Santiago debido a estos problemas en la regulación de todas estas vías, de todas estas esquinas. Eso por una parte.
4: Como si esto fuera poco, hay que agregar que se han inundado varios pasos bajo nivel. No, ustedes nos han estado contando en el trasnoche, ya nos contaban de la situación. Hasta ahora hace todavía más, se vuelve más crítico, ¿no? Porque llega la hora punta, llueva o truene o no. Colón con la ruta 5, ese paso bajo nivel inundado hasta ahora corresponde a la comuna de San Bernardo.
3: También es San Bernardo, el paso bajo nivel O'Higgins con Barros Arana, inundado.
4: El paso San José, lo mismo, está cerrado, también es en San Bernardo.
3: También es San Bernardo, el paso Las Acacias, está cerrado.
4: El de la divisa con, a la altura de la empresa Watts, nos contaban auditores, también ustedes escuchaban audios, lo mismo, está cerrado hasta ahora.
3: El paso ubicado en la avenida Los Espejos, entre General Velázquez y la ruta 5, esto es en la comuna de Los Espejos y también en la comuna de San Bernardo, en el límite, está inundado.
4: En la comuna de San Miguel, el de departamental, bajo la Gran Avenida, está con acumulación de agua, y este es el mismo paso nivel que fue dañado, ustedes se acuerdan, en abril de este año, por un camión sobredimensionado que pasó, que lo dañó estructuralmente, que estuvo cerrado por meses para la reparación, que lo volvieron a abrir, que pasó otro camión. Bueno, ahora, aparte de todo eso, inundado en este minuto ese paso de departamental bajo la Gran Avenida por acumulación de agua en San Miguel.
3: En Loaya, a la altura de Clotario Blest, en el límite de Lo Espejo y Pedro Aguirre Cerda, también este paso está con problemas.
4: Ya, pero no todos están en esa condición. Hay algunos que están funcionando. El de Regina Galvez en San Bernardo está habilitado. El de La Estancilla también en San Bernardo habilitado.
3: También está habilitado el de Avenida La Florida con bajo Walker Martínez. Totalmente habilitado. Y el de Buin, en Alto Jahuel, bajo el paso bajo nivel ferroviario, en Buin está habilitado también, nos dicen auditores.
4: A ver, tenga mucha
3: precaución. Nos dice la información oficial.
4: Sí, este transporte informa, pero también nos decían varios auditores acerca de esta información. Esta es una suerte de resumen, ¿no?, que se hace para poder estar al día. El semáforo de Pajaritos con Gladys Marín está apagado también, esto es en Estación Central. Llegó asistencia hacia el accidente que estaba registrándose en la Villa Las Palmas. La vía Las Palmas hacia Viña del Mar, a la altura del Barco de Papel. Un vehículo pequeño se volcó ahí en la curva. El auditor alcanzó a ver una persona saliendo del vehículo y hasta el momento en que nos envió la información no había llegado nadie, pero ahora nos actualiza que ha llegado asistencia de urgencia, está bomberos y carabineros en ese lugar.
3: A ver, semáforos de Avenida Américo Vespucio con Avenida Recoleta totalmente apagados en todos los sentidos. El semáforo de Avenida El Rosal con Avenida Américo Vespucio en la comuna de Maipú también apagado. Y en Avenida Pedro Aguirre Cerda, camino a Melipilla, con Avenida Carlos Valdovinos, con Escobar Williams, en la comuna de Cerrillos, también semáforos apagados. Son auditores que se comunican en estos instantes con Biobío.
4: Les agradecemos siempre por mantenernos al tanto de todas estas situaciones. Nuestras vías de comunicación están siempre abiertas para que nos cuenten, para compartir lo que están viendo. Le puede servir a otros auditores y también para lo que nos quiera contar de lo que suceda a su alrededor. Nosotros siempre acá revisando mensajes. WhatsApp más 569-9200-7888 y nos puede escribir o enviar una foto o enviar un video o un audio y así escuchamos su voz al aire. Más 569-9200-7888. Si nos llama, por teléfono 800-810-810, línea telefónica gratuita de BioBio para nuestros auditores y televidentes. 800-810-810.
3: Hay un auditor que cuenta lo siguiente, ¿eh? Dice, yo desde que conozco a mi señora, que vivía en departamental con Gran Avenida, cuando teníamos 17 años, ya se inundaba. Se inunda todos los años. Actualmente tenemos 48 años y ya es una tradición esta inundación en ese paso bajo nivel, nos dice Carlos López a propósito de este paso bajo nivel que se encuentra en departamental con Gran Avenida. Es una tradición, dice, tradición santiaguina.
4: Sí,
3: impresionante.
4: Claro, es bien lamentable tener que acostumbrarse, ¿no? Saludos al auditor que nos comparte además una anécdota personal. Pero, claro, uno espera que después de todo lo que pasó, ¿no? Por eso yo hacía la intro del camión que pasó, que lo pasó a llevar, que lo dañó estructuralmente. Uno espera que hagan algo más. No lo hicieron. Oye, nos preguntan bastante por las clases acá en la región metropolitana, clases regulares, normales. No hay ninguna suspensión. Vamos a hablar de eso más adelante, pero ya que nos están preguntando bastante, hay clases el día de hoy en la región metropolitana. Revisemos el tiempo, pues, a propósito de lo que estamos hablando. Santiago está nublado hasta ahora y precipitaciones. Hay 9,7 grados, la humedad alcanza 96%. ¿Qué va a pasar en la tarde en la capital? La mañana cubierto con lluvia débil, variando nublado y chubascos aislados. En la tarde, nublado, chubascos débiles y probable tormenta eléctrica. A este pulso de agua, esta pasada, este sistema frontal, le queda todavía una carga de unos 11 milímetros, de acuerdo a lo que dicen algunos sistemas. Entonces, en la tarde podría haber tormenta eléctrica, y en la noche ya variando a nubosidad parcial con una máxima de 18 grados. Para mañana algo similar, en la mañana sin precipitaciones, pero en la tarde nuevamente nublado y chubascos aislados, probable tormenta eléctrica, lo mismo en la noche, también mañana con 18 grados. En Valparaíso y Viña del Mar a esta hora está nublado, de acuerdo a lo que dice, claro, ya está también la imagen, la Dirección Meteorológica de Chile. De todas formas, para la mañana esperan un día cubierto, como está, con chubascos aislados y viento, entre 25 y 40 kilómetros por hora. En la tarde, nublado. En la noche también, con máxima de 17. Mañana en la tarde, noche, allá en la región de Valparaíso, o en la zona más bien de la costa, esperan también nublado y chubascos aislados, con una máxima de 16.
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2: Cortes de energía eléctrica, anegamientos, caída de árboles y fuertes vientos ha dejado el paso del sistema frontal por la zona centro-sur del país. En San Bernardo se reportó una persona fallecida.
3: Acumulación importante de agua y por lo tanto el llamado es también a la prudencia, a cuidar a los peatones y a planificar los traslados, ¿ya? Y estar atento a los canales oficiales, que es lo que siempre decimos como autoridad.
4: La Fiscalía ratificó que el embajador de Chile en Israel, Gabriel Zaliasnik, tiene calidad de imputado de la lista nombramientos del caso Audio.
5: Es conocido que tiene calidad de imputado, pero esa causa no está formalizada.
6: Las evaluaciones se hacen de manera permanente y en función de las condiciones que rodean esos procesos de evaluación.
2: Con el abogado Samuel Donoso en tribunales, la fiscal Claudia Peribancic llegó hasta la Corte de Apelaciones de Santiago para intentar anular las absoluciones del caso Sokimich.
7: No me voy a referir a ningún tema hasta que termine la audiencia.
8: Pero para esa investigación están los tribunales de justicia y la fiscalía. Hay que respetar esas cosas.
9: ¿Ha sido citado a declarar, abogado?
8: No me voy a referir a sus preguntas.
4: La Corte de Apelaciones de Puerto Montt desaforó ahora al senador Miguel Ángel Calisto en el marco de la investigación que enfrenta por delitos de corrupción.
10: Nosotros, evidentemente, convencidos de nuestra rectitud y del trabajo que hemos realizado durante años, vamos a recurrir a todas las instancias.
2: El Senado aprobó la nominación de la presidenta de la Corte de Apelaciones de Santiago, Marisol Rojas, como nueva ministra de la Corte Suprema.
11: Y la señora Rojas no se encuentra relacionado con los casos que lamentablemente han conmovido la opinión pública en materia de probidad.
12: En cuanto a la probidad, sostuvo que el juez infringe el estándar que le es exigido.
4: El máximo tribunal de justicia removió a 4 jueces por viajar al extranjero estando con licencia médica. Otros 5 casos, entre ellos el del magistrado Daniel Urrutia, serán resueltos el 19 de octubre.
13: Resolvió remover en votación unánime a un integrante de la judicatura, remover en votación dividida a 3 integrantes de la judicatura, considerando también que no mantuvo el buen comportamiento.
2: Codelco investiga posibles irregularidades en las cifras de producción de las divisiones Ministro Alex y Salvador que habrían generado un aumento artificial durante 2024 y 2025.
14: Tolerancia cero a las irregularidades. Por ello, he solicitado a la mesa directiva de Codelco, encabezada por Bernardo Fonten, llegar hasta las últimas consecuencias.
15: Yo creo que aquí detrás de esto hay otras cosas más que se siguen ocultando.
4: El ministro de Hacienda proyectó el cumplimiento de la meta fiscal por primera vez en 4 años, dijo. Ratificó que la economía chilena crecerá débilmente este 2026 y elevó sus expectativas de crecimiento del Producto Interno Bruto para 2027.
16: Las perspectivas para 27 y 28 son marcadamente auspiciosas. Nuestra proyección es que la economía crecerá 3,3% en 2027, empujada por un crecimiento de inversión que ciframos en 8,1%.
2: La moneda sufrió el rechazo de la partida correspondiente al servicio electoral en la primera jornada de discusión del presupuesto. Hubo duras críticas de la oposición por recortes en la ley Ricarte Soto.
17: Afecta directamente la autonomía del servicio electoral, impacta la operación del ciclo electoral.
18: Esto es un ataque realmente inhumano a gente que solo tiene esa ley Ricarte Soto.
4: Responsabilizando a la gestión anterior por parte de la crisis que enfrenta Prodemu, la ministra de la Mujer, Judith Marín, defendió el fin del financiamiento estatal a la fundación que arrastra millonarias deudas.
19: Y ese daño se hizo la administración anterior cuando se traspasa del gabinete de la primera dama y cuando se destruye esa institucionalidad y se traspasa sin consulta previa. Al sacar cuentas, el daño que se hizo es irremontable.
2: La administración de José Antonio Kast decidió retirar su reforma de seguridad y apoyar la propuesta elaborada por un senador.
5: Un proyecto que va a dar satisfacción a los distintos sectores políticos, ¿no? Lo estamos haciendo con harto esfuerzo, con bastante amplitud.
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20: Hola, amigos de la Radio Bio Bio, Iván por acá. Ayer les informé que San Pablo con Matucana estaba sin semáforo. Y hoy pasé nuevamente hace 5 minutos y aún está sin semáforo. No sé si lo habrán reparado ayer. Bueno, para que los auditores tomen conocimiento de aquello. Saludos, que tengan un buen día, gracias.
21: Buenos días, Radio Bio Bio. Por Avenida La Industria, prácticamente semáforo por medio apagado. Hasta Carlos Baldovino.
22: Buenos días, amigos de Radio Bio Bio. Les informo que el semáforo de San Martín con Manuel Antonio Mata, aquí en Quilicura, está apagado. Hay una tremenda congestión. 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
27: De la mañana, 33 minutos.
2: De inmediato nos trasladamos hasta una de nuestras unidades móviles en la región metropolitana.
4: Está recorriendo las calles en camino hacia la comuna de Maipú, que tiene varias consecuencias por inundaciones. Cristian Borkowski, te escuchamos.
28: Sí, Katy Tomás, consecuencias como la que ustedes están viendo acá en vivo y en directo. Estamos en camino a Melipilla con dirección a la costa, esto debajo del viaducto de Avenida Los Pajaritos. Aquí ustedes pueden ver que la ruta está completamente anegada. Para que ustedes tengan una georreferencia, acá antes había un campamento, que es justamente donde acá se encontraron los restos del teniente Ronald Ojeda en esa investigación. Ya no está este campamento, ya no existe, ha sido removido y lo que quedan son los restos. Pero claramente la evacuación de las aguas está yéndose por un canal. De hecho, nosotros íbamos pasando por acá porque íbamos a un punto de prensa donde el alcalde Tomás Bodanovich va a realizar un análisis del canal Santa Marta, canales que en rigor tienen que soportar la caída de las quebradas que vienen de la cordillera y por supuesto bajan, y este es un canal que está siempre monitoreándose producto de la posibilidad del rebalse. Y bueno, las calles acá en Maipú, como este es el caso, están completamente anegadas. Esta es una situación que tiene que ver también con la precaución, porque también acá se tiene que hablar de el cuidado y de la poca empatía que muchas veces existe de los automovilistas. Lo que ustedes están viendo a través de Bio Bio TV a esta hora es un paso regulado, pero hace rato que hemos visto muchos automóviles pasar a una velocidad pero extraordinaria y levantando agua, mojando a peatones, que son situaciones que en rigor, claro, uno entiende que a lo mejor ellos van atrasados, pero con un propósito que no tendría mucho que ver con una persona, un peatón que puede ser mojado, resultado empapado, producto de que está cruzando en este sector, como pueden darse cuenta, completamente anegado. A ver, ahora está precipitando de nuevo. Nosotros cuando veníamos en camino para acá, no estaba lloviendo, pero estaba ahora precipitando nuevamente, y lo que podemos ver es que en el fondo, a través de Bio Bio TV, si ustedes se dan cuenta, incluso voy a girar la cámara para que se den cuenta que estoy debajo del viaducto, ahí al fondo, Katy y Tomás, se puede ver cómo la nubosidad está abriéndose, es decir, está quebrando, como se dice en la jerga coloquial, referida al tiempo. Pero sin embargo, acá está precipitando de nuevo. Bueno, nosotros estamos muy, muy pendientes de cuál es la evaluación de las autoridades y hemos estado hablando con Senapred, y Senapred nos dice que nos va a recibir en algunos minutos más ONEMI regional, perdón, Senapred regional, que tiene que ver justamente con el balance que van a realizar para ver, por ejemplo, la crecida de canales, de caudales, de ríos, de pasos inundados, calles anegadas como esta, que en rigor no impide el tránsito, pero sí están anegadas acá en la comuna de Maipú. Recordemos que han habido muchas emergencias relacionadas con tendidos eléctricos que se han quemado, explosiones en cámaras subterráneas que tienen que ver con sistemas eléctricos, como el de Comuna de Independencia, casas anegadas, en comunas como Tiltil, en Pirqui, ya lo reportamos más temprano, y también pasos anegados como el de San Bernardo, que termina con una persona fallecida en circunstancias que están siendo investigadas. Pero todo esto también tiene que ver con un análisis sumamente complejo respecto a lo que está pasando, porque se nos ha dicho que el análisis del sistema frontal lo va a hacer Senapred regional, debido a que más que todo el sistema frontal ha golpeado mucho más fuerte a la región metropolitana que a otras regiones en este sentido. Por eso que no lo va a hacer Senapred nacional. Bueno, nosotros ahora seguimos en camino porque, por supuesto, que seguimos reporteando para que ustedes puedan ver cómo están las calles. Nos han dicho que también se cayó un árbol ahí en el sector de Bombero Núñez con Antonia López de Bellos, y está cortado Bombero Núñez hacia el centro de Santiago producto de la caída de ese árbol. Muchos otros árboles, como en La Pintana, también otro cayó arriba de una casa. Y efectivamente, si yo pudiera seguir, me demoraría mucho. Pero en rigor, vamos a esperar que las autoridades sean las que nos digan cuál es el catastro, cuál es la información oficial con este análisis. Esperemos nos puedan dar pronto desde Senapred regional. Despedimos este despacho acá de la comuna de Maipú con la información visual que ustedes están viendo a través de Bio Bio TV.
2: Y de inmediato nos trasladamos hasta otra comuna, hasta la comuna de Recoleta. Se ha caído un árbol ahí en Bombero Núñez, ahí se encuentra otra de nuestras unidades móviles.
4: Ampliamos la información, está Rodrigo Pino ahí en el lugar, te escuchamos.
3: Sí, le daban cuenta a nuestros auditores, sector de Antonio López de Bello con Bombero Núñez, esto es en la comuna de Recoleta. Ustedes ya ven imágenes, le contamos también a nuestros auditores este árbol que se desprendió, que cayó prácticamente sobre esta avenida, el sector de calle Antonio López de Bello en dirección hacia el oriente, y en su caída también arrastró parte de algunos cables de tendido eléctrico y también de alumbrado público. Queda parte de este árbol, de hecho, sobre este tendido eléctrico, y afortunadamente no hay personas lesionadas ni tampoco una afectación mayor en lo que es el suministro eléctrico. Acá por lo menos podemos ver los locales que están en este sector, están con energía eléctrica, y lo que se habla es que efectivamente este árbol por el peso de sus hojas, producto de la lluvia, cayó, además de que ya se encontraba aparentemente bastante deteriorado. Ustedes ven aquí la parte de la base de este árbol, las raíces están bastante deterioradas, y esto habría provocado que efectivamente cayera sobre la vía. Ha llegado ya personal de carabineros para ver particularmente la situación en este sector. Se trata efectivamente de que la propia municipalidad llega hasta este sector con personal de emergencia para que con motosierras logren finalmente cortar este árbol y sacarlo de este sector. Por ahora, de quienes vienen por Antonio López de Bello en dirección hacia el oriente, están siendo desviados por Bombero Núñez hacia el sur para ahí nuevamente tomar otra de las arterias en dirección hacia el oriente. Nos señalamos máxima precaución, hay bastantes semáforos apagados, y esta situación con estos árboles caídos también provocan un importante atochamiento vehicular, por lo menos acá, en lo que es la comuna Recoleta. Se está viendo esta afectación producto de la caída de este árbol acá en este sector, Bombero Núñez con Antonio López de Bello, y como señalamos, está a la espera de que llegue personal municipal a retirar este árbol. 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
27: 7:39 a.m.
2: Y ahora estamos con una de nuestras unidades móviles en la región de Valparaíso.
4: También queremos actualizar la situación en el lugar. Lucas Peña, te escuchamos nuevamente.
28: Sí, porque nos encontramos de hecho en la ruta Las Palmas después de este accidente de tránsito que se registró a la altura del barco de papel, esto correspondiente al sector del puente Siete Hermanas, donde se registró este accidente vehicular que involucró a un vehículo menor con dirección hacia la comuna de Viña del Mar, hacia el sector del Salto específicamente. Esto fue a la altura del kilómetro 7,4, donde se registró este volcamiento de este vehículo, donde la información que fue entregada por parte de la concesionaria, se trata de un conductor que perdió el control del vehículo, chocó con un cerco perimetral, y es ahí que posteriormente sufrió el volcamiento de su automóvil. Hay que indicar que es una persona que fue atendida por el personal del Cuerpo de Bomberos de la comuna de Viña del Mar, que despachó dos unidades para acudir a esta emergencia. Afortunadamente no sufrió lesiones este conductor involucrado en este accidente de tránsito, pero claro, es un volcamiento que se registra en una pista rápida de circulación, y es debido a esa situación que se generó bastante congestión vehicular con dirección hacia la comuna de Viña del Mar. Contabilizábamos por lo menos alrededor de un kilómetro de congestión se estaba registrando producto de los trabajos que se estaban realizando en el lugar, porque principalmente ya en los últimos minutos de esta emergencia se encontraba la concesionaria trabajando en el retiro del automóvil involucrado en este accidente. Ya hace unos minutos la emergencia ha sido como superada, el vehículo fue retirado del lugar, así que poco a poco ya se debería estar
6: mejorando la situación, rehabilitando el tránsito en ese punto de la ruta a Las Palmas. Pero es mucha congestión que se generó debido a este accidente de tránsito, donde afortunadamente no se registraron personas lesionadas debido a este volcamiento que se registró en el sector del Puente 7 Hermanas, esto correspondiente a la comuna de Viña del Mar. En la región de Valparaíso, Bio Bio, la radio.
27: 7:41 a.m.
2: Recordemos que el Servicio Nacional de Prevención y Riesgo ante Desastres, SENAPRED, declaró alerta amarilla para la región metropolitana por estos eventos meteorológicos. Esta determinación es consecuencia de las intensas precipitaciones que han caído sobre la capital y rige desde ayer y se mantendrá hasta que las condiciones así lo ameriten.
4: Claro, el último dato que había tenía que ver con las precipitaciones hasta la noche, ¿no? Hasta las 22 horas, con distintas comunas con calles y pasos bajo nivel anegados. O sea, hemos estado hablando acerca de eso, reportaban también remoción en masa en la comuna de Melipilla. Se sumó también la activación de quebradas en la comuna de San José de Maipo como parte de lo que justifica la alerta amarilla.
2: Recordemos que la declaración de la alerta amarilla se alistan escalonadamente los recursos necesarios para prevenir o intervenir de acuerdo con la evolución del evento. El objetivo es buscar evitar que este crezca en extensión y severidad, minimizando los efectos negativos en las personas, sus bienes y el medio ambiente. Hay distintos sectores de la región metropolitana que están inundados. Se lo contábamos hace algunos instantes, la cantidad de pasos bajo nivel inundados, y por lo tanto esto afecta obviamente la conectividad. Hay muchísimos semáforos sin funcionar durante esta mañana en intersecciones importantes, porque hay mucho flujo vehicular, de manera que el tránsito también es particularmente difícil esta mañana como consecuencia de este sistema frontal.
4: A ver, hay distintas calles anegadas que se registran en la zona sur de la región metropolitana en particular como consecuencia de estas precipitaciones que anoche fueron muy, muy intensas. Pero hay algo que llama la atención. En la comuna de San Bernardo, como les contamos más temprano, se reportó el hallazgo de una persona sin vida en el sector de San José con Avenida Portales. Y ahí, justo en ese lugar donde fue encontrado este cuerpo, estaba inundado el paso bajo nivel de ese lugar.
2: A ver, a propósito de esto, es una persona que fue encontrada sin vida en la comuna de San Bernardo, en el sector de San José con Avenida Portales, que está, ese paso nivel está inundado, estaba inundado anoche, está inundado todavía.
4: El teniente Martín Galás, que es de la prefectura del Maipo, dijo, durante el transcurso de la noche, tras una alerta del personal municipal de la comuna de San Bernardo, Carabineros se constituyó en un paso bajo nivel ubicado en Avenida San José e intersección con Avenida Portales.
2: Galás agregó que tras un trabajo coordinado en conjunto con bomberos de la comuna, se logró el rescate de un cuerpo de un hombre adulto, al momento no identificado, y que se encontraba lamentablemente fallecido cerca del paso bajo nivel, el que se encuentra inundado.
4: Dijo, la causa del fallecimiento al momento se desconoce y Carabineros se encuentra en el resguardo del sitio del suceso, que aprovechemos de decir, además obviamente está interrumpido el tránsito en ese lugar. Dijo que se están dando las cuentas respectivas al Ministerio Público para que instruya respecto a qué equipo especializado se va a constituir ahí en el lugar.
2: Y de acuerdo con los antecedentes recabados, el personal municipal que conoce el sector señaló a los uniformados que personas en situación de calle llegan a este paso bajo nivel.
4: La edad de la persona fallecida sería aproximadamente entre 50 y 60 años. El hallazgo se produjo aproximadamente a las 23 horas de anoche. La profundidad del lugar es cercana a los 2 metros con 60 centímetros en medio del espacio y repleto de agua, no está inundado ese lugar.
2: Sobre la causa de la muerte, Galás expuso que esa información hay que esperar para obtener algún dato, a que lo haga el equipo especializado que tiene que revisar la situación. Añadió que se debe indagar la eventual participación de terceras personas en este fallecimiento.
4: Mira, estamos viendo imágenes en BioBio TV, claro, parece una piscina. Ese paso bajo nivel está completamente inundado. Las imágenes, para quienes están con nosotros en la radio, son tomadas de la parte superior del paso bajo nivel y parece que estuvieran muy, muy cerca, no a punto casi de llegar. Por eso hablábamos de los 2.60 metros de profundidad de ese paso nivel, pero ahora convertidos en una verdadera piscina. Hay investigación a propósito de ese cuerpo encontrado en ese paso bajo nivel anegado de San Bernardo.
2: A ver, le recordamos además que no hay suspensión de clases en la región metropolitana, así lo dijo el delegado presidencial para la región metropolitana, Germán Codina, en conversación con BioBio. Él dijo que no se suspenden las clases, y en una conversación que hubo anoche, él dijo que había más de 50 milímetros caídos en la región, además que entre medianoche y las 3 de la mañana llovió fuertemente, o sea, siguió lloviendo con muchísima intensidad. Ayer estaba lloviendo a eso de las 21 horas con una intensidad enorme, y después se produjo también gran intensidad en el curso de la madrugada. Todo esto contribuyó al arrastre de basuras, hojas, distintos elementos, basura, y por lo tanto esto evidentemente que provocó más de alguna inundación porque se taparon algunos colectores. Hay muchos pasos bajo nivel en estos instantes inundados, está disminuyendo obviamente las precipitaciones, ya prácticamente no precipita, pero va a haber precipitaciones durante esta jornada en la región metropolitana, aunque se espera que no sean con la intensidad de lo ocurrido en las últimas horas.
4: El llamado, por supuesto, a mantenerse siempre con precaución, a conducir, además de con precaución, con civilidad. Hay personas que van en el transporte público o en a pie, los peatones, no los mojen, no hay mucha acumulación de agua, hay que mantener el respeto para todos, para poder, porque todos quieren llegar a su lugar de destino, no a su lugar de trabajo, y ya es bastante complicado hacerlo en las condiciones. La ciudad ha resistido más o menos, ¿no? Hay una gran cantidad de pasos bajo nivel que están anegados. Imagínense quienes regularmente hacen esos tránsitos, tienen que tomar una alternativa, es más lento. El metro en la región metropolitana también funciona más lento porque está en modo lluvia, particularmente las líneas que tienen tramo en superficie, pero las que no también se ven afectadas porque hay algunas estaciones que se gotean, ¿no? Que se inundan, por lo tanto hay que estar muy, muy atentos, tener precaución y también mucha civilidad.
2: Tenemos algunos datos de auditores, están apagados los semáforos, el semáforo de Avenida Colón con Avenida Central en San Bernardo, están apagados los semáforos en la comuna de Huechuraba, en dos intersecciones, Caletera General San Martín, que es la autopista Los Libertadores, con el cruce de Santa Elena, y en el cruce con El Sauce, también esta misma caletera de la avenida de General San Martín, con el cruce El Sauce, también semáforo apagado. Y hay un auditor que nos informa que una persona extravió su carnet en la micro de la ruta 500, de la 505, que conecta Peñalolén y Cerro Navia, y este carnet está en manos de un comerciante de la Vega Central en Santiago, específicamente en Antonio López de Bello. Vamos a ver si se contacta este estudiante, vamos a tener más información en cualquier instante con respecto a este documento.
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9: Hola, buenos días. Les llamo de Viña del Mar para que tengan precaución en la Avenida España. El paso bajo nivel del puente Capuchinos está cortado porque está con mucha agüita. Y en el mismo lugar, un poquito más allá, está el desprendimiento de tierra. Así que para que tengan precaución los conductores. Desde Viña del Mar, Bio la radio.
10: Buenos días, Sergio Tapia por acá de Transporte Tapia, informando nuevamente de las rutas de Chile. Américo Vespucio para tomar la salida hacia General Velázquez, hacia el sur. Mucho taco, ya que hay un camión en pane por la pista derecha y el tráfico está mucho, mucho taco por la vía local. Para los que quieren salir de Vespucio sin tomar General Velázquez, precaución, camión, pista derecha de Transporte Buen Futuro en Valle,
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1: La Bolsa de Comercio de Santiago ayer subió el IPSA en un 0,36%, el índice general en un 0,38%.
2: ¿Qué pasó en Nueva York? En Wall Street, al alza también, el Dow Jones un 0,49% y el Nasdaq un 0,45%.
1: Ayer el precio del dólar bajó un peso al cotizarse en 971.20 pesos comprador y 971.50 pesos vendedor.
2: El euro está en 1.089.73 pesos.
1: Unidad de fomento para hoy, 41.114.54 pesos.
2: El cobre subió ayer un 0,52% en la Bolsa de Metales de Londres, quedó en $6.57 en la libra.
1: El precio del petróleo Brent sube un 1,23% en Londres, donde el barril se está cotizando en $101.83. En Nueva York, el WTI sube un 0,66% y está en $90.06 el barril.

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0: Faltan 3 minutos para las 8 de la mañana.
2: Contábamos recién que una persona perdió su cédula de identidad en un bus de la línea 505, y lo extravió y alguien encontró esta cédula de identidad. ¿Cómo se llama la persona que extravió esta cédula? Alexander Javier Ramos Valenzuela. Alexander Javier Ramos Valenzuela. Si usted lo conoce, o si él nos está escuchando, se puede comunicar con Bio Bio. Le recordamos que fácil, nos puede llamar por teléfono al 800-810-810. Le voy a reiterar el número telefónico, la llamada es gratuita, 800-810-810.
3: Claro, si tiene novedades, llámenos, nosotros acá hacemos el contacto para poder entregar ese carnet perdido a su dueño.
2: Y aquí hay una buena noticia, sí, porque el paso bajo nivel Las Acacias en la comuna de San Bernardo fue habilitado. Comienza ya la situación a normalizarse, de a poco, obviamente. Paso bajo nivel Las Acacias, comuna de San Bernardo, habilitado desde este instante.
3: Una buena y una mala. El Cerro Los Cóndores, ahí en ese Cerro Los Cóndores, en Cañaveral, con Cañaveral quiero decir, en la comuna de Quilicura, está inundado ese lugar, los vehículos no pueden pasar, así que tenga precaución si es que va justo para allá, maneje el dato, toma una alternativa, es en el Cerro Los Cóndores con Cañaveral, en Quilicura los autos no pueden pasar, dado que ese sector está completamente inundado. Ahí estamos con imágenes en Bio Bio TV. Bien complicado el tránsito, la verdad, en ese lugar digo, mejor evitarlo si es que tiene alguna alternativa.
2: Hablemos del embajador de Chile en Israel, Gabriel Zariasnik. Una persona conocidísima y en el ambiente judicial muy conocido. Fue presidente de la comunidad judía en Chile y es un abogado penalista de los conocidos, abogado de la plaza, como se decía antes, conocidísimo y además con muchas relaciones con Luis Hermosilla, con Samuel Donoso, con toda esta gente, y que además está nombrado en numerosas oportunidades en los mensajes de WhatsApp que se han dado a conocer, en las investigaciones del WhatsApp de Luis Hermosilla, se sabe. Ahora, hay otros teléfonos que han sido rápidamente escondidos, ya sea a través de acciones judiciales, acciones burocráticas, a ver, digamos un nombre. El ministro del Tribunal Constitucional, el ministro Meri, ese teléfono habría sido muy interesante, digámoslo de esa manera, muy interesante. Pero si utilizaron todos los mecanismos para parar cualquier investigación con respecto a ese teléfono, con todo lo que contiene o contenía, se presume. Por lo tanto, ahí hay cosas que no se van a saber, que han sido... Se ha hecho un intenso labor de algunos para tapar, para parar, porque si no, vendrían otras personas destituidas, de todas maneras. Pero bueno, es lo que hacen algunas personas que tienen muchísimo poder y además con cierta connivencia en algunos casos de altas autoridades del Ministerio Público.
3: Bueno, cuando hablamos de redes de poder, claro, estas se van tejiendo no por una sola persona, sino que hay participación de otras. Y en este caso, hablamos de alguien que sí, tiene antecedentes de redes de poder detrás. Tú mencionabas datos de él, ¿no? Antecedentes, claro, regularmente mencionado en casos de alta connotación pública, en defensas o en parte de querellantes, ¿no? Gabriel Zariasnik. Ahora él, que es el embajador de Chile en Israel, figura formalmente en calidad de imputado de la lista de nombramientos judiciales del caso Audio, porque apareció en conversaciones de Luis Hermosilla, del abogado actualmente procesado, ¿no? Según lo ha confirmado la fiscalía.
2: Aunque su defensa aseguró que se trata de un antecedente ya conocido, la oposición volvió a pedir su salida. La Moneda, sin embargo, evitó adelantar una decisión sobre su futuro. Hay que señalar que, mire, si alguien presenta una querella contra otro, ese otro va a estar automáticamente imputado y podría ser responsable o no. Pero a mi juicio hay una situación distinta. Es que no habiendo querella, está imputado. Y eso surge simplemente de los antecedentes que hay en una investigación. Imputado. Imputado significa que podría ser responsable de algo. Lo están investigando. No es un testigo sino que un imputado. Un testigo no tiene responsabilidad penal, es simplemente una persona que conoce de hechos penales, de hechos delictuales, pero un imputado es que podría tener una participación penal. Y si no hay querella, insisto, yo creo que el asunto es mucho más complejo. Pero vamos a preguntarte todo esto a María José de la Barra. Muy buenos días.
3: Hola, María José.
4: ¿Cómo están? Muy buenos días. Una vez más se vuelve a complicar el escenario para el embajador de Chile en Israel. Hablamos de Gabriel Zalyaznik. Fue ayer cuando la fiscalía confirmó que el embajador está en calidad de imputado en la arista nombramientos judiciales del caso Audio. Un antecedente que se conoce luego de que el nombre del diplomático volviera a aparecer a raíz de la declaración que realiza Luis Hermosilla ante el Ministerio Público la semana pasada. Fue en esa instancia que el abogado aseguró que Gabriel Zalyaznik tenía acceso a ministros de las Cortes de Apelaciones e incluso de la Corte Suprema, y dijo que ambos, Hermosilla y Zalyaznik, junto con el abogado Samuel Donoso, evaluaban distintos nombres de distintos candidatos que podrían llegar a postular para los cargos necesarios en las distintas cortes. Dijo que entre los tres hacían este trabajo para poder ubicar a distintas personas en cargos de autoridad a nivel del Poder Judicial. Fue ayer en el Palacio de los Tribunales que la fiscal regional de Valparaíso, Claudia Peribancic, confirmó que el embajador permanece en calidad de imputado en esta arista.
5: ¿Qué calidad tiene Gabriel Zalyaznik en las causas de tráfico?
6: Es conocido que tiene calidad de imputado, pero esas causas no están formalizadas.
4: ¿Cómo surge el nombre de Gabriel Zalyaznik dentro de esta indagatoria? Si bien ya era conocido su vínculo con Luis Hermosilla, todo se pone sobre la mesa, o en particular se pone la lupa sobre este abogado en particular, cuando ya sabido que podía ser uno de los nombrados por parte del Palacio de la Moneda para ser representante diplomático, en particular en Tel Aviv, se presentó una denuncia ante el Ministerio Público encabezada por el diputado socialista Daniel Manucheri y la senadora socialista Daniela Chicardini. Luego de eso, la Fiscalía, por supuesto, declara admisible y anuncia la apertura de una investigación. Esto ocurrió más o menos durante el mes de junio, a inicios del mes de junio, antes de que Gabriel Zalyaznik pudiese asumir en su cargo como representante de Chile en Tel Aviv. Se anuncia la apertura de la investigación entonces a inicios de junio, y pese a que se da a conocer esta situación, que se declara admisible la denuncia presentada por los parlamentarios y que se va a avanzar entonces en esta indagatoria, la Moneda no echó pie atrás en el nombramiento, se mantuvo, argumentando que la investigación no implicaba por sí sola un hecho consumado y que por eso una persona que estaba en calidad de imputada o una persona que iba a ser investigada por el Ministerio Público no necesariamente era responsable de las cosas que se le acusaban, y en esa línea seguía adelante el nombramiento. Ese fue el argumento que se mantuvo en ese momento. El diputado denunciante Daniel Manucheri, ayer, luego de que se confirmara entonces la calidad de imputado en esta arista, según dio a conocer la fiscal Claudia Peribancic, aseguró que el embajador debe salir del cargo lo antes posible. Junto con ello pidió que la fiscalía tome todas las medidas necesarias para evitar una eventual fuga.
7: Nosotros esperamos que el señor Zalyaznik sea prontamente formalizado, y en segundo lugar, creemos que el señor Zalyaznik debe renunciar a la embajada por el bien de la imagen de Chile. Aquí la fiscalía tiene que resguardar los intereses de la investigación, y hay un latente posibilidad de fuga del señor Zalyaznik, que se encuentra en otro país.
4: El tema se tomó durante la jornada de ayer, el inicio de la Comisión de Relaciones Exteriores de la Cámara Baja, y de esto fue la diputada comunista Lorena Pizarro quien sacó el tema a colación, solicitó una sesión ordinaria de la instancia para poder abordar especialmente de hecho el caso del embajador Zalyaznik. Sin embargo, su solicitud fue denegada por el presidente de la comisión, el diputado republicano Stefan Tubert, aludiendo a que se trata de una investigación judicial en curso y no se tiene que entorpecer otro poder del Estado.
8: Me imagino que a todos nos parece que la imagen de Chile en el exterior queda bastante dañada con esta situación.
9: Esta es una investigación que está en curso, que la investigación es una acusación importante, ¿verdad? Y yo concuerdo con eso, pero también hay una presunción de inocencia, que es también lo que ha señalado el presidente, quién es el que, o el gobierno, quién es el que puede nombrar.
4: El tema, por supuesto, que volvió a encender las alertas en Palacio. Ayer conversamos con distintas personas en cargo de asesor, en cargo de autoridad, que nos comentaban que efectivamente el panorama estaba cuesta arriba. Saben que acá hay una incomodidad, pese a que hay algunas personas que son férreas defensoras de la trayectoria de Gabriel Zalyaznik, hay otros que generan, o que sinceran, digo, la incomodidad que se genera la permanencia del embajador, sobre todo considerando que este gobierno se ha jactado de querer traer un sello de probidad, un sello de buenas prácticas, y una investigación de un embajador vinculado a Luis Hermosilla no genera comodidad en el Palacio de la Moneda, al menos no en algunos sectores. Eso sí, saben que el panorama solo podría cambiar si es que se confirma una formalización al embajador. Zalyaznik, sabemos, tampoco ha tenido el mejor desempeño, porque no solamente está esta arista judicial, sino que en su rol de diplomático ha generado controversia. Recordemos que en el programa de YouTube, Defending Israel, cuestionó las cifras en torno del tamaño de la comunidad palestina en Chile y también criticó la gestión de la política exterior del gobierno anterior de Gabriel Boric, la tildó de ideologizada. Esto no quedó ahí nada más, no fue solamente un programa de YouTube. El canciller lo llamó de manera personal, le solicitó que emitiera una declaración para que pudiera aclarar o rectificar sus dichos, algo que ocurrió, y Gabriel Zalyaznik en una declaración dijo que lamentaba sus dichos y que no había buscado ofender a nadie. Sin embargo, claramente, eso no es entonces la única situación que complica en el Palacio de la Moneda, no es solamente la arista judicial, sino también el carácter de este embajador, su cercanía con la comunidad judía y sus declaraciones en el marco también de la comunidad palestina. Bueno, ¿qué va a pasar con Gabriel Zalyaznik? Ayer se le consultó al canciller Francisco Pérez y también al viceministro Claudio Alvarado. Ambos señalaron que los cargos de confianza están siempre en evaluación.
10: Desconozco si hay nuevos antecedentes, tengo que verlo, analizarlo. Lo segundo que siempre recordamos, que nosotros somos respetuosos de los procesos judiciales, de independencia por judicial. Las evaluaciones se hacen de manera permanente y en función de las condiciones que rodean esos procesos de evaluación.
4: Para defenderse de las imputaciones, el embajador fichó al abogado Jorge Gálvez, quien mediante una declaración durante la jornada de ayer aseguró que los dichos de la fiscal regional de Valparaíso, la fiscal Peribáncic, no constituyen un antecedente nuevo en esta indagatoria, sino que simplemente

0: De Gabriel Zalesnik respecto a su futuro en la embajada de Chile en Tel Aviv, si es que se anuncia una formalización. Es decir, seguiría en su cargo pese a las distintas situaciones que hemos enumerado, y solo si es que se anuncia una formalización, su calidad de embajador podría cambiar. Katy, Tomás.
1: Mira, aquí hay una querella de Daniel Manucheri, ¿no es cierto?, en esta causa, que podría ser algo a lo mejor irrelevante. Mucha gente presenta querellas a lo mejor sin mayor sustento. Pero ¿desde cuándo que está Zalesnik imputado? ¿Desde la querella o antes? ¿Cuál es? ¿En qué
0: momento?
1: Es
0: algo que habría que consultar.
1: Sí, es que yo tengo la impresión es que es de antes. Que la querella justamente se funda en los mensajes que se dieron a conocer públicamente, y por lo tanto mensajes que estaban en poder del Ministerio Público, y es en virtud de esos mensajes y no la querella que está imputado. Si esto es así, la decisión del Palacio de la Moneda de nombrar a Zalesnik embajador obviamente es un riesgo enorme, y posiblemente una suerte de impericia en cómo se manejan las relaciones internacionales. Porque no es que se trata de que la presunción de inocencia esté en cuestión, porque obviamente siempre debe existir. ¿Qué significa presunción de inocencia? Que nadie es responsable hasta que tiene una sentencia desfavorable, una sentencia condenatoria. Pero antes hay otras etapas. Y en el Palacio de la Moneda, una etapa obvia: mirar cuáles son las perspectivas, cuál es el futuro judicial que puede tener alguien. ¿Qué riesgos se corren? Bueno, esa es la política, ¿no? Porque evidentemente que una persona que mata a otra no está condenada. Estoy poniendo el ejemplo extremo, ¿eh? Una persona que mata a otra no está condenada. Que siempre va a haber presunción de inocencia hasta que haya sentencia. Pero hay otros antecedentes que son evidentes que impedirían que lo nombren en un cargo. Pongo este ejemplo extremo para demostrar que siempre habrá que mirar cuáles son las perspectivas judiciales de alguien que está imputado. Y resulta que yo creo que la Moneda cometió errores enormes. Posiblemente no pase nada con Zalesnik, pero el riesgo es altísimo. Y aquí una cuestión además esencial. Vamos al fondo. Es que la Moneda estima que los abogados litigantes, no un académico, no alguien que se dedica a hacer clases, sino abogados litigantes, estén permanentemente determinando o ayudando a determinar quiénes van a ser jueces, ministros de Corte de Apelaciones y ministros de Corte Suprema. ¿Eso es tolerable para el presidente de la República? ¿O no? Y aunque el presidente de la República a lo mejor no tenga nada que ver con eso, porque ese es el mundo judicial y él está en el mundo de la política, cuando él decide que el mundo judicial, el mundo de los abogados, intervenga en la política nombrando los encargos políticos, porque cuando un embajador no es de carrera, sino que es nombrado por la decisión personal del presidente, es que en ese momento el mundo judicial o el mundo de los abogados ingresa a la política, por decisión del presidente. En ese momento el presidente entonces tiene que evaluar qué actuación ha tenido en ese mundo del que proviene, el mundo judicial. ¿Lo hizo José Antonio Kast? ¿En serio? José Antonio Kast es abogado, nunca ejerció. A lo mejor está muy lejano de este mundo, muy lejano de las leyes, puede ser. Pero alguna percepción tendrá de que podrían existir ciertas incompatibilidades y también una incompatibilidad muy arriesgada con la perspectiva de lo que podría ocurrir en esta investigación. Pero al final, el fondo es: ¿pueden participar abogados, litigantes, en el nombramiento de jueces? ¿Influir decisivamente en estos nombramientos? Jueces que además saben, porque podría ocurrir que alguien le pida en su opinión y le dice, mira, sí, yo creo, y se queda callado. Y no opinión. Ya es raro, pero es que aquí actuaban activamente en favor de determinadas personas, esas personas sabían y por lo tanto se establecen lazos, relaciones, etcétera. Es totalmente distinto. ¿Eso es aceptable para el Palacio de la Moneda? Parece que sí, porque por eso lo nombraron. Que eso no a José Antonio Kast no le molesta en absoluto. ¿Esto está bien? Alvarado tampoco le molesta.

0: molesta. Al ministro de Justicia tampoco le molesta. A los señores que conforman el comité político tampoco les molesta. Es una pregunta.
1: Porque la aparición, como decimos, del actual embajador en Israel, en estas conversaciones con Hermosilla, data de antes de esta querella del diputado Marucheri, solo para insistir, ¿no? Y de la calidad de imputado. Desde antes ya aparecía en estas conversaciones. Ya era un nombre muy complicado. Tú agregabas además recién bajo otros antecedentes de otros motivos por los que también ha estado en la palestra el nombramiento de Zelensky como embajador, sí. Los problemas que tuvo al asumir, declaraciones que hizo de inmediato en contra de la comunidad palestina, que lo llevaron, eso sí, a retroceder y reconocer el error. Pero no hay muchos más escenarios, ¿no? O sabían y no les llama la atención, les parece completamente tolerable que una autoridad represente al país, representando a nuestro país en Israel, tenga este tipo de antecedentes acá en Chile, creen que no va a pasar nada, por lo tanto da lo mismo, o no sabían, no tuvieron, ¿no?, la pericia de tener, manejar esa información. Ahora, ¿qué va a pasar finalmente con Gabriel Zelensky en Israel? Porque ha tenido tantos cuestionamientos, muchos se preguntan, obviamente la oposición siempre está pidiendo Klosakin, pero algo más tendrá que suceder con su figura.
2: Bueno, acá hay hartos puntos que uno podría poner sobre la mesa. Lo primero, en el Palacio de la Moneda señalan de que, por supuesto, que estaban en conocimiento de los vínculos que existían, al menos de la cercanía profesional que existía entre Luis Hermosilla y Gabriel Zelensky, y por eso, al inicio de esta administración, en el periodo de la llamada OPE, la oficina del presidente electo, a las distintas autoridades o personas que estaban en competencia, carrera o postulación para algún cargo en particular, se les hizo cuestionarios que iban, por ejemplo, en algunos casos desde consumo de drogas, antecedentes penales, hasta en otros casos, como fue en el de Gabriel Zelensky, un cuestionario en el que se incluía directamente una pregunta relacionada a los vínculos con Luis Hermosilla. Él reconoció, según confirmaron distintas fuentes a la radio, que tenía una cercanía profesional, que había mensajería en su teléfono, por ejemplo, con Luis Hermosilla en particular, pero descartó que haya existido alguna irregularidad en sus gestiones, en su trabajo, en lo que había relacionado, con lo que se había relacionado con Luis Hermosilla en particular. Es decir, la Moneda dice, se le consultó, él responde eso, actuamos de buena fe. Bueno, acá, a mi parecer, en mi opinión, hay una validación de una forma, de un estilo de hacer las cosas que ya se ha demostrado con el paso del tiempo y se sabía desde hace mucho tiempo no era el correcto. Que se estuvieran realizando gestiones, que se estuviese buscando poner con la pinza a alguna persona en un cargo particular en el marco de pago de favores, de avance de gestiones, de el conocido de... Bueno, todas esas cosas al parecer eran prácticas que para algunos abogados eran parte del actuar diario, parte de una normalidad. Por algo Gabriel Zelensky quizá no quiso decirle a la gente del Palacio de la Moneda que había alguna irregularidad, porque en su mutuo propio no existía una irregularidad. Bueno, todo esto evidencia que había un estilo quizás de hacer las cosas que para algunos sectores, para algunos abogados, nunca fue preocupante, pero sin embargo se ha demostrado que se efectuaron comisiones de delitos, así que hay que ver qué es lo que sucede. El criterio TOA, si bien no han dicho, por supuesto, que se mantiene, podría mantenerse o podría marcarse un precedente, porque en caso de que se anuncie una formalización al embajador de Chile en Tel Aviv, podría haber cambios en su futuro como diplomático, por supuesto, representante de Chile en el extranjero.
0: ¿Operó el criterio TOA en el caso Monsalve?
2: Bueno.
0: ¿Sí o no?
2: Es que...
0: A ver, todo esto es estúpido.
2: Si no lo hubiese sacado los medios de comunicación, quizás cuánto rato hubiese estado Manuel Monsalve en el Palacio de la Moneda como subsecretario.
0: ¿Sabes lo que pasa? Lo que estamos hablando es todo una tontera. Y es una tontera porque hay que mirar el caso. Y cada caso particular. Hay casos, finalmente, personas que no se pueden sostener en el cargo nomás. No, a ver, creo que todo esto... es muy fácil echar abajo una argumentación. Basta mostrar un caso, y son casos relevantes, conocidos por todos, no es que uno esté sacando un conejo del sombrero, no estamos siendo unos magos acá. No, mira, a ver, fue una imprudencia nombrar a Zelensky de todas maneras, absolutamente. Yo creo que además es una imprudencia desde el punto de vista político, y explico por qué. Yo creo que es incompatible ser embajador de Chile en Israel y al mismo tiempo ser presidente de la comunidad judía en Chile, porque se establecen conflictos de interés obvio. No es bueno colocar a una persona en esa condición, en esa situación, mejor. No tiene sentido. Pero aquí hay gente que no entiende de las incompatibilidades hace rato en Chile, en estas cosas y en otras. Entonces, yo creo que fue una decisión, una mala decisión por todos los lados. Pero esto es increíble. Ahora, una vez más, y hay otro problema. Resulta que al efectuar este nombramiento, deja decisiones políticas a cargo de fiscales. Fíjate que el fiscal es el que decide la suerte de Saliaste como embajador, no el presidente. Y eso también es una tontera. Si el presidente es el que tiene que resolver, entonces está la debilidad que ahora la decisión, si está el señor Saliasnik en Tel Aviv, es de la fiscal Peri Vancich. ¿No parece un poco débil el asunto? ¿Tonto? Y eso demuestra la debilidad de todo esto. Entonces la moneda va a esperar a la fiscal, si es que su embajador sigue o no, una cosa así. ¿Eso es?
2: Algo así. Dicen que solamente podría cambiar el futuro si es que se confirma una formalización. Pese a eso, el discurso que se repite es que los embajadores están en evaluación, y por lo que uno ha podido reportear, tampoco Gabriel Saliasnik ha tenido la mejor evaluación, porque ya lo decíamos, tuvo que rectificar dichos cuando lleva un par de meses como embajador en ejercicio, luego de contar con el beneplácito, que se trasladara a Tel Aviv, entre otras cosas. Ha tenido bastantes polémicas, por ende yo no sé si ni por evaluación, ni por temas judiciales, le está dando la nota azul para poder seguir en el cargo. Sin embargo, todo apuntaría a que su permanencia está en manos entonces de un eventual anuncio de formalización.
0: Va a hablar en algún momento el canciller, ¿no? Porque no depende de Alvarado, señor Saliasnik, depende del canciller. ¿Va a hablar el canciller?
2: Ayer lo que dijo el canciller es que son cargos de confianza que responden al presidente de la República, que todo lo relativo a la política exterior, bueno, palabras de buena crianza, sí, la verdad, porque tienen que ver con temas que quizá...
0: Sí, no, lo que dijo son cosas que están en las leyes. ¿Cuál es su criterio? A eso me refiero. Si va a hablar alguna vez con... De acuerdo a cuál es el criterio que tiene la Cancillería. No.
2: De eso ayer nada.
0: Ya. Gracias.
2: De hecho dijo que no tenía los antecedentes. Solamente para complementar, lo escuchábamos ahí también.
0: ¿No tiene los antecedentes de su embajador? Ya, gracias María José.
2: Que estén bien, buenos días.
1: Igual tú, chao Majo. Por cierto que faltan varias declaraciones a propósito de esto. Un dato más, quienes saben del caso del que estamos hablando, ¿no? Comentan que antes de partir a su misión diplomática en Israel, el abogado Saliasnik dejó firmado un patrocinio y poder.
0: Y fichó entonces al abogado penalista Jorge Gálvez, quien será el defensor que lo representará ante los requerimientos que realice la fiscalía en el marco de esta compleja indagatoria.
1: Acerca de los vistos de la fiscal Claudia Peri Vancich, la defensa de Saliasnik fue enfática en aclarar el punto, dijo, según dice La Tercera. La calidad de imputado no corresponde a una decisión del Ministerio Público, sino a una consecuencia legal procesal de la denuncia hecha por el diputado Manucheri y la senadora Chicardini, dijo el abogado Gálvez. Hago un llamado a informar, dijo, con responsabilidad y a identificar el carácter político de algunas declaraciones de terceros en medios de comunicación, ya que en las declaraciones judiciales que ha realizado el señor Hermosilla en los últimos días y que se han divulgado profusamente, no existe ningún antecedente diferente a los ya conocidos por el Ministerio Público desde hace más de 2 años, dijo el abogado defensor.
0: El abogado Jorge Gálvez y Gabriel Saliasnik son conocidos desde hace mucho tiempo. Si bien ambos son de generaciones distintas y han hecho sus carreras en casas de estudio opuestas, el primero en la Universidad Católica y el segundo, Saliasnik, en la Universidad de Chile, sus trayectorias han cruzado en cuanto a sus caminos profesionales.
1: En 2004, Gálvez era parte del estudio de abogados de Saliasnik y desde esa vereda asumió la representación de la UDI en el caso Spiniak, como la parte querellante. De hecho, el mismo Jorge Gálvez no solo fue procurador del estudio de Saliasnik cuando era más joven, o era un joven estudiante, quiero decir, sino que después, luego de doctorarse en España, volvió ya como socio del estudio.
0: Empecé a dedicarse a delitos económicos y a la cátedra de Derecho Derecho Penal en la Universidad Católica. Gálvez saltó a la primera línea cuando en 2021, en plena pandemia, asumió la defensa constitucional de su amigo, el exministro de Educación, Raúl Figueroa.
1: Y lo mismo repitió después en ya ligas mayores, cuando asumió la representación del expresidente Sebastián Piñera en la fallida acusación constitucional que se le levantó en su contra a raíz de los Pandora Papers. Ambas las ganó y logró desactivar a tiempo los libelos acusatorios.
0: Todos han estado ligados a la presidencia, ¿no? Samuel Donoso, Gabriel Zalesnik y ahora Gálvez, todos ligados a la presidencia de la República de Sebastián Piñera. Y Luis Hermosillo, obviamente. Claro. Y un dato más para terminar. ¿Sí? ¿Mm? Antes de viajar, Zalesnik le entrega patrocinio poder, o sea, un mandato judicial a este abogado. Mandato judicial. ¿Por qué lo hizo? Porque ya sabía, pues. Y si lo sabía él, lo sabía el gobierno. ¿Es una sorpresa? No, pues. ¿O cualquiera que viaja anda dejando un poder a un abogado penalista? No. Entonces, es raro. O sea, esto se sabía y ahí está la prueba material de que lo sabían. Vamos a ver qué es lo que pasa con este caso, pero todo depende de la fiscal. Así queda este asunto.
1: Si no decide el Ejecutivo...
0: Es la fiscal.
1: El Ministerio Público. Bueno, sigamos hablando de relaciones exteriores, porque diputados de oposición volvieron a cuestionar en una sesión de la Comisión de Relaciones Exteriores al canciller Francisco Pérez por la nueva orientación de la política exterior del gobierno tras su reciente gira por Estados Unidos.
0: Acusaron un giro respecto de los principios históricos de la diplomacia chilena, críticas que fueron rechazadas por el oficialismo. Tenemos detalles con Bárbara Payar.
2: En la Comisión de Relaciones Exteriores de la Cámara, diputados de oposición pasaron cuentas al canciller Francisco Pérez por su reciente viaje a Estados Unidos y acusaron al gobierno de estar dando un giro a la política exterior chilena. La agenda estuvo marcada por el discurso del presidente José Antonio Kast ante Naciones Unidas, el ingreso de Chile al denominado Escudo de las Américas, el acercamiento con la presidenta encargada de Venezuela, Delcy Rodríguez, y el inicio de conversaciones para un eventual tratado de libre comercio con Marruecos, junto con el respaldo a la soberanía de ese país sobre la totalidad de su territorio, incluido el Sahara Occidental. Decisiones que para la oposición se alejan de principios que históricamente han guiado la política exterior del país, como la soberanía, la autodeterminación de los pueblos y el respeto a los tratados internacionales. La diputada comunista Lorena Pizarro acusó al Ejecutivo de privilegiar intereses externos por sobre los del país.
3: Estamos mostrando sumisión, estamos mostrando poco respeto a lo que es el Estado de Chile, y por sobre todo nos estamos alineando con quienes no respetan ninguna de estas tres garantías.
2: En el Frente Amplio, el diputado Gonzalo Vinter apuntó directamente a la conducción del canciller y cuestionó la falta de información entregada por el Ministerio de Relaciones Exteriores.
4: No hemos podido en muchas ocasiones parlamentar directamente sobre las diferencias que tenemos, porque se insulta nuestra inteligencia diciéndonos cosas que no son. Pero no pudimos, porque intentaban convencernos de que no estábamos leyendo lo que estábamos leyendo.
2: Una ofensiva que fue rechazada por el oficialismo. El diputado UDI, Guillermo Ramírez, defendió la estrategia del gobierno y acusó a la oposición de tener una visión equivocada sobre lo que debe ser la política exterior del país.
5: Porque ese es el principio de fondo, el interés superior de Chile. Por eso el pragmatismo. Pero acá se escandalizan cuando uno conversa con Trump y nos enroscan como algo inconsecuente cuando conversamos con Delcy Rodríguez.
2: Y frente a las críticas, el canciller Francisco Pérez defendió las decisiones adoptadas durante la gira. Justificó el ingreso al Escudo de las Américas como una declaración política y eso sí reconoció un cambio de posición respecto del Sahara Occidental. Pérez insistió en que pese a los cuestionamientos, todas las decisiones responden a un mismo criterio: defender, según la actual administración, los intereses de Chile.
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7: Ocho de la mañana, 8:29.
0: Vamos hasta una de nuestras unidades móviles.
1: En Senapred vamos a revisar la información con Rodrigo Pino. Te escuchamos.
8: Sí, de hecho, se mantienen los chubascos acá en la región metropolitana, lluvias un poco intensas, alguna parte bastante aislada. Estamos junto a Miguel Muñoz, director regional de Senapred, que nos va a entregar un primer balance de lo que se ha manejado respecto de las precipitaciones que comenzaron en horas de la tarde de ayer, se mantuvieron bastante intensas en la noche, y hubo algunas complicaciones, pero aparentemente el panorama, dentro de todo, está siendo bastante bien controlado por ahora en torno a la capital. Miguel, buenos días, ¿qué se sabe a esta hora respecto al panorama que se vive acá en la capital producto de las lluvias y la región metropolitana en total?
9: Buenos días. Bueno, efectivamente, tal como tú decías, todavía nos queda un resto de sistemas frontales, lo que nos ha indicado la Dirección Meteorológica de Chile. Debieran quedar aproximadamente unos 5 o 10 milímetros más que tienen que precipitar en el trayecto del día. Aquí podemos apreciar las precipitaciones inusuales que hemos tenido, históricas, yo diría, entre ayer y hoy día, en Toalaba, 146 milímetros y un poco más, en Guayacán, en San José de Maipo, 109 milímetros, una cantidad bastante grande de precipitación. Hay que entender que ayer nosotros pasamos de alerta temprana preventiva a alerta amarilla, aumentar los monitoreos, profundizar las ayudas, coordinarse, ¿no es cierto?, directamente con los servicios en terreno. De igual manera, ayer también colocamos una alerta amarilla por aumento caudal del río Molina. El río Molina ha estado en una posición bastante, digamos, inestable. En este momento está con condiciones de normalidad, alerta azul, no amerita ningún cambio al respecto, pero no es un río que nos vaya a pasar, producir algún daño. Los daños podrían estar si es el Maipo o el Mapocho. De momento los caudales son normales de esos dos ríos, de esos dos cursos de agua.
8: ¿Alguna afectación?
9: A ver, afectación tenemos diversa en distintas comunas. Recién los municipios están levantando la afectación. Por lo tanto, sería un albur decir hoy día tenemos tantos damnificados porque esto va en aumento. Vamos a esperar hasta el mediodía que ya los equipos municipales empiecen a levantar la información. Sí hemos tenido anegamientos generalizados en la región, eso hay que decirlo. No obstante, el Servio con su cuadrilla está trabajando, dándole normalidad ya a los pasos bajo nivel, a todos los puntos críticos que ellos tienen, están en terreno, estuvieron toda la noche y siguen hasta dar normalidad, toda vez que está disminuyendo el caudal y además la cantidad de agua que está precipitando. Santiago es muy particular, deja precipitar y rápidamente las aguas se van de las calles. Por lo tanto, estamos trabajando en ello. Río Colina también tuvo crecida, tuvimos dos badenes que fueron afectados, no hay aislamiento de las personas, pero sí hay problemas de tránsito, eso lo está viendo el municipio de Colina, está trabajando fuertemente ahí. Tuvimos también activación de las quebradas Onda y quebrada Poquindo en Las Condes, cursos de agua por las calles, no hay afectación a viviendas de por medio, por suerte, y San José de Maipo, que nuestro histórico, que tiene distintos, ¿no es cierto?, pequeños rodados que constantemente está trabajando ahí el MOB, particularmente tuvimos en los Maitenes, ahí está Gener apoyando con maquinaria, el camino al volcán, camino a Lagunilla y otros sectores más en los cuales el MOB está a través de vialidad trabajando en el despeje.
8: Está hablando de alerta sin Talagante, entiendo.
9: En este momento nos acaban de avisar que hay un desborde del río en Talagante. Voy partiendo al lugar precisamente para coordinar ahí con el municipio las acciones a seguir, seguramente evacuar en el lugar.
8: Hay un campamento ahí.
9: Hay un campamento que se llama Ribera del Río, que está emplazado en la caja del río. Por eso nosotros decimos, ojo, que el cauce de momento es normal del río, pero las personas están en forma irregular, instalada adentro del cauce. Ese es el problema.
8: Muchas gracias. Las palabras de Miguel Muñoz, director regional de Senapred, quien se retira en estos momentos inmediatamente porque tiene que trasladarse hasta Talagante. Por ahora el panorama ha sido, lo señalaba, bastante exportado de manera óptima por parte de la región metropolitana, salvo algunos puntos en particular. Y efectivamente hay crecidas de río, crecidas de quebradas, afectaciones, pero por ahora está a la espera de un balance total por parte de los municipios que entreguen la información respecto de posibles viviendas anegadas o afectadas producto de la lluvia. Se esperan nuevas precipitaciones para la tarde, pero el programa más intenso ya se vivió entre la tarde de ayer y durante esta madrugada. 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
7: 8 de la mañana, 33 minutos.
10: Y ahora estamos con otra de nuestras unidades móviles en el canal Santa Marta, en la comuna de Maipú.
1: Estaba en camino recién, ahora llegó Cristian Borkowski, te escuchamos.
11: Sí, estábamos con esta noticia pendiente, lo prometido es deuda, vinimos a ver cómo estaba el caudal, porque nos preocupan los torrentes de todos los ríos y de las quebradas que han aumentado, hay que señalarlo, ayer fue notable cómo fueron creciendo, sobre todo el río Mapocho, el río Maipo, ahí lo decía Miguel Muñoz, en las quebradas también, con el móvil de Rodrigo Pino. Pero nosotros hemos llegado acá al sector de Camino Melipilla con Tres Poniente. Ustedes pueden ver cómo el canal Santa Marta está portándose bien. No tiene ni una posibilidad de desbordarse. Esta situación está siendo contenida y nosotros vinimos a monitorear cómo está la situación acá en este sector. Lo que ustedes están viendo, en todo caso, es lo que nos falta. Muchas veces el alcalde acá de la comuna, los alcaldes, hay que señalar que no es uno solo, Nos han señalado que el problema de este torrente es la cantidad de basura que la gente tira acá. Y bueno, yo creo que tiene que ver con un tema de conciencia social. Acá ustedes pueden ver cómo está la basura a un costado de la cámara de Biodío TV, nosotros la estamos mostrando, y que evidencia que la gente sigue creyendo que este sector de Tres Poniente, donde está el canal Santa Marta, es un vertedero, porque acá se pueden ver cómo están los restos de basura. Bueno, pero eso es un apéndice a la conversación que estamos teniendo, porque en rigor lo que nosotros queremos ver y mostrarles es cómo se está portando el canal Santa Marta a esta hora de la mañana. Ningún problema, que ustedes pueden ver que en otras oportunidades pretéritas el sector que estamos mostrando ya presentaba con las fuertes precipitaciones, Miguel Muñoz lo decía recién, precipitaciones históricas, podrían haber aumentado el caudal. Esto está completamente controlado a esta hora del día, pero hay que señalar, las quebradas igual están trayendo agua y esto podría cambiar eventualmente. Vamos a seguir, por supuesto, monitoreando lo que está pasando en este tipo de contextos. Acá, por ejemplo, Canal Santa Marta en la comuna de Maipú. Y aprovechamos de mostrarles también el paisaje al poniente. Lo que señalábamos en la jerga de nosotros, de la gente en la calle, está quebrando, está abriéndose el cielo. Ahí ustedes pueden ver el contraste de las nubes grises, las nubes que se están retirando, cielos celestes que se están viendo, pero eso es hacia el poniente, hacia el oriente. Muy nublado todavía. Información en desarrollo. 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
2: 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Para conocimiento, en Santa Rosa con el Mariscal, por la lluvia, tiene que haber acarreado ripio. Ripio. Y justamente en esa intersección hay una gran cantidad de concentración de ripio, lo que puede provocar un accidente de tránsito por frenado o algún accidente de tránsito relacionado con el ripio que está en el lugar. Por favor, para que informen a los conductores.
3: Buenos días, amigos de Radio Bio Bio. Les cuento que la COPEC, que está en camino Melipilla hacia San Antonio, la COPEC, que está antes de las parrillas argentinas, está inundada. Esa no se puede ahí entrar a echar benzina, petróleo, para que tengan precaución ahí las personas que creen que van a poder echar benzina ahí. No se puede, estar inundada esa COPEC. La COPEC de camino Melipilla, la que está antes de las parrillas argentinas. Buenos días.
4: Muy buenos días, Bio Bio. Acá en la comuna de Ñuñoa, semáforos desde hace mucho tiempo mal sincronizados. Desde Simón Bolívar al oriente, desde la calle Chile-España hacia el oriente, todos mal sincronizados. Lo mismo pasa en la calle Pedro de Valdivia, desde Irarrázaval hacia el norte, generando un caos terrible en el tránsito, no por problemas de luz, sino por problemas de sincronización. 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
2: 8 de la mañana, 38 minutos.
3: Marcelino Martínez, muy buenos días.
4: Hola, Marcelino.
5: Catherine Tomás, buenos días. Vamos a dar tiempo ahí que Manolo pueda conectar con la cámara de Tres Poniente con Camino Melipilla, lo que estaba relatando Cristiana Borkowski, la situación del caudal del canal Santa Marta, que pese a que lleva bastante basura a esta hora, no representa un peligro de desborde hacia la calzada de Camino Melipilla, en dirección especialmente hacia la costa. En dirección contraria, hacia el centro de Santiago, sí hay problemas en varios tramos desde el sector de la comuna de Padre Hurtado, sector Ciudad Satélite, hasta el enlace de Alberto Llona o Santa Marta. Es precisamente en este punto.
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Buenos días y bienvenidos a La Mañana en Directo. Aquí conectamos a Chile y el mundo con lo mejor de la música y la mejor información. Hola, buenos días, gracias por la espera. Aquí estamos dando inicio a la comunidad de La Mañana en Directo en este día miércoles 7. Saludando a Nuestra Señora del Rosario, según el calendario católico, un saludo con mucho cariño para todas las Rosario que a esta hora deben estar escuchando la programación. Desde acá, desde los estudios de calle Prat 795, en la comuna de La Calera, les enviamos un tremendo y afectuoso saludo y les decimos muchísimas gracias por estar junto a nosotros compartiendo la buena música, la entretención, la información y esa compañía que usted ya conoce. Muchísimas gracias por esperarnos. 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
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Clínica Los Leones, a esta hora, compartiendo con nosotros la comunidad de La Mañana en Directo. ¿Nos vamos a ir a la música, les parece? ¿Sí? ¿Le vamos a poner un poquito de energía? Sí, porque está como un poquito lenta después de la lluvia la cosa, como que quiere y no quiere. Bueno, como dicen por ahí, se está quebrando el cielo. Hay una parte que ya está con un cielito despejado. Dicen que quedan alrededor de 10 milímetros, por lo menos, que sigan cayendo de agüita acá en la zona. Va en retirada este sistema frontal. Nos vamos a la música con Virus.

El informe del tiempo proporcionado por la Dirección Meteorológica de Chile a esta hora de la mañana. Atención, borde costero de la región de Valparaíso. Durante esta mañana estarán con vientos y precipitaciones intermitentes. Durante la tarde, cielos con nubosidad y aparecerá el solcito. Por la noche, nublado. Ojo que mañana jueves se esperan mínimas de 10 y máximas de 17 grados. Cielo nublado durante la madrugada y la mañana nublado con algo de sol. Pero por la tarde, tarde-noche, podrían caer algunas gotitas. Sí, mañana jueves, al finalizar la jornada en el borde costero de la región del Gran Valparaíso. Para el sector... Sí. Me había cambiado la cortina, ahí está. Para el sector... De la provincia de Petorca, se presenta de la siguiente manera. Hoy durante la mañana, precipitaciones y algunas tormentas eléctricas podrían dejarse caer en el sector. Por la tarde, en la noche, nublado. Para mañana, una mínima de 10 y una máxima de 17 grados, muy similar al borde costero, con cielos con nubosidad durante la mañana y por la tarde se nublan los cielos y algunas gotitas caerán en el sector de la provincia de Petorca. Atención, nos vamos hacia el sector de San Felipe y Los Andes. Se esperan para hoy máximas de 18 grados durante la mañana con precipitaciones, las que van a estar acompañando la parte alta del sector cordillerano con tormentas eléctricas y agüita que va a caer durante la tarde y durante la noche, mientras que mañana amanecerá con cielos nublados, con nubosidad durante la mañana y un poquito de sol, y por la tarde, noche de mañana jueves, podrían caer las tormentas eléctricas, acompañado de algunos chubascos, los que seguramente serán en forma intermitente, ya que este sistema frontal irá mermando durante el transcurso de la jornada. Para la provincia de Quillota, en tanto, se esperan hoy una mañana con precipitaciones y algo de viento. Por la tarde continúan los chubascos, en menor cantidad, eso sí, y con posibles tormentas eléctricas. Durante la noche, cielos nublados. Para mañana, se espera una mañana con una mínima de 9 y una máxima de 18. Estará con cielos con nubosidad durante el día. ¿Sí? Algo de solcito, pero por la tarde se nubla y comienzan a caer nuevamente algunos chubascos acompañados de tormentas eléctricas, los que estarán presentes durante la tarde-noche de mañana jueves. Para el sector de Villa Alemana y Quilpué, provincia de Marga, se esperan cielos con precipitaciones hoy durante la mañana y tarde y tormentas eléctricas por la tarde. Ojo a que durante la mañana podría llegar el viento. Por la noche nublado, para mañana una mínima de 9 y una máxima de 18 grados, cielos con nubosidad y algo de sol durante la mañana, y por la tarde noche cielos nublados con algunos chubascos intermitentes y tormentas eléctricas que podrían dejarse caer en la provincia de Marga. Finalmente, en el Valle de Casablanca se esperan temperaturas que podrían alcanzar los 19 grados hoy, cielos con viento y precipitaciones durante la mañana y tarde con algunas tormentas eléctricas en la parte alta. Durante la noche nublado, para mañana, en la mañana, una mínima de 8 y una máxima de 19 grados, cielos con nubosidad y algo de sol en la mañana. Pasadita el mediodía, se va a encontrar, si anda por el lugar, con chubascos nuevamente y de manera intermitente, los que irán mermando en horas de la tarde-noche con la compañía inconfundible de algunas tormentas eléctricas que podrían dejarse caer por ese sector del Valle de Casablanca. Es el informe que nos entrega todos los días a esta hora de la mañana la Dirección Meteorológica de Chile en conjunto con la Dirección General de Aeronáutica Civil. Nos vamos a ir a la pausa. Usted no se separe de nuestra sintonía, que ya estamos de regreso con buena música, por supuesto, con las informaciones que marcan la jornada.

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0: Muy bien, ya estamos de regreso. 9 de la mañana ya con 15 minutos y estamos aquí compartiendo con ustedes esta programación de la comunidad de la mañana en directo. 9:14 para ser más exacto. Y vamos a saludar de inmediato a la periodista Milena Rojas porque ya nos tiene informaciones que marcan la jornada de esta mañana en el ombligo de la semana laboral para muchos. Milena Rojas, ¿cómo está? Buenos días.
1: Buenos días, Mauricio. Muy bien. Aquí viendo los últimos datos del agua caída en la provincia de Quillota. Estaba revisando y según cifras del Liceo Agrícola y de la Dirección Meteorológica de Chile, 56,6 milímetros habrían caído en las últimas 48 horas en Quillota. En La Cruz, fíjate, 62,8 milímetros en las últimas 48 horas. En Hijuela, 57,0 milímetros. En Nogales, 33,8 milímetros. Y en La Calera, no hay un registro automático reciente en este informe, pero se estima que arriba de los 30 milímetros también, entre 30 y 40 milímetros de agua caída en estas últimas 48 horas.

0: Un dato importante es la Cruz, es donde más hay agua caída, según la Dirección Meteorológica de Chile.
1: Sí, la Cruz se caracteriza por caer bastante agua.
0: Claro, en la Cruz serían 67,4 milímetros.
1: Debe ser por la condición geográfica, yo creo que debe ser porque los cerros y todo eso seguramente...
0: Tiene la mayor acumulación de agua. Claro, y frente a otro dato que yo también podría mencionar es que en Hijuelas, por ejemplo, la alcaldesa ya había advertido que se esperaban unos 60, 80 milímetros, dijo, considerando que cuando ella estuvo ahí al borde del río Concagua y decidió suspender las clases para hoy día, habían cerca de 30 milímetros y se habían anunciado otros 50 que se podrían acumular en la noche, pero afortunadamente el registro automático disponible esta mañana marcó 40 milímetros en las últimas 24 horas en Hijuelas, por lo que la estimación municipal y el dato en el fondo no coincidieron, pero estuvo muy cerca la alcaldesa de este informe meteorológico del agua caída, estuvo muy cerca. El temor de ella era a las personas que estaban muy cerca del río de que subiera mucho el caudal. Y sí, ha subido bastante el caudal del río, pero hasta ahora no hay un peligro de desborde. No hay peligro de desborde. Hay algunos desplazamientos de tierra, piedras, rocas, en Viña del Mar sobre todo, ¿eh? Y hay en otras zonas también.
1: En la Avenida España.
0: En la Avenida España también, que ya estaba en malas condiciones ese sector, ¿cierto? Y ahora de nuevo un deslizamiento. Cortes de luz aislados, sobre todo en el Melón, que hubo en ciertos lugares cortes de luz, pero no están estos cortes directamente relacionados con algún apagón por el temporal, digamos, por el viento o por la lluvia, sino por otros motivos, pero todo esto es preliminar, ¿eh? Estamos haciendo un balance, ¿cierto? Vamos a esperar la voz también de la delegada presidencial provincial cuando ya haga oficial un balance. Recordemos que igual va a seguir lloviendo un poquito, como lo mencionaste tú, y que el próximo lunes y el próximo martes también está anunciada lluvia. Un octubre lluvioso, bastante, bastante
1: fuera de lo normal.
0: Sí. Y eso por el momento, a medida que tengamos más información, se las vamos a ir contando a ustedes, pero bastante, bastante lluvia cayó entre la mañana de ayer, la tarde estuvo un poco más tranquila, pero después de las 3 de la tarde empezó a llover de nuevo y toda la noche, ¿eh? Bastante lluvia cayó entonces en nuestra provincia de Quillota. Hoy en la mañana, cerca de un kilómetro de congestión vehicular provocó un volcamiento registrado en la ruta Las Palmas, en dirección a Viña del Mar. El tránsito se vio afectado mientras se desarrollaban las labores para retirar el automóvil. El accidente ocurrió a la altura del kilómetro 7,4 en el sector del Puente Siete Hermanas, cerca del Barco de Papel, según se informó. Hay antecedentes entregados por la concesionaria, donde indica que el conductor habría perdido el control del vehículo e impactado un cerco perimetral y posteriormente volcamiento. La emergencia movilizó a dos unidades del cuerpo de bomberos. En el lugar, los voluntarios atendieron al conductor, quien afortunadamente no sufrió lesiones, de acuerdo con la información reportada. Los trabajos de la concesionaria para retirar el automóvil dificultaron también la circulación, generaron una fila de vehículos de aproximadamente un kilómetro hacia la Ciudad Jardín. Posteriormente, el auto fue retirado, la emergencia quedó superada tras el despeje del lugar, ¿cierto? Y ya a estas horas hay una fluidez del tránsito en ese punto de la ruta. Esto es algo importante también que mencionar, porque el pavimento queda muy resbaladizo y es peligroso a la hora de frenar, a la hora de tener una reacción rápida, si ve alguien encima, un peatón, otro auto encima, ¿cierto? Hay, es como mucho...
1: Se pone resbaladizo.
0: es resbaladizo y hay que
1: tener cuando el jabón...
0: un poder de reacción un poquito antes, o sea, a lo mejor si antes podías frenar en 2 segundos, no sé, ahora necesitas el doble porque se va resbalando el auto, entonces eso es, hay que manejar distancia, más lento.
1: Mayor distancia.
0: A mayor velocidad, ah, estamos,
1: la... no, mayor distancia, me refiero del vehículo que te antecede.
0: Distancia partido por... No, tienes razón, mayor distancia y menor velocidad. Esa es la fórmula cuando el piso está resbaladizo para que no vaya a sufrir algún accidente. Por otro lado, una mujer de 47 años resultó con fracturas en ambas manos y una herida cortante de aproximadamente 10 centímetros tras ser violentamente atacada durante la madrugada de ayer en la comuna de Putaendo. El hecho, por este hecho fue detenido su expareja, un hombre de 33 años, identificado con las iniciales DLBL, quien quedó a disposición de la justicia como un imputado por el delito de femicidio frustrado. El procedimiento se inició cerca de la medianoche cuando personal de carabineros concurrió hasta la calle Los Copihues, en el sector de La Ballena, luego de recibir una denuncia por violencia contra una mujer. De acuerdo con los antecedentes policiales, la víctima relató que su pareja habría ingresado hasta su domicilio escalando una pandereta. Una vez en el interior, el sujeto se habría abalanzado sobre ella y habría comenzado a agredirla. Producto del ataque, la mujer terminó con fracturas en las manos, además de una herida cortante alrededor de 10 centímetros más o menos, aparentemente provocada con un machete. Al advertir la llegada de carabineros, el presunto agresor escapó del lugar, pero la policía logró ubicarlo y detenerlo. Durante el procedimiento no fue recuperada el arma corto punzante que habría sido utilizada en la agresión, y ahí se dificulta un poco la investigación cuando no está el arma, ¿cierto? Cuando no está esta prueba contundente, cuando se encuentra el arma y facilita las cosas a la investigación. La víctima fue trasladada hasta el Hospital San Camilo de San Felipe, donde fue diagnosticada con lesiones de carácter grave, y pese a la gravedad de sus heridas, afortunadamente se encuentra fuera de riesgo vital. Los antecedentes fueron informados al fiscal de turno y el imputado pasó a control de detención por femicidio frustrado. Es importante. Importante que se catalogue este delito como femicidio frustrado, porque es agravante.
1: Y que se apliquen las penas como corresponde.
0: Claro, que se haga bien la investigación.
1: Casos, claro.
0: Y por otro lado, avisarle a la gente que ayer comenzó la entrega de entradas para el Festival de la Voz, que se va a realizar la próxima semana en el Estadio Municipal de La Calera. ¿Cierto? Es gratuito, se entregan los tickets, usted puede ir a retirarlos con tiempo. Puede ser en el Centro Cultural, ¿cierto? Ubicado en Avenida La Torre, 180. Puede ser en Dideco, en Gonzalo Liza Suaín, 405. Y también puede retirarlos en la Municipalidad de La Calera, en Maratón número 312. Esta entrega de ticket es para toda la provincia, porque no es un festival comunal, es un festival provincial. Así que las entradas van a estar disponibles para, en general, para toda la comunidad. Eso es harta gente, ¿ah? ¿Eh? Irán a ocupar todo el espacio del estadio. ¿Cuántas personas más o menos caben en el estadio? ¿Unas 9.000? No estoy segura, pero no creo que vayan a ocupar, debe ser la mitad del estadio, la mitad de la cancha, no estoy segura.
1: Mauricio. No, yo creo que por lo menos 3/4 partes de la cancha se ocupan, ¿ya?
0: Claro, con gente,
1: ahora,
0: la galería y cancha, me imagino.
1: Yo creo que, ¿cuánto es la cancha?
0: Unas 5.000 personas.
1: Unas 4.000 personas en la cancha y unas 7.000 en galería en total, porque hace 9.600 personas en su capacidad, tengo entendido por ahí,
0: ya,
1: el estadio, en las galerías, ¿ya?
0: No estoy segura, la idea es que vaya harta gente.
1: Yo calculo podrían llegar unas 12.000 personas por noche.
0: Podría ser, podría ser. Pero hay entradas para todos, a eso me refiero, es que son hartos cupos, entonces no creo que vaya a quedar gente sin
1: entrada. Se le pone baranda por último.
0: Claro.
1: Hacemos un proyecto y agrandamos las galerías.
0: Le agrandamos las galerías, sobre todo porque están buenos estos espectáculos de...
1: Masivos, sí, para la gente.
0: De buen nivel. Para retirar la entrada, solo debe presentar su carnet de identidad. Ahora, ¿cuántas entradas puede sacar? No se vaya a poner de nuevo a la fila de sacar entrada y después se pone de nuevo a la fila y sacar de nuevo porque le piden su carnet de identidad. Son máximo 5 entradas por persona. Incluso pueden ser para ambos días. 5 para un día y 5 para otro día. Así que tiene harta posibilidad. Retira 5 entradas y va con toda la familia. Siempre hay que hacer un llamado a las personas que no se intenten aprovechar, porque imagínate, a ver, yo voy con mi familia, que somos 4, por ejemplo, y cada uno retiramos 5 entradas. Y solamente necesitamos 4. Pero retiramos 5 entradas por el hecho de tener las entradas.
1: Eso es un
0: nomás,
1: daño.
0: Después regalarlas o capaz que después. Se ha dado hasta revenderla, si alguien quedó sin entrada, pero no se preocupe, todos van a quedar con entradas, pero no entre en este juego de
1: no, porque
0: de pasarse
1: todos
0: de listo,
1: saben que,
0: digamos.
1: Claro, todos saben que tienen la posibilidad de ingresar, yendo a retirar sus entradas, a este espectáculo que obviamente es atractivo para mucha gente que no tiene quizás la posibilidad de salir a ver un concierto de su artista favorito por ahí, por diferentes motivos, y tiene la posibilidad de que justo ahora viene el artista que a usted más le gusta y tiene la posibilidad de ir a verlo gratis. Y con un recinto que reúne todas las condiciones, ¿cierto?, para quedar cómodamente instalado en algún sector y ver el espectáculo desde una buena ubicación.
0: Están viendo si se habilita un lugar de retiro de entradas en artificio, pero todavía no...
1: Sería bueno.
0: Todavía no está la información. Justo me está mandando acá de la municipalidad que están viendo la posibilidad
1: y a
0: de
1: lo mejor,
0: entregar
1: a lo,
0: en artificio.
1: Y a lo mejor sería bueno también en el sector de Pachacamita y Las Cabritas, a lo mejor un día determinado de la semana... para poder hacer entrega de entradas también para la gente que vive en los lugares más apartados.
0: Sí, sería una buena medida para incluir, digamos, a todas las personas de sectores lejanos también.
1: Pero en general la gente siempre se las arregla, si quiere ir va a llegar igual a retirar las entradas, y esa es la idea, que todos tengan la opción de poder participar.
0: Súmale Primo, Disparo, Los Jaivas, Noche de Brujas, Pablo Herrera. Hasta
1: ¿quién estará
0: momento.
1: La primera noche? ¿La primera noche quién están?
0: La primera noche, Pablo Herrera, Los Jaivas.
1: Pablo Herrera, Los Jaivas.
0: Vamos a ver bien, no quiero inventar nada porque uno con tanta información se le pierde.
1: Capaz que ponga artistas que no van a estar.
0: Pablo Herrera, Los Jaivas y... Los Jaivas, Pablo Herrera, sí. Ese no. Es el primer...
1: La primera noche
0: y este grupo es el grupo Disparo, me parece, sí.
1: Ya, el grupo Disparo. Sí, estos son los chicos que tocan música tropical ranchera.
0: Sí, para todos los gustos.
1: Sí. Sí, hay música...
0: Ahí está, Zumbale Primo, el segundo día va a estar el grupo Disparo Mauricio Valencia. Me estoy equivocando. Que hay un grupo que no sé... ¿Cuál es el que va a acompañar a Pablo Herrera y Los Jaivas, que es la primera noche?
1: Ya.
0: Entonces, estoy en condiciones de decir que es un vale Primo y Disparo la segunda noche, Pablo Herrera, Los Jaivas, y el que me queda pendiente es Noche de Brujas. Me parece que va a estar la primera noche también.
1: Ya.
0: Pero mira, veámoslo bien y lo comentamos en un ratito más.
1: Pero por supuesto.
0: Dame 10 minutos y lo tengo listo. Para que la gente sepa bien qué día retirar sus entradas. 5 por persona.
1: Bien, me parece muy bien. Bueno, esperemos que les vaya muy bien en la organización, que todo funcione de buena manera, que que la condición climática también acompañe, ¿cierto? Para esta fecha, donde se invierten hartos recursos para poder traer estos artistas y también poder brindar un espectáculo como el que la gente espera, ¿cierto? De primer nivel. Con artistas de renombre, con artistas que van a ir a participar, ¿cierto? Por estos premios que están realmente muy, muy interesantes, que entrega la municipalidad, ¿cierto? A la canción ganadora o a las canciones ganadoras en este certamen. Así que va a estar bien interesante este festival.
0: Ya, listo. Entonces, el primer día, 17 de octubre, Noche de Brujas, Pablo Herrera y Los Jaivas. Y perfecto. El segundo día, grupo Disparo y Zumba Le Primo. Ahí está.
1: Ok. La segunda noche con Zumba Le Primo y Disparo.
0: Y el grupo Disparo.
1: ¿Hay algo que hay algún artista que le hubiese gustado que hubiese estado presente en este festival?
0: Uy, un montón de
1: alguno en particular, como, pues. ¿Mm? ¿Y a usted le gustaría ver a lo mejor para el próximo festival?
0: Ay, siempre quisiera ver a Carlos Vives, a mí me gusta, pero es mucho para acá.
1: Carlos Vives.
0: Debe ser muy caro.
1: A lo mejor no.
0: Carlos Vives, entretenido.
1: Sí, bueno, Carlos Vives.
0: Sí, sí.
1: Bueno, Carlos Vives. Hace un show redondito, tiene sí. Un repertorio musical bastante entretenido.
0: Y canciones muy lindas.
1: Sí.
0: El vallenato, ese sí. Es tipo de
1: el
0: música
1: caballito,
0: muy lindo.
1: El caballito. Sí. La Gota Fría, que fue
0: la
1: su primer
0: fría.
1: Éxito, que en los 90 fue cuando él se dio a conocer en nuestro país, por allá por el año 93, con esta Gota Fría que irrumpió en un estilo que no muchos conocían, pero que entró con fuerza y desde sí. Ahí Carlos Vives nos soltó más las riendas.
0: Y muy simpático también, él muy agradable.
1: Sí. Oiga, ¿nos vamos a ir a la pausa, le parece?
0: No, claro, vámonos a la pausa y ahí vamos informando a medida que pase la mañana lo que necesita usted saber, por supuesto, aquí estamos nosotros.
1: Así es, nos vamos a la pausa comercial. No se separe de nuestra sintonía, ya estamos de regreso.
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Muy bien, ya estamos de regreso después de la pausa comercial. 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Y nosotros seguimos compartiendo junto a ustedes la comunidad de la mañana en directo, solo con buena música.

Muy bien, ya estamos de regreso para continuar con ustedes compartiendo. Fíjate que un muerto, miles de hogares sin luz y calles anegadas y un muro derrumbado es el saldo de estas lluvias hasta este momento en la región metropolitana. Diversas repercusiones provocó el sistema frontal que afecta a la región metropolitana, la que se encuentra en alerta amarilla debido a la intensidad de las precipitaciones. Calles y pasos bajo nivel permanecieron anegados durante la madrugada, mientras que un hombre fue hallado fallecido en San Bernardo. Pese a todo esto, las clases no se suspendieron. A eso de las 6:15 de la mañana, según la Superintendencia de Electricidad y Combustible, SEC, 14.032 hogares de la capital permanecían sin energía eléctrica, la mayoría en Ñuñoa, San Bernardo y en el sector de Huechuraba. Las precipitaciones fueron intensas durante la noche del martes. De hecho, obligaron a suspender un partido de fútbol entre Colo-Colo y Puerto Montt. Según esta alerta amarilla, sin embargo, la situación más preocupante se registró en San Bernardo, específicamente en el paso bajo nivel de Avenida San José con la Avenida Portales. Allí fue encontrado fallecido un hombre de entre 50 y 60 años de edad que se encontraba en situación de calle y que pernoctaba habitualmente en ese sector. Hasta ahora no se ha podido establecer si la muerte está directamente relacionada con la acumulación de agua o si existió alguna situación previa. El teniente Martín Galás, oficial de ronda de la prefectura Maipo, señaló que se logró el rescate de un cuerpo de un hombre adulto, al momento no identificado, que se encontraba lamentablemente fallecido en un paso a bajo nivel, el cual se encuentra inundado. La causa del fallecimiento al momento se desconoce. Otro hecho se registró en San Miguel, en calle Orán, donde parte de una fachada cedió y cayó sobre un vehículo. Pese a la caída de la estructura, no hubo personas lesionadas. La caída de esta estructura también alcanzó cableado de distintos servicios que se encontraban en el sector. Pese a ello, no se registraron cortes del suministro eléctrico. Bueno, aquí podemos apreciar una imagen. Hay un vehículo. Aparece con escombros arriba de su carrocería. Obviamente, si se encuentra dañado por el peso de estos escombros, al parecer era una casa antigua de adobe, la que habría cedido, ¿cierto? Y se habría derrumbado. Bueno, las calles anegadas sigue siendo un tema en Santiago. Usted sabe que llueve poco y las calles se inundan. Las precipitaciones provocaron importantes anegamientos en distintos sectores del Gran Santiago. Durante la noche se mantuvieron cerrados los pasos bajo nivel en Avenida Los Espejos, Las Acacias, Lobo Valle con Maipú, Avenida La Florida con Walker y Avenida Presidente Kennedy con Manquehue. A estos puntos se suma el paso bajo nivel de Avenida Portales con San José en San Bernardo. Precisamente fue encontrada donde fue encontrada la persona fallecida. Información que habla un poquito del colapso que sufre la capital cuando tenemos estos sistemas climáticos que afectan en gran medida a sí, la zona centro del país y específicamente a la capital. Estaba revisando por ahí varios semáforos apagados, sobre todo producto del viento que, bueno, se ha presentado en compañía de las precipitaciones en gran parte de Santiago. Son varias las comunas del Gran Santiago las que están afectadas con sus semáforos. Nosotros nos vamos a la música y ya estamos de regreso. Somos

Nosotros seguimos avanzando mientras usted va rumbo a su trabajo, escuchando la radio, en la micro, en la locomoción colectiva, en su vehículo particular, si va en dirección hacia Quillota o si va en dirección hacia La Calera a esta hora, a los centros comerciales, escuchando nuestra programación con mucho cariño. Les decimos muchas gracias por, primero que nada, escucharnos y acompañarse de estas canciones que hemos preparado para todos y cada uno de ustedes. Con mucho cariño, como es costumbre, como es habitual, aquí está lo programado por Alejandra de la Cruz. Sonido para Franco De Vita. Y esto que lleva por título, ¿Tú de qué vas?

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0: Muy bien, ya estamos de regreso para continuar con ustedes compartiendo y vamos a hablar un poquito de deporte. Quizás para muchos no resulta muy común para mucha gente, pero para otros sí. La verdad que han trabajado durante un buen tiempo de manera casi anónima y los resultados son bastante interesantes, pero vamos a hablar de boxeo. ¿Qué le parece? Nos vamos a poner los guantes, vamos a entrar al ring. Vamos a hablar junto a Milena Rojas y dos buenos invitados, acompañados también en la mesa con Ricardo Maturana, a quien lo aprovechamos porque también maneja estadística, datos importantes, con quien vamos a conversar acá en la mesa de trabajo. Milena.
1: Así es.
0: Nos destapó bien los oídos el paso del tren.
1: Oye, estamos con dos personas que están dedicadas al deporte, al taller y en especial al boxeo, ¿cierto? Porque nos vienen a contar también hartas novedades acerca de este deporte.

0: parte del campeonato. Alexander Río, encargado del taller de boxeo, aquí el, de la calidad del taller Gorilas, del gimnasio Gorilas. Fabián Silva, también parte de la administración del gimnasio Gorilas. ¿Cómo están? Muchas gracias por haber venido, por estar con nosotros, para que nos cuenten en qué está el boxeo aquí en la comuna.
1: Muy buenos días, Milena, muy buenos días a todos los auditores de que están escuchando ahora el programa aquí en la Radio La Calera. Venimos a promover un evento que se va a hacer el 10 de octubre en la ciudad de La Calera, en el gimnasio Gorila López Maqueira 277, desde las 16 horas. Este evento trata un formato de un campeonato de boxeo para todos los púgiles novatos que quieran competir. Este evento se ha hecho desde hace mucho tiempo y ahora ha agarrado mucha fuerza. Van a haber 12 peleas, o sea, 24 púgiles compitiendo. Así que dejo a toda la comunidad de La Calera y todo su alrededor invitado para este sábado 10 de octubre a las 16 horas.
0: Este sábado.
1: Tenemos preventa, así que van a haber cositas para comer.
0: ¿Púgiles qué es?
1: Púgiles son las personas que compiten, los boxeadores.
0: Ah, ya. Son entonces 24 participantes. Para hablar del campeonato, y después te voy a preguntar otras cosas, pero el campeonato son 24 participantes que están divididos en distintas categorías. Ustedes ya los tienen, los competidores, está todo listo ya.
2: Claro, así es. Bueno, buenos días a todos. Bueno, muchas gracias a la radio por...
3: Basta quitar el micrófono.
2: Muchas gracias igual a la radio por la invitación, por permitirnos visibilizar un poquito más el evento. Claro, son 24 peleadores que van a estar ahí ese día del evento participando. La mayoría son participantes del taller municipal que se hace, que está a cargo de Ale, y del taller de boxeo que nosotros impartimos en el gimnasio. Ellos son 24 púgiles que son de categoría novatos, pero también vamos a tener sobre el último del evento a peleadores ya un poquito más experimentados, con peleas más estelares.
3: Ya. Cuando hablan de... Hola, ¿cómo están?
1: Hola.
3: Cuando hablan Hola, Milena. Cuando hablan de novatos, ¿un rango de edad tienen esos boxeadores?
1: La palabra novato es para los púgiles que no tienen ninguna competencia.
3: Ninguna pelea oficial.
1: Pelea oficial. Es primera vez. O sea, estamos hablando que aquí hay chicos que se han preparado hace un par de tiempo y van a romper el pánico escénico. Eso es muy importante, arriba de un ring. No cualquiera se sube arriba de un ring.
0: O sea, entre paréntesis, no es una de estas competencias farmear aura.
1: No. Aquí van a farmear aura de otra forma. Mira, en realidad hay un esfuerzo detrás. Ya hay una preparación. Entenderás que subirse un ring no lo haces todos los días. Y claro, antes que llegue la pelea, en esta semana estás así pensando cómo va a ser, si tu rival viene más preparado o no. Entonces, hay una preparación y ahí entra el equipo de trabajo. Nosotros, ahí entramos nosotros como preparadores físicos, como entrenadores, a donde tú tienes que calmar a ese usuario y decirle que tiene que disfrutar de una experiencia única. Porque normalmente, antiguamente, llegaban al boxeo toda la gente que tenía como mucha energía, los papás que llegaban con su hijo, que su hijo se portaba mal en el colegio, y en realidad es solamente enfocar el camino. Si tú enfocas el camino de ese usuario, de esa persona que te llega en busca del boxeo, de querer ponerse los guantes, lo puedes llevar a sacar campeonato, a ser una persona muy buena en el deporte. Entonces, para eso estamos enfocados y eso es nuestro objetivo. Nuestro objetivo, y este campeonato se está haciendo para eso, ya que en la zona tenemos una cantidad de gente que tiene mucho talento, y hoy en día el deporte contacto ya es más conocido y más famoso gracias también a lo que es la UFC.
3: Que es otro tipo de deporte.
1: Es otro tipo de deporte, pero también es contacto. Y como te estoy diciendo, hay mucho talento, y ese talento debemos acompañarlo. Eso también se está haciendo esto.
3: Bueno, históricamente la región, no sé, pues pienso en La Ligua, aquí mismo en Calera, las veladas de boxeo eran habituales. Nuestros papás, nuestros abuelos recordarán, ¿cierto? Incluso peleas aquí en el Fortín, sí, ¿cierto?
1: Sí, había harto exponente bueno en esos años. Quizá ahora ya se profesionalizó un poco más, pero en esos años estaba hasta Nicolás Chaguán metido, claro, en todos esos eventos. Sí.
0: Había mucha gente aquí mismo que ayudaban, que colaboraban. Exacto. ¿Ustedes cuentan con alguna colaboración también, aparte, no sé, me imagino, la municipalidad o algo para desarrollar esos campeonatos? Porque me contabas tú que hace 2 años más o menos que no se hacía.
1: Sí.
0: Pero para organizarlo se necesitan también recursos o es autogestionado.
1: Mira, todo esto se hace de forma autogestionada. Ahora sí brindamos con el apoyo del taller municipal porque se les pidió implemento para algunos púgiles que van a competir. Tú entenderás que hay gente que costearse hoy en día cuando eres deportista en este país es súper difícil. No hay mucho apoyo, para ser sincero, sobre todo para deportes que no son como el fútbol, que no tengo nada en contra del fútbol, en realidad lo apoyo, me gusta, pero en realidad si abrimos las aristas para los otros deportes no hay tanto apoyo. Entonces sí, se ha hecho de forma autogestionada. Sí,
2: al final ese mismo era el fin, poder generar un lugar donde las personas que estaban participando en el taller, que están interesadas en el boxeo, pudieran mostrar su deporte, pudieran mostrar lo que están haciendo y montar un escenario donde ellos pudieran no solo ir y entrenar, sino que mostrar lo que hacen a sus familiares, a sus amigos que van a estar participando ese día del evento, van a ir a apoyarlo. Y al final esa es la idea de poder gestionar este evento de manera particular y empezar a buscar más apoyo desde parte de la gente que va a participar y gente que se quiera ir sumando.
1: Y dejo también invitado a todos los empresarios y a toda la gente que tiene poder, que si algún día de mañana pueden tener auspicio para muchos deportistas que hoy en día están en alto nivel, no lo duden y háganlo.
0: Oye, disculpa.
3: No, dale nomás.
0: No, tú.
3: No, quería preguntar, los boxeadores que van a estar presentes, estos 24, ¿dijiste?
1: Sí.
3: 24, ¿son de dónde, en general?
1: Mira,
3: ¿no están repartidos?
1: La gran mayoría son taller de boxeo de la municipalidad y taller del gimnasio Gorila.
3: Ya.
1: Y son de aquí de Galera y alrededores, y Juelas, Nogales. Y vienen otras escuelas también a participar, que es lo más bonito y atractivo de todo, lo que el deporte une. Está Samurai Training, que son de Juela, con el profe Mirko, le mando un saludo si no están escuchando. Está la escuela de Tiger, que es profesor Jorge Latoja, en Juela. Y nos viene a apoyar Perros de Pelea, que es una academia que está en Quillota. Quillota con el profesor de Fabián Alcalde, y viene una escuela de Santiago con el profesor José García.
0: Oye, y tienen ¿cómo se llama el moderador, el árbitro?
1: No, si tenemos jueces, árbitro, todo.
0: Todo, sí.
1: Todo tiene, como tiene que ser.
0: Como tiene
1: va
0: que
1: a haber
0: ser.
1: Ambulancia, para
3: eso,
1: médicos.
0: Y la niña esa que se pasea con los carteles, con los números, ¿también?
1: También vamos a tener, sí. Sí, viene con todo. Tenemos el ring.
3: Eso no es menor, espacio. Alexander, no el cuadrilátero.
1: No es menor, y es un tema, porque un día súper soñador, con un familiar estábamos en la casa y nos miramos y dijimos, y le digo, ¿y si me compro un ring? Y me dijo, cómpratelo, y me lo compré, y empecé a hacer pelea, porque yo en realidad en ese tiempo competía.
0: ¿Tiene que medir todo lo mismo los rings?
1: Pues mínimo, para que sea amateur, tiene que ser uno de 4x4, mínimo. Ya, y en ese entonces compré el ring porque yo estaba compitiendo, yo estaba peleando en ese entonces, no hacía clase. Y empezamos a organizar, desde ahí partió todo. Y ahí paso a paso, de a poquito, súper autogestionado, partimos el sueño de empezar a hacer torneos. El primero se hizo Club Motoqueros, aquí al lado del Parque de la Calera, y salió súper bien. Siempre aquí... el compañero aquí, Ricardo Maturana, nos apoyó en el sentido de dar la publicidad. Estoy muy agradecido igual de eso.
3: La nota en el diario.
1: La fotografía, la nota en el diario. Llegó de a poquito más gente. Y al último que sacamos hace 2 años, llegó harta gente. Pero ahora este se viene mejorado porque tenemos una mejor infraestructura, tenemos un mejor equipo de trabajo y hay muchos más púgiles, hay muchas más personas interesadas. Desde que se abrió el taller de gorilas en boxeo y el taller en el estadio, la gente ha ido mucho. Tenemos muchas personas participando todas las semanas y disfrutando del movimiento. Eso es lo que más importa.
3: Sí. ¿De todas las edades o no?
2: Sí, llegan de todas las edades.
0: ¿De 14 años estaban diciendo que más o menos? ¿De 15 años?
2: De los 15 años los peleadores más jóvenes.
0: Oye, ¿y hay gente ¿Hay jóvenes interesados, llegan a preguntar o no? ¿O a lo mejor creen que sí? Que ¿por qué no? ¿Es porque hay poca difusión? No,
2: igual hay hartos jóvenes interesados, pero nosotros que estamos de alguna forma preparando el evento, vemos como los chicos, a pesar de que son jóvenes y son novatos y es su primera pelea, están súper motivados.
1: Hay una efervescencia.
2: Eso, están súper...
0: Sí, está como volviendo.
1: Está súper lindo, está súper lindo todo lo que se está yendo. Sí.
2: El día sábado hicimos una prueba ese día para que los chicos estuvieran más cómodos con el espacio y, bueno, ver sus caras cuando llegaron, la emoción que se sentía cuando estaban ahí, ¿no? Era como que se notaba que ellos estaban disfrutando del deporte y de lo que están haciendo.
3: Oye, ¿puedo hacer una pregunta incómoda?
1: Sí.
3: Que hay mucha gente que considera que el boxeo no es un deporte.
0: Yo le iba a preguntar algo así como que si a los papás les da miedo, también era como...
3: Por lo violento, dicen, por los riesgos también, que, bueno, son hechos de la causa. Hay boxeadores que han terminado con problemas a lo largo del tiempo, pero ¿qué respondes tú cuando te dicen eso?
1: Yo, cuando me responden eso, creo que si bien es un deporte de contacto, si tú lo sabes practicar bien, lo sabes ejecutar bien, pasa a ser de violento a elegante. Si tú tienes técnicas, no vas a ir a recibir, no, el boxeo no se trata de recibir todo el rato. Boxeo se trata de moverse con elegancia y ahí está la magia. Y ahora abarco el otro tema. Antiguamente se prohibió muchos años el boxeo en Chile y eso nos hizo retroceder, obviamente, como deporte. Hoy en día llegan muchos papitos, muchas mamitas diciéndome, ¿sabe qué? Tengo un hijo que me lo mandan siempre para la casa porque no se queda quieto nunca en el colegio. Pasa peleando. ¿Qué es lo que hace uno? Ahí uno tiene que apoyar y ver el talento que tiene esa persona, no lo que está haciendo en ese momento, como que es malo, que es problemático. Uno tiene que enfocar ese usuario, y como me ha pasado otras veces, y lo he sacado a ganar campeonatos, usuario. Y después el papá chocho me dice, no, muchas gracias, sabe que mi hijo ahora tiene disciplina, no se anda portando mal en la casa, llega a la casa, se acuesta y se duerme.
0: Contrario a lo que podrían pensar algunas personas, que los van a poner más buenos, no. más buenos para pelear, que van a estar en el curso, por ejemplo, y van a querer pelear por cualquier cosa. Se les enseña una disciplina.
1: A uno como encargado de los chicos tiene que enseñar esa disciplina. Si no, no está bien. Uno tiene que enseñar esa disciplina. Siempre le enseña que es mejor correrse, que es mejor evitar, que si quiere demostrar lo que él ha aprendido en el boxeo, que vaya y lo presente en un campeonato arriba de un ring. Y a las finales después va focalizando toda esa energía que a lo mejor se puede ocupar para cosas malas. Yo mil veces prefiero que mi clase esté llena a que esos chicos se estén perdiendo en el barrio, haciendo otras cosas malas. Como pasa, ¿no?
2: Uh-huh. Y al final lo que uno ve, lo que visualiza es al final el combate, pero lo que está detrás es lo que lleva el deporte. No sé, nosotros las clases que se hace de deporte, de boxeo en Gorilas, incluye la parte técnica y boxeo, pero también hay preparación física. Las clases de Alexander incluyen ejercicios funcionales, que los preparan tanto en la parte de coordinación, velocidad, fuerza, resistencia. Entonces ahí viene la parte deportiva, porque uno ya ve cuando se monta en el ring y se viene el combate y los puños, pero no ve la preparación que hay detrás, que viene toda la parte deportiva, todo el descanso, la recuperación y el entrenamiento que hay detrás de para que se suban al ring.
3: Todo un trabajo.
1: Claro, el respeto a sus pares. Además, no, uno enseña todo eso y es súper lindo, porque a mí mismo me pasó. Yo con las artes marciales descubrí la disciplina y fue mucho más buena la vida. Ya no es que no lo haya querido escuchar a mi papá, que no me lo enseñaron, al contrario, tengo unos papás súper, súper buenos.
0: Y tu papá es músico.
1: Mi papá es músico, sí.
3: ¿Quién?
0: Juan Antonio Ríos, de la pandilla tropical. Sí. Me imagino, súper músico pacifista, no sé, que él, ¿tú cómo empezaste? ¿Qué te dijo cuando empezaste?
1: Hay una historia larga en la familia de nosotros, a ver.
0: Es como...
1: Vengo de una familia donde mi abuela, bisabuela, organizaba peleas, donde mi abuelo... A ver, lo voy a contar. Mi abuelo hacía un ring y montaba a mi papá cuando era chico a pelear con los gitanos. Mi papá participaba en el fortín, en el boxeo, ¿también? Le gustaba. De hecho, fue muchas veces al taller de boxeo a pegarle al saco, así que un saludo para mi viejo ahí. De él aprendí muchas cosas. Con mi tata vimos boxeo desde pequeño. Con mi papá también vimos boxeo. Entonces me regaló mis primeros guantes.
3: Apoyo total en
1: sí, no, él siempre, ellos siempre me han apoyado, así que les mando un gran abrazo por todo eso. Y hoy en día también me apoya mucho. En nuestro primer evento que se hizo de Caliza fue con sus pistas, cantó entre medio. Entonces,
0: ese es
1: hermoso.
0: Un buen atractivo, ¿eh?
3: El show del
1: más adelante lo tenemos que hacer, pero
0: de boxeo y para amenizar después el show de la bandida trujillana.
1: Más adelante lo vamos a hacer. Hoy en día estamos totalmente focalizados en lo que es el evento, ya que son muchos peleadores. Entonces, se puede distraer, se puede perder el foco. Entonces decidimos hacerlo solamente dedicado a lo que peleas.
3: Alexander, ¿cuánto cuesta la entrada?
1: La entrada, tenemos una preventa de 5,000 pesos que se está vendiendo en el gimnasio Gorilas.
3: ¿Ya?
1: López Maqueira 277 La Calera, y el día del evento la entrada va a estar a 7,000 pesos la puerta.
3: Ok.
0: Ya, ¿a qué hora abren entonces las puertas y cuánto más o menos dura el evento? Como para que la gente tenga una idea.
2: Ese día nosotros abrimos las puertas a las 4 de la tarde. Igual los chicos que están participando están necesitados un poquito más temprano para comenzar con los pesajes, pero las puertas para el público se abren a las 4 de la tarde. Tenemos presupuestado estar hasta las 8 o 9 de la noche. En intermedio vamos a contar con sillas para que la gente pueda estar sentado disfrutando de las peleas. Vamos a tener cositas para vender, para comer, eso para tomar. Claro, vamos a tener música y un ambiente bien preparado para estar durante la larga jornada de la tarde ahí bien cómodo.
1: Un ambiente familiar es la idea. Eso es lo que buscábamos. En realidad, siempre que se hacen eventos, llega mucha familia. Muy agradecido a todas las personas que siempre nos han apoyado y nos siguen apoyando, y va creciendo la comunidad. Y eso es la idea, de tener una comunidad grande y poder ampliar el boxeo a toda la comuna y alrededores.
0: Eso, que se valoren también esta disciplina, como tú dices, se le da mucho foco a algunos deportes y también el boxeo existe y todavía están ahí.
1: Y hay harto talento.
0: Sí,
1: y hay eso talento. Es lo otro, hay bastante talento. Tenemos, no lo voy a dejar de nombrar, tenemos pugiles que, a ver, esta semana en el MMA, que es otro deporte de contacto, van a pelear títulos latinoamericanos, como el caso de Gerard Morales, el mapache, que si lo está escuchando también le mando un saludo, que mi compañero va el día 14 de octubre. No es menor, va a pelear el título con un peleador brasilero.
3: ¿Y él es de dónde? De
1: Calera.
0: Mira. ¿Ah?
1: Gerard Morales, y tenemos al profe Mirko también, que es seco también en montada, kickboxing. Entonces hay grandes exponentes.
0: Ahí.
1: Y debemos potenciar todos estos espacios, porque después de ellos vienen otras generaciones. Sí.
0: Le dicen,
3: le dicen el mapache, no porque le hayan dejado los...
1: No.
0: Hay harto tema para después seguir conversando. Yo quiero agradecerles que vinieron acá a difundir
1: el espacio,
0: evento.
1: Sí.
0: Y aquí, por supuesto, los micrófonos abiertos para después, para que nos vengan a contar cómo estuvo y otras cosas.
1: Exacto, sería... Los dejamos invitados también para, si quieren, cubrir el evento, ir ese día.
3: Por supuesto.
1: Nosotros estamos muy felices de que se abran las puertas de Radio La Calera para poder darle difusión y que nos pueda escuchar toda la comunidad, y que la gente que tiene dudas, la gente que tiene ganas, no se quede ni con las dudas ni con las ganas, vaya y practíquelo, vea la forma de salir de su zona de confort.
0: Exactamente. Claro. Muchas gracias, Fabián Silva, parte de la administración también del campeonato del gimnasio Gorilas, y Alexander Río, encargado de taller de boxeo, que nos vienen a contar sobre este campeonato.
3: El Mauro tocó la campana
0: el sábado, porque el Mauricio tocó la golpes. Campana. Y nos vamos.
4: Vamos a la pausa comercial.
0: Muchas gracias.
1: Muchas gracias.
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Muy bien, ya estamos de regreso. Si bien estamos con cielos despejados a esta hora acá en gran parte de la provincia de Quillota, después de este sistema climático que nos mantuvo ahí con harta agüita, diría yo que hubieron momentos en que fue bastante intensa la lluvia en algunos sectores, como señalaba Milena, temprano cayó más agua que en otras comunas de la región, en el caso de la comuna de La Cruz, que fue una de las comunas que recibió el chaparrón con una gran cantidad de milímetros de agua caída en el sector. Bueno, y así en distintos lugares, se dice que en el transcurso de esta tarde podríamos tener también más precipitaciones, obviamente que en menor cantidad, quizás con menos agresividad, pero acompañada en algunos sectores de la región con tormentas eléctricas que podrían llegar para acompañar, ¿cierto?, este sistema que viene ya en retirada. Sí, ahí tenemos un mes de octubre, quizás no muy normal, todo lo contrario, más anormal que años anteriores, donde las precipitaciones durante mucho tiempo en octubre, ya uno decía, ya no llueve más, ni siquiera la lluvia mata pajaritos. ¿Se acuerda usted de la lluvia mata pajaritos? Que un clásico que no puede faltar por ahí por la quincena del mes de octubre, pero se nos adelantó y fue pero con bastante intensidad. Ojalá que no haya causado mucho daño y que, bueno, esto nos permite mantener aún los cerros verdes con esos colores bonitos que después de la lluvia dejan, ¿cierto?, estas postales maravillosas, con un cielo azul pero bastante marcado, con una calidad del aire, no sé, que se puede respirar mucho más grato, agradable. Se percibe en el ambiente ahí, sobre todo en época de primavera. Vamos a recordarles a todos ustedes que este viernes circula la edición del Observador y que tiene plazo hasta mañana jueves para publicar en los avisos económicos. ¿Cómo lo puede hacer? Bueno, diríjase acá a la Concepción 277 en Quillota o bien en la comuna de La Calera, en calle Prat 795, donde va a encontrar toda la información que necesita para publicar la venta de algún producto en particular, arriendo de alguna propiedad por ahí, algún vehículo, alguna casa en venta, en fin, lo que usted estime conveniente. A veces un televisor, un comedor, un refrigerador que desea vender y alguien anda buscando por ahí, no sabe. Bueno, lea el Observador. Ahí en la sección económicos regionales del Observador puede publicar todos estos avisos económicos que llegan a miles de personas en más de 28 comunas en toda la región. Así que nuestra invitación es precisamente para aquellas personas que a esta hora están escuchando la radio, para que sigan junto a nosotros, también se informen. Luego a las 12:30 llega Informatum. Sí, eso es a las 12:30. Vamos a la música. Esto se llama El Invisible. Aquí está Ricardo Arjona, quien por estos días lanza su nuevo trabajo musical en esta temporada 2026.

Muy bien, ahí estaba Ricardo Arjona con esta canción, El Invisible. Yo soy el invisible en esa foto donde aparecemos los tres, dice. Ahí con su manera muy particular de hacer música, este compositor que ya ha anunciado su nuevo trabajo musical, quien, bueno, para las fanáticas y fanáticos de su música, ahí está en las redes sociales para que puedan buscar también información y lo nuevo que ya comenzará a sonar en las radios también de este cantante guatemalteco. Nosotros nos vamos a ir a la música con otro cantante de gran trayectoria musical. Un poquito mayor que Ricardo Arjona es Emanuel, quien nos presenta esta chica de humo, con la cual nos vamos a la pausa, porque es justo y necesario, y ya estamos de regreso.

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0: Everton, bueno, y los equipos del fútbol en general que son de nuestra región. Don Ricardo, ¿cómo está? Buenos días.
1: ¿Cómo está, Mauro?
0: ¿Se mojó?
1: ¿Cuándo? ¿Ayer? Poquito.
0: Ya.
1: ¿Anoche? Nada, pues está.
0: Se acostó temprano.
1: Sí, puse a ver el partido de la selección de Chile, que ganó Chile, pues cerró.
0: Sí,
1: pues,
0: si me puse a ver el partido, jugó tarde, sí.
1: Pues. Cerró su gira, sí, pues yo era acostadito ahí abrigadito, después de haber afirmado las latas del techo.
0: ¿Puso más piedra arriba del techo?
1: Puse un neumático.
0: Un neumático.
1: Así como la casa de Condorito. ganó bien Chile, ayer hizo un buen partido frente a México, sí. Y ganó por 2-0. Mucha gente, cuando mi señor padre dijo que voy a quedar tarde a ver esto. Se vuelven a perder. Y ganó 2-0.
0: El chico Pizarro bien, ¿eh? Entró bien.
1: Hizo el segundo gol, sí. Vicente Pizarro, el primero lo hizo el Maxi Gutiérrez, bien. Que está jugando en Rusia ahora. Y
0: anda bien ese chico.
1: Sí, sí, en Independiente ya había mostrado sus condiciones. Bueno, eso le valió ser vendido de Independiente Argentina a Rusia, donde está jugando hoy día. Pero, en resumen, buen triunfo de Chile, fue más que México y merecido.
0: Que México se creó ocasiones también, sí. Llegó a ratos, pero anduvo bien ahí aplicadito el portero, que ha ido subiendo el nivel, creo yo, en la selección.
1: Vigorú, sí. Oye, pero eso por el lado de Chile. Se cerraron las inscripciones para ser presidente de la NFP. Ayer a las 23:59 se acabó el plazo.
0: Marcelo Sala.
1: No.
0: Decían que.
1: ¿Que se iba a presentar?
0: Que se iba a presentar.
1: No, pues sí. Bueno, hubo varios que dijeron que se iban a presentar y no se presentaron.
0: Ahí no, finalmente no se presentó, no, Marcelo.
1: Por ejemplo, ni Marcelo Salas ni César Villegas tampoco se presentó.
0: ¿No se presentó?
1: No se presentó. Ayer en
0: ¿Y qué pasó ahí?
1: Ayer en su podcast. ¿Ya? ¿Cómo se llama? El presi del pueblo, que fue. Oye, vamos a enfermar de nuevo,
0: no,
1: Mauro.
0: Vamos
1: a enfermar. Que fue emitido en vivo, un podcast que no se emite habitualmente en vivo, se abrió de nuevo. Se emitió en vivo el día de ayer. Y fue precisamente para anunciar que no iba a presentar su candidatura al NFP. Las razones que él dio es que los que iban con él en la lista, que eran sus directores, recibieron, no sé si presiones, no recuerdo si presiones o informaciones respecto a que César Villegas tendría antecedentes por conducción en estado de ebriedad y por violencia intrafamiliar. Lo dijo el propio César Villegas, que eso fue lo que le dijeron a un par de sus directores. Entonces estos directores le dijeron, ¿sabes? Por eso antecedente, nosotros no podemos ir contigo, así que nos bajamos de la lista. Y él, obviamente, en este podcast negó el segundo cargo. De hecho, presentó ahí en pantalla su antecedente, antecedente, papel de antecedente, no sé cómo se llama eso.
0: Certificado antecedente.
1: Certificado antecedente, donde no tiene nada. Él reconoció que cuando tenía cerca de 20 años, sí, fue detenido en su momento y por manejar en
0: estado de
1: ebriedad y
0: intemperancia.
1: Claro, y pagó, digamos, pagó no económicamente, me refiero, cumplió con los castigos que debió haber cumplido en su momento. Un error de juventud, dijo. Pero lo otro lo negó absolutamente. Y cuando se metieron con su familia, él dijo, yo aquí bajo mi candidatura. Y tampoco porque no tenía lo contaba con personas para completar la lista. Entonces, él habló de manejos sucios, de juegos sucios en su contra para hacer que él no fuera presidente del NFP, así que bajó la candidatura.
0: Yo te lo quiero preguntar, Ricardo, porque yo creo que la pregunta, después de toda esta cronología que has contado de un candidato que hasta el día de ayer iba fijo según lo que sabíamos todos, porque todos pensábamos que iba a aparecer en la lista.
1: Sí, además que él tenía una campaña mediática hace bastante tiempo, varios meses.
0: Sí.
1: De hecho, yo creo que debe haber sido el primero que dijo, yo quiero ser presidente del NFP.
0: Sí, pues es que querer es una cosa y lo otro es ya, como dicen por ahí, otra cosa mariposa.

0: ¿Crees tú que le faltó respaldo por parte de los otros dirigentes del fútbol chileno? ¿Que eso llevó a tomar la decisión definitivamente?
1: Yo creo que sí, se fue desinflando. Y además porque como decíamos, al comienzo él fue el primero.
0: Porque podría haber presentado ese mismo papel, no sé, un mes atrás. Y aclarar que esa campaña sucia a lo mejor... No era propiamente tal, y haber a lo mejor encontrado las personas idóneas para llevar una lista y poder competir en este cetro, ¿cierto?, que es de la NFP.
1: Sí, que entiendo que este juego sucio, esta información que se filtró ahí entre los dirigentes, habría ocurrido como en el último día. Ay. En las últimas horas. Entonces, por eso él, sobre el final... Bueno, fue tan así que en este podcast participa su hermano, Hugo, quien fue gerente, o no sé si gerente hoy día de Deportes Limache, San Luis, el argentino de apellido Bergnano, y alguien más que no sé quién es. Pero es tan así que su hermano, Hugo, se sorprendió ahí en vivo. Se sorprendió, le dijo, no creía lo que le estaba diciendo, que se estaba bajando de la candidatura.
0: Claro, porque para todo, hasta... El día de ayer, cuando conversábamos acá en los micrófonos y la radio y dábamos esta noticia de este podcast que iba a tener seguramente muchas noticias para muchos, porque él decía que tenía muchas noticias que quería compartir y que la iba a dar precisamente en esta entrevista o panel de conversación. Claro, todo ameritaba de que él iba a ser uno de los candidatos.
1: Claro, pero finalmente...
0: No ocurrió
1: así, y la elección que se realiza en noviembre tiene dos listas. Van dos listas finalmente.
0: Dos listas.
1: La estoy buscando porque se me perdieron las listas. Yeah.
0: Pero dos listas que seguramente llevan algún nombre o alguna cara conocida.
1: Sí, de hecho hay una lista.
0: ¿Hay uno que va por la continuidad o no de Milán?
1: Claro, podríamos decir que es como la continuidad. Y otra...
0: Entonces no, vote por la otra lista.
1: Vote por la otra lista. Claro. Mira, acá hay una... A ver si ahora esta cosa. Perdona, esto en vivo.
0: No se preocupe, dele, no, si tenemos todo el tiempo del mundo.
1: No abre la cuestión, no.
0: Pero fíjate que...
1: Ahí está, Unidos por el Cambio se llama esta lista.
0: Ya, Unidos por el Cambio.
1: Sí, ya. Unidos por el Cambio, que obviamente no es la oficialista.
0: Oiga, pero cortito... Esto se puso como político, como campaña política. Hasta el nombre, Unidos por el Cambio.
1: Unidos por el Cambio.
0: Ya.
1: El candidato a presidente, ¿quién es el que lidera esto? ¿Sí? Es el presidente palestino, Jorge Wawi.
0: Ah, perfecto.
1: Es el que va a candidato a presidente.
0: Ya, ok.
1: Su lista la integran Juan Tagle como vicepresidente, el expresidente católica, que ahora está alejado de esa función. Jorge Contador como secretario general, Diego Livingston como tesorero y Karina Massú, Ignacio Mech y Eduardo Ramírez como directores.
0: Bien, está como bien variado ahí el directorio, parece, ¿eh?
1: Sí.
0: Como de todo un poco.
1: No te sabría decir, voy a buscar para saber de dónde son. Y la otra lista es la que inscribió Jorge Yungue, que es la
0: que va por la continuidad.
1: La continuidad, podríamos decir, porque Jorge Yungue es parte del directorio de Milad. Y esa lista la componen Sofía Galdames, de Deportes Copiapó, José Luis Navarrete, ex presidente de la Universidad de Chile, Andrés Sánchez, de Santiago Wanderers, Andrés Alvarado, de Santa Cruz, Freddy Palma, de Curicó Unido, e Iván Cisternas,
0: ¿es el Luis?
1: No, es el tema. Iván Cisterna es expresidente de San Luis de Quillota.
0: Expresidente.
1: Hasta hace, bueno, cuando vuelve a cuando compra el club César Villegas.
0: Tiene razón.
1: Hasta ahí estabas.
0: Como presidente del club.
1: Iván Cisterna fue presidente de San Luis cuando, en los últimos años de los argentinos.
0: Claro.
1: Como dueños. ¿Ya? ¿Por qué te digo que? Porque tú al tiro. Yo te dije Iván Cisterna, tú dijiste San Luis, porque uno identifica a Iván Cisterna,
0: claro,
1: con San Luis.
0: Claro.
1: El tema es que cuando en Unión La Calera llega Martín Garratón, ex gerente deportivo de Unión La Calera, el que nos arruinó el tema de los puntos, que ahora está en Audax Italiano, llegó de la mano con Iván Cisternas. No me preguntes en calidad de qué, porque no lo sé.
0: Ya, perfecto.
1: No lo sé, pero no te lo digo enojado. Te digo porque no lo sé, es algo que yo me pregunto. Y hasta el día, bueno, Garratón se fue, pero yo tengo entendido que Iván Cisternas sigue dentro de Unión La Calera. No
0: como
1: sé.
0: Parte del directorio.
1: No sé, claro, como parte del director.
0: ¿Qué función cumple?
1: No, será un director, será un encargado de logística, no tengo idea.
0: ¿Y
1: qué es lo
0: y
1: que
0: eso
1: hace.
0: Le permite a él, siendo parte del directorio de un club, poder postular
1: yo entiendo
0: dentro
1: que,
0: de la lista?
1: Yo entiendo que sí, y puede que no, porque Tagle, por ejemplo, que va en la otra lista, él no tiene un cargo, entiendo, en un club hoy día, no está en Católica, no es presidente Católica, no en, a menos que sea un director tal vez de Cruzados, que es la sociedad anónima que administra Católica. Pero lo Iván Cisternas, ¿por qué lo pongo así? Porque al igual que tú, hay algunos que cuando escriben la lista, ¿cierto? Claro. Para los medios o para el mundo del fútbol, hacen la lista e identifican a cada uno con
0: asocian,
1: un club.
0: Claro.
1: Lo asocian con San Luis. Y hoy día Iván Cisternas no tiene nada que ver con San Luis.
0: Es más rojo hoy día Iván Cisternas.
1: Es que es el otro punto. Y es la pregunta que yo me hago. Y, en calidad, ¿de qué está Iván Cisternas en La Calera? ¿Él recibe un sueldo? ¿Él es director, es remunerado, qué cosa?
0: O sea, yo no creo que
1: tiene
0: esté
1: un carnet.
0: Por bolitas de dulce, ¿no? Pero yo creo que debe ser remunerado.
1: Y eso también me hace ruido porque es como que en el directorio, bueno, pasó, pues, en el directorio de Azul Azul, de Michael Clark,
0: pero por supuesto.
1: Todos los que compraron la U, de 5, 4 eran hincha católica, entonces uno dice... No sé, a mí
0: cuando la U,
1: me llama la atención.
0: Y había, hay unos audios, Ricardo, ya que habló de lo que pasa con la U, que salieron al aire, que decían que, oye, que bajen más las acciones de la U, bajando la tabla de posiciones, después lo arreglamos ahí, para que podamos comprar a un precio huevo.
1: Yo me comprometo aquí en estos micrófonos, me comprometo a averiguar que si Iván Cisternas va respaldado por Unión La Calera, si Iván Cisternas tiene un cargo en Unión La Calera, para averiguarlo, porque si es así, podemos decir que
0: Unión La Calera está por la lista de la
1: Unión La Calera va representado en una lista para el candidatura de la ANFP, que esto es en noviembre. Pero estas son las dos listas que se presentaron. Finalmente todo mucho ruido en otros nombres que no terminaron concretándose.
0: O sea, aquí disculpa. Los que van en la lista van en un solo voto, o sea, en este caso del presidente.
1: Se vota la lista, sí, pues se vota por
0: Guaúy
1: o por Yunque.
0: Perfecto.
1: Y él va acompañado de los demás.
0: Mira, bueno, son dos listas totalmente distintas, me imagino yo que tienen miradas del fútbol de hoy muy distintas.
1: Sí.
0: Y ojalá que gane
1: el más mejor.
0: El
1: que le haga mejor al fútbol chileno.
0: Sí, que sea el que le haga bien al fútbol chileno.
1: Uh-huh.
0: Y que, bueno, todo esto que hemos venido hablando, ¿cierto? De proyectar a los jóvenes, de darle la oportunidad, que sea una exigencia para los clubes, ¿cierto? Que los chicos sean formados en casa, ¿no? Para que tengan tiraje, para que la selección tenga la posibilidad de tener buenos jugadores.
1: Claro.
0: Yo creo que por ahí va.
1: La renovación del fútbol chileno.
0: La renovación del fútbol chileno, ya está bueno, ya. Esto es como en la política, muchas veces uno dice, oye, los mismos de siempre, sí, pero ¿qué pasa que son siempre los mismos?
1: Bueno, ojalá que quien salga presidente, como decías tú, lo haga bien y no estemos hablando de, al igual que ahora con Milad, que
0: en 3 años más estemos en las mismas condiciones.
1: Claro, y que no se haya avanzado nada del fútbol chileno.
0: Invertir también en los chicos, en el fútbol, las divisiones inferiores, generar espacios. Fíjate que estos estadios que se hicieron en Pueblo Nuevo, acá en Jorge Hidalgo, en la población Campo Deporte, yo creo que hablaba muy bien de lo que podía ser una continuidad de invertir, ¿cierto?, recursos en prácticas deportivas, porque no solo son estadios más pequeños, sino que reúnen otras características también.
1: Uh-huh.
0: Que puedes practicar cualquier tipo de deporte durante todo el año. Hay galería, hay camarines, cosas que son básicas para la práctica deportiva.
1: Es un espacio deportivo.
0: De cualquier especialidad.
1: Uh-huh. Pero bueno, ahí...
0: Nos quedamos ahí, ¿no?
1: Nos quedamos en eso.
0: quedamos en eso. Exactamente.
1: Para cerrar el bloque de deportivo, se retiró Lionel Messi de la selección. Ahora sí.
0: ¿Usted cree?
1: No, sí, ahora sí, fue con show. Bueno, otra vez cuando perdió las finales con Chile, él se había retirado también, pero después volvió, lo convencieron, pero era más joven que ahora. Ahora no, él ayer fue. Se retiró en este partido. Ni me acuerdo cómo se llama el país que. La selección africana. ¿Ya? A la que enfrentó Argentina.
0: ¿Ya? No, no.
1: Ganó,
0: lo
1: obviamente, y marcó un gol de penal. ¿Ya? El árbitro le regaló un penal a. Árbitro chileno, ¿eh?
0: Ya. Mire.
1: Béjar. El arbitrito que llevaron. que a todo esto, Béjar, en todos los partidos cobra un penal o expulsa a alguien.
0: Oiga, pero ya que Messi jugaba su último partido por la selección, sí. Podrían haber buscado, no sé, un Brasil, Francia, un equipo más. No. La selección de España.
1: Bueno, hay críticas en el medio en general, algunos hinchas argentinos respecto a esta fecha FIFA, porque donde Argentina enfrentó a, no sé, a selecciones no de segundo orden, de tercer, cuarto orden.
0: Ya.
1: Y claro, ganaron y todo, pero bueno.
0: Hubiesen querido algo un poquito más arriba.
1: Claro. Pero se retiró Messi, se acaba una era también del fútbol chileno, del fútbol mundial, porque claramente está dentro de la galería de los más grandes futbolistas de la historia.
0: Y Unión La Calera, para ir cerrando, me imagino yo que sigue preparándose, deben estar en Mantagua entrenando seguramente.
1: Sí, ayer había imágenes de que entrenaban
0: bajo la lluvia,
1: a rato, porque entre que llovía no llovía ayer, y hoy día, claro, con esta día, bueno, tal vez...
0: El campo de juego no está a lo mejor en...
1: Claro, pues sí, yo trabajo en el gimnasio hoy día solamente. Pero sigue trabajando pensando en el partido del domingo, que es muy, muy importante. 5:30.
0: 5:30.
1: Frente a Deportes Concepción.
0: Ahí va a estar la sintonía roja, para llevar este importante compromiso con los relatos de Norberto Beto Zamora.
1: Sí. ¿Sí? Está recuperado ya.
0: Está recuperado.
1: Sí. ¿Qué? Anuncia visita para mañana por acá.
0: Con el maletín.
1: Lo vamos a llevar también para Conce.
0: Saludo al menos. ¿Ah?
1: Lo vamos a llevar ese maletín también para Conce.
0: Por supuesto, sí. Tiene que ser la cábala para que nos vaya bien en este primer partido de 7. Oiga, aquí en Calera están todos expectantes y que Unión La Calera le va a ir bien. Ojalá que ese ánimo se mantenga y esas vibras también para que Unión La Calera cuando viaje llegue con otros brillos al Esterroa.
1: El Esterroa Rebolledo.
0: Don Ricardo Maturana, como siempre, a las 14, Pulso Deportivo.
1: Ahí nos escuchamos.
0: Y a las 19, la sintonía roja. Nos vamos a la pausa de las 11:30 y ya regresamos.
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Al regreso estamos revisando las noticias que llegan pronto a las 12:30 en Informa Todo.

Recuerda visitar nuestra plataforma www.observador.cl. Ahí vas a encontrar una cantidad importante de informaciones que tienen que ver con nuestras comunas, ¿cierto?, de la región. Así es que la invitación es para que usted visite observador.cl. Vamos a, cuando ya nos separan 15 minutos del mediodía, a conocer las principales informaciones que se vienen a eso de las 12:30 junto a la periodista Milena Rojas en Informatodo. Eso luego, a las 12:30. ¿Ya? Ya luego vamos a estar entonces con los titulares. Yo antes le quiero comentar que en su sitio web destaca hoy: incendio en Quillota dejó inhabitable una vivienda. Esta información, que está en detalle, ustedes la pueden visitar acá en nuestra plataforma. Y otra de las informaciones que tiene que ver precisamente con nuestra región es, y habla de este volcamiento en la ruta Las Palmas, que provoca kilométrico taco hacia el sector de Viña del Mar. Esta información, que está disponible ahí con una imagen de un vehículo volcado en la página principal, ¿cierto?, de observador.cl. Este accidente ocurrió cerca del puente Siete Hermanas, donde un automóvil chocó contra un cerco perimetral y volcó. El conductor no sufrió lesiones y el vehículo ya fue retirado. Cerca de un kilómetro de congestión vehicular provocó un volcamiento registrado durante la mañana de este día miércoles 7 de octubre en la ruta Las Palmas en dirección hacia la ciudad Jardín. El tránsito se vio afectado mientras se desarrollaban las labores para retirar el automóvil. Este accidente ocurrió a la altura del kilómetro 7.4 en el sector del puente Siete Hermanas, cerca del Barco de Papel, según informó Radio Bio Bio, con antecedentes entregados por la concesionaria. El conductor habría perdido el control del vehículo, impactando un cerco perimetral y posteriormente volcó. Esta información usted la puede encontrar en detalle, completita, en www.observador.cl.

0: minutos ya del mediodía, 10 minutos del mediodía, y bueno, las informaciones de carácter nacional que también forman parte de la noticia. Hayan marihuana y ketamina al interior de un casillero de comisaría de Carabineros en Concepción. Esta información que es de carácter nacional y que tiene que ver un poco con las noticias que durante todo el día están presentes, ¿cierto? Para que usted se informe. Esta información que ya ha por ahí sacado chispas habla de esta marihuana y ketamina que fue encontrada entre artículos personales al interior de una comisaría de Carabineros en Concepción, en la región del Biobío. Se investiga a quién pertenece esta sustancia ilícita. Desde Carabineros confirmaron el hallazgo de droga dentro de un casillero del personal en la primera comisaría de Concepción. Se trata de una investigación del Departamento de Asuntos Internos, DAICAR, donde se encontró droga del tipo marihuana y ketamina. El seremi de seguridad del Biobío, Richard Soto, explicó que la situación se halló en el marco de controles rutinarios para detectar irregularidades. Carabineros cuenta con mecanismos de control interno que permiten detectar y denunciar situaciones que deben ser esclarecidas, aseveró. Ya, ahora nos venimos a la región de Valparaíso para conocer el adelanto de lo que se viene luego a las 12:30 en Informa Todo junto a Milena Rojas.
1: Principales titulares para Informa Todo. Incendio en Quillota dejó inhabitable una vivienda. Lluvias dejan más de 40 milímetros en distintos puntos de la provincia de Quillota durante las últimas 24 horas. Nuevo alumbrado ya funciona en La Puntilla hasta el límite con Quillota tras intensas gestiones del municipio crucino. Son 63 luminarias LED que por primera vez entregan iluminación pública a un extenso tramo rural de La Cruz. En deportes, finalmente, el dirigente de Deportes Limache, César Villegas Mena, decidió no ir por la presidencia de la ANFP. Las razones que dio fueron que se amenazó desde la sede de Quilín a algunos directores que le apoyaban, por lo cual dos se bajaron de su lista. Este fin de semana, el boxeo vuelve a La Calera con la realización del campeonato de novatos. 24 deportistas darán vida a esta atractiva competencia. Comenzó la entrega de entradas para el quinto Festival Provincial de la Voz Vive La Calera 2026. En breve, estas noticias con todos sus detalles en Informa Todo.

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2: Se comunica el sensible fallecimiento de la señora Emma Luisa Santibáñez Calderón. Hoy miércoles a las 11 horas se ofició una misa por su eterno descanso en la parroquia Santa Teresita del Niño Jesús, sector La Saída. Posteriormente será trasladada y sepultada en el cementerio Parque Quillota, sector Rautén. Comunicamos el sensible fallecimiento de la señora Evihuet del Carmen Enríquez Vargas. Sus restos están siendo velados en el Salón Ellen Campos, servicios funerarios ubicado en Cayo Higgins, 635 de Quillota. Mañana jueves a las 16:30 horas será trasladada y sepultada en el cementerio Parque Boco, sector Rautén. Finalmente comunicamos el sensible fallecimiento del señor Pedro Juan Gutiérrez Maturana. Sus restos están siendo velados en el Salón Ellen Campos, servicios funerarios, ubicado en Cayo Higgins, 635 en Quillota.
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Bueno, estaba conversando ahí internamente con Ricardo Maturana acerca de lo que pasa en el fútbol, ¿eh? En general, muchas veces la gente ve los equipos y los resultados nomás en el campo de juego, pero a veces a nivel de...

se preocupen de la pelotita, sino que también de todo su entorno, de que las nuevas generaciones, los chicos que vienen de más atrás, tengan la posibilidad de desarrollarse de buena manera, invertir, creer en ellos, porque es, creo yo, la única forma que tenemos de combatir muchas cosas. Sí. Parece como ilógico, pero creo que va de la mano también. Combatir muchas cosas. Que los chicos tengan la posibilidad, por ejemplo, de llegar a escuelas deportivas, en sus comunas, que sean apoyados, financiados. El fútbol chileno genera tantos recursos, se genera tanta plata muchas veces, y se malgasta en cosas que de repente uno dice, pucha, ¿por qué no se invirtió en esto? ¿Cierto? Bueno, ojalá que todo esto nos sirva para mejorar el alicaído fútbol y el deporte en general. Hay otras disciplinas, lo conversábamos en el caso de este chico Amondes, que nos representó en los suramericanos, en los Odesur, y que se trajo su medalla de plata, pero que tuvo que costear prácticamente todo el viaje y parte de la estadía que le permitió representar no solo nuestra comuna, sino que el país. Y es ahí donde uno dice, pero ¿y por qué otros organismos, otras federaciones no tienen la posibilidad, o si la tienen, por qué no lo hacen, de apoyar y de respaldar a nuestros deportistas? Ahí está como muy desbalanceada la balanza en ese aspecto, y creemos que es necesario que el deporte en general en nuestro país sea un poquito más equilibrado. Así como el tenis creció, donde también se invierten grandes cantidades de recursos en las nuevas generaciones, bueno, hay otras disciplinas, el atletismo, tantos deportes que se practican en Chile, y donde muchas veces son las familias los que, a través de actividades como bingos, rifas, completadas, en fin, juntan los recursos para poder llegar, ¿cierto?, a lo que se necesita para que puedan viajar y representarnos. A veces, no como se quisiera, pero bueno, con los recursos justos para poder viajar, a veces en viajes que son largos y que muchas veces, por la falta de recursos, inclusive no se puede viajar de manera cómoda, segura, tranquila, con anticipación, sino que con los tiempos justos. Es como llegar corriendo, cambiarse ropa y salir a la cancha. Y en otras disciplinas, todo lo contrario. Indumentaria, sponsor, en fin. Bueno, y aquí entramos todos, ¿eh?, a batallar para que tengamos buenos deportistas en el futuro. Son las 12:15. Al regreso nos vamos con la canción que marca la jornada en el día de hoy.

Muy bien, y lo prometido es deuda, nos vamos a ir con la canción que marca la jornada de hoy y que fue escrita por el ex Beatles Paul McCartney y grabada a dúo con Stevie Wonder por allá por el año 1982. Es una canción muy bonita que precisamente guarda como armonía e integración. Habla más allá de la traducción literal, ya que esta frase se convirtió en un símbolo de armonía y de integración racial. Su impacto cultural se debe principalmente a las teclas del piano. En un piano, las teclas negras tradicionales están hechas de ébano y las blancas de marfil. Se necesitan ambos tipos de teclas para tocar una melodía completa y armoniosa. En 1982, Paul McCartney y Stevie Wonder lanzaron una canción con este título. La letra utiliza la metáfora del piano para expresar que si el blanco y el negro pueden convivir en perfecta armonía en el teclado, los seres humanos de diferentes razas también deberían hacer lo mismo dentro de la sociedad. ¿Qué les parece si esta balada del año 1982, que estuvo en el Billboard Hot 100 de los Estados Unidos por 7 semanas en la cima y como en el Reino Unido también se encaramó rápidamente en las preferencias del público? Fue el primer sencillo importante en solitario en el que Paul, junto y a dúo con una gran estrella de la música como Stevie Wonder, lanzaron en el año 1982 y que hoy escuchamos aquí en la comunidad de La Mañana en directo.

Ahí estaba Ébano y Marfil. Ébani and Eibari. Buena canción. Con McCartney Wonder a esta hora, un éxito que grabaron por allá por el año 1982. Parte, cierto, de la música que marca la jornada de hoy, con la cual nos estamos despidiendo y agradeciendo a cada uno de ustedes por habernos acompañado en esta jornada del día miércoles. Un miércoles 7 de octubre, hoy saludando a Rosario en el día de su onomástico. Muchas felicidades, que esté muy pero muy bien si usted lleva este nombre, donde quiera que esté, escuchando la radio y acompañándose de nuestra programación musical. Un abrazo grande, enorme, cuídese mucho. Esto ha sido todo por hoy en la Comunidad de la Mañana en directo. Ya llega en algunos minutos más Milena Rojas con las noticias en Informa Todo. Que estén bien. Un abrazo.

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6: Incendio en Quillota dejó inhabitable una vivienda. Lluvias dejan más de 40 milímetros en distintos puntos de la provincia de Quillota durante las últimas 24 horas. Nuevo alumbrado ya funciona en La Puntilla hasta el límite con Quillota. Tras intensas gestiones del municipio crucino, son 63 luminarias LED que por primera vez entregan iluminación pública a un extenso tramo rural de La Cruz. Finalmente, el dirigente de Deportes Limache, César Villegas Mena, decidió no ir por la presidencia de la ANFP. Las razones que dio fueron que se amenazó desde la sede de Quilín a algunos directores que le apoyaban y por lo cual dos se bajaron de su lista. Este fin de semana, el boxeo vuelve a La Calera con la realización del campeonato de novatos. 24 deportistas darán vida a esta atractiva competencia. Comenzó la entrega de entradas para el 5º Festival Provincial de la Voz Vive La Calera 2026. 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

0: Hola, ¿cómo están? Bueno, buenas tardes, ¿cómo les va? Bienvenidos, bienvenidas a Informa Todo. Esperemos que estén muy bien. Les acompaña por acá Milena Rojas. Estoy junto a Milton, quien ya está en los controles técnicos para dar inicio a esta nueva edición de Informa Todo. Como siempre, estaremos revisando los principales hechos que han marcado las últimas horas con la actualidad de nuestra zona y también las noticias que están ocurriendo en la región de Valparaíso. Gracias también al equipo de periodistas y reporteros de El Observador, la empresa periodística, que están siguiendo las noticias. Les recuerdo que puede mantenerse al día a través de nuestro sitio web observador.cl, también mediante nuestras redes sociales en Facebook, Instagram y X. Y como es habitual, vamos a revisar las condiciones del tiempo para hoy. Día cubierto entre nubes y sol. En la mañana estuvo un poquito, la lluvia se hizo presente, ¿cierto? Como llovió toda la noche, pero ya durante la mañana se terminó la lluvia. Creo que vienen ahí, decía la Dirección Meteorológica de Chile, una lluvia débil durante la tarde, pero muy débil, con máximas que van a alcanzar los 20 grados de temperatura y en la noche alrededor de 12 grados a eso de las 23 horas. Vamos a estar revisando cuánto fue la acumulación de agua caída aquí en nuestra provincia de Quillota, pero primero les vamos a contar una noticia triste. Un incendio en Quillota dejó inhabitable una vivienda, nos cuenta la periodista Natalia Morales.
1: Anoche, un incendio estructural movilizó a los voluntarios del Cuerpo Bomberos de Quillota a la Villa Antumapu. Una casa del sector lamentablemente quedó inhabitable producto de este siniestro. El comandante del Cuerpo Bomberos de Quillota, Marco Velázquez Godoy, detalló que se despacharon 3 unidades para combatir las llamas cuando eran a eso de las 23:40 de ayer martes. La emergencia afectó una vivienda del pasaje Aucán con Andrea del Berroquio. También concurrieron al lugar funcionarios de gestión de riesgo de desastres del municipio, personal de Chilquinta y de carabineros de la Cuarta Comisaría de Quillota. El comandante del Cuerpo Bomberos de Quillota, Marco Velázquez Godoy, se refirió a la emergencia.
2: Al llegar al lugar, el oficial a cargo informa vivienda en libre combustión, con peligro de propagación. A los minutos controlan esta emergencia, controlan la propagación y se vio afectada solo una vivienda, no habiendo lesionado en el lugar ni civiles ni bomberos.
1: El comandante también señaló que la vivienda afectada por el incendio resultó con daños en aproximadamente un 80% de su infraestructura, quedando inhabitable. El jefe de la Oficina de Gestión de Riesgo de Desastres, Claudio Figueroa Navarro, se refirió a las medidas que está adoptando la municipalidad tras este incendio.
3: Estructural que se vio afectada una vivienda con 2 damnificados, 2 adultos. El equipo tanto social como operativo están coordinando las ayudas correspondientes durante la jornada de hoy.
1: Bomberos está investigando cuáles fueron las causas de este siniestro estructural y los resultados de las indagaciones serán incluidos en un informe que será remitido al Ministerio Público. 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
0: Actualizar entonces el agua caída en nuestra provincia con las últimas lluvias, de acuerdo con el último informe también de la Dirección Meteorológica de Chile. En las últimas 24 horas se registraron 42,3 milímetros en la estación Liceo Agrícola de Quillota, 40,4 milímetros en Hijuelas, 22,4 milímetros en Nogales y 44 milímetros en La Cruz de la ciudad de La Calera. No se ha dado aún una actualización, esto es en las últimas 24 horas, pero fíjese que en las últimas 48 horas se ha dado un informe de 56,6 milímetros en Quillota, 62,8 milímetros en La Cruz, en Hijuelas 57 milímetros y 33,8 milímetros en Nogales. En La Calera no se ha dado la cifra exacta, sin embargo está entre los 33 y los 40 milímetros de lluvia caída en las últimas 48 horas. Harto, ¿eh? Aprovecho también de darles un panorama de lo acumulado anual, según los registros de las estaciones de la meteorología de Chile, 404,3 durante 2026, en lo que va del año, en Quillota, en Hijuelas 348,8, en Nogales 300 milímetros, en La Cruz 231 milímetros de agua caída en lo que va del año. En cuanto al frente de mal tiempo de ayer, hubo algunos desplazamientos de piedras y tierras en algunas zonas, ¿cierto? Una notoria crecida del río Aconcagua, pero sin riesgo de desborde. Así que se podría decir que fue un frente de mal tiempo tranquilo dentro de todas las cosas que podrían haber sucedido. En otras noticias, una mujer de 47 años resultó con fracturas en ambas manos y una herida cortante de aproximadamente 10 centímetros tras ser violentamente atacada durante la madrugada de este martes en la comuna de Putaendo. Por el hecho fue detenido su pareja, un hombre de 33 años identificado con las iniciales DLBL, quien quedó a disposición de la justicia como imputado por el delito de femicidio frustrado. El procedimiento se inició pasada la medianoche cuando personal de carabineros concurrió hasta la calle Los Copihues, en el sector La Ballena, luego de recibir una denuncia por violencia contra una mujer. De acuerdo con los antecedentes policiales, la víctima relató que su expareja habría ingresado hasta su domicilio escalando una pandereta. Una vez en el interior, el sujeto se habría abalanzado sobre ella y habría comenzado a agredirla. Producto del ataque, la mujer terminó con fracturas en ambas manos, además de una herida cortante de alrededor de 10 centímetros, aparentemente provocada con un machete. Al advertir la llegada de carabineros, el presunto agresor escapó del lugar. Personal policial desplegó entonces patrullajes por el sector y fue detenido cerca de la 1:30 de la madrugada. Durante el procedimiento no fue recuperada el arma cortopunzante que habría sido utilizada para la agresión. La víctima fue trasladada hasta el hospital de San Camilo de San Felipe, donde afortunadamente tuvo lesiones de carácter grave, pero fuera de riesgo vital. Y los antecedentes fueron informados al fiscal de turno. El imputado pasó a control de detención por el delito de femicidio frustrado. Y en buenas noticias, nuevo alumbrado ya funciona en La Puntilla hasta el límite con Quillota. Esto es en La Cruz. Tras intensas gestiones del municipio, son luminarias que entregan iluminación pública a un extenso tramo rural de la comuna de La Cruz, nos cuenta el periodista Juan Pablo Rojas.
4: Luego de semanas de gestiones y trámites pendientes, finalmente quedó operativo el nuevo alumbrado público en el sector La Puntilla de La Cruz. La obra ya está completamente energizada y permite iluminar un extenso tramo que comienza en calle Lorca Prieto, continúa por La Puntilla y llega hasta el límite comunal con Quillota. Y este cambio es importante porque este recorrido, especialmente en su zona rural, históricamente permanecía prácticamente a oscuras y sin iluminación pública, generando preocupación y sensación de inseguridad entre los vecinos. Pero ahora el panorama es distinto. El proyecto de la Municipalidad de La Cruz incorporó 63 luminarias LED de luz cálida, además de 9 postes, instalación de equipos en infraestructura ya existente y el recambio de luminarias que estaban en mal estado. La puesta en marcha también permitió cerrar una dificultad que había sido planteada durante septiembre en el Consejo Municipal. En ese momento, todavía existían trámites pendientes para lograr la conexión definitiva de las luminarias y desde el municipio se habían realizado distintas gestiones para acelerar el proceso. Finalmente, esas dificultades fueron superadas y hoy todo este trazado se encuentra iluminado. La encargada de proyectos de la Municipalidad de La Cruz, Karina Olivares, destacó precisamente ese cambio, pasar de un sector completamente oscuro a un corredor con iluminación pública permanente. La obra fue financiada mediante el Fondo Regional de Iniciativa Local FRIL del Gobierno Regional de Valparaíso con una inversión aproximada de 54 millones de pesos. Así, La Puntilla dejó atrás años de oscuridad y suma un nuevo avance para la seguridad y la conectividad entre el sector urbano de La Cruz y su límite con la capital provincial. 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
0: 12:49:50. Acaba de cambiar el segundero. Nos vamos entonces de inmediato al deporte y les contamos que finalmente el dirigente de Deportes Limache, César Villegas Mena, decidió no ir por la presencia de la NFP. Las razones que dio fueron que se amenazó desde la sede de Quilina a algunos directores. Escuchemos los detalles en la voz de Juan Carlos Reyes.
6: A la medianoche de ayer se colocó fin al plazo que tenían los dirigentes del fútbol chileno para presentar sus listas y de esa manera poder participar en las próximas elecciones del nuevo directorio de la NFP y las que se van a realizar el próximo jueves 19 de noviembre. Desde hace varios meses, el presidente de Deportes Limache, César Villegas Mena, dio a conocer su intención de poder formar una lista que le acompañara en esta decisión de ir por el sillón de Quilín y con la intención de realizar un cambio total al complicado momento futbolístico que vive el país. Sin embargo, anoche, a través de su podcast El Prezi del Pueblo y sus tres ministros, dio a conocer su decisión de finalmente no ser parte de las próximas elecciones del organismo del fútbol chileno. Las razones que dio el directivo para no participar fueron que desde comienzo de la campaña le tocó remar contra la corriente. La primera fue el desaforo y donde debió ir a defenderse para que finalmente la acusación en su contra fuera desestimada. El dirigente agregó que el último día de la inscripción de su lista se bajaron dos de sus consejeros, no entendiendo el porqué de su decisión. Al indagar, uno de ellos, que es de confianza, le comunicó que no podían ir en su lista, ya que desde Quilín le informaron que César Villegas tenía dos causas abiertas, una por violencia intrafamiliar y la otra por manejo en estado de ebriedad. Sin embargo, César Villegas Mena mostró un certificado de antecedentes que aparece sin causas pendientes, reconociendo que tuvo una causa por manejo en estado de ebriedad cuando tenía solo 20 años y por la que debió firmar por un año y estar 6 meses sin licencia. Pero la causa de violencia intrafamiliar fue la que le tocó la fibra, por lo que decidió no ser parte de las elecciones, ya que según manifestó el dirigente limachino, todo era muy sucio. Esto llevó además a que según César Villegas, dos de los dirigentes que le apoyaban decidieran bajarse de su lista y pese a que podría reemplazarlos, decidió no ir a las próximas elecciones del organismo del fútbol profesional nacional. De esta manera, dos serán las listas que van a ir por la elección. La primera es encabezada por el dirigente palestino Jorge Guawi y que es acompañado por Juan Tagle de Universidad Católica, Jorge Contador de Coquimbo Unido, Diego Livingston de Deportes Concepción, Ignacio Mech de Cobreloa, Karina Mazú de Deportes Recoleta y Eduardo Ramírez de Deportes Iquique. También a última hora se inscribió la lista de Jorge Yungue, quien actúa como la mano derecha de Pablo Milat en la actualidad, y donde además aparecen Sofía Galdames de Deportes Copiapó, Andrés Sánchez, Santiago Wanderers, José Luis Navarrete, ex dirigente Universidad de Chile, Andrés Alvarado de Deportes Santa Cruz, Freddy Palma de Curicó Unido y el ex presidente de San Luis, el quillotano Iván Cisternas. Juan Carlos Reyes, para Radio Quillota y Radio Observador, más noticias, mejor información.
0: Oiga, vuelve el boxeo a La Calera este fin de semana con la realización del campeonato de novatos. 24 deportistas darán vida a esta atractiva competencia. Nos cuenta los detalles Ricardo Maturana Otey.
7: Este fin de semana se realizará una novedosa actividad en la que 24 participantes darán vida a una jornada de boxeo en La Calera, rememorando las antiguas veladas pugilísticas en la comuna. Se trata del Campeonato de Novatos, competencia organizada por Alexander Ríos en conjunto con el Gimnasio Gorilas, que se llevará a cabo este sábado en el mismo gimnasio. Estos 24 peleadores darán vida a 12 combates en una jornada que comenzará a las 4 de la tarde. La programación de los combates contempla la participación de representantes del Taller Municipal de Boxeo y del mismo Gimnasio Gorilas, además de exponentes de otras escuelas de la zona, entre ellas Samurai Training de Hijuelas, Tiger de Hijuelas, Perros de Pelea de Quillota y una escuela proveniente de Santiago. Este campeonato de novatos contará con jueces, árbitros, ambulancia y personal médico, además de toda la implementación necesaria para el desarrollo de los combates en el cuadrilátero calerano. Además de las peleas programadas, los asistentes podrán también disfrutar de música y puestos de venta de alimentos y bebestibles. El valor de las entradas es de 5,000 pesos en preventa, disponibles desde ya en el Gimnasio Gorilas, y de 7,000 en la puerta el mismo día del evento, que es totalmente autogestionado por los organizadores. Desde la organización del Campeonato de Boxeo para Novatos, se señaló que este torneo busca generar un espacio de competencia para los deportistas que se están iniciando en este deporte y para los boxeadores que ya cuentan con experiencia competitiva y que este sábado darán vida a los combates estelares de la jornada. 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
0: Para quien quiera ir al Festival de la Voz, llamado Vive La Calera 2026, ya comenzaron a entregarse los tickets para este quinto Festival Provincial de la Voz. Hay atractivos artistas, pero todo nos cuenta con detalles Mauricio Valencia.
8: Gracias, Milena. Buenas tardes. Ya comenzó la cuenta regresiva para una de las principales actividades musicales que se llevarán a cabo este mes en La Calera. Se trata de la quinta versión del Festival Provincial de la Voz, Vive La Calera 2026, evento que se desarrollará los días 16 y 17 de octubre en el Estadio Municipal de La Calera, con entrada liberada para el público. Precisamente, pensando en quienes se quieran asistir, desde hoy, miércoles 7 de octubre, comenzó la entrega de los tickets de ingreso para ambas jornadas del festival, que este año contempla una variada programación artística con nombres reconocidos de la música nacional y de artistas locales. La primera jornada, programada para este viernes 16 de octubre, contará con la presentación de las agrupaciones Zumbale Primo y Disparo, además de otros artistas de la zona que serán parte de la programación. Mientras que el día sábado 17 se revivirá una noche marcada por la música nacional con las presentaciones de Los Jaivas, Noche de Brujas y el cantante Pablo Herrera, en una jornada pensada para reunir a público de distintas edades. El festival, que es una iniciativa artístico-cultural que cuenta con financiamiento del 8% del Fondo Nacional de Desarrollo Regional FNDR del Gobierno Regional de Valparaíso, y que busca convertirse nuevamente en uno de los principales panoramas de la provincia durante este mes. Para quienes quieran asistir, se habilitaron 3 puntos de entrega de entradas en la comuna de La Calera. Los tickets pueden retirarse en la Municipalidad de La Calera, ubicada en la Avenida Maratón 312, en el Centro Cultural de Avenida La Torre 180 y en las oficinas de Dideco en Avenida Gonzalo Lizasoaín, número 405. La entrega se realizará de lunes a jueves entre las 9:30 y las 13:30 horas y posteriormente entre las 15 y las 17 horas. Los viernes, en tanto, el horario será de 9 a 13:30 horas. Hay que tener en cuenta, además, que se entregará un máximo de 5 tickets por persona, siendo necesario presentar la cédula de identidad al momento de retirarlos. Desde la organización se recomienda a quienes quieran asistir al festival retirar sus entradas con anticipación y evitar esperar hasta los días previos al evento, considerando la cantidad de público que se espera para ambas jornadas. Así, La Calera ya comienza a prepararse para los días de música y espectáculos en el Estadio Municipal, con una programación que reunirá a artistas locales y reconocidas agrupaciones y solistas nacionales en una nueva versión del Festival Provincial de la Voz. Vive La Calera. 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
0: Ya nos estamos despidiendo de Informa Todo. Mañana nos encontramos con más noticias. No se mueva del dial. Quédese con nosotros. Ya vienen las noticias de Chile y el mundo en Radiograma con nuestro medio asociado, la Radio Bio Bio. Nosotros nos encontramos mañana. Cuídese.
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0: presencia del presidente José Antonio Kast, se desarrolló en Los Ángeles la misa fúnebre del sargento segundo de carabineros Jaime Urrea.
1: Más de 200 personas han sido evacuadas del campamento de Lechos del Río, que está en la comuna de Talagante, ante el aumento y el desborde del río Mapocho.
0: A la espera del informe del Servio, se mantiene la congestión vehicular en Avenida España tras el deslizamiento de tierra generado por las lluvias en Valparaíso.
1: Autoridades argentinas estiman que hasta el próximo martes estará cerrado el sistema integrado Cristo Redentor, esto ante las malas condiciones meteorológicas.
0: La expresidenta Michelle Bachelet abrió la puerta a una tercera candidatura presidencial y aseguró que seguirá activa políticamente.
1: Tras un doble empate, quedaron en suspenso los dineros para la educación superior en el inicio del debate de una de las partidas más complejas de la ley de presupuesto 2027.
0: A pesar de catalogar como productiva su reunión con el gobierno, los libertarios van a insistir en recortar recursos para programas que califican como ideologizados.
1: El presidente del directorio de Codelco, Bernardo Fonten, aseguró que si se determina perjuicio fiscal en las cifras infladas, se restituirá hasta el último peso.
0: Parlamentarios de oficialismo y oposición ingresaron una reforma constitucional de seguridad alternativa a la de la moneda para destrabar el debate.
1: La audiencia de preparación del juicio oral en contra de Katy Barriga fue suspendida luego de la inhabilitación del juez, quien es amigo de los defensores de su esposo Joaquín Lavín.
0: A esta hora se revisa el sobreseimiento del ex fiscal regional Manuel Guerra por hechos de violación de secreto.
1: Fue detenida la llamada jauría del Parque de los Reyes, una banda de extranjeros que retenía y obligaba a sus víctimas a realizar transferencias bancarias.
0: En noticias del exterior, el movimiento islamista palestino Hamas reivindicó el ataque contra Israel del 7 de octubre del 2023, donde murieron más de 1.200 personas.
1: Flavio Bolsonaro afirmó que si gana la presidencia en Brasil, propondrá enmiendas a la Constitución, entre ellas una para reformar el Poder Judicial.
0: Estados Unidos afirmó que Irán ha perdido por completo el control del Estrecho de Hormuz.
1: En los deportes, Universidad de Chile visita hoy a Deportes Antofagasta. Es por un duelo de ida de los cuartos de final de la Copa Chile.
0: En ese mismo torneo, Colo Colo y Deportes Puerto Montt van a jugar los 45 minutos del suspendido partido de ayer en el Estadio Monumental el próximo martes 20 de octubre.
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5: 1:05 p.m.
0: Muy buenas tardes, bienvenidos, gracias por acompañarnos. Esta es la edición del mediodía de Radiograma. De inmediato revisamos las noticias junto a Catherine Cubillos. Catherine, buenas tardes.
1: Hola, Anibaldo, buenas tardes. Buenas tardes también a nuestros auditores, a todos quienes ya están con nosotros, van a estar acompañándonos en esta revisión de las noticias. Siempre saludamos a todos ahí en las 43 estaciones de Bio Bio, la radio en todo el país, que están conectadas para informarse. También, por supuesto, quienes están en la plataforma digital, es biobiochile.cl, y por supuesto, quienes nos escuchan y nos ven a través de BioBio TV.
0: Vamos de inmediato con las informaciones. Ha hablado el general director de Carabineros, Marcelo Araya, señalando que la institución realiza una constante renovación de armamento que usa a los uniformados, dotándolos de mayor poder de fuego. Esto lo dijo tras participar junto al presidente de la República, José Antonio Kast, en la misa fúnebre del sargento segundo Jaime Urrea Burgos, que recordemos fue asesinado la noche del domingo en Quilleco, la región del Biobío. Vamos a establecer contacto con Radio Biobío de Los Ángeles. Esteban Sepúlveda, buenas tardes.
6: Hola, Cati, hola, Anibaldo, buenas tardes. Ha sido sin duda una jornada de mucha tristeza el día de hoy, ya que se realizó la misa fúnebre de este sargento segundo, Jaime Urrea Burgos, de dotación del retén Canteras, y como hemos informado ampliamente, recibió un impacto de bala la noche del domingo, cuando acudió junto a otros colegas a un procedimiento policial por una denuncia de violencia intrafamiliar en un domicilio particular de la calle Barros Arana, esto en la comuna de Quilleco, una casa que además se ubica a pocos metros del CEFAM, que tiene esta comuna precordillerana de Biobío. Recordemos que fue llevado rápidamente la ambulancia hasta Los Ángeles, sin embargo, no logró sobrevivir y de ahí falleció, convirtiéndose lamentablemente en un nuevo mártir institucional. Durante estos días ha sido velado en la parroquia Nuestra Señora de Lourdes, que se ubica en la localidad conocida como Chacayal Norte, camino Antuco, donde llegaron diversas autoridades y también familiares, amigos cercanos, a entregar los saludos, las condolencias. Y como estamos viendo en las imágenes, esta mañana, cerca de las 8 horas, llegó el cortejo fúnebre escoltado por radiopatrullas y motocicleta de carabineros hasta la iglesia catedral ubicada en pleno centro de Los Ángeles, frente a la Plaza de Armas, donde se realizó esta misa, que además contó con la presencia del presidente de la República, José Antonio Kast, el general director de Carabineros, Marcelo Araya. Estuvo también el general director de la Policía de Investigaciones, los altos mandos del ejército también estuvieron, representantes de las Fuerzas Armadas y de Orden, y algo súper importante, la comunidad, la Plaza de Armas. Quiero contarles que hoy estaba, al igual que la catedral, abarrotada de gente. De hecho, muchas personas no pudieron ingresar a la catedral, se tuvo que cerrar las puertas porque estaba muy llena de gente que llegó principalmente a saludar a la familia, a entregar las condolencias producto de lo que fue el asesinato de este sargento segundo de Carabineros. Una misa donde además el presidente de la República expresó las condolencias del gobierno a la familia y lamentó, por cierto, este segundo mártir. Este es el segundo mártir en menos de una semana. Recordemos que en la comuna de Los Pejos ya poco antes se tuvo que lamentar la muerte también de otro carabinero, y esta vez le correspondió, desgraciadamente hay que decirlo, a la región del Biobío sufrir la pérdida de uno de sus integrantes de las filas. Bueno, antes de que llegara el presidente de la República, el general director de Carabineros, Marcelo Araya, conversó con la prensa. ¿Qué es lo que dijo? Nos corresponde como institución despedirlo, darle los homenajes que corresponden, también más que una obligación, un deber moral que nosotros tenemos, que es recordarlo y estar siempre con ellos. Y agradecemos también desde ya, dijo, todas las muestras de afecto y cariño. Que un carabinero, una persona común y corriente de nuestra tierra, lo único que hace es servir a la patria, de salir a su servicio con la ilusión de terminar y volver a su hogar. Pero lamentablemente, dijo el general Araya, ya no está. Bueno, le preguntamos qué pasa en definitiva con los protocolos, porque aquí hay una investigación que también se va a tener que realizar en torno al uso del armamento. ¿Qué pasó con el armamento que usaba el sargento segundo Rea la noche en que ocurrió este trágico episodio? ¿Qué va a pasar en definitiva, le preguntamos al general Araya, con los protocolos respecto a las armas que utilizan los carabineros? Esto fue lo que nos respondió.
7: En nuestro personal hemos modificado varias cosas, nos hemos preocupado tremendamente de dotar de los mejores elementos de la seguridad a nuestro personal, y ya lo hemos dicho, el crimen también va cambiando y por eso nosotros también estamos extremando todo lo que dice relación con las medidas de seguridad.
6: El general Yáñez ha sido enfático en señalar que la criminalidad ha cambiado. De hecho, ya lo decía, incluso estos días cuando estuvo participando los responsos en la parroquia ubicada Camino Antuco, que los hechos de violencia intrafamiliar ya no son como antes. Ya obviamente queda más que claro con el asesinato de este funcionario de Carabineros, que además recibe un disparo a corta distancia. Así que por eso es que ha señalado entonces que se está dotando de mayor poder de fuego al personal con mejor herramienta. Ayer recordemos que también generales directores en retiro como Hermes Soto llamaron al gobierno a que se trabaje precisamente a esto, a dotar de mejor herramienta a los y las carabineros que tienen que salir al servicio diariamente. Intentamos conversar con el presidente de la República, José Antonio Kast. Lamentablemente fue un caos su salida. Mucha gente rompió la barrera de seguridad, hay que decirlo, y quiso saludar al mandatario, lo cual impidió que como prensa pudiéramos conversar con él, conocer su opinión respecto de este, el segundo mártir en menos de una semana por parte de carabineros. Finalmente su cápsula de seguridad lo subió al vehículo y el presidente retornó hasta Concepción, hasta Concepción, porque llegó vía aérea a Los Ángeles, donde, dicho sea de paso, va a participar esta tarde en una actividad en el sector de La Batia. Es lo que sucedió el día de hoy entonces con esta misa fúnebre, y el cuerpo del sargento segundo Jaime Urrea será cremado. Ya debiera estar en ese proceso, digamos, de cremación en San Pedro de la Paz, Katy y Nivaldo.
1: Sí, solo dos preguntas, Esteban. Lo primero, regularmente se hace el ascenso póstumo de los mártires. Esto es como una atención a la, bueno, a su sacrificio, ¿no? Y también a la familia, porque eso tiene un efecto en la pensión para quienes lo sobreviven, ¿no? Y lo segundo, claro. Hubo un acercamiento del presidente Kast a la familia, porque como bien dices tú, se rompió la seguridad y mucha gente se acercó al presidente, pero ¿hubo alguna otra instancia de conversación entre ellos?
6: Respecto a respecto a lo segundo, quiero decirte que sí, en un minuto el presidente abrazó a la viuda.

0: espera la llegada del presidente José Antonio Kast a la provincia de Arauco, digo, particularmente hasta Punta Lavapié. Va a inaugurar ahí un colegio que fue destruido por los incendios forestales del año 2023. Camila Elso tiene más antecedentes. Hola, Camila, buenas tardes.
1: Hola, ¿cómo están? Muy buenas tardes. Sí, nosotros nos trasladamos hasta la provincia de Arauco, la comuna de Arauco, por la inauguración de esta escuela que fue lamentablemente destruida por los incendios forestales del verano del 2023. En este lugar se espera el arribo del presidente de la República, José Antonio Kast. Escuchábamos a nuestro colega también que estuvo desplegado en el sector de Los Ángeles, en la comuna de Los Ángeles, por esta tragedia que enluta a la institución de Carabineros. Por la tarde, a eso de las 3 de la tarde, va a llegar el mandatario acá a la provincia de Arauco para inaugurar esta escuela que, como ya comentaba, fue destruida por los incendios forestales, no solamente aquella, sino que también más de 60 viviendas también sufrieron los estragos por el fuego acá en la provincia de Arauco en 2023. Bueno, ¿cuáles son los antecedentes de esta escuela? Escuela Jorge Iván Valenzuela Zúñiga, diseñada y construida también por la minera Coyahuasi a través de su fundación, tiene alrededor de 1.200 metros cuadrados. Se amplió la cobertura de lo que era la escuela inicialmente y va a albergar, por supuesto, va a ayudar a fortalecer la educación de más de 100 estudiantes acá en la comuna de Arauco. De hecho, nos encontramos en este momento con el delegado presidencial de la provincia de Arauco, Pedro Marileo. Lo vamos a molestar un momento también para conocer más antecedentes sobre esta escuela, porque, bueno, incluso en un momento las personas tuvieron que ser evacuadas a través del mar, del océano, porque la situación era bastante crítica en ese verano.
2: Muy buenas tardes, sí, primero que nada enviar las condolencias a Carabineros de Chile, a la familia del carabinero asesinado, como también a lo que es el comisario de investigaciones que ayer por un accidente en Cañete falleció su esposa. Claramente es un colegio en el cual se trabajó en lo público y privado, la Fundación Coyahuasi, a través, bueno, de la minera, se invirtieron recursos para reconstruir este colegio para 150 alumnos y alumnas. Una situación compleja que se vivió el año 2023, en el cual los incendios arrasaron con parte de este sector y se vio afectada esta escuela. Hoy, con mucho orgullo, queremos decir que sí, la alianza estratégica entre lo público y lo privado funciona, y en ese sentido, como gobierno de nuestro presidente José Antonio Kast, que va a estar acá también inaugurando este colegio, queremos dar realce a esta alianza.
1: Primera vez que también está el presidente acá en esta escuela.
2: Así es, primera vez, pero por lo demás séptima vez en la región, tercera ya acá en la provincia. Por tanto, se da cuenta de un gobierno presente, un gobierno en terreno, como lo ha mandatado él y como también él lo ha demostrado.
1: Muchas gracias. Y ustedes escuchaban, bueno, palabras de parte del delegado presidencial de la provincia de Arauco, Pedro Marileo, por el arribo, la espera que se espera, ¿no?, que llegue acá el presidente de la República, José Antonio Kast. Nosotros nos encontramos a más de 100 kilómetros aproximadamente de Concepción.
3: Gracias, Camila Elso. Vamos a estar en contacto apenas haya novedades con la llegada del presidente. Que estés bien.
1: Buenas tardes.
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5: Una de la tarde, 17 minutos.
0: Ahora ya no precipita en la región metropolitana por ahora, porque el pronóstico da cuenta de, claro, que se esperan precipitaciones para esta tarde, que regresen incluso con probable tormenta eléctrica, de acuerdo al pronóstico, nublado, chubascos débiles y probable tormenta eléctrica solo en la tarde, ya no en la noche y también mañana en la tarde. Pero sí, la precipitación de ayer fue muy intensa. En algún momento en la mañana, más temprano digo, hablábamos con Senapred y hablaba de 140, 150 milímetros de agua caída hasta

0: noche solo en Toalaba. Y esto ha tenido varios efectos en la región metropolitana y en otras del centro y sur. Más de 200 habitantes del campamento Ribera del Río en la comuna de Talagante han sido afectadas y evacuadas por desborde del río Mapocho en ese sector de la región metropolitana.
1: Las precipitaciones hicieron que el caudal del río creciera, generando 3 alertas de evacuación en el sector La Manresa y en la comuna del Monte. Vamos a establecer contacto con una de nuestras unidades móviles, Cristian Boscoqui. Buenas tardes.
2: Hola, muy buenas tardes, Katy Nivaldo. Estamos acá, justamente en los límites de El Monte con Talagante. Ustedes pueden ver a través de Río TV mi espalda cuál es la dimensión del torrente que lleva el río Mapocho en este lugar. Bastante el afluente, y esto es justamente lo que ha afectado a los habitantes del campamento Ribera del río Mapocho, justamente ahí en el sector de Talagante, donde hay un campamento, una toma, que ha sido la más afectada por la crecida del río, que han dicho los vecinos comenzó de manera progresiva a eso de las 11, 12 de la noche y comenzó a avanzar hasta prácticamente anegar unas 200 casas. Estamos hablando de 200 familias que en rigor fueron evacuadas del sector, incluso fue necesaria la presencia de un helicóptero de carabineros. Se desarrolló todo un ejercicio multidisciplinario de emergencia para poder sacar a todas estas personas de ahí del lugar, porque el agua estaba en los dormitorios, en los baños, en justamente los living comedores de estos domicilios, que hay que decir, son todos de construcción bastante liviana, bastante precaria. Son construcciones que en rigor, si el río lleva más potencia, se podía llevar las casas fácilmente. Ahí en el lugar llegó el ejército, llegó bomberos, llegó Senapred, llegó también el delegado presidencial Germán Codina. Lo vamos a escuchar en un ratito más, pero yo primero quiero que ustedes escuchen a los habitantes del sector, que son los vecinos que señalaron cómo fueron las circunstancias de la evacuación. Reclamaron contra las autoridades, señalaron que ellos acá están bajo algunas condiciones que ellos no precisamente quieren, sino que están más que todo buscando alguna opción para poder vivir. Ahora, en todo caso, las autoridades han señalado, y también vamos a hablar de eso, que acá no hubo un desborde, sino que fue, digamos, una de las tomas de los brazos del río Mapocho. Es decir, se construyeron estas casas en el lecho, arriesgando a las personas a perderlo todo justamente por crecidas como esta. Yo quiero que ustedes escuchen justamente a los vecinos de este campamento, que los entrevistamos nosotros acá en el lugar.
3: Preocupante, si uno no está aquí porque quiere, la necesidad es lo que uno lo trae aquí. Yo trabajo, tengo dos pegas y no da de repente.
4: Esto pasó como a las 11 de la noche. Desde las 11 de la noche está desbordándose todo esto, pero recién en la mañana se acercaron aquí a ayudar a la gente.
2: Bueno, ¿ustedes se han dado cuenta de las reacciones que tenía esta persona, los vecinos que llegaron tarde, acusaban que las autoridades no estuvieron acá? Todo lo contrario de lo que dicen las autoridades, dicen que han estado toda la noche en alerta y que de manera progresiva, decían, fue aumentando el caudal del río hasta que esta mañana nosotros nos enteramos, gracias a uno de nuestros auditores que llamó a BioBio la radio y nos señalaba que estaba esta emergencia generando esta evacuación. Nosotros llegamos prácticamente con los equipos de emergencia, aunque ellos dicen que estaban ahí. En todo caso, nosotros esta mañana estuvimos hablando ahí con Miguel Muñoz, él es el director regional de Senapred, que nos señaló el siguiente detalle.
5: Desde los cauces hay normalidad. Si aquí el tema es que se abrió un brazo y otro que hay gente emplazada en un terreno que no tiene que estar emplazada.
2: Claro, señala que en rigor las casas que se construyeron en esta toma, en este campamento, fueron construidas directamente en el lecho del río, que era cosa de sentido común saber si el río iba a aumentar su caudal, podía llevarse algunas casas. Y esto es lo que está pasando. Ustedes pueden ver las imágenes de BioBio TV, que seguramente ya se dieron cuenta porque lo sacamos en vivo también para el Expreso de BioBio, cuando justamente se estaban generando estas alertas en el sector que yo les señalaba, El Monte, La Manresa y también la ribera del río acá en Talagante. Y también el helicóptero, porque fue necesario un helicóptero de carabineros para evacuar a las personas que quedaron en estas islas, por ejemplo, que ustedes ven que están atrás, a mi espalda, BioBio TV, en esas islas justamente donde están estas personas construyendo sus domicilios. Estuvimos hablando con el delegado presidencial Germán Codina, que se refiere también a esta situación.
6: Es un campamento que nosotros creemos que tiene que ser desalojado. Hemos insistido en la necesidad a los vecinos que tienen que abandonar esta zona y, al parecer, como pasa muchas veces en nuestro país, vamos a tener que hacerlo por la fuerza, lo que yo lamento.
2: Bueno, bueno, una situación que está en desarrollo, están tratando de sacar a todas estas personas, nadie entiende del todo cómo es que si se ha intentado desalojar, hablamos con el alcalde de la comuna de Talagante, que nos decía que en otras oportunidades también han tratado de desalojar este campamento, no han podido desarrollarlo del todo y esta situación da cuenta de lo que les estoy señalando, que el campamento sigue en desarrollo y por ende ahora estamos acusando el golpe, las consecuencias, los efectos de lo que fueron estas precipitaciones en la cordillera que han, como decía Miguel Muñoz, el director regional de la ONEMI, han generado descensos en aguas en las quebradas, han aumentado los caudales de los ríos, como el Maipo y como el Mapocho. Vamos a despedir este despacho con las imágenes en vivo que ustedes están viendo precisamente de cómo es la fuerza de uno de los brazos del río Mapocho, acá en los límites de Talagante con el monte. Bastante fuerza como lo pueden ver y por supuesto los equipos de emergencia siguen trabajando en estas zonas que ya han sido alertadas por problemas relacionados con el nivel del agua acá en este sector de la región metropolitana. Bío Bío, la radio.
1: Pero un informe definitivo por parte del municipio de Viña del Mar, en conjunto con el Servio, se mantiene la restricción vehicular en Avenida España, la avenida que une por la costa Valparaíso con Viña del Mar, y esto después del deslizamiento de tierra generado por las precipitaciones del día de ayer.
0: En la comuna de Valparaíso, además, una vivienda se vio afectada por un deslizamiento de tierra desde la muralla del edificio Vista Alegre, que está en el sector del Cerro Alegre, ahí en el puerto. Lucas Peña con la información. Lucas, buenas tardes.
7: Hola, ¿qué tal? Muy buenas tardes. Y claro, porque es una situación que hemos estado monitoreando, la primera, que en este caso es lo ocurrido en Avenida España, en la comuna de Valparaíso, porque estamos hablando que esta es una avenida que, como habíamos indicado, conecta ambas comunas y es específicamente en el sector de Recreo, al frente de la Caleta Barca, esto ya correspondiente a la comuna de Viña del Mar, donde se registró esta situación durante la jornada del día de ayer, porque hay que recordar, mejor dicho, que hay el día de hoy actualmente en el sector de Recreo, hay un talud que fue instalado en esta avenida debido a las lluvias y los derrumbes que ocurrieron en julio de este año. Ahora, ayer en la tarde se registró otro deslizamiento donde el Servicio de Vivienda y Urbanización informó lo siguiente. Lo que ocurrió fue una apertura en la junta de dilatación del pavimento en la calle Toro Herrera y esto generó una filtración de agua socavando el terreno y provocando el deslizamiento hacia Avenida España, y de hecho el mirador Toro Herrera también se encuentra cerrado debido a este hecho que se registró durante la tarde del día de ayer, como habíamos indicado, a la altura de la Caleta Barca, la comuna de Viña del Mar. Es por esto que actualmente siguen dos pistas restringidas con dirección hacia Viña del Mar. Esto, como habíamos indicado, a esa altura, y son trabajos que todavía de hecho se encuentran en completo desarrollo por parte del municipio. El sector afectado, de hecho, como habíamos indicado, es de tuición del municipio de Viña del Mar, quienes anunciaron que tomaron contacto con el Servio para monitorear la situación y de esta forma generar un informe. Esto con la finalidad de tomar medidas para la mitigación de este hecho que ocurrió ayer por la tarde en este punto de la avenida España. Vamos a escuchar al delegado presidencial de la región de Valparaíso, Manuel Millones, quien mencionó que durante la tarde del día de hoy tendríamos novedades acerca de las medidas de mitigación en la avenida España después de este deslizamiento de tierra.
8: Esperamos en el transcurso del día que nos hagan un reporte del estado de arte, de cuáles son las intervenciones que se van a tener que realizar, ya sea, bueno, aparte del despeje de material, por cierto, pero si hay algún nivel de riesgo de colapsar esa arteria, que en el caso es Toro Herrera, si no me equivoco, así que en ese se está trabajando.
7: Claro, todavía se mantienen en trabajo y además hay que señalar que por parte del municipio durante esta jornada han estado realizando labores de despeje de la tierra que cayó y de algunos matorrales, obviamente a la espera de este informe que deberíamos ya tener novedades en las próximas horas. Esto en relación a lo que ocurrió en Avenida España y es una situación que todavía se mantiene en desarrollo. De hecho, desde muy temprano, por lo menos desde las 7 de la mañana, se ha registrado una fuerte congestión vehicular debido a la restricción que hay actualmente en las dos pistas con dirección hacia Viña del Mar, esto a la altura del mirador Toro Herrera. Pero nos vamos a trasladar a la comuna de Valparaíso, ya que ayer ocurrió otra emergencia que afectó a una vecina del sector de Cerro Alegre de la comuna. Hoy pudimos conversar con Marcela Riquelme, quien el día de ayer denunció un importante deslizamiento de tierra que cayó sobre su patio, que afectó enseres y que no le está permitiendo actualmente cocinar en su departamento. Esta vivienda está en un bloque de departamentos en la calle José José Tomás Ramos, al lado de un edificio que fue construido hace 6 años atrás, un edificio de la inmobiliaria Vista Alegre. Producto de la construcción de este inmueble, al lado de estos departamentos hay una muralla. Y había preocupación por parte de los vecinos la presencia de esta muralla, considerando que se venían las precipitaciones que se registraron el día de ayer, y producto de la lluvia, la muralla cedió, generándose este deslizamiento de tierra que afectó directamente a este departamento ubicado en la comuna de Valparaíso. Hoy, de hecho, pudimos conversar con Marcela Rime, quien vamos a escuchar ahora parte de su testimonio que nos entregó durante la mañana del día de hoy.
9: Si hubiéramos estado ahí, tampoco hubiéramos alcanzado a arrancar. Se desplomó de una todo el cerro, y además que el tema del dueño del edificio arriba no me ha dicho nada, ni siquiera si estoy bien, si necesito algo. Como le digo, me mandaron un WhatsApp.
7: Claro, lo que ocurrió además ayer es que acudió el municipio a conversar con Marcela Riquelme, y ellos se le comentaron que iba para tener una actualización acerca del tema. Y lo que podemos comentar acerca de este caso es que lo último que fue entregado por parte del municipio, la información que Marcela el día de hoy, es que el municipio no podía realizar ningún tipo de acción en ese lugar a este deslizamiento, que todo dependía del edificio que se encuentra al lado de este bloque de departamentos. Y este edificio actualmente los dueños se encuentran a la espera de la aprobación del presupuesto para comenzar con los trabajos de limpieza en el lugar. Entonces todavía es una situación que afecta a la familia de Marcela Riquelme, que se vio, como habíamos indicado, afectada por este deslizamiento.
0: Claramente tenemos un problema ahí con la señal con Lucas Peña, pero nos queda claro lo que está sucediendo, las precauciones que se tienen que tomar, porque también debiera precipitar durante la tarde en la zona de Valparaíso y Viña del Mar, y si no, mañana también hay un anuncio para esas nuevas precipitaciones. Vamos a quedar muy atentos.
1: Y de hecho, por las fuertes nevadas y los vientos, se mantiene cerrado el sistema integrado Cristo Redentor. De acuerdo a las autoridades, la decisión podría prolongarse hasta el próximo martes.
0: El gremio de los camioneros, en tanto, ha informado de complicaciones respecto a los reiterados cierres. Han dicho que los aeropuertos no dan abasto para el número de camiones, los antepuertos no dan abasto para el número de camiones en la aduana. Seguimos en la región de Valparaíso, nos informa Fernando Ríos.
10: Autoridades argentinas informaron que el actual cierre del sistema integrado Cristo Redentor se podría mantener durante el resto de esta semana, donde su reapertura podría contemplarse recién para el próximo martes 13 de octubre. La decisión fue tomada luego de registrarse nevadas y fuertes vientos.

0: climática en el Paso de los Libertadores y que responde a un cierre preventivo que se mantendrá al menos hasta el próximo día lunes.
1: Se complica la situación en la zona de alta montaña, teniendo en cuenta que sábado, domingo y lunes también se espera inestabilidad. Recién desde el martes 13 mejoran las condiciones climáticas adversas.
0: Cabe recordar que el Paso de los Libertadores se mantiene inhabilitado para todo tipo de vehículos y en ambos sentidos desde el pasado 4 de octubre debido a condiciones meteorológicas adversas. En esta línea, los constantes cierres de la frontera han contraído reparos en los camioneros, quienes según acusan no cuentan con los recursos para esperar en la aduana ante una eventual reapertura. El vicepresidente de Fedequinta, Gerardo Álvarez, indicó que los conductores que se mantienen expectantes en el paso deben incurrir en gastos ante las cambiantes condiciones meteorológicas que contribuyen a la incertidumbre si la frontera reabrirá o no.
2: Como no se sabe y se cierra de un día para otro o cada dos días, los transportistas igual mandan los camiones a esperar en ambas aduanas, esperando que se abra el paso de los Libertadores. Entonces los conductores lamentablemente quedan ahí. La aduana no tiene la capacidad suficiente para albergar estos conductores y los sitios que existen alrededor tampoco.
0: Según el gremio, el puerto terrestre no da abasto para recibir a los camiones varados a la espera de la reapertura, con una capacidad de 600 a 800 plazas, número similar a los vehículos de carga que diariamente transitan por el paso de los Libertadores en ambos sentidos. Asimismo, plantearon la opción de reactivar el proyecto de un tren subterráneo que pueda mitigar las complicaciones para los conductores. De esta forma, el Comité de Coordinación Chilena y Argentina definirán si el sistema integrado Cristo Redentor volverá a abrir el próximo día martes, a la espera de que las condiciones meteorológicas de alta montaña mejoren. Desde la región de Valparaíso, Bio Bio, la radio.
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1: Una de la tarde, 37 minutos.
2: Suspenso quedaron los recursos para la educación superior en la ley de presupuesto 2027 después de que la subcomisión mixta que tendrá que tratar los dineros de los LEP y el programa Yo Elijo Mi PC empatara dos veces en la asignación de los recursos.
3: Laura Carta, el rector de la Pontificia Universidad Católica, Juan Carlos de la Llera, contribuyó a la postura crítica de los parlamentarios. Nos vamos al Congreso. Gonzalo Holguín, buenas tardes.
4: ¿Qué tal, Nivaldo Cati? Muy buenas tardes. Sí, ojo a la cuarta subcomisión mixta de presupuesto, que va a ser una de las más significativas durante toda la discusión del erario fiscal 2027. Será una discusión de largo aliento que tomará unas cuantas semanas, recordando evidentemente que la próxima semana es semana distrital, lo que significa que se van a generar las condiciones políticas para un espacio de diálogo y ver qué es lo que ocurre, por ejemplo, con el recorte significativo a los liceos bicentenarios o con los efectos nocivos que podría tener la reducción de dineros para los servicios locales de educación pública en lo que tiene que ver con la contratación de profesores, que podría dejar eventualmente a cerca de 2.000 docentes sin empleo, según han indicado algunas organizaciones educativas relacionadas con el debate en la partida de educación. Lo cierto es que los parlamentarios durante esta jornada votaron sobre la reducción del 1% general de los recursos de la educación superior con rectores de educaciones estatales y privadas y también con los centros locales de educación. Es en ese marco que una carta del rector de la Pontificia Universidad Católica de Chile, el presidente de la Red de Universidades Públicas Estatales, no estatales, G9, Juan Carlos de la Llera, fue bastante dura y fue bastante significativa para los parlamentarios. Dice: quiero plantear una objeción de fondo al proyecto del presupuesto para la educación superior. Lo que este proyecto pone en riesgo son los principios sobre los cuales Chile ha construido uno de los sistemas universitarios más sólidos de América Latina. Cuestiona los aportes basales, en particular el aporte fiscal directo como fondos estructurales del sistema que tienen una reducción significativa. También la situación de la gratuidad. Las universidades adscritas hemos asumido con convicción esta política porque compartimos el objetivo de que ningún joven talentoso quede fuera de la universidad por razones económicas, pero los aranceles regulados no cubren el costo real de impartir nuestras carreras. Son varios puntos los de esta carta de cuatro páginas que tuvieron a vista los parlamentarios para considerar el rechazo de la propuesta. Aclaramos que los empates, cuando no se consiguen los votos suficientes, cuando tú quieres que algo se apruebe y no hay un voto a favor más que los votos en contra o en las abstenciones, eso es un rechazo. Apareció una interpretación de la Secretaría de la Subcomisión que planteó que después de dos empates lo que correspondía era que se rediscutiera en una comisión siguiente. ¿Cuándo va a ser esa comisión siguiente? Hoy en la tarde. Entonces, Educación Superior por ahora queda en suspenso respecto de si serán finalmente rechazados sus recursos. Vamos a escuchar a la senadora de Sillana Proboste, que es la presidenta de la Subcomisión Mixta de Presupuesto, a quien también pasamos. Vamos a escuchar.
5: Todas las universidades sin distinción han señalado que este es un presupuesto que pone en riesgo a las universidades chilenas. No solo aquellos aspectos académicos, sino también de investigación, limita el uso de recursos que son propios de las universidades.
4: Es ineludible que el inicio de este debate tiene dentro de sus temas principales la controversia de la decisión de, digamos, descontinuar las becas de tecnologías de Junaeb, las becas TIC, que contienen evidentemente el programa Yo Elijo Mi PC, la entrega de computadores con internet por un año a estudiantes de séptimo básico a lo largo y ancho del país. Estuvieron los funcionarios, estuvieron representantes de Junaeb, estuvo evidentemente el Ejecutivo. Vamos a partir con una declaración del oficialismo. El senador del Partido Republicano, Renzo Rizzotti, dijo que él va a pedir que se entreguen todos los antecedentes de la evaluación que hizo el gobierno y dijo que debería existir la posibilidad de generar alguna reformulación o una focalización del beneficio para que no sea eliminado completamente. Escuchamos al senador oficialista.
6: Yo he solicitado que se nos den a conocer todas las ejecuciones presupuestarias de este plan. Y si estos antecedentes también tuvieron en consideración el presupuesto anterior, reduciendo los recursos, nosotros sí creemos que hay espacios para que esto se pueda reformular, focalizar.
4: Como era de esperarse, la diputada Emilia Schneider, en un tono muy crítico, cuestionó los argumentos del Ejecutivo para descontinuar el programa y también la falta de liderazgo que acusa existe al interior del Ministerio de Educación, apuntando directamente, evidentemente, su dardo, a María Paz Arzola, ministra de Educación. Escuchamos a la jefa de bancada del Frente Amplio, Emilia Schneider.
0: El cantinfleo del gobierno es total. Que entregarle o no un dispositivo digital a un estudiante no afecta su aprendizaje. Esto tiene que ver con cerrar la brecha digital y es un objetivo en sí mismo. Todavía no entendemos quién es el adulto a cargo. La ministra, la verdad, no dialoga, no lidera su cartera.
4: Ahora, ¿por qué es importante esa declaración? La diputada Schneider estaba mirando el punto de prensa de la ministra de Educación, María Paz Arzola, y fuimos nosotros, de hecho, los que le preguntamos a la ministra si nos podía explicar exactamente qué iba a pasar con la entrega de computadores, si al eliminarse Yo Elijo mi PC, por ejemplo, se reemplazaba por otro programa, o el beneficio de entrega de computadores se iba a reducir en su universo de estudiantes beneficiarios, por ejemplo. Pero en ese momento la ministra no quiso contestar, dio literalmente un paso al costado y puso en el podio, digamos, a responder esta pregunta. Pregunta a Daniel Rodríguez, el subsecretario de Educación, quien fue el que planteó la postura del Ejecutivo, a quien también pasamos a escuchar.
7: Nosotros estamos abiertos a esa discusión. Las variables respecto a la calidad técnica del programa hacen plantear muchas dudas sobre su efectividad. Cuando uno tiene un presupuesto acotado, es muy importante centrarse en lo efectivo. Todas las conversaciones están hoy día abiertas.
4: Al cierre de Nivaldo Cati vamos a tener evidentemente un ojo con lo que pueda ocurrir con los dineros de la educación superior y al mismo tiempo les contamos que en el turno de tarde hay dos subcomisiones que vamos a estar mirando con mucha atención. Las de las partidas de la Contraloría General de la República y el Ministerio Público. Dorothy Pérez, Ángel Valencia, ambos en el Congreso Nacional. Un ojo puesto también con mucha atención en el tema de la reducción presupuestaria del Ministerio Público en algunos temas, si será efectiva la reducción en materia de contratación de fiscales, por ejemplo, y qué va a pasar con los dineros de la Fiscalía Supraterritorial, esta unidad especializada que se dedica a combatir el crimen organizado, temas que están sobre la mesa y que seguirán discutiéndose en la Ley de Presupuesto 2027. Aníbal Tocati.
8: Gracias, Gonzalo.
4: Buenas tardes.
3: Antes de seguir con las informaciones, un dato que nos están contando varios de nuestros auditores. Esto es en las inmediaciones del Metro Chile España, en la comuna de Ñuñoa, en donde, como vemos en imágenes en directo de Transporte Informa, con una cámara que está justo ahí en la intersección de las calles, hay carabineros en moto, ha incluso circulado un helicóptero, de acuerdo a lo que nos decían los auditores, y el metro ha dispuesto el cierre de la estación Chile España hace solo algunos momentos. No hay mayor información respecto a qué es lo que sucede, solo que ese incidente, o lo que sea que ha pasado, es dentro de la estación, dentro del Metro Chile España Línea 3, que hasta ahora, según lo que dice el tren subterráneo, está cerrada y sin detención de trenes debido a un procedimiento de carabineros en su interior. En la imagen podemos apreciar que está acordonado el acceso, uno de los accesos a esa estación del metro, que es la estación Chile España. Les agradecemos a los auditores por contarnos, porque nos enteramos acerca de esta situación.
9: Gracias, auditores.
3: Y el metro dice que está cerrada la estación.
9: De hecho, con un helicóptero policial que estaba ahí sobrevolando el lugar, vamos a estar en breve con información desde el lugar mismo con una de nuestras unidades móviles.
3: Seguimos hablando acerca de temas políticos. Luego de reunirse con el presidente José Antonio Kast en Cerro Castillo anoche, los libertarios calificaron la cita como productiva, dijeron, pero advirtieron que insistirán en recortar recursos, a programas que ellos consideran ideologizados.
9: La colectividad liderada por Johannes Kaiser valoraron la recepción del gobierno a sus propuestas y descartaron por ahora establecer líneas rojas para respaldar el presupuesto 2027. Francisca Cárez, buenas tardes.
10: ¿Cómo están? Muy buenas tardes. 3 horas duró este cara a cara entre los libertarios y el gobierno en Cerro Castillo. Desde las 8:15 hasta pasada las 11:00 p.m, la bancada y la directiva del partido se sentaron con el presidente Kast y parte de su comité político en una cita que tuvo al presupuesto 2027 como protagonista. Y según quienes estuvieron presentes, un mandatario relajado, los libertarios desplegaron su lista de reparos al erario fiscal. Insistieron en quitar recursos al Instituto Nacional de Derechos Humanos, cuestionaron el financiamiento asociado a la Agenda 2030 y a programas de género, y plantearon además revisar recursos destinados a fundaciones y exonerados políticos. El secretario general del Partido Nacional Libertario, Juan Antonio Ursúa, aseguró que encontraron una buena recepción por parte del Ejecutivo.
11: Hicimos presente al presidente nuestras preocupaciones en materia de ley de presupuesto, la intención del partido de buscar tener un presupuesto austero, eficiente. El gobierno tuvo una buena recepción en nuestra reunión, que fue bastante productiva.
10: La conversación fue encabezada también por Hacienda. El ministro Jorge Quiroz agradeció el respaldo que los libertarios han entregado a las medidas económicas del gobierno y, según presentes, valoró que el partido advierta previamente cuando no va a acompañar una iniciativa. El que no avisa no traiciona, dijo también el ministro Quiroz, pero la cordialidad no borró tampoco las diferencias. La colectividad liderada por Johannes Kaiser adelantó que durante la tramitación presupuestaria insistirá hasta reducir al mínimo estas partidas que consideran ideologizadas. La subjefa de bancada, Paulina Muñoz, incluso puso una cifra sobre la mesa. Buscarán que algunos de esos programas queden con apenas un peso o 1,000 pesos.
8: Fue una reunión muy satisfactoria, sobre todo porque pudimos conversar con libertad. No vamos a permitir que se siga financiando el INDH. Independiente como venga, nosotros vamos a luchar hasta el final para que esas partidas queden o con un peso o con 1,000 pesos.
10: Bueno, hubo también una discusión sobre dónde hacer más eficiente el gasto, porque fue una reunión bastante larga. Los libertarios plantearon redistribuir recursos de la CONAD y cuestionaron también la existencia de unidades de género en distintas reparticiones del Estado. En el gobierno tomaron nota de estas propuestas y mencionaron también al servicio EFE como un lugar donde ya habrían encontrado espacios de eficiencia. Pese a eso, en el partido evitaron fijar las líneas rojas para aprobar este presupuesto. El diputado integrante de la Comisión de Hacienda, Pierre Carlesi, aseguró que ambas partes intercambiaron propuestas y también solicitudes de colaboración.
12: Se nos pidió colaboración en algunos temas, nosotros le pedimos colaboración en otros, y ha sido la tónica de la relación que hemos tenido con el presidente Kast desde que inició este gobierno. Nos se tomaron muchas preocupaciones nuestras, como nosotros también tomamos algunas sugerencias de que el gobierno nos hizo en materia especialmente de presupuesto.
10: Bueno, es una reunión que terminó pasada a las 11 de la noche, que varios califican como muy productiva, con un presidente que estuvo relajado, abierto a escucharlos, aunque los libertarios saben que estas partidas y la pelea justamente por reducir los recursos recién comienza. Durante la tramitación van a insistir en recortar todo aquello que vinculan con la Agenda 2030, los programas de género y también el Instituto Nacional de Derechos Humanos, algo que ya el ministro de Hacienda, Jorge Quiroz, está por lo menos advertido por parte de los libertarios.
2: Gracias, Francisca.
10: Buenas tardes.
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1: Faltan 10 minutos para las 2 de la tarde.
3: Gracias, auditores. Nos enterábamos de un incidente, todo indica, de tipo policial en la estación Chile-España del Metro, línea 3. Rodrigo Pino, te escuchamos.
14: Sí, trabajo a esta hora de personal de carabineros en el Metro Chile-España en torno a este procedimiento que está en desarrollo. Ustedes ven imágenes, una persona que está trayendo un armamento de fuego junto a personal de carabineros y que esto tendría relación, según la información que manejamos en estos momentos, se habría tratado de un intento de robo o un asalto directamente a un cliente en una sucursal bancaria en este lugar, y esto habría derivado que rápidamente se activaran los protocolos de seguridad y esto derivará también de una persecución por parte de seguridad municipal, también por parte de carabineros, hasta el andén de acá del Metro Chile-España, y que habría terminado con la información preliminar con una persona que estaría en calidad de detenida. Estamos a la espera de tener una vocería oficial porque hay un gran despliegue a esta hora de personal de carabineros. Ustedes ven imágenes, les contamos a nuestros auditores todo el despliegue de carabineros de diversas unidades, además del GOPE, acá en el sector del Metro Chile-España, y también pueden ver otras unidades que están acá en el sector de Avenida La Raza, muy cerca de lo que es Avenida Macul. Incluso ya se interrumpió el tránsito por Avenida Macul, perdón, por Avenida La Raza, en dirección hacia el oriente, producto del despliegue hasta ahora por parte de carabineros. Estamos a la espera de tener más detalles, pero ustedes ya vean imágenes en directo la salida de personal de carabineros, de civil, portando un armamento de fuego, una mochila que aparentemente sería la que habría sido robada aparentemente a esta víctima, que no sabemos en qué condiciones está. Como decimos, también se habla de una una persona que habría sido retenida al interior del andén del metro de Chile España, y estamos a esperar efectivamente de ver si está directamente vinculada a este asalto, si fue parte también de este procedimiento policial. Es un procedimiento que está actualmente en desarrollo. Nos daban cuenta nuestros auditores también de que hubo un despliegue de personal del GOPE, también de helicóptero de la Brigada Aeropolicial en este sector, producto de este incidente que ha generado bastante conmoción acá en la comuna de Ñuñoa. Reiteramos, el procedimiento actualmente en desarrollo respecto de este robo con intimidación que habría afectado a un cliente de la sucursal bancaria acá en la comuna de Ñuñoa. 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
1: Buenas tardes, ¿cómo les va? Bienvenidos, estamos comenzando Pulso Deportivo aquí en Radio Observador. Ayer, ¿te acuerdas que dije la sintonía roja? Dije, seguimos en Pulso Deportivo. Tanto el cariño que le tengo a este programa que se me cruza en la cabeza. Ahora estamos en Pulso Deportivo aquí en el 105.5 en Radio Observador. Son las 14:02. Estamos junto a ustedes iniciando la jornada de hoy, miércoles 7 de octubre. Cielos parcialmente nublados a esta hora, después de lo que fue un verdadero diluvio que cayó aquí en la zona durante la tarde-noche de ayer. Mucha agua, mucha lluvia, esperemos que estén todos bien, sin complicaciones por las precipitaciones. Aquí estaremos hasta las 3 de la tarde entregándoles información del deporte local, nacional e internacional. Lo que ha pasado en las últimas horas en materia deportiva, se lo comenzamos a contar. Un saludo para los amigos del consultorio ahí de... ¿cómo se denomina ese sector? Ahí de la población Manuel Rodríguez, que ayer estaban sintonizando Pulso Deportivo. Estamos en directo, son las 14:03. Un saludo para todos. ¿Para quién? Para la posta ahí de Manuel Rodríguez. Un saludo para ellos, doctores, funcionarios, en fin, para todo el mundo. Bueno, les vamos a contar hoy día, por ejemplo, están ya definidos los candidatos a la presidencia de la NFP. Sorpresa los nombres, no tanto, porque están los que habíamos dado, son más sorpresivos los que dijeron que iban a estar y que no están peleando por el sillón en Quilín. Le contaremos de eso, también le contaremos de ese partido inconcluso, porfiado el árbitro, Colo-Colo con Puerto Montt ayer, no si se juega, y terminaron jugando un tiempo y queda un tiempo pendiente, que va a tener que buscarse fecha para jugar, y ya habría fecha para aquello. Hoy también hay partidos de Copa Chile. Juega Antofagasta con la Universidad de Chile, y también hoy se conoce el rival de Unión La Calera en Copa Chile, porque hoy día juegan Coquimbo Unido con Cobreloa. Eso y mucho más le comenzamos a contar a partir de este momento, y comenzamos el programa como siempre con buena música.

Comenzamos Pulso Deportivo aquí en Radio Observador y lo hacemos, junto a Milton, que está en la parte técnica, no lo había saludado, no lo había nombrado. Ayer se cerró el plazo para inscribir en la lista los candidatos a la presidencia de la NFP. El próximo 19 de noviembre se van a realizar las elecciones, donde se conocerá al reemplazante de Pablo Milad como presidente de la NFP. Bueno, finalmente fueron dos las listas que se presentaron y son dos los candidatos a presidente. Uno es Jorge Huawei, presidente actual de Palestino, y el otro es Jorge Yunge, que en alguna medida podríamos decir el candidato de la continuidad. Jorge Huawei es uno de los dirigentes de mayor trayectoria del fútbol chileno actual, empresario ligado históricamente a Palestino. Ingresó de hecho a la dirigencia de Palestino en 1983, primero como tesorero y miembro del directorio, y lleva cerca de 10 años como presidente de Palestino y cuenta además con experiencia empresarial en el sector financiero. Esto un poco para conocer a los candidatos. Como presidente de Palestino, bajo su presidencia, Palestino ha habido una década de participación en torneos internacionales, por ejemplo, consolidándose como uno de los equipos chilenos con mayor regularidad y éxito en Copa Libertadores y Sudamericana. Él ya sabe lo que es competir por la presidencia del NFP, porque el 2018 fue el candidato del bloque opositor, en ese momento apoyado por los clubes grandes, pero perdió ante Sebastián Moreno. Moreno, que luego terminaría sufriendo como una especie de golpe de estado y entregando antes la presidencia en medio del estallido social y la pandemia. Ahora la candidatura de Huawei se presenta bajo el nombre de Unidos por el Cambio y busca instalarse como alternativa a la actual conducción del NFP. La lista del actual presidente palestino es transversal, porque tiene a Juan Tagle, expresidente de Católica, como su vicepresidente. Jorge Contador representa a Coquimbo Unido, que sería secretario en esta lista, secretario general. Diego Livingston, de Deportes Concepción, como tesorero, además de Karina Massú, Ignacio Melech y Eduardo Ramírez como directores. Aquí empieza uno a sacar cuenta. ¿Qué clubes apoyarían a Huawei? En primera división estarían los votos de la Católica, de la Universidad de Concepción, Palestino, Coquimbo, Deportes Concepción, Huachipato y Ñublense. Recuerde usted que los votos de primera valen 2. En tanto que en la B, Huawei tendría el respaldo de Recoleta, Puerto Montt, Iquique, Cobreloa, Unión Española y San Felipe. Por su parte, la otra lista es la que encabeza y quien aspira a ser presidente es Jorge Yunge, actual secretario general del NFP, y que ha sido largo tiempo mano derecha de Milad. Ya ahí eso no sé si le juega a favor o en contra. Es parte del continuismo, como decíamos, aunque en el último tiempo se ha intentado desmarcar de Pablo Milad un poco. Tiene experiencia, claramente. Fue vicepresidente de Rangers de Talca y desde el 2020 es la mano derecha de Milad, como decíamos. Es un empresario de la región del Maule y está ligado al mundo de la construcción. Ha cumplido un rol silencioso en el actual proceso. Por ejemplo, fue gestor clave en la llegada, en la continuidad y también en la salida de Ricardo Gareca, el último recordado entrenador de la selección. También Jorge Yunge fue protagonista en la negociación a principios del año pasado con el CIFUP para poner fin al paro y más tarde en el acuerdo con TNT Sports por la millonaria deuda del fútbol chileno. Si bien en julio él había dicho que no iba a ser candidato, esa decisión tenía relación a la polémica en que se había envuelto luego de haber arrendado el departamento en el que vivió Ricardo Gareca. También, entre algunas cosas que le han achacado o lo ha salpicado, es el lío por el posible conflicto de interés debido a vínculos comerciales entre Yunge y la constructora que auspicia el torneo de la primera división.
Ahora, ¿qué clubes apoyarían a Yungue? Dicen que la U, Audax Italiano, Unión La Calera, y ahí pongo en duda un poco eso, La Serena, Santiago Wanderers, Copiapó, Antofagasta, Santa Cruz, Rangers, Curicó y San Luis. Ha trascendido que Colo Colo también respaldaría a Yungue. Sin embargo, Aníbal Mosa aseguró que aún no definen a qué candidato le va a dar su voto. Así que ahí están, Yungue y Huawei son los candidatos a la presidencia. Eso se va a resolver en noviembre. Le decía yo que más noticia, porque esto nos sorprende. Habíamos manifestado los posibles candidatos y nos sorprende mucho la presencia de ellos dos. Lo que sí sorprendió es la ausencia de otros, como por ejemplo César Villegas Mena, que durante meses había manifestado su intención, su deseo de ser candidato. Sin embargo, ayer él, a través de un podcast, anunció que no iba a ser así. Por una serie, él acusó juego sucio, presión hacia quienes iban a ser sus directores de parte de la misma NFP, que desde allí habrían surgido rumores que lo habían puesto mal y que en alguna medida hicieron un ruido que terminó afectando su candidatura, y que él no se va a prestar para eso y no se va a presentar, ya no se presentó a la presidencia de la NFP. También se ha especulado que Marcelo Salas podía ser un candidato. Lo cierto es que no fue así y son dos los nombres que van a la lucha por ser presidentes del fútbol chileno en noviembre, cuando se realizan las elecciones. En la lista de Yungue, me faltó contar que él va acompañado como buscando como el cargo de vicepresidenta una mujer, Sofía Galdames, de Deportes Copiapó. También va acompañado de Andrés Sánchez, de Santiago Wanderers, que sería el secretario general, y José Luis Navarrete como tesorero, ex presidente de la Universidad de Chile. Como directores irían Andrés Alvarado, actual director del NFP, representante de

invitación para la visa de trabajo de jugadores, con temas de seguridad. Él llegó de la mano de Martín Garretón, el ex gerente general de Unión La Calera. Ambos habían sido dirigentes en San Luis de Quillota. Cuando César Villegas compra San Luis, sale Iván Cisternas y también sale Martín Garretón, y ambos llegan a Unión La Calera. En este caso, Garretón con un cargo que terminó arruinando Unión La Calera con el tema de los puntos, y sin un cargo definido Iván Cisternas. Según yo supe por ahí, él tuvo mucho que ver con la gestión para acercar las posiciones a principio de año entre la dirigencia, el municipio, con respecto al regreso a la insignia. Él participó ahí como mediador, digamos, para realizar esas reuniones, qué sé yo, eso que terminó definiendo el regreso, la insignia Unión La Calera. Pero no tiene una función ni un cargo en Unión La Calera el día de hoy, tampoco en San Luis de Quillota, más allá de su reconocido fanatismo por el cuadro quillotano. Bueno, veremos qué pasa, eso es en noviembre. Nos vamos a una pausa musical y ya volvemos aquí en Pulso Deportivo.

Continuamos en Pulso Deportivo. Hablemos del fútbol chileno otra vez, esta vez en la cancha, porque ayer se iba a conocer al segundo clasificado a semifinales de Copa Chile. Recordemos que O'Higgins ya está ahí esperando, y de hecho O'Higgins esperaba al ganador de esta llave entre Colo-Colo y Puerto Montt. Jugaron en el Estadio Monumental, pero alcanzaron a jugar un tiempo más, 45 minutos o 46 en récord, porque dieron un minuto de descuento, 46, porque el aguacero que caía ayer sobre la región metropolitana a esa hora del partido, hablamos de las 8:30 en adelante, hizo que el árbitro del compromiso suspendiera el partido en el entretiempo. Salió a ver ahí si la pelota daba botes o rodaba, no era así, y llovía sin parar de manera inclemente. Así que el árbitro, después de una reunión con los capitanes, decidió suspender el compromiso, dejando pendiente la segunda mitad, el segundo tiempo. La NFP, que muy brillante no es que digamos, pero comenzó a barajar, porque esto genera todo un problema. Porque si fueran dos equipos de Santiago, por ejemplo, no habría tanto inconveniente en tratar de buscar un momento para jugar esos segundos 45 minutos, pero estamos hablando de Puerto Montt, un equipo que está a miles de kilómetros de la capital y que no es cosa de ya vamos, nos vamos para la casa y mañana volvemos. No, pues no es tan así. Entonces, el NFP comienza a barajar una posible fecha. Entiendo que esto sería más o menos oficializado pronto, si es que no, ya no fue, pero sería el próximo martes 20 de octubre. ¿Por qué? Porque esa alternativa toma fuerza, ya que Puerto Montt va a jugar con San Marcos de Arica en Arica el domingo 18 por el campeonato de la primera B. Entonces, para volver desde Arica a Puerto Montt, el cuadro puertomontino tiene que hacer escala en Santiago. Entonces se aprovecharía esa estadía, esa escala, para que jugaran los segundos 45 minutos frente a Colo-Colo. Así se resolvería eso. Por ahora, bueno, en ese primer tiempo que se jugó ayer, Colo-Colo ganaba por 1-0. Colo-Colo, recordemos, ya había ganado en la ida por 1-0, por lo tanto el marcador actualmente global está 2-0 a favor de Colo-Colo. Y lo apunta como al más seguro candidato de ganar la llave, y por lo tanto sería quien enfrentaría a O'Higgins en semifinales. Eso con respecto al historiado partido de Colo-Colo. Hoy se juegan dos encuentros en el fútbol chileno, ambos por la Copa Chile. Uno de ellos es el partido de ida de cuartos de final entre Antofagasta y la Universidad de Chile. Se juega a las 7 de la tarde, 19 horas, en el Estadio Regional de Antofagasta, en el Cabo y Bascuñán. Partido de ida de los cuartos de final. Y a la misma hora, 7 de la tarde, se juega en el Estadio Francisco Sánchez Rumoroso el partido de vuelta de los octavos de final entre Coquimbo y Cobreloa. En el partido de ida, Coquimbo ganó 2-1 en Calama, por lo tanto llega con esa chance de asegurar su clasificación. El ganador de esa llave entre Coquimbo y Cobreloa será quien enfrente a Unión La Calera por los cuartos de final de la Copa Chile. Así que ahí estaremos atentos a ver quién es el rival del cuadro cementero en la ronda de los 8 mejores del campeonato de Copa Chile. Nos vamos a una pausa musical y comercial y ya volvemos.

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estamos en la segunda parte de Pulso Deportivo aquí en Radio Observador. Son las 14 horas con 38 minutos. Estamos en directo junto a ustedes hasta las 3 de la tarde entregándoles informaciones del deporte en el 105.5. Como por ejemplo la siguiente: los buenos resultados que obtuvieron los representantes del Club de Ajedrez La Calera, que participaron en el séptimo torneo Área 5, competencia organizada por la Asociación Regional de Ajedrez, y que se realizó en Quillota, en las dependencias del Colegio Conchi Salvatierra, de esa comuna. Hasta allá se trasladaron 10 representantes, 10 ajedrecistas del Club de Ajedrez La Calera, para ser parte de esta competencia en diferentes categorías y con buena participación. Por ejemplo, el pequeño Samuel García, que gracias a su buen juego se quedó con el primer lugar de la categoría sub-8, chiquitito, obteniendo un puntaje perfecto. Ganó todos los partidos que jugó, donde participaron 21 ajedrecistas. Entre ellos, otro representante del Club de Ajedrez La Calera, como Paolo Palmay, que también representó al Club Calerano. En la categoría sub-12, Isabela Fernández se coronó como vicecampeona de su categoría al terminar en el segundo lugar, consiguiendo 5 de 6 puntos posibles. Por su parte, Matilde Iturrieta también participó en esta serie. En tanto que la categoría sub-10 fue la que tuvo más participantes del Club de Ajedrez La Calera. Allí Luis Olivares fue el que mejor se ubicó, consiguió finalizar cuarto en su categoría. Mientras que también destacaron en esa serie Juan Pablo Díaz, Laura Iturrieta, Santiago Manzano y Antonia Huerta. A todos ellos se sumó la participación de Beiner Pulido, ajedrecista calerano que participó en la categoría Open de este torneo que se jugó en Quillota y donde los representantes del Club de Ajedrez La Calera tuvieron una positiva participación. Como es habitual en realidad, porque el nivel del ajedrez en La Calera es bastante bueno en líneas generales. Nos vamos a la música y ya volvemos aquí en Pulso Deportivo.

Organizar los Juegos Olímpicos es uno de los sueños, de los grandes deseos del deporte chileno y tal vez de otros países también. Un sueño quizás utópico y que agarró aún más vuelo tras el éxito de los Panamericanos el 2023 en nuestro país, en Santiago. El año 2024, el entonces ministro del Deporte, Jaime Pizarro, señalaba, ya se inició en ese momento el proceso oficial para postular a Chile a los Juegos Olímpicos del 2036. ¿Se acuerda? Ese mismo año, Gabriel Boric, el presidente de la República, manifestaba que nos pusimos como objetivo un sueño, quizás loco, pero hermoso, de postular a los Juegos Olímpicos del 2036. Pasó el tiempo, 2 años ya desde esas declaraciones, y ayer martes se conocieron los candidatos que siguen en la pelea para organizar los Juegos Olímpicos dentro de 10 años. ¿Apareció Chile? No. El Comité Olímpico Internacional informó los países con los que continúa la planificación de los Juegos Olímpicos del 2036. ¿Quiénes son? Alemania, Hungría, India, Qatar, Corea del Sur, Sudáfrica y Turquía. Por este lado del mundo, nada. Los 7 países mencionados fueron invitados a presentar sus proyectos a la comisión de selección de la futura sede en noviembre. En marzo del próximo año, el Consejo Ejecutivo del Comité Olímpico Internacional va a preseleccionar a las ciudades interesadas para que avancen en sus proyectos. En diciembre del 2028 habrá un nuevo proceso de selección en el que las ciudades que siguen encabezando su candidatura entablarán un diálogo específico con el Comité Olímpico, cuyos miembros elegirán la sede a mediados del 2029. O sea, falta mucho tiempo. ¿Y qué pasó con Chile? Se preguntará usted. Bueno, el Comité Olímpico chileno explicó por qué finalmente no avanzó en el proceso para ser sede de los Juegos Olímpicos el 2036. La situación puntual que ocurre con la elección de la sede del año 2036 es que se ha traspasado o se ha topado con el proceso de los Juegos Olímpicos de la Juventud 2030, donde Santiago es una de las 3 ciudades finalistas, indicó Miguel Ángel Mujica, el presidente del Comité Olímpico chileno. Se decidió priorizar los Juegos de la Juventud en el corto plazo, considerando su mayor cercanía al calendario y el posible aprendizaje que ese evento pueda significar para la postulación de los Juegos Olímpicos. Actualmente, Chile mantiene firme su candidatura para ser sede de los Juegos Olímpicos de la Juventud del 2030. Así es que, si alguna vez se soñó, fue un sueño solamente esto de que Chile organice los Juegos Olímpicos del 2036. Vamos a la música y ya continuamos aquí en Pulso Deportivo.

El domingo pasado concluyó la disputa de la Vuelta a Costa Rica, donde el Team Chile de ciclismo femenino tuvo una destacada actuación. El plantel, conformado por Catalina Soto, Aranza Villalón, Martina Torres, Yarela González y Alexandra Osorio, se las arregló para ganar la competencia por equipos. Una muestra de ese nivel se dio en la última etapa, con un recorrido de 83 kilómetros en el circuito de Escazú, donde Catalina Soto se llevó su tercera etapa en Costa Rica, mientras que Aranza Villalón fue tercera en esa etapa. Ambas también fueron las que tuvieron las mejores ubicaciones en la clasificación general, siendo quinta y séptima respectivamente. Quinta Catalina Soto, séptima Aranza Villalón. Catalina Soto, luego de coronarse a nivel colectivo junto al Team Chile en la Vuelta a Costa Rica, señaló que lo siguiente: estoy muy feliz, hemos hecho un trabajo muy lindo, nos sentimos orgullosas, es la primera vuelta que hacemos nosotras como selección, estamos agradecidas de esta oportunidad y nos llevamos muchos aprendizajes, no solo sobre la bicicleta, destacó la pedalera nacional después de este buen desempeño. Después de esta destacada actuación que tuvo el equipo chileno femenino de ciclismo en esta Vuelta a Costa Rica, donde, repetimos, se quedaron con el primer lugar por equipos allá en Centroamérica. ¿Nos vamos, Milton? Vamos a la música y volvemos para la despedida.

0: Antes de irnos, porque ya nos vamos, le cuento que el Tribunal de Disciplina sancionó a Coquimbo Unido. ¿Se acuerda cuando jugó con Huachipato Coquimbo y tiraron un par de bengalas, bombas de ruido que cayeron cerca del arquero de Huachipato y el partido se suspendió y después se jugaron los últimos 20, 15 minutos del otro lado? No recuerdo dónde, pero bueno, el partido se suspendió, qué sé yo. El Tribunal de Disciplina decidió sancionar, porque así sancionaba el Tribunal de Disciplina. Antes era un partido, el estadio vacío completo. No, ahora es sancionó a los 2.765 hinchas de Coquimbo que se ubicaron en la Galería Norte en ese partido con Huachipato. Usted me dirá, ¿y cómo van a saber? Bueno, saben por, o pueden saber, porque ahora las entradas se compran con el RUT. Entonces, está el registro de todos los que ingresaron en el sector de comprar una entrada para Galería Norte. Bueno, ellos no van a poder ingresar para el siguiente partido como local, que es justamente este fin de semana, frente a Colo-Colo. Esos 2.765 hinchas no van a poder ingresar al partido con Colo-Colo, entre Coquimbo y Colo-Colo, que se juega en el Francisco Sánchez Romoros. Ahora, si alguien entra en otro sector y compra una entrada para el estadio, es desacato y ahí podría venir otro tipo de sanción para Coquimbo Unido. No fue la única sanción que dio a conocer el Tribunal de Disciplina respecto a castigos para clubes. El otro fue la Universidad de Chile, por lo que pasó en el último duelo con la Universidad de Concepción en Concepción, ¿se acuerda? Minuto 81, simpatizante de la U, lanzaron indeterminado número de bombas de ruido, bengalas, pirotecnia, etcétera. ¿Cuál fue la sanción del Tribunal de Disciplina? Bueno, lo mismo, determinó que los 5.001 hinchas identificados que estaban en el sector no van a poder ingresar al próximo partido de la Universidad de Chile por el Campeonato Nacional, que sería el próximo lunes frente a Ñublense en Rancagua. 5.000 personas menos. Hinchas de la U que no van a poder entrar. Sí, pues plata, entre otras cosas. Bueno, los castigos del Tribunal de Disciplina. Me acuerdo que han cambiado esos castigos porque Unión La Calera fue castigado con estadio completo hace muy poco, un par de años atrás, me acuerdo. De hecho, inició, ¿se acuerda cuando jugó contra Cobresal Unión La Calera? En el último partido del campeonato del 2024. En la primera fecha del campeonato siguiente contra la Unión Española se jugó a estadio vacío. Se miden con distinta vara los castigos, actualmente por lo menos. Nos vamos, nos despedimos. Gracias por estar con nosotros. Mañana nos volvemos a encontrar con Pulso Deportivo. Chau, chau.
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1: ¿Qué tal? ¿Cómo les va? Muy buenas tardes. Bienvenidos. Estamos comenzando, como siempre, con toda la energía, toda la alegría puesta acá en Tarde Libre para todos ustedes, para seguir avanzando en esta semana. Buena música, buenos datos, la mejor compañía. Así que comenzamos de inmediato. Tu programa, Tarde Libre. Bienvenidos.

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Con ellos continuamos acá en Tarde Libre.

Y vuelvo con ustedes informándoles las conmemoraciones y las celebraciones de un día con fecha 7 de octubre, que es hoy. Estamos con el Día Mundial del Algodón, la Jornada Mundial por el Trabajo Decente. Estamos con el Día Internacional de la Neuralgia Trigeminal. Y como día raro y alternativo, y bien raro en todo caso los días que estamos celebrando hoy, ¿eh? Un Día Internacional de Ir Andando al Colegio. Ese es un día raro y alternativo. Y el Día Mundial de los Calvos. Y acá específicamente se celebra la opción estética que ha ido evolucionando con el paso de los años. Y que mucha gente, no por enfermedad, con las cuales se pierde el cabello, se lo corta o se rapa, pero de una manera estética. Y de todas formas, les cuento que incluso es un emblema de masculinidad en algunas partes del mundo, aunque usted no lo crea. Así es, pues. ¿Ve? Bueno, ya dicho todo esto, ustedes enterados, ¿ah? Que estamos viviendo en este día, que estamos celebrando y conmemorando, nosotros seguimos avanzando, escuchando buena música, la mejor música, variada de todas maneras, gusto de todos. Continuamos en Tarde Libre.

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Ya estamos de vuelta, seguimos actualizándote un poquito más y recordando sucesos que han pasado a nivel mundial en diferentes años, pero un 7 de octubre. Y estos son sumamente interesantes, ¿ah? Porque el 7 de octubre de 1975, el presidente de Estados Unidos, Gerald Ford, firma la ley que permitirá que las mujeres puedan entrar en el ejército. Bueno, y de ahí ha habido una evolución increíble en todo el mundo con esta iniciativa. Ahora, hay muchas mujeres, soldados, generales, cabos, bueno, en fin, en las diferentes ramas de seguridad de los países. Bueno, en todo caso, seguimos. El 7 de octubre de 1978 se legaliza la comercialización y el uso de la píldora anticonceptiva en España. Es otro suceso bastante interesante. Y lo entretenido, el 7 de octubre de 1982 se estrena el musical Cats en Broadway, Nueva York, Estados Unidos, y que seguirá en cartel durante 18 años, ya como un clásico. Cosas interesantes, entretenidas, que sucedieron un 7 de octubre y te las recordamos como siempre acá en Tarde Libre.

seguimos avanzando acá en Tarde Libre. 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Y dicho todo esto, nosotros seguimos avanzando y escuchando una tremenda selección musical. Quédate con nosotros, no te muevas de nuestra sintonía, que ya estamos de vuelta.

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Bien, bien, bien. ¿Se acuerdan que estuvimos conversando un poquitito del regreso de Sábados Gigantes a las pantallas por Univisión, ¿no? Conducido, por supuesto, por Mario Kreuzberger. Esto va a ser el próximo domingo 11 de octubre, donde va a regresar entonces este programa a la pantalla con el show de Gigantes con Don Francisco, que fue grabado en Miami, donde se realizó Sábado Gigante por varias décadas y entrevistó a grandes figuras. ¿Se acuerdan que estuvo el Celia Cruz, Chayanne, Gloria Trevi, Laura Pausini y muchos otros más? Bueno, en todo caso, recordemos que Don Francisco ya tiene 85 años y explicó al público que su regreso a la televisión marca una propuesta fresca y nueva con el fin de conectar a los espectadores con el pasado y el presente. Y la primera invitada es la artista mexicana Lucero, quien se ha mostrado ella muy pero muy feliz por el programa y también compartiendo al lado de un grande de la televisión. Además, Lucero indicó que no solo llegará para hablar de su nuevo disco, sino también para recordar cómo pasó muchos años de su vida al lado de Don Francisco en representaciones e invitaciones especiales. Tiene un gran cariño sobre

este gran animador chileno. Además, recalcó y resaltó que fue Mario quien le aconsejó que hiciera la conducción de Teletón México, una propuesta de la que siempre va a estar agradecida, dice Lucero. Bueno, vamos a ver cómo va este tema de Don Francisco y sus gigantes para siempre. Bueno, tiene hartos nombres en realidad. 11 años después de Sábado Gigante. Bueno, es un hombre que a muchas personas gusta mucho. Es muy querido por los chilenos también, por estas grandes obras. No solamente la Teletón, perdón, ha realizado Mario Kreuzberger, sino también ha estado siempre a la cabeza de grandes campañas para ayudar a nuestro país, sobre todo cuando hemos tenido catástrofes ambientales y de todo tipo. Así es que ahí siempre ha estado para ayudar a Chile. Bueno, mucho éxito para Don Francisco. Nosotros seguimos con éxitos, pero éxitos musicales, que siempre recalcamos y entregamos a todos nuestros queridísimos auditores. Así que continuamos, sigamos disfrutando Tarde Libre.

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Con ellos continuamos y vamos avanzando acá en Tarde Libre por la 105.5.

Bien, y vengo con algo que a lo mejor va a ser un poco aterrador para muchos. Y tiene que ver con las sombras del Costanera Center en Santiago. A lo mejor muchos de ustedes han oído de esta situación. Y te voy a comentar qué es lo que pasa ahí, porque a pesar de ser el símbolo de la modernidad de la capital, este gigantesco complejo arrastra una pesada fama de actividad paranormal. Mire, investigadores y guardias de seguridad nocturnos han reportado múltiples fenómenos dentro del mall una vez que cierra sus puertas. ¿Cuáles son? Sombras que cruzan los pasillos, lamentos de niños en las cajas de escaleras y la recurrente aparición de una dama de blanco en el patio de comidas. ¡Oh! ¡Oh! De verdad que ya me dio como escalofríos, me pararon los pelos de los brazos. ¡Qué terrible, Dios mío! Bueno, muchos asocian estas energías a la triste cantidad de suicidios que han ocurrido en la estructura, mientras que otros recuerdan que los terrenos donde antes operaba la antigua fábrica CCU supuestamente se emplazaban sobre antiguos enterratorios indígenas. ¿Sabía usted eso? Oiga, yo no lo sabía. Lo estuve leyendo ahí en Cosas Paranormales y no podía dejar de compartirlo con ustedes. De todas maneras, todas estas cositas que de repente nos dan un poco de miedo, te las contamos y te las traemos acá a Tarde Libre. Pausa musical y estamos ya de regreso.

0: Y estamos llegando al final de nuestro programa. Nos vamos. Mañana nos encontramos, como siempre, tú ya sabes, acá en la 105.5 Observador Radio. Te esperamos con todos los brazos abiertos y con un arsenal de buenas canciones. Muchas gracias por tu sintonía. Que tengas linda tarde y un excelente término de jornada. Nos vamos. Muy buenas tardes. Chao, chao. Adiós.
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12: Las 5:04.

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1: De octubre de 1985, ese día terroristas palestinos secuestraron el transatlántico italiano Achille Lauro. Este transatlántico había sido construido el año 1947 en astilleros holandeses. En principio el barco solo cubría el trayecto entre Holanda e Indonesia, cuando en esa época Indonesia era colonia holandesa. Pero después de la independencia de Indonesia, el buque fue destinado a una ruta alrededor del mundo. El año 1964, la compañía italiana Lauro Lines compró el transatlántico y lo bautizó con el nombre de uno de los dueños de la empresa, el armador Achille Lauro. Después de una remodelación que disminuyó su capacidad a solo 152 pasajeros en primera clase, pero la aumentó a 1155 en clase turista, el Achille Lauro comenzó a navegar en el mar Mediterráneo. El 3 de octubre de ese año 1985, el Achille Lauro partió de Génova para un nuevo crucero con escalas en el puerto egipcio de Alejandría y en el israelí de Ashdod. Había 480 pasajeros y una tripulación de 344 personas. Después de 4 días de navegación, llegaron a Alejandría, donde se les ofreció la posibilidad de visitar las pirámides. Todos se animaron, excepto 96 pasajeros que decidieron quedarse a bordo, entre ellos León Klinghoffer, un anciano estadounidense de origen judío de 79 años y que necesitaba una silla de ruedas para desplazarse. También, entre los que se quedaron, había 4 pasajeros palestinos. El transatlántico entonces partió de Alejandría hacia Port Said, donde iba a recoger por la tarde a los pasajeros que sí habían acudido a visitar las pirámides. Y fue justamente en plena travesía que estos palestinos fueron descubiertos por algunos tripulantes cuando limpiaban armas, por lo que estos palestinos, que eran unos terroristas, decidieron actuar de inmediato. Señalemos como contexto que pocos días antes la aviación israelí había bombardeado el cuartel general de la OLP, la Organización para la Liberación de Palestina, en Túnez, con gran número de muertos y destrucción. Entonces los palestinos habían planificado, como represalia, el secuestro del Achille Lauro para forzar la liberación de todos los presos palestinos que cumplían condena en cárceles israelíes, que este es un dato que persiste hasta el día de hoy. Numerosos palestinos están presos en cárceles israelíes. Una vez descubiertos, 2 de estos terroristas llegaron al comedor disparando sus armas mientras los otros 2 subían al puente de mando. Estos últimos ordenaron al capitán silencio de radio y que el buque pusiera proa al puerto sirio de Tartus. Sin embargo, cuando llegaron a ese puerto, no se les permitió la entrada y el presidente sirio tampoco accedió a que su territorio sirviera como lugar para la negociación. Desde la OLP se dieron instrucciones a estos secuestradores para que el buque volviera a Port Said mientras una persona de la organización iba al Cairo para negociar. A todo esto, los secuestradores comenzaron a cumplir sus amenazas y las amenazas eran simples pero brutales. Asesinar a los pasajeros del Achille Lauro si no liberaban a sus compañeros. Y así fue como a León Klinghoffer, este estadounidense, que era una persona que se transportaba en silla de ruedas, lo lanzaron por la borda junto a su silla de ruedas. Este episodio terminó el 9 de octubre, cuando los 4 palestinos se rindieron a cambio de que se les permitiera salir del país. 3 días más tarde, partían de Egipto en un avión rumbo a Túnez, pero en el vuelo fueron interceptados por aviones de guerra norteamericanos y terminaron aterrizando en el aeropuerto de Sicilia, en Italia. Estos 4 secuestradores palestinos fueron detenidos, juzgados y condenados. Y los pasajeros fueron repatriados de inmediato y el Achille Lauro volvió a su puerto de base. Este barco, que se convirtió famoso por este episodio, tuvo un triste final. El 30 de noviembre de 1994, mientras realizaba uno de sus viajes frente a las costas de Somalia, se desató un incendio en la sala de máquinas que costó la vida de 2 pasajeros. Los restantes 570 y los 407 tripulantes fueron rescatados por un petrolero. Y 2 días más tarde, debido a este incendio, el Achille Lauro se hundía a 150 millas de la costa africana. Este barco, el Achille Lauro, secuestrado por palestinos el 7 de octubre de 1985.
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4: Pero no puedo dejar de preguntarle si no hay segunda sin tercera.
5: Yo creo que sí.
6: Acusando desesperación, la derecha y el Partido de la Gente arremetieron contra el legado de la exmandataria y sus motivaciones para volver a la Moneda.
7: Su amor al poder, lamentablemente, pesa mucho más que su disposición a liderar una oposición que colabore.
8: Es un problema para la izquierda, es una pésima candidata.
9: El pasado que ella representa es la destrucción.
10: El canciller Francisco Pérez no descartó una nota de protesta contra el embajador Brandon ya tras condicionar el apoyo de Washington a Chile para defender los derechos sobre el Estrecho de Magallanes.
11: Nosotros podemos defender nuestra soberanía por nosotros mismos. No, yo no descarto nada hasta que no termine la evaluación.
12: El presidente de la República y el canciller tendrán que entenderse directamente con el presidente Trump.
6: El Congreso Nacional culminó la tramitación del proyecto de reglas de uso de la fuerza y la iniciativa será ley tras casi 4 años de debate legislativo.
13: Ellos son la fuerza pública, por lo tanto los mandatamos a usar ese monopolio de la fuerza de manera clara. Eso ha quedado claro en las intervenciones, en esta votación, que el país responde no solamente con más medios materiales, sino también con respaldo jurídico.
10: Parlamentarios del oficialismo y oposición oficializaron el ingreso de una reforma constitucional de seguridad alternativa a la propuesta por la administración de José Antonio Kast.
14: Para el gobierno es altamente satisfactorio. Nosotros fuimos parte de ese acuerdo. Aquí no ha ganado ni el gobierno ni ha ganado la oposición. Lo que se ha logrado es aunar voluntades.
6: Nuevo escándalo al interior del Poder Judicial. Dos fallos se encuentran en el centro de la polémica por el uso de la inteligencia artificial, abriendo un debate ético al interior del ejercicio profesional.
15: Esto de la máxima gravedad porque socava la confianza en las instituciones del Estado. Y la gravedad no radica en el uso de la tecnología, sino en la opacidad y en la ilusión de las responsabilidades.
10: La decisión Las defensas del caso SQM rebatieron a la Fiscalía ante la Corte de Apelaciones de Santiago para evitar revertir las absoluciones de sus representados.
5: Durante 10 años nos defendimos. Supuestamente don Patricio había dado la instrucción de calificar el gasto y la instrucción de efectuar una declaración de impuesto a la renta maliciosamente falsa. Después de eso nos dijeron, bueno, en realidad no era eso lo que lo acusamos. Lo acusábamos de otra cosa, así que condenémoslo por eso.
6: El abogado que representará a Codelco en la nueva polémica por cifras de producción infladas señaló que aunque la empresa reconozca que hubo faltas a la norma, no es sinónimo de hechos constitutivos de delito.
16: El informe de auditoría que ya es conocido claramente concluyó que esas normas no se habían respetado y que por lo tanto habían infracciones normativas relevantes, lo que no es equivalente a afirmar que aquí se han cometido delitos.
10: La cuarta subcomisión mixta de presupuesto rechazó los recursos para la educación superior tras recibir una dura carta del rector de la Universidad Católica.
17: Acaba de rechazar lo relativo al financiamiento de la educación superior por ser insuficiente.
18: Las variables respecto a la calidad técnica del programa hacen plantear muchas dudas sobre su efectividad.
6: Del exterior, Israel conmemoró el tercer aniversario del ataque de Hamas, donde murieron más de 1.200 personas.
10: La Organización Mundial de la Salud dijo que no tiene una visión completa sobre la muerte de una trabajadora de un centro en Rusia donde se efectúan investigaciones sobre la peste.
6: El gobierno francés multiplicó gestos para tratar de frenar la protesta estudiantil con fechas concretas para presentar medidas que respondan a las reivindicaciones.
10: Y en el deporte, desde las 7 de la tarde, Universidad de Chile visita a Deportes Antofagasta por los cuartos de finales de la Copa Chile.
19: Hay un cierto nivel del rival también de enfrentar a una categoría mayor, que eso no implica absolutamente nada. Nosotros tenemos que afrontar el partido como lo que es unos cuartos de final, con una posibilidad de pasar a una semifinal.
6: Y en el mismo horario, Joaquín Bonilla y Cobreloa van a definir su clasificación en el estadio Francisco Chance Rumoroso.
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21: 6:06 p.m.
6: Buenas tardes, bienvenidos, gracias por acompañarnos. Iniciamos la revisión de las noticias de esta jornada junto a Néstor Aburto. Néstor, buenas tardes.
10: Hola, Anibaldo, auditores, ¿cómo están? Muy buenas tardes, saludamos a quienes nos están escuchando, no solo a través de las 43 estaciones de Biobío, sino también a través de todas las plataformas que tiene actualmente la radio. Una de ellas es nuestro canal, biobiotv.cl, señal 26.1 de televisión digital de libre recepción si está en Santiago. También nos va a encontrar en cable operadores, en televisión de streaming como Zapping, en biobiotv.cl, en la app de Radio Biobio que usted la puede descargar, la deja en su teléfono y desde ahí puede escuchar o ver si así lo quiere. En la home de Biobio Chile también estamos presentes. Se puede suscribir a nuestro canal de YouTube como Biobio Chile, se suscribe, también nos puede ver en vivo y en directo, y en X con el @Biobio. Desde ya nos dejamos invitados para que usted participe, interactúe con nosotros. Ayer, con las fuertes lluvias, por ejemplo, que hubo en Santiago, estuvimos en comunicación permanente a través de estas plataformas. Está el WhatsApp y el número de teléfono. El WhatsApp es +569 9207888, pero también nos puede llamar al 800-810-810, que es nuestra línea completamente gratuita.
6: Vamos de inmediato con las informaciones. Bomberos controló el incendio que afectó al Teatro Municipal de Maipú. Allí se encuentra una de nuestras unidades móviles. Jaime Sepúlveda, buenas tardes.
22: ¿Cómo están? Muy buenas tardes. Se continúa el trabajo de bomberos luego de un incendio que afectó directamente al Teatro Municipal de la comuna de Maipú, acá en la zona poniente de la región metropolitana, por la cantidad de fuego al interior de este recinto que se mantenía en remodelación desde comienzos de año. Se decretó una tercera alarma de incendio, por lo cual distintas compañías se trasladaron a este lugar, además de cuerpos de bomberos vecinos, para controlar esta emergencia, en donde se vio una columna bastante importante de humo que emanaba directamente desde el interior. Afortunadamente, habían trabajadores, fueron evacuados de manera oportuna. No hay personas que hayan resultado lesionadas. Eso sí, va a ser una actualización dentro de los próximos minutos. El comandante del cuerpo de bomberos, aparentemente un voluntario resultado con algún tipo de lesión, que está siendo evaluado para determinar si es o no trasladado hasta un recinto hospitalario. Las causas van a ser investigadas dentro de los próximos minutos, porque recordemos, habían trabajo en desarrollo en el interior de este recinto. Se va a cuantificar posteriormente cuáles serían los daños y posteriormente se van a entregar los antecedentes claros de esta situación. Con respecto al tránsito vehicular, acá en Avenida 5 de Abril, completamente cortado, interrumpido por los trabajos de estos equipos especializados, por lo cual hay una alta congestión en estos instantes que se está desarrollando con respecto al incendio, que aparentemente ya estaría controlado. Bio Bio, la radio.
21: 6:09 p.m.
10: Una mujer chilena de 38 años y dos ciudadanos colombianos fueron detenidos por delitos sexuales y secuestro. Esto ocurrió en la provincia de San Antonio. Fabián Corrotea, desde Radio Bio Bio en la región de Valparaíso, nos va a contar más. Hola, Fabián, buenas tardes.
0: ¿Qué tal? ¿Cómo están? Muy buenas tardes. Así es, una

Es en ese contexto en donde la Brigada de Delitos Sexuales comienza con las diligencias para realizar entonces las pericias correspondientes para llegar primero hasta la menor de edad y también detener a...

0: fue formalizada por el delito de facilitación para la explotación sexual de esta menor de edad. En cambio, por el lado de los ciudadanos colombianos, fueron formalizados por el delito de secuestro. Una investigación en completo desarrollo por parte de la Brigada de Delitos Sexuales de San Antonio en cuanto a este caso que involucra justamente a una víctima menor de edad de 15 años. En la región de Valparaíso, Bio Bio, la radio.
1: 6:11 PM.
2: Carabineros allanó inmuebles en el centro de Valdivia tras una denuncia por venta clandestina de alcohol y presunta prostitución. Desde Radio Bio Bio de Valdivia nos informa Cristian Serna.
3: ¿Qué tal? Muy buenas tardes. En total fueron 27 personas fiscalizadas en estos 4 domicilios que fueron allanados por parte de carabineros en pleno centro de Valdivia. Se trata de 4 inmuebles donde se presume se comercializaba droga, alcohol, incluso había comercio sexual. Estos allanamientos se realizaron debido a las reiteradas denuncias hechas por habitantes del lugar y también las juntas de vecinos, quienes advertían personas caminando a altas horas de la madrugada, además de conducción temeraria, vehículos mal estacionados, y por supuesto lo que ya relatábamos, comercialización de droga y alcohol de manera clandestina y la prostitución. Eso es lo que advertían los habitantes de la zona. Se logró detener a una persona, un hombre joven, a quien se le encontró droga, pero no se ha precisado la cantidad. Se hizo también un control de identidad a las personas que estaban al interior, en total 27 personas, 16 de ellos son habitantes extranjeros, la mayoría que estaba en nuestro país de manera irregular, y también había 11 chilenos. Es un allanamiento simultáneo realizado, como ya decíamos, en 4 viviendas que eran arrendadas para cometer estos ilícitos, de acuerdo a lo que ha confirmado Carabineros. En Valdivia, Bio Bio, la radio.
1: 6:12 PM.
4: Ya con los votos asegurados, el Senado despachará a ley en los próximos minutos el proyecto que consagra las reglas del uso de la fuerza. Cristóbal López está en el Congreso Nacional. Cristóbal, buenas tardes.
5: Sí, ¿qué tal? Muy buenas tardes. Y claro, porque a la espera de que se dé por cerrada la votación en el Senado, esto ya cuenta con al menos 27 votos y eso significaría que este informe de la Comisión Mixta para la Ley de Reglas de Uso de la Fuerza para Fuerzas Armadas de Orden y Seguridad va a ser despachada a ley. Recordemos que este informe también fue aprobado durante la mañana, durante la tarde en la Cámara de Diputados, donde contó con una amplia mayoría también, lo cual va a permitir que finalmente este proyecto sea despachado a ley después de una larga tramitación de cerca de 3 años y medio y que tuvo un episodio bastante extenso, que fue justamente la conformación de esta comisión mixta que estuvo trabada por harto rato y que finalmente cuando se anuncia esta agenda de seguridad del gobierno se logra destrabar estos nombramientos y iniciar esta última etapa del trámite legislativo. Así se transforma este proyecto en el segundo de la agenda de seguridad del gobierno que es despachado a ley ya cuando se confirme la votación final del Senado en los próximos minutos. En el Congreso Nacional, Bio Bio, la radio.
1: 6:14 PM.
2: Evelyn Matthei salió en defensa de Michelle Bachelet luego de que un diputado del PDG llamara a la expresidenta a cocinar cazuela en su casa. Francisca Cárez, buenas tardes.
6: ¿Cómo están? Muy buenas tardes. Un inesperado respaldo recibió esta tarde Michelle Bachelet desde la derecha, precisamente. Evelyn Matthei salió en defensa de la expresidenta luego de que el diputado del PDG, Javier Olivares, la llamara a ella a seguir los pasos de la exalcaldesa de Providencia y volver a su casa a cocinar cazuela. Y Matthei no dejó pasar el comentario a través de sus redes sociales, lo está viendo a través de las pantallas de Bio Bio TV. Partió marcando la distancia política con Bachelet, pero inmediatamente puso un límite. A las mujeres en política se nos juzga por nuestras capacidades, ideas y gestión, no por las tareas del hogar, respondió Evelyn Matthei. Sostuvo que ella y Bachelet tienen caminos e ideas políticas muy distintas, pero que ambas han ido ganando con trabajo y trayectoria el derecho a decidir sobre su futuro. Y después vino el recado más directo al diputado del PDG. En Chile, el tiempo donde mandaban las mujeres a la cocina ya pasó. Una defensa que llama la atención porque aparece justo cuando Bachelet vuelve a agitar este tablero presidencial tras abrirse a una eventual tercera candidatura, una posibilidad que ha recibido

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5: 6:17 p.m.
6: 17 grados con 15 décimas la temperatura a esta hora en la capital. Todavía se espera que en Santiago, que está con cielos con parcial nublado, puede que se registren durante la noche algunos chubascos. Parece poco probable, pero la dirección meteorológica es lo que está señalando. Mañana Santiago estará con nubosidad parcial. En la tarde cubierto también pruebe que mañana a la tarde algunos chubascos caigan sobre la región metropolitana. La región de Valparaíso mañana estará con nubosidad parcial, variando cubierto, máximas de 16 en Valparaíso, 17 en Viña del Mar. La Serena y Coquimbo, nubosidad parcial, en la tarde cubierto, quizás algunas gotas aisladas en la Serena y Coquimbo con una máxima de 19. Copiapó, nubosidad parcial, variando escasa nubosidad, máxima 23. Antofagasta, nubosidad parcial, en la tarde viento, máxima de 22 grados. Iquique, nubosidad parcial, variando despejado, máxima 23. Arica, nubosidad parcial, nublado, variando nubosidad parcial, una máxima de 23 grados. En la región de O'Higgins, Rancagua, mañana amanecerá con escasa nubosidad, pero a la tarde se esperan cielos cubiertos, chubascos débiles, probables tormentas eléctricas y una máxima de 19. En la región del Maule, también nubosidad parcial, pero a la tarde cubierto, probables precipitaciones leves y tormentas eléctricas con máximas de 18 en Talca y en Curicó. Chillán, nublado, en la tarde probables chubascos y tormentas eléctricas con una máxima de 18. Concepción amanecerá con nubosidad parcial, en la tarde cubierto, máxima de 16 grados. Temuco, nubosidad parcial, variando a cubierto, en la tarde chubascos y probables tormentas eléctricas con una máxima de 19 grados. Valdivia también, escasa nubosidad, en la tarde cubierto, chubascos máximas de 18. Osorno lo mismo, escasa nubosidad, variando cubierto, con probables tormentas eléctricas y chubascos en la tarde y noche con una máxima de 19. Puerto Montt amanecerá con escasa nubosidad, en la tarde ya estará cubierto con algunos chubascos, una máxima de 18. La isla de Chiloé con escasa nubosidad y máximas de 18 en Ancud y en Castro. Coyhaique el día de mañana estará con cielos con nubosidad parcial, la máxima será de 14, Punta Arenas escasa nubosidad, máxima de 11, el archipiélago Juan Fernández cubierto con algunas gotas aisladas y una máxima de 14, Isla de Pascua nubosidad parcial, en la tarde escasa nubosidad, máxima de 20.
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5: 6:19 p.m.
7: Patricio Leighton ya está con nosotros. Hola, Patricio.
8: Hola, Patricio.
9: Buenas tardes, Néstor, Nivaldo y auditores. Vamos a ir directamente al centro de Santiago porque hay desvíos de tránsito en Alameda al Poniente a la altura de Avenida Manuel Rodríguez debido a este procedimiento por atropello a un peatón que lamentablemente resultó fallecido en el lugar. Se han destinado ahí desvíos de tránsito de la locomoción colectiva por Alameda al Poniente a la altura de Miraflores y McKeever, y los vehículos particulares pueden continuar por Alameda al Poniente, pero van a ser desviados en su totalidad por Avenida Manuel Rodríguez, tanto hacia el norte como hacia el sur, procedimiento que está en desarrollo. Va a trabajar personal de la CIAT en el lugar y esto está empezando a generar congestión en todo el perímetro para que se considere vías alternativas en este horario punta tarde. Vamos a la comuna de Maipú. Se mantiene el tránsito suspendido en Pajaritos en ambos sentidos, entre Avenida Maipú y Avenida 5 de Abril, debido a este incendio estructural que afecta al Teatro Municipal de la comuna de Maipú. Para que también se opte por vías alternativas, hay mucha congestión vehicular al llegar a la zona de la Plaza de Maipú debido a esta situación que está en completo.

0: cuarto desarrollo. Nos trasladamos ahora hacia el sector de, bueno, de Las Condes, porque también se mantiene el tránsito suspendido por Colón al Poniente, entre lo que es Avenida Padre Hurtado y Imperial, debido a trabajos que se están realizando ahí en la calzada por un socavón registrado tras estas lluvias intensas del día de ayer, para que se opte como alternativa de desplazamiento por la calle Alonso de Camargo, ahí en la comuna de Las Condes, debido a esta situación que está también en desarrollo. Puntos de congestión al minuto en la zona metropolitana, en el sector central, Alameda al Poniente, mucha congestión vehicular desde el sector del GAM hasta Manuel Rodríguez, donde se mantiene este corte de tránsito por este procedimiento por atropello. También en el sector norte hay mucha congestión por Vespucio Norte hacia el Poniente, entre el sector de Ciudad Empresarial hasta el sector de Huanaco, túnel San Cristóbal, dirección Providencia, con alta congestión entre el Salto y la salida en Avenida El Cerro Los Conquistadores. En la comuna de Providencia hay también congestión por Avenida Providencia al Poniente, entre el sector de Los Leones hasta Eliodoro Yáñez. En la comuna de Vitacura, el eje Kennedy presenta congestión vehicular entre Club de Golf y el Puente Los Aldes. En la comuna de Las Condes, también en otro punto, Avenida Manquehue hacia el sur, con tránsito ralentizado entre Las Hualtatas y pasado Los Militares. Siguiendo ahí en el sector oriente de la capital, Avenida Las Condes al oriente presenta aumento de flujo vehicular entre el cruce de Estoril y hasta pasado Camino San Francisco de Asís. Y en el sector sur de Santiago también hay congestión vehicular, tanto por Vespucio Sur hacia el oriente, entre el sector de Aeropuerto hasta la salida hacia Santa Rosa, y en el sector poniente mucha congestión vehicular por la ruta 78 hacia la costa, entre el sector de Américo Vespucio hasta pasado el Rosal, esto debido a una zona de trabajos que está ahí vigente en la autopista. Son los datos de movilidad al minuto que podemos compartir desde Transporte Informa del Ministerio de Transportes y Telecomunicaciones, Néstor Nibaldo.
1: Gracias, Patricio.
2: Gracias, Patricio.
0: Buenas tardes.
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2: Han pasado hartas cosas, a ver,
3: hartas cosas. Yo creo que, a ver, yo creo que uno de los puntos que mueve mueve, digamos, la temperatura política, particularmente la oposición, esta declaración de Michelle Bachelet.
2: No descartando una tercera candidatura presidencial.
3: Y dice que se la pidieron.
2: A ver, siempre alguien le va a pedir una candidatura, ¿o no?
3: Sí.
2: Evidentemente. Sí, a ver, más allá de...
3: Ricardo Lagos también dijo que le habían pedido el 2017 y después lo dejaron fuera.
2: Pero mira, más allá de los méritos y de lo que se le puede enrostar respecto a sus gestiones, ¿no es cierto? Aquí hay un problema de la izquierda, digamos, es recurrir a un liderazgo antiguo. Es para ir a una candidatura por una primaria con gente joven. ¿Qué pasa con la otra?
3: Pero bueno, todavía falta tanto.
2: Falta mucho y el tiempo pasa.
3: Salvo.
2: Espérate, y el tiempo pasa y corre en contra de alguien que tiene la edad que tiene Bachelet. También, ¿no?
3: Sí, pero también tienes a Lula da Silva en Brasil.
2: Que perdió la primera vuelta cuando todos decían que iba a ganar bien, la primera vuelta.
3: Ya, pero está bien, pero es un presidente.
2: Bueno, Biden también, digamos, si es por eso. O sea, yo creo que hay un desafío y ese desafío, ojo con el denominado socialismo democrático. Que ahora está en cuestión si hay que llamarlo así o no, bueno. Pero ese sector. Los liderazgos en la izquierda están surgiendo no de ahí. Surgiendo del Frente Amplio, incluso del Partido Comunista. De socialismo democrático no hay nada. Entonces, recurrí. Bueno, puede ser la opción. Si nadie dice que no.
3: Pero yo
2: nadie
3: no
2: está vetado de ser
3: mal,
2: candidato.
3: Nivaldo, yo no lo veo. Más allá de que el 2014 probablemente va a ser un año para el olvido, porque la educación la destruyeron, porque la reforma tributaria de Arenas, ya vemos los estragos que generó, etcétera.
2: Cada cual,
3: etcétera,
2: tiene que hacerse cargo de lo que hizo, evidentemente.
3: Pero también la izquierda tiene un derecho y Michelle Bachelet puede levantar la mano porque tiene un derecho a, si es aglutinar.
2: Todo ciudadano tiene derecho a ser candidato.
3: Sí,
2: todo
3: pero te digo, aglutinar y a cambiar probablemente la brújula. Lo que dice Carolina Toá también tiene algo, yo creo que tiene algo cierto. ¿Dónde está la identidad? Está bien, nosotros nos quedamos con la frase de Carolina Toá de que no le llamen centroizquierda, ¿no es cierto? Pero yo creo que tienen que empezar la izquierda a generar su propio análisis de
2: Néstor,
3: identidad.
2: A ver, ¿y esa izquierda?
3: Es izquierda,
2: el Frente Amplio,
3: ¿no?
2: Tuvo
3: pues
2: un congreso, el Frente Amplio tuvo un congreso ideológico y iba con documento. Uno está de acuerdo con él, pero ahí hay un catálogo o un decálogo. No catálogo, un decálogo. Ahí hay una cierta identidad. ¿La podrá compartir o no? El Partido Comunista ya también tuvo. Ha evacuado documentos, ha tenido reuniones. Si lo que pasa es que este otro sector de esta otra izquierda, que, bueno, que se ha ido quedando rezagado en los palos, si esa es la verdad. Entonces se habla de las identidades de las izquierdas. Bueno, será tema de la izquierda. Lo que yo digo, si la pregunta es para configurar una apuesta de futuro de ese sector de la izquierda que tiene que disputarle el escenario al Frente Amplio y al Partido Comunista, ¿es Michelle Bachelet la candidata que promete futuro? ¿Ideas nuevas? ¿Renovación? Michelle Bachelet marcó una época, pero no podría ser que la marcó. Estoy hablando en pasado, ¿no? Ahora, todas las personas en la política, nadie se jubila, es cierto. Y en la política muchos se reinventan, también es cierto.
3: Yo creo que tienen que iniciar un proceso a la izquierda, aquí mismo lo hemos hablado más de una oportunidad, esta izquierda que gobernó este país, para ver si le alcanza o le queda espacio para reinventarse con un proyecto político al país.
2: ¿Con qué ideas?
3: Bueno, pero eso es tarea de ellos, pues ellos tendrán que identificarse y ver sus errores, ver los logros, los éxitos.
2: Bueno,
3: son herederos de la Concertación.
2: Pero renegaron de la Concertación y la primera en renegar fue Michelle Bachelet.
3: Pero puede ser el momento.
2: Ella sepultó la Concertación y creó la nueva mayoría, y probablemente eran los tiempos de la nueva mayoría, incorporó al Partido Comunista. Recordemos, Ricardo Lagos se opuso a que ingresara al Partido Comunista a la Concertación cuando fue presidente. fue a lo que se le pidió. Eran otros tiempos, es cierto. Yo digo, a ver, el desafío es, ¿qué va a proponer? ¿Qué tú dices ya? Las redefiniciones. ¿Cuáles van a ser? ¿Qué aporte va a hacer Michelle Bachelet? Que estuvo a favor del proyecto constitucional de la convención, ¿no es cierto? ¿Será cargo de eso? Ese es su proyecto. Ese fue su proyecto. ¿Te acuerdas que usó una frase de la canción de...
3: No es mi... ¿Cómo era la...? Se me olvidó el tema, pero que dice que no es perfecta, pero...
2: Sí. Pero lo que siempre soñé.
3: Eso.
2: Michelle Bachelet sirve a ese sector de la izquierda a diferenciarse del Frente Amplio y del PC, ¿o no? Es una propuesta novedosa.
3: Es que no sé si es Michelle Bachelet, yo creo que detrás hay más otro mensaje.
2: No, pero ya no. ¿Que ella es simplemente el maniquí, ¿sabes tú? ¿De la vitrina? No.
3: No sé si es maniquí, pero es que es muy antes, Nivaldo. Tiene que haber ejercicios aglutinadores y... Así como todo el mundo especula dentro del Frente Amplio que Tomás Bodanovich va a ser candidato a gobernador y probablemente no a presidente, pero sí gobernador de Santiago, para quedar con una cartera de votos importante y con la sabiduría, con la experiencia de haber sido alcalde y gobernador para el 2034. Fíjate, todo, a ver si aquí las piezas también se empiezan a mover, porque además el gobierno, el presidente Kast y su equipo, no todo el gobierno, yo creo que hay ministros que están haciendo su trabajo, que trabajan como hormigas, nomás que les ha costado mucho la coordinación, pero el presidente y su equipo también se han pegado zancadillas, pues, y van generando debates y acelerando procesos políticos.
2: Claro, porque la política o los políticos creen que ellos pueden dominar la realidad, y la realidad a veces no es la que ellos quieren dibujar, y le ha pasado todo. Bueno, porque además viven a veces bien fuera de la realidad. Eso es lo otro, ¿no?
3: Sí.
2: A ver, pongamos un ejemplo. ¿Es normal que un ciudadano viva con chofer durante 15, 20 años? No es normal. Sí. Para algunos políticos es normal. No es normal. Ya, eso es uno. Lo otro, el otro tema es lo del canciller. En relación... que responde a las declaraciones del presidente, del embajador de Estados Unidos en Chile, Brandon Judd, que yo creo que cruzó un límite, porque mezcla el respaldo de Estados Unidos al respeto de la soberanía nacional sobre el estrecho Magallanes, a que, bueno, que se hagan cosas que a Estados Unidos le conviene. Está bien, todas las relaciones entre los países son transaccionales, evidentemente, pero esas transacciones no pueden cruzar ciertos límites, y el límite, hay un límite evidente, que es el respeto de la soberanía del otro país. Y como no le dijeron, oye, ya, está bien. Sí, nosotros podemos distanciarnos de China, qué sé yo, pero renuncia, no sé, a la soberanía de Texas. No hay que ver esta cuestión. ¿O no? Devuelvan Texas a México.
3: Así que este embajador le está haciendo un flaco favor a la diplomacia estadounidense en Chile, digámoslo. Yo me imagino que los chinos en San Damián
2: están
3: así.
2: La pregunta es si esa es la diplomacia. Si esa es la diplomacia de Estados Unidos.
3: Probablemente sí. Fíjate que no voy a hacer spoiler, porque a las 20:15 lo van a poder ver en el tema del día. Entrevistamos al gobernador de Magallanes, de la región de Magallanes. Y dice, ¿sabe qué? Jorge Fries dice en la entrevista, solo voy a dar esto porque es bien interesante lo que dice. Cuando llegan los embajadores estadounidenses acá a Punta Arenas, llegan a regalar cursos de inglés, un par de cursos de inglés. ¿Tú sabes qué es lo que hace cuando llega la embajada de China a Punta Arenas? Va a preguntar qué necesitan, qué infraestructura necesitan, que los buses eléctricos, que los puertos, que la electricidad, que Esa es la diferencia, dice, del relacionamiento también con el extremo sur de Chile.
2: Pero que el gobernador de Magallanes no crea, digamos, que las relaciones internacionales son con una lista de supermercados tampoco. Porque si no, ¿dónde están los principios del gobernador? O sea, le pongo dos caramelos más y el gobernador va a empezar a saltar como un monito.
3: Sí, pero Pero yo creo que el fondo, Nibaldo, es que la diplomacia se ha estado haciendo así. Si lo pregúntale a medio, está, bueno, a África y a Chino. Bueno, y pregúntale a así, Sudamérica qué ha pasado con los chinos.
2: Bueno, la pregunta es si queremos entonces funcionar así.
3: Porque lo que está haciendo el embajador Yot no es muy distinto a eso, cuando dice, bueno, si quieren ustedes...
2: Es transaccional, que estar con nosotros. Una relación absolutamente transaccional.
3: Las dos superpotencias del mundo, en este siglo... están entrando en procesos transaccionales. Ya, yo te doy los F-35, pero tú me tienes que hacer esto.
2: Y por eso, antes de entrar a la transacción, hay que definir principios. No sé si la Cancillería lo ha pensado.
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5: 6:38 p.m.
6: La expresidenta Michelle Bachelet abrió la puerta a una tercera candidatura presidencial, asegurando que seguirá activa en política y colaborará en la unidad de la oposición.
7: La noticia movilizó al progresismo, donde se preparan reuniones con la exmandataria y se comienza a analizar el rol que podría asumir en este nuevo ciclo político. Gabriela Piña tiene más detalles. Hola, Gabriela.
8: ¿Cómo están? Muy buenas tardes. Así es, Michelle Bachelet volvió a poner sobre la mesa una posibilidad que parecía por ahora cerrada, que es la idea de regresar al Palacio de la Moneda. Fue en una entrevista con el programa de la Región al Mundo de TVU, donde Bachelet fue consultada directamente por la periodista Paulina Astroza sobre la posibilidad de una tercera candidatura, una respuesta que hizo entre risas y que pasamos a escuchar ahora.
9: Pero no puedo dejar de preguntarle si no hay segunda sin tercera.
10: Yo creo que sí. Yo creo que sí.
8: Aunque sus palabras no constituyen un anuncio de candidatura formal, sí marcan una diferencia respecto de lo que había planteado públicamente hasta ahora y vuelven a instalar su nombre en todo el debate presidencial al interior de la izquierda. La reacción dentro de la oposición fue prácticamente inmediata. El presidente

0: definición de la expresidenta.
1: En los próximos días hemos agendado una reunión con la presidenta Michelle Bachelet en conjunto con los partidos de oposición por invitación de su fundación. Esperamos conversar a fondo respecto del estado del país y también del futuro.
0: ¿Qué se dicen tanto en el Partido Socialista, que es la colectividad en la que milita la expresidenta Bachelet? Algunas voces de esa tienda reconocen que no esperaban que la expresidenta abriera la puerta a una nueva candidatura, considerando que suele ser bastante cautelosa y reservada en este tipo de declaraciones. Pero también es cierto que en sectores del PS ha comenzado a tomar fuerza la idea de que la expresidenta tenga un rol mucho más activo como figura dentro de la oposición, como un liderazgo dentro del bloque. Algo que, eso sí, dicen algunas voces del sector, podría también generar una disputa por el liderazgo del progresismo, especialmente ante la posibilidad de que el expresidente Gabriel Boric también vuelva a competir por La Moneda en el año 2029. Desde la directiva del PS, su presidenta, la senadora Paulina Bodanovic, valoró la disposición de la exmandataria y destacó que Bachelet tiene un gran liderazgo para todo el progresismo.
2: Creo que ella siempre va a ser una persona y un presidente importante. Es una guía en nuestro actuar, tiene el cariño de la gente y Dios dirá.
0: En el Frente Amplio, presidenta, la diputada Gael Yomans también relevó la figura de Michelle Bachelet y su aporte a la unidad de la oposición. Sin embargo, sostuvo que todavía queda un largo trecho por recorrer hasta las elecciones presidenciales.
3: Para nosotros, obviamente que siempre va a ser rescatable que una lideresa como ella esté a disposición siempre en la construcción de ese trabajo. Lógicamente que cuando estamos hablando de candidaturas presidenciales nos queda un largo trecho que recorrer,

0: definitiva en la política nacional. De hecho, en el acto realizado en la comuna de La Pintana la semana pasada, aseguró que quienes pensaban que se iría para la casa tendrían una mala noticia y reafirmó su intención de seguir aportando al país. Bajo ese contexto, el timonel de la Democracia Cristiana, el diputado Álvaro Ortiz, planteó que la expresidenta Bachelet hoy día es un activo no solamente de un sector político, sino que de todo el país.
1: Pero Michelle Bachelet es un activo no solamente de un sector político de nuestro país, sino que de todo Chile. Es por eso que uno siempre va a estar atento a lo que puedan hacer liderazgos como los de Michelle Bachelet.
0: Ahora estas nuevas declaraciones agregan, sabemos, un elemento distinto, que es la posibilidad de volver a competir por la presidencia. Por ahora, eso sí, no existe una candidatura formal ni tampoco una definición electoral muy explícita, pero la respuesta que entregó el día de hoy ya provocó movimientos en la oposición y abrió también una discusión sobre el papel que podría asumir la expresidenta en este nuevo ciclo político.
2: ¿Pilló por sorpresa, tomó por sorpresa a algunos, o es una estrategia?
0: Yo diría que tomó por sorpresa, sobre todo en el Partido Socialista, y aludiendo a lo que mencionaba anteriormente respecto a esta idea de que en general la expresidenta es bien cautelosa con este tipo de declaraciones. Lo fue, por ejemplo, en todo el periodo de la campaña presidencial el año pasado. Recordemos que estuvo alrededor de un mes que se decía que podía ser, que no podía ser, y finalmente lo hace mediante un video en el que descarta esa participación, en el que, por cierto, vale destacar que había que abrirle espacio a nuevas generaciones en ese momento.
2: Sí, lo dice. Y ahora, Gabriela, el ánimo de una declaración como esta de la expresidenta dentro de los partidos que tú cubres regularmente, era ya asombro, pero ¿puede gustar o lo ven que puede perjudicar? Porque siempre ha ocurrido, bueno, ocurrió también con Sebastián Piñera en su momento, ¿no? Que todos decían, finalmente Sebastián Piñera no le daba tiraje y terminó siendo él el candidato en la elección, ¿no es cierto?, donde finalmente gana. ¿Hay algún análisis? ¿Alguien se alegra?
0: Yo creo que lo ven como algo positivo en el sentido de que hoy día puede representar un liderazgo importante dentro de la oposición, sobre todo considerando que no se ha logrado justamente posicionar a muchas figuras dentro de la oposición. Y todos saben que efectivamente la expresidenta es una de las pocas figuras que hoy día podrían aunar desde la Democracia Cristiana hasta el Partido Comunista, que es uno de los puntos que siempre ha generado cierto conflicto, ¿no? Las diferencias que hay dentro de todo este gran arco de partidos que hoy día representa el progresismo. Sí hay quienes también plantean, y de hecho plantearon en su momento cuando la expresidenta participa en esta actividad en la Pintana y hace ciertos guiños quizás a mantenerse más activa en la agenda política nacional, respecto a la idea de que también es importante que se le dé espacio a las nuevas generaciones, a la renovación de liderazgos. No ha habido críticas directas a la expresidenta, y probablemente no las haya por el peso que hoy día tiene en el sector, pero sí hay quienes tienen esa opinión también respecto a que sería relevante también que se le diera más espacio a otros nombres o a nuevas figuras dentro del sector, en consideración de lo que también se viene para el próximo ciclo político.
2: ¿Qué figura?
0: Ese es el problema.
2: Sí, dentro del mismo PS, sí, ¿quiénes pueden tener? Porque todo esto no es solo la figura, también tiene que tener un conocimiento público. Y probablemente Daniel Manucheri, por ejemplo, que es del PS, puede tener más conocimiento que otros, pero tiene también hartos detractores dentro del mismo partido.
0: Ese es el problema, y por algo yo creo que el análisis más claro de esta idea que plantea Bachelet es que hoy día hay una falta de liderazgo evidente, y por algo la expresidenta Bachelet y el expresidente Gabriel Boric son los que han tomado el liderazgo dentro del sector.
2: Y del Espinosa, ¿no? Es que estoy pensando, pero
3: yo te digo, yo te apuesto algo. Hay muchos que se acuestan en la noche pensando que sí pueden ser candidatos presidenciales.
0: Y en todas estas discusiones legislativas también empiezan a surgir nombres que se buscan posicionar: Paulina Bodanovic, Yasna Proboste, Daniela Ciccardini, que en su momento fue mencionada por el expresidente Gabriel Boric hace un par de años atrás.
2: Pero ¿sabes qué es lo que pasa? Que la izquierda potencialmente tiene que ofrecer un proyecto. ¿Cuál es el proyecto de la izquierda? ¿Cuál es la hoja de esta izquierda? Me estoy refiriendo a ellos. Sí. Porque yo creo que el Frente Amplio uno sabe, tienen un domicilio, tienen ideas, y uno puede no compartirlas, pero están ahí.
3: Hay un problema anterior, Néstor. El problema es que la izquierda tuvo un proyecto, que fue el de la Convención Constitucional, ¿sabes? Sí, yo creo que eso va a ser difícil de superar mientras no haya una verdadera autocrítica, por lo menos sector de la izquierda, respecto a ese proyecto. Ese fue el proyecto político de la izquierda, de toda la izquierda, con Michelle Bachelet cuadrada detrás de ese proyecto constitucional, que fue rechazado por un 60% de la población. Entonces, claro, tienen que ofrecer algo, pero a partir de decir, mira, eso ahí, porque cuando hoy día todavía algunos dicen que hay cosas rescatables de ahí, bueno, digan qué cosas sí, qué cosas no. Entonces, eso ha quedado, yo creo que como una especie de farol, bueno, del que tienen que hacerse cargo. Ese tropezón.
2: Sí.
0: Sí. Sobre todo en el socialismo democrático, que varias voces también, parte de los análisis que se ha hecho,
3: pero si,
0: análisis.
3: ¿Quiénes fueron los voceros de la PRO?
2: Bueno, Carolina Toá, que no está siendo ministra.
3: Y hoy día se pregunta que el socialismo. A ver, pero, entonces. Porque tú podrías decir, mira, respecto al Partido Comunista, o Central del Frente Amplio, ese es su proyecto ya, eso.
2: Pero el problema es que no hay un Mesías que pueda.
3: No, Mesías no, por favor, dejemos los Mesías.
2: No,
3: Mesías fuera de la política.
2: Sí, no, pero sí, en la política siempre aparecen y empiezan a arrastrar y adeptos. O dentro de un partido existe uno que representa genuinamente una corriente que se impone al resto. El PS en su momento, esto lo estuvo, tuvo corrientes muy marcadas. La pregunta es, claro, ¿para dónde tú conduces todo este debate, esta discusión? Dejamos atrás los resultados del 18 de octubre, que fue el proceso constituyente.
3: Y después el resultado electoral, porque por alguna razón la izquierda no pudo sintonizar con la ciudadanía. Así, por eso perdió. Perdió algo ahí. Ahora, esto se puede remediar, pero para eso se requiere trabajo. Pero hay una conexión con la ciudadanía que la izquierda perdió. Por eso perdió la elección.
0: Sí, dicen algunos que hay una falta de claridad política y también está el debate que se dio durante todos los procesos electorales que vivimos estos últimos años respecto a si van a actuar en conjunto el Frente Amplio y el Partido Comunista con el socialismo democrático o se van a dividir, que también es un debate que entre los partidos del socialismo democrático también está muy abierto. Hay muchas voces contrarias a seguir haciendo alianzas, por ejemplo, con el Frente Amplio y el PC.
2: Sí, lo peor que le puede pasar a las próximas elecciones es que empiecen la derivada del partido de los radicales. A perder cada vez, a ser menos influyente dentro de. Y terminar.
3: Bueno, pero las cosas nacen.
2: Sí, no, se puede ser. No, le puede pasar al PS si no tiene un liderazgo, o el liderazgo no logra generar un proyecto, generar una épica dentro del PS.
0: Que convoque.
2: Porque tiene una gracia Bodanovich, la senadora. Que igual logró sortear en momentos bien sinuosos del gobierno, porque ella le toca presidir al PS en un gobierno en que la situación era muy tensa, y logra ella tomar al PS. Yo sé que hay muchos detractores de Paulina Badones dentro del mismo Partido Socialista, pero ella logra tener una conducción.
3: Y la elección mantuvo una bancada considerable.
2: Y de hecho ella misma fue reelecta cuando no daban algunos dentro del PS, incluso no daban un peso de que ella fuera, logró y tapó bocas. Pero ¿alcanza Paulina Badones? Esta es una buena pregunta. ¿Están dispuestos el resto a sentarse en la mesa y empezar a diseñar, a idear qué le va a ofrecer particularmente el Partido Socialista al país?
0: Es un debate que se está dando ahora. Hay varios partidos que están justamente en ese proceso programático. De hecho, el Partido Socialista está en su conferencia programática, que es algo que se va a desarrollar durante todo el año, que hacen actividades todas las semanas en las que justamente buscan definir una especie de hoja de ruta, como lo que hizo, por ejemplo, el Frente Amplio, ¿no? Un documento de a qué va a apuntar el partido y qué va a buscar en una próxima elección y en base a eso, cuáles son las políticas de alianzas que vamos a definir, por ejemplo.
2: Y ojalá que dentro de ese análisis también hagan el mea culpa, ya que estaba lo del proceso constitucional, el comportamiento que tuvieron con la administración de Sebastián Piñera en momentos difíciles. Para una presidencia elegida democráticamente. También es importante, porque todo esto es parte de la historia, no se puede olvidar. Gracias, Gabriela.
0: Muy buenas tardes.
3: Obviamente, en la derecha ha habido reacciones, calificaron como desesperación de la izquierda la apertura de Michelle Bachelet a una tercera candidatura presidencial.
2: En el sector criticaron sus dos gobiernos y cuestionaron las motivaciones que existirían o que estarían detrás de este anuncio de la ex gobernante. Francisca Acares ha preparado el siguiente informe.
4: como una desesperación de la izquierda. Así calificaron en la derecha y el PDG la apertura de Michelle Bachelet a una tercera candidatura presidencial. Eso sí, los reproches no son nuevos. Tras su fallida candidatura a la Secretaría General de las Naciones Unidas, en el bloque miraron con recelo la decisión de la exmandataria de tomar un rol activo en la política interna. Lo anterior quedó a la vista tras el homenaje que realizó el progresismo en la comuna de La Pintana Bachelet, la cual fue catalogada en ese entonces por el sector como un premio de consuelo. Ahora, con la posibilidad de volver a enfrentarla en una elección, los cuestionamientos apuntan tanto a sus motivaciones como al balance de sus dos gobiernos. La diputada republicana Paz Charpentier acusó que su amor al poder pesa más que su disposición a liderar una oposición que colabore con la reconstrucción del país.
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4: Buenas tardes, ¿cómo les va? Bienvenidos. Aquí comienza la sintonía roja en Radio Observador en el 105.5. Estamos en este día miércoles, mitad de semana, miércoles 7 de octubre, después de lo que fue el diluvio anoche.
5: Fuerte, ¿eh?
4: Fuerte, llovió y harto.
5: Muy fuerte, con mucho viento.
4: Sí, exacto.
5: Y hoy creo que va a seguir.
4: ¿Otra vez?
5: Sí.
4: ¿Ahora en la noche?
5: Todo el fin de semana. Sigue todo hasta la próxima semana, martes, miércoles. Va a llover todos los días.
4: Pero y ahora.
5: Puede que no llueva con la misma intensidad, pero va a seguir lloviendo, Ricardo. Estás mal informado, ¿eh? De verdad, estás mal informado. Si eso lo sabe todo el pueblo, ya se está acomodando la lluvia para amanecer con lluvia mañana.
4: Están cayendo los patos asados afuera.
5: Pero Ricardo, bueno, espera un rato.
4: 30 grados ya a la sombra. Había hace un rato. ¿Cómo estás, Kiko?
5: Muy bien, un gusto, ¿eh?
4: Igual.
5: Siempre es grato llegar acá, hablar contigo, compartir contigo, un rato de hablar de fútbol, ver a Milton ahí, que me recibe con un cariño pero enorme, a Mauro, dos cracks indiscutidos que tenemos acá en la radio, ¿eh? Milton, siempre es grato llegar acá.
4: Milton es el que más sabe de fútbol, dijiste tú.
5: Cuando... Lejos, lejos, lejos, el que más sabe, de verdad. Bueno, nos dijo que ganaba Chile ayer, pues. No falló, ¿y quién iba a decir?
4: Ha dicho otras cosas también, pero que no nos gustan mucho.
5: No, de los rivales directos de Calera.
4: Sí, pues ahí está jugando Coquimbo con Cobreloa por la Copa Chile.
5: Ah, mira.
4: Hoy día se sabe quién es el rival de...
5: De Calera.
4: De Calera,
5: ah,
4: en Copa Chile.
5: Ah, por lo mismo pusiste el partido.
4: No, es que... No
5: da la impresión de que Cobreloa está con un equipo alternativo, Ricardo, ¿no?
4: No te sabría decir, Kiko, porque tendría que ver las...
5: Y juega Antofagasta con la Chile también.
4: A esta misma hora están jugando.
5: Ah, están jugando los dos.
4: Sí, pero... Por lo menos aquí podemos ver este nomás.
5: El otro creo... ¿Pero crees que tenga tanta importancia rival que nos pueda tocar en Copa Chile?
4: Man? Hay que saber, pues.
5: Ah, no, lógico.
4: Y hay que enfrentarlo igual. Oye, falleció Piero, nada que ver con el fútbol.
5: Mira.
4: Cantante era, argentino.
5: Mi viejo, ¿eh?
4: ¿Te gustaba?
5: Mucho. Tuve un cassette de Piero mucho tiempo, en los años 80.
4: 81 años tenía.
5: Claro, 81 años. ¿Eh? Argentino.
4: Sí.
5: Mira.
4: Bueno, pero no estamos acá para hablar de Piero ni de música.
5: Sí, pero bueno. Recordarlo no es malo,
4: Borja. No, para nada, un gran cantante. Cada vez falta menos.
5: Chuta. ¿Para el viaje? ¿Para la Calera?
4: Para las dos cosas. Para Unión La Calera, que tiene que jugar este partido trascendental. ¿Cuántas veces hemos dicho que este partido
5: es el más
4: importante?
5: Mira.
4: El que puede definir el futuro de Unión La Calera. Que si pierde, se pone muy complicada la cosa.
5: Mira.
4: Hemos dicho varias veces.
5: Parece que está. Mira, me manda una foto Ricardo Díaz acá.
4: Ya.
5: Y parece que está con don Juan Olivares, ¿o no? Mira cómo está, ¿eh?
4: Parece que es Juanito Olivares.
5: ¿Ah? ¿Cierto?
4: Sí. Parece que él.
5: Claro. Parece que es don Juan, ¿eh?
4: Dos,
5: mira.
4: Dos ex arqueros.
5: Bueno, claro, don Juan debe tener más de 80 años, Ricardo, ¿no? Puede ser, ¿o no? 84, ¿no? Por ahí puede andar, ¿o no?
4: Chuta.
5: Viene, es que Ricardo está viviendo en Viña y parece que viven más o menos cerca. Se tiene que haber topado con él. Mira que viene.
4: El auditor joven debe decir: ¿quién es Juan Olivares?
5: Juanito Olivares.
4: Seleccionado nacional.
5: Bueno, arquero.
4: Mundialista del 74.
5: Bajito, ¿eh? Era bajito. ¿Eh?
4: Sí, arquero de Wanderers.
5: ¿Te das cuenta cómo ha cambiado el fútbol ahora? El arquero que no mide 1,94 m, no lo miran.
4: No lo consideran.
5: No les gustan. Increíble, ¿eh? Y además de medir 2 metros, tiene que jugar bien a la pelota.
4: Ah, con los pies. En tus tiempos había arqueros que jugaban bien con los pies, ¿no? ¿O no usaban mucho los pies? ¿Para sacarnos?
5: No, pues no se usaba mucho, ¿eh? pero habían arqueros que en los entrenamientos jugaban adelante y eran buenos para la pelota. Po.
4: 85 años tenés jugando Olivares.
5: 85 años, ¿viste? Increíble, ¿eh?
4: 1.72.
5: Bajito. Po.
4: Al puesto para arquero. De arquero. Oye, en Unión La Calera.
5: ¿Te cortaste el pelo, Ricardo? No, de verdad, te cortaste
4: el fin de
5: pelo.
4: Semana.
5: Yo no me lo he cortado. La Mónica no me quiere cortar el pelo.
4: ¿No, por qué?
5: No sé. No tengo idea. Así que le dije que iba a ir a una peluquería y voy a ir acá, donde es Juanito.
4: ¿Ya?
5: ¿No hay una peluquería acá,
4: ¿sí?
5: donde es Juanito?
4: Sí.
5: Ya que no está Letelier, que se nos fue.
4: Y que se extraña.
5: Que era el titular. Ahora voy a comenzar a cortarme el pelo acá, donde es Juanito. De verdad. Disculpa que te haya interrumpido.
4: No, estábamos hablando de Calera.
5: Ya.
4: De que se acorta la semana, estamos en la mitad de la semana, juega el domingo, comienza la fecha el sábado, vuelve el fútbol de primera división, más allá que esté jugando ahora Coquimbo y la U, por separado, Copa Chile, pero vuelve el campeonato, vuelven los partidos de verdad, diría alguno.
5: Claro.
4: Los que importan.
5: Partidos complicados, ¿eh? Y hay equipos que están tan relajados, man, esperando los partidos, man.
4: Ah, tú dices los de la
5: y nosotros estamos menos. Tan complicados,
4: están necesitados, necesitados de punto.
5: Que, ¿sabes qué? Ayer hablábamos del enfrentamiento, del encuentro,
4: sí, del match
5: que tiene Cobresal con la U de Conce.
4: Sí.
5: Y yo creo que la U de Conce se la va a jugar todo ahí, man. Porque se están jugando la categoría. No creas que van a llegar allá y el otro equipo les va a dar un toque y los va a ganar. Yo creo que va a ser un partido demasiado estrecho.
4: Lo que pasa es que a la U de Conce no le sirve mucho el empate en realidad. A la U de Conce no le sirve el empate.
5: No, pero antes de perder y que se arranque Cobresal tres puntos más a empatar y mantenerlo ahí, yo creo que...
4: Es que yo te digo porque lo que tú dices, pues, no creo que salga... No salga a especular. O tú dices que sí.
5: Es que
4: aguantar.
5: Yo creo que ese equipo de Cobresal, la única manera de complicarlo es aguantar un poco, no arriesgar tanto. ¿Eh? Uh-huh. Porque tiene hombres rápidos, arriba, veloz. Este que está en Huachipato, que andaba bien, ¿te acuerdas? Brea.
4: Ah, Brea.
5: Julián, sí. Brea. Tienen al morenito, este, el panameño nuevo que llega, que también es rápido arriba.
4: No,
5: ¿te das cuenta? No, es que Gianni es rápido, pero volantea.
4: Uh-huh.
5: ¿Te das cuenta las características de los equipos que juegan en El Salvador o no?
4: Claro.
5: Siempre buscan dos hombres arriba que sean rápidos, ¿no? Y de salir de contraataque.
4: Sobre, ¿no? todo bajo el mando de Huerta.
5: Y bueno, y hace 40 años atrás también tenían a Sergio Salgado, Hernán Cambría, que eran uh-huh. rapidísimos, muy rápidos. Y ahí jugaba Iván Zamorano, de centro delantero. Después sí. tuvieron a Nelson Pedetti, tenían siempre delanteros goleadores y extremos, buenos, rápidos. Y siempre han jugado de la misma forma, Ricardo.
4: Salgado, Zamorano, Rubén Martínez.
5: Y después tuvo Rubén Martínez.
4: Ese tridente.
5: Como olvídate, tremendos equipos que formaban, ¿ah? ¿Eh? Pero ahora siempre se ha mantenido la tónica de ese equipo de tener futbolistas rápidos arriba, ¿ah?
4: ¿Eh? Uh-huh. Jean-Paul Morales, ¿a esa te refieres tú?
5: Claro. El moreno ese.
4: Sí, moreno.
5: Claro.
4: Que es panameño también, creo.
5: Panameño.
4: Sí.
5: Y yo creo que ha sido aporte, ¿ah? ¿Eh? Ha hecho goles y sí, ha estado bien.
4: Sí, ha sido importante para...
5: Ha mejorado el equipo ahí.
4: Para estos triunfos que ha conseguido Cobresal, claro, claro. en la segunda rueda, los que veíamos ayer. Pero...
5: Y en la U de Conce, aparte de Funes Mori, ¿quién llegó? Contrataron otro, ¿no?
4: Aparte de Funes Mori, el arquero.
5: El arquero argentino. Perfecto. ¿Es uruguayo o argentino?
4: Es argentino.
5: Bueno, y acá llega Ferreira, Salomoni y Pérez.
4: Sí. Brown, el arquero.
5: Brown. Acá llegan estos tres que vienen a aportar, que en los últimos partidos se han visto bien.
4: Uh-huh.
5: Ya que lo bueno sería que sigan mejorando, Ricardo, y que nos lleguen en muchas oportunidades a ganar los partidos, que sean realmente aporte para el equipo, que es importante. muy importante que los que lleguen sean aporte y... Y de repente, Ferreira, yo le tengo todavía mucha fe a Ferreira.
4: No, yo creo que mucho ahora. Porque
5: por lo que ha mostrado en los últimos partidos, la entrega, que es importante. Fíjate que a un equipo con entrega, Ricardo, en el fútbol nacional,
4: sí,
5: es muy difícil que lo ganen. De verdad, Ricardo. Uno que meta, como está jugando Calera ahora, es muy difícil que lo ganen. Y además, si se tiene la necesidad, Ricardo, de obtener los puntos y ganar los partidos, yo creo que el tenemos equipo, mucho a favor
4: el equipo
5: como ese, para obtener triunfo.
4: El equipo necesitado se hace mucho más difícil.
5: Mucho más fuerte también. No, es que de repente tú puedes necesitar puntos para llegar a una Copa Sudamericana.
4: Ya.
5: Pero no es lo mismo la necesidad de puntos de salvar la categoría.
4: No, no son las mismas.
5: No exigencias. Son las mismas necesidades, exigencias y todo.
4: Urgencia.
5: Yo creo que el equipo que está peleando abajo. Ahora Galera está jugando como un equipo que está peleando abajo.
4: Sí.
5: Que antes no lo había mostrado.
4: 22 fechas se demoró en jugar así.
5: 22 fechas. Y llevamos 10 fechas más o menos en el último lugar, ¿o no? Claro, ¿de cuándo nos restan los puntos? ¿Te acuerdas o no?
4: Como a esta altura en la primera rueda.
5: Ah, claro. A esta altura, claro.
4: En abril.
5: A esta altura en la primera. De abril que estamos en el último lugar.
4: Imagínate. Claro, todo el año, o sea, casi.
5: Y no despertar durante todos los partidos que tuvimos que enfrentar, Ricardo, es complicado.
4: Aunque suene masoquista, pero recordemos cómo está la tabla de posiciones antes de iniciar esta fecha, 24. Colo-Colo es el puntero, tiene 54 puntos. Segundos están la Católica y la U, los dos con 42.
5: No, está definido el primer lugar ya.
4: Cuarta posición para Everton con 36, al igual que Palestino.
5: Era uno de los equipos que lo estábamos mirando mal, ¿eh? Sí. ¿Te das cuenta o no?
4: Al principio de año.
5: Claro.
4: Que mejoró con...
5: Mejoró mucho, por lo que venía haciendo el año anterior también.
4: Everton y Palestino tienen 36 puntos.
5: Y Palestino calladito está metido ahí, ¿eh? No teniendo un equipo brillante, ¿eh?
4: No. Sexto lugar para Deportes Limache con 33.
5: Mira.
4: Que en este momento estaría yendo a Copa Sudamericana.
5: Copa Sudamericana.
4: Con ese sexto lugar. Séptimo, Ñublense con 32. Octavos, Concepción, nuestro rival del domingo. Y Huachipato, los dos con 31 puntos. Luego, décimo, viene La Serena con 30. Undécimo, Coquimbo Unido con 29. Duodécimo, Audax con 28. Décimo tercero, Higgins con 27. Cobresal con 24. La U de Conce 22, Calera 17.
5: Oye, Cobresal está un partido de pillar a O'Higgins. O sea, ese equipo también ha bajado, ¿eh?
4: O'Higgins.
5: Le ha costado ganar, ¿eh? Parece que el último partido que gana por el campeonato es a Calera, ¿o no? El último partido que ganan ellos en el campeonato es a Calera, ¿o no?
4: Sí, porque no fue hace mucho tampoco. Se fue a...
5: ¿Dos fechas atrás, o no?
4: Claro.
5: ¿Tres fechas atrás?
4: Dos fechas antes del receso.
5: Mira, y equipos que los forman fuerte, Ricardo, ¿va? Con futbolistas importantes. Ahí tienes tú la llegada de Bou, de Chor. Llegaron dos futbolistas importantes.
4: Porque se les fueron dos importantes.
5: Claro, pero ¿sabes qué? No han rendido lo que rendían González y Sarrafiori.
4: No.
5: Ellos, los dos que llegaron, ¿eh? Eran mucho más importantes los que se fueron que los que llegaron.
4: Que suele pasar.
5: Claro, en muchas oportunidades fueron determinantes en muchos países.

0: En el Claro Arena, la Católica con Audax Italiano.
1: Puede seguir perdiendo el Audax.
0: El domingo, 12:30. ¿A dónde vamos a ir más o menos nosotros a esa altura de 12:30?
1: Pero es que depende mucho a la hora que nos vamos.
0: Podemos estar llegando.
1: Bueno, si te vas. ¿Qué? ¿2:30 en la tarde? ¿Mm? No, ya estamos entrando a Concepción.
0: A esa hora.
1: A las 9, claro.
0: Everton va a recibir a La Serena, perdón.
1: Everton
0: La Serena.
1: Serena.
0: Milton se sonrió cuando tú dijiste, si nos vamos a las 9, a las 12:30 ya estamos llegando a Concepción.
1: Estamos entrando. Talcahuano, por ahí.
0: 3 de la tarde del domingo, en el Sánchez Rumoroso, Coquimbo Unido con Colo Colo. 5:30, Deporte Concepción con Unión La Calera, transmisión de la Sintonía Roja. Y a las 20 horas del domingo, Deportes Limache con Palestino. En Quillota.
1: El domingo.
0: En Quillota. Y el lunes, un solo partido a las 5, juegan la U con Ñublense de Chillán. En el Teniente, en Rancagua, juega la U.
1: Ah, mira.
0: Hace local. No puede ocupar el Nacional.
1: Ah, no puede ocupar.
0: Está ocupado, creo que hay algún concierto, alguna cosa así.
1: Buena fecha, ¿eh? Esos equipos de Huachipato con O'Higgins. Imagínate, la U de Conce con Cobresal. Partido importante de los que pelean abajo. Uh-huh. Es lamentable, man, que estemos con la necesidad de ganar todos los partidos. Man.
0: O por lo menos cinco, como dices tú.
1: Por lo menos, no, por lo menos. Y que tienen que perder ellos.
0: Sí, pero.
1: Se despertó tarde, ¿eh? ¿O no? Se cambió. Hubo un cambio muy tarde también, ¿eh? Dimos demasiada ventaja, man.
0: Sí, mucha ventaja.
1: Si este cambio futbolístico, de técnico y de todo, se hubiese logrado en las primeras fechas de la segunda rueda, dando ventaja, yo creo que Calera no estaría tan complicado.
0: Hubiera aprovechado Calera también ese mal momento de Cobresal y la U de Conce.
1: Claro.
0: Donde no ganaban. Bueno, siguen sin ganar la U de Conce, pero sí todos han ganado más que Calera, pues. En el último tiempo.
1: Bueno, Calera empató con la U de Conce allá. Fue un partido horriblemente malo, aburrido, ¿te acuerdas o no?
0: No, que nos pudieron haber hecho cuatro en el primer tiempo.
1: Pero después Calera que paró y no tuvo mayores problemas en el segundo tiempo. Sí, ¿eh? El partido complicado fue con Cobresal. Yo creo que ahí Calera no anduvo bien. ¿Mm?
0: No.
1: Y se cometieron errores garrafales también.
0: Colectivos e individuales.
1: Claro.
0: Un jugador que no anduvieron
1: al
0: bien.
1: Al final, Cobresal, que está peleando con Calera, le robó los 6.1.
0: Claro. Le tres ganó, por secretaría.
1: Claro, y tres veces allá en la localidad. Ese es el problema que ha tenido Calera en varios campeonatos. ¿Eh? Si tú analizas cuando baja Cobreloa y Copiapó. Ese año esos equipos nos rescataron muchos puntos.
0: Cobreloa nos ganó aquí y allá, pues.
1: Claro, nos ganó los 6 puntos.
0: Y Copiapó.
1: Empatamos acá y nos ganaron allá. Sí. O sea, nos ganaron 4 de 6. Claro. Y en estos momentos, bueno, con Cobresal perdimos los 2 partidos y con la U de Conce.
0: Empatamos,
1: es de esperar que Calera los gane acá, pues. De verdad.
0: Ese es otro problema, que ese partido con la U de Conce, que es un rival directo ahora, es el penúltimo del campeonato. O sea, tenemos que hacer la tarea antes de llegar a ese
1: antes
0: partido.
1: De llegar, ¿eh?
0: Para que ese partido también sirva.
1: Tenerlos más o menos pillados ya. ¿No? Mm. Para que sirva ganar ese partido.
0: Bueno. Sí. Tú, Kiko, tienes mucha confianza para el partido del domingo.
1: De este domingo.
0: Con Deportes Concepción.
1: Perfecto, es un rival abordable.
0: Yeah.
1: Es un rival abordable, Ricardo, ¿eh? De verdad. No es un equipo tan fuerte así que te vayan a. Hemos enfrentado equipos mucho más fuertes que Concepción y Calera ha logrado ganarlo.
0: ¿Limache más fuerte que Deportes Concepción?
1: Mucho más fuerte. Coquimbo en su momento también. Católica. La Chile, Calera ha sabido ganar a esos equipos. ¿Por qué no vamos a poder optar a ganar a Concepción?
0: ¿Y por dónde puede, qué tendría que hacer uno en la Calera para ganar ese partido?

0: ¿Cómo lo gana Calera?
1: Lo primero que tienes que tener es actitud para ganar los partidos. ¿Ya? Y Calera las está...
0: Creo que eso lo tenemos.
1: Lo tenemos. Y lo segundo es estar muy bien parado atrás, no cometer errores. Uh-huh. Y hacer el mismo juego que estamos haciendo en los dos, tres últimos partidos. O sea, no hacer ningún cambio de... A ver, no tener cambio de cómo enfrentamos los últimos partidos. Yo creo que ahí tenemos muchas posibilidades de ganar. ¿Y sabes qué es lo que me gusta?
0: Ya.
1: Que el centro delantero de ellos, mira, me la voy a jugar.
0: ¿La Ribey?
1: La Ribey, porque va a jugar la Ribey.
0: ¿Qué va a decir?
1: Yo creo que es uno de los centros delanteros que le acomoda marcar a Salomoni.
0: Ya.
1: Me hubiese gustado que hubiese estado de Río acá o Caneo para que ellos hubiesen analizado que manejan la posición. Uh-huh. Lo que estoy diciendo yo. Pero me da la impresión de que Salomoni se acomoda mucho cuando enfrenta a centros delanteros con las características que tiene la Ribey.
0: ¿Por qué?
1: ¿Sí? ¿Por qué? Porque no tiene tanta movilidad, no es explosivo la Ribey, no te encara, no te puede sacar en un par de metros cuadrados. ¿Ya? Es un centro delantero que está más estacionado. Uh-huh. Y creo que Salomoni se siente muy bien marcando ese tipo de... O sea, si tú llegas y me dices, oye, en Concepción juega el Tunga González. Oye, ahí cuidado porque este te va a enganchar para allá. Pero acá no, acá tienen un centro delantero fuertísimo, goleador.
0: Sí, goleador.
1: Pero me da la impresión de que a Salomoni le acomoda mucho ese tipo de centro delantero para andar bien. De verdad.
0: Ojalá sea así. Que así como no brilló o no apareció San Pedro frente a Católica.
1: Por lo mismo te digo. Y los otros que tenía. ¿Limache? Claro, también no tuvieron.
0: Y el Sosa.
1: Claro, entraron. Po. Son de las mismas características. Ajá. No son futbolistas livianos que te vayan a encarar y te vayan a sacar en un metro. Algo de ventaja.
0: Buen ejemplo diste con el Tunga González, pues,
1: claro, o sea, pero chiquitito, o Caselli, pues, claro. Por no nombrar ya. Ese es el tipo de centro delantero que le acomoda a Salomoni marcar.
0: Voy a volver un poco a lo que dijiste hace un rato, esto de que Calera siga jugando como ha venido afrontando estos últimos partidos. O sea, sería un error que Armijo pretendiera especular en Concepción.
1: ¿Sabes qué, Ricardo? Por lo poco que conocemos a
0: Armijo.
1: John Armijo, no es de tener cambios tan radicales. Trata de hacer las cosas con una simplicidad. Lo mostró en el partido amistoso que se jugó con Everton. Ya definió cuál es el equipo alternativo. Uh-huh. Y cuál es el equipo titular.
0: ¿Sí?
1: Con quién voy a enfrentar la Copa Chile y con quién voy a enfrentar el campeonato. Ya con eso te da la muestra el técnico de que tiene claridad en enfrentar lo que tenemos
0: por delante.
1: Más adelante.
0: Sí.
1: ¿Mm?
0: Yeah.
1: Ahora, algunos cambios van a tener que haber con respecto al equipo que enfrentó a Everton, porque ahí no habían dos, tres futbolistas que para mí están en la titularidad.
0: Claro.
1: Y creo que el técnico también
0: lo sabe, o lo tiene claro.
1: Lo tiene claro, Ricardo. O sea, acá no. Y relacionado con lo que dices tú de que va a haber algún cambio, acá no hay ningún cambio.
0: Uh-huh.
1: Calera juega de la misma forma que enfrentó a Limache
0: y a
1: Católica. O sea, sería un error, pero grave, de hacer algún cambio si en las últimas dos, tres fechas te has visto bien con ese funcionamiento del equipo.
0: Claro, hablamos de cambio de forma de enfrentar el partido.
1: De forma de enfrentar el partido, claro. Y además que fíjate que Armijo es un técnico más aguerrido. Que le gusta eso de salir
0: de ir al frente,
1: pelota larga. Ajá. Y que vayan al lo que tenemos que ganar y que es importante son los segundos valores.
0: Lo dijiste el otro día.
1: Sí, yo creo que si Calera está conectado ahí para pillar todas esas pelotitas que puedan quedar en disputa, podemos hacer mucho daño. Que, ¿sabes qué? como el equipo no estaba acostumbrado a ese funcionamiento, ¿ya? Se perdían muchos balones en el medio.
0: ¿En estos últimos partidos?
1: En los últimos tres partidos que hemos enfrentado. Pero ya ahora con estos tres partidos y todo, y ya las ubicaciones van a estar un poquito más adelantadas y vamos a ganar balones importantes ahí en Concepción que nos va a dar para ganar el partido. Sería, disculpa Ricardo.
0: No, dale.
1: O, bueno, tú me tienes que pedir disculpas, po, si tú me estás interrumpiendo.
0: No he hecho ni pío yo.
1: No, te digo que a mí me da la impresión de que Calera no tendría que tener mayores problemas como para ganar este partido.
0: Dios te oiga, Kiko.
1: ¿Sabes qué? Mira, no vamos a enfrentar. Si te pueden ganar, Ricardo, te pueden ganar.
0: Sí, pues está.
1: Sí, te pueden ganar y te pueden empatar. Pero ¿sabes qué? Calera tiene todo el escenario para ganar ese equipo. Mira, lo pilla en un momento que el equipo no es una tromba, no anda extraordinariamente bien. Tuvieron el problema en la semana de que iba a llegar otro técnico.
0: Claro.
1: Claro, no. Y es un equipo que no tiene mucha necesidad de ganar el partido.
0: Quedó,
1: ojo, ¿eh?
0: Quedó eliminado Copa Chile.
1: Claro, no tiene mucha necesidad de ganar el partido. Yo creo que por ahí Calera va a sacar una ventaja, pero enorme, Ricardo, y vamos a ganar, ¿eh?
0: Nos vamos a la pausa aquí en la Sintonía Roja, ya estamos de regreso.
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4: 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Ya estamos de regreso para seguir analizando todo el deporte en la Sintonía Roja.
0: Exactamente, estamos de regreso.
5: Las papas en la que le echan a las cazuelas, la del fútbol.
0: Sí, pues de ahí son. Estamos de regreso en la Sintonía Roja. Tú me preguntaste por...
5: ¿Por quién, Ricardo?
0: No, por las alineaciones de Coquimbo y...
5: Sí, pero es que por estar informado no más.
0: Son alternativas. Por el OA y Coquimbo.
5: De la forma que están enfrentando los
0: equipos alternativos. Y en la otra partido.
5: Pues que ellos también clasifican acá, cualquiera de los dos, y siguen jugando con los equipos alternativos.
0: Sí.
5: No creas que van a cambiar.
0: O sea que
5: van a hacer lo mismo que está haciendo Armijo.
0: Mira, el Beto que está en sintonía.
5: ¿Qué dice?
0: Me dice que incluso Mario Salas no viajó con Cobreloa.
5: No, te puedo.
0: No está dirigiendo. Está pensando en el campeonato. Mandó al ayudante seguramente.
5: No me gusta mucho Mario Salas, ¿eh?
0: ¿No?
5: Yo creo que actuó muy mal con Calera, ¿eh?
0: Sí.
5: De verdad. O sea, no hay que ni
0: nombrarlo. Escribió Edgardo Alday, Kiko.
5: Crack de los dinámicos, amigos de mucho tiempo, Ricardo.
0: Escribió
5: Alejandro y Edgardo.
0: Escribió cuando estábamos hablando de Juanito Olivares.
5: Ah, mira.
0: Porque dice, Juanito Olivares no necesitaba altura, llegaba a todos los rincones. Jugó el Mundial de 66 en Inglaterra.
5: Mira el nivel, ¿ah?
0: Juanito Olivares.
5: Y era bajito, ¿ah?
0: Sí.
5: Acá vino a jugar muchas veces, Pugón.
0: Contra
5: Calera, Pugón, claro.
0: También el Beto pregunta si tú ya llamaste a Fernando Díaz o estás esperando unos días más. Para causar el mismo efecto que causaste anteriormente, dijo.
5: ¿Con el caballero de acá?
0: Sí.
5: ¿Cuándo lo podemos llamar?
0: No
5: mañana
0: sé.
5: Le pego una llamada.
0: Ya, eso, pégale una llamada mañana. Rodrigo Olgueta dice...
5: No, hijo.
0: Anda muy sensible el caballero, parece. ¿Cuánto le falta para cortarse el pelo? Yo le presto. Siempre está ahí con... Bien sarcástico el Guetta siempre.
5: No, pero uno lo quiere mucho. Lo quiere mucho. Acá ya, ¿sabes qué, Ricardo? Acá ya se ha perdido mucho la rivalidad de los equipos de la ciudad.
0: De los vecinos.
5: Claro, ya hay mucho más amistad. Antiguamente era más bravo esto. Cuando se enfrentaban y todo, pero ahora ya está más relajado todo.
0: Cristian Guerra.
5: El mismo manejo de los equipos han ido enfriando
0: eso,
5: la pasión que había en los clásicos.
0: Eso mantiene, los hinchas mantienen eso.
5: Claro, o sea, tú conversas con Juan Carlos Reyes, con Rodrigo, que son fanáticos de San Luis.
0: Con el Polo Gaona.
5: Con el Polo y gente que. que tiene buena relación contigo, o sea, no hay nada en contra, todo lo contrario, Ricardo. Uh-huh. Que de verdad te digo, ¿eh? ¿Sí? Que les vaya bien, ojalá el equipo llegue a ganar la categoría y que suba, Ricardo. Antiguamente, cuando uno estaba en primera y el otro estaba en primera B, en el caso de que se está dando ahora, ¿sí?, en estos momentos, San Luis estaba en primera, la gente de Calera en muchas oportunidades viajaba a Quillota a ver a los equipos de primera.
0: Claro.
5: No sé si me entiendes.
0: Como ha pasado estos últimos años.
5: Claro, claro. Y hay mucha gente de allá que a lo mejor viene a ver los equipos de primera.
0: Cristian Guerra, Kiko, escribió y dice: buenas tardes, tenemos claro que dependemos de los demás. El Guetta dice: no le creo. Cristian Guerra dice:
5: incrédulo también.
0: Tenemos claro que dependemos de los demás y hay que apoyar al equipo como sea, porque ganará y estará en la pelea por salvar la categoría, dice Cristian.
5: Mira, le tiene fe Cristian,
0: ¿eh? Sí, de pelear.
5: Claro, o sea, acá no hay duda de que el equipo va a pelear y no hay duda de que el equipo va a ganar. La duda está en los otros, pues, en los rivales que tenemos.
0: En si alcanza.
5: Claro, a eso me refiero, siempre. Uh-huh. O sea, acá no hay problema. Yo sé que Calera va a rescatar muchos partidos, va a ganar muchos partidos, Ricardo. Vamos a rescatar muchos puntos. A lo mejor podemos rescatar los puntos que uno ni siquiera imagina. ¿Cuántos puntos llevamos?
0: 17.
5: Capaz que rescatemos 18 puntos. Más de lo que tienes. Claro, ¿qué sabes tú esto del fútbol, Ricardo?
0: 18 a 21.
5: Hay rachas, ¿ya? Que de repente se pegan, Ricardo. Mm. Y van pasando los partidos y tú vas logrando y vas ganando y vas ganando y vas ganando.
0: No, ojalá sea así. Porque...
5: claro, si acá no hay nada perdido todavía. Acá no hay duda de que el equipo ya... va a reaccionar y va a ganar partidos, no hay ninguna duda. La duda está en Cobresal y la U de Conce. De que vamos a tener que desearle el mal, pues, que pierdan.
0: Que nunca que pierdan, desear
5: claro,
0: el mal.
5: Claro. Pero bueno, esto es así. Pues, ¿qué prefieres tú que baje Calera y no, que se mantenga en primera Cobresal?
0: No.
5: Ah, pues entonces. Sí. Pero bueno. El viaje es largo. Ya, y de vuelta también es más largo todavía.
0: Pero como a ganar Calera, va a ser un viaje más agradable.
5: Bueno, porque... pero mira, a ver, la última vez que viajamos largo, que fue a Talcahuano, ¿no? Ganamos.
0: Sí.
5: Ganamos, ¿ah? ¿Eh? Tenemos buen ojo para viajar, ¿ah? ¿Eh? ¿O no?
0: 2-1 ganó ese equipo.
5: Claro. 2-1 ganamos. Ajá. Que fue de noche el partido. Sí. Terminó como a las 10, 11 de la noche. Ajá. ¿Te acuerdas o no?
0: Sí, que fue después de tú te viniste durmiendo.
5: Claro. Y ahora, Ricardo, vamos a viajar de nuevo, ¿ya?
0: Ya.
5: ¿Tú crees que yo voy a viajar teniendo en mente de que Calera puede empatar o puede perderlo? Yo no voy, Ricardo. Yo sé que Calera va a ganar. Ajá. Allá. Acuérdate, ¿ah? ¿Eh? Yo sé que Calera va a ganar allá.
0: Bueno, tú dijiste, vamos, te entusiasmaste.
5: Pero sí, no, sí, vamos a ir. Las corazonadas, man, hay que aprovecharlas y viajar no a Ricardo.
0: Aunque después como que
5: sí.
0: Dudaste un poco.
5: Sí, ya cuando no nos dieron los 6 puntos.
0: Ahí, claro, ahí te...
5: Ahí nos pegaron un combo ahí.
0: Como que te dio miedo.
5: Claro.
0: ¿Cómo? Como que te dio miedo.
5: No, no siento miedo, Ricardo. Jamás he sentido miedo, po. No, de nada. ¿Qué dices tú? De nada.
0: No, de los gatos.
5: De nada. A los gatos.
0: ¿Y los perros chicos también?
5: No, a los perros no, ya no.
0: ¿Ah, no ya?
5: No, ya no.
0: Qué bueno que hayas superado esa...
5: No, ya no.
0: Esa fobia, Kiko. Ya, bueno, lo importante y lo que deseamos, obviamente, que uno la crea el día domingo gane. ¿Tiene argumentos para hacerlo? Por lo que ha venido mostrando en las últimas fechas.
5: Y el rival, ad hoc. Porque, para ganar este partido.
0: Porque esta mi respuesta no sé si hubiera sido la misma si no hubiera habido cambio técnico, si no hubiéramos visto lo que vimos en los últimos 3 partidos. No sé si tendría Tendríamos la misma...
1: Tú dices con Martín Chicotelo en la banca, dices sí, tú.
0: Jugando como estaba jugando Calera, bastante la
1: diferencia. No, es que como estaba jugando Calera, ya quedó demostrado que estuvimos 30 fechas y no podíamos ganar. El problema de Martín Chicotelo, que nunca cambió el sistema futbolístico de enfrentar los partidos. Nunca quiso un equipo que fuera aguerrido, combatido. Siempre trataba de enfrentar los partidos con mucha tranquilidad, sin ir tanto a la lucha, partidos muy estudiados.
0: Nunca sintió
1: muy poco
0: el peligro.
1: Claro, justamente el peligro. Tuvimos en dos oportunidades este tipo de fútbol, que fue en el empate con O'Higgins y cuando empatamos con Everton.
0: Ya, sí. Ahora en la segunda rueda.
1: El equipo se sale del libreto y va por todos lados atacando y todo, y llega al empate de esa forma. Sin jugar bonito, ¿eh? Ojo, si Calera ahora no juega bonito.
0: No.
1: No juega bonito. ¿Para qué quiero que juegue bonito?
0: Pero da la impresión.
1: Yo quiero que gane.
0: Da la impresión que juega mejor que como jugaba hace.
1: Sin mostrar tanto fútbol. Sin demostrar de que es bueno para la pelota el equipo. No sé si me entiendes.
0: ¿Sí?
1: Porque un equipo que llega y la toma el central tuyo y la mete arriba a la olla, es un equipo prácticamente de la B, de primera B. Y ¿sabes qué? Los equipos de primera B de repente muestran mucho más fútbol de lo que ha mostrado Calera en estos últimos tres partidos.
0: ¿Más fútbol?
1: Mucho más fútbol, de verdad. Pero ese es el fútbol. Aguerrido, cuando tú ya no puedes ganar superando técnicamente al rival, tú tienes que buscar por otro lado, y Calera ahora lo está buscando por otro lado y lo está consiguiendo. Tiene que seguir jugando de la misma forma.
0: Y es positivo también que Armijo haya encontrado respuesta en los jugadores a su propuesta, porque podría haberse dado, y no se dio afortunadamente, que Armijo haya querido proponer lo que está jugando Calera y los jugadores no se hayan sentido ni interpretados, no, ni cómodos con.
1: Es que sabes que acá hay un compromiso de los futbolistas de sacar esto adelante también, Ricardo. Están comprometidos tanto con el técnico anterior como el técnico actual, con la gente y con la institución, de salvar la categoría. O sea, a ningún futbolista va a querer llegar a estar en los problemas que tiene Calera ahora y perder la categoría, Ricardo.
0: Aunque ya no pasa eso que tú siempre dices, que no pasaba antes. No, claro. Que los jugadores se manchan con un descenso.
1: Perfecto.
0: Ni
1: no, tampoco. Pero no. El honor, también tienes que poner un poquito. De verdad, es lo que hemos hablado en reiteradas oportunidades acá por Ricardo. De que tú juegas una pichanga con amigos, con familiares, y los quieres ganar. Imagínate un futbolista profesional que sea rentado,
0: ¿también?
1: Y que ingrese a la cancha, ¿tú crees que algún futbolista de los que ingresa a la cancha va a querer perder un partido? Ninguno, no. Ricardo. Independiente de que tengan una mala o una buena tarde, pero siempre quieren ganar.
0: Escribió Carlos Torres Tapia, que dice: buenas tardes, para mí la cancha del Star Roa, la de Concepción, es una de las más grandes de Chile. Entonces hay mayor espacio para correr y que la velocidad haga diferencias, tanto para la defensa Unión La Calera y su delantera. ¿Qué jugador preferiría de titular? Te pregunto a ti. ¿Mantiene el equipo que jugó ante Limache? La cancha debe andar bien. No hay problema de lluvia para sábado ni domingo, dice.
1: Ah, no hay problema de lluvia.
0: No.
1: Yo creo que, ¿sabes qué? El chico Iriart. En el partido con Católica se vio con muchas ganas. ¿Ya? Yo creo que en los últimos tres partidos Iriart ha pedido la titularidad para el equipo. Y yo se la daría. Y además que te va a cumplir los minutos.
0: Sí, pues.
1: Ahora, lo otro que estábamos hablando era que el técnico puede que la duda que tenga Armijo es entre Joaquín Soto y el chico Iriart.
0: Claro.
1: Ahí es donde está la duda. ¿Con cuál de los dos entro? Dependiendo de cómo esté
0: Kevin Méndez.
1: ¿O no?
0: Que sí.
1: Entonces hay detalles que uno no los maneja porque no tiene idea lo que está sucediendo en los entrenamientos ni nada con los jugadores.
0: Yo creo que por lo poco que he escuchado y averiguado, que no es mucho, yo creo que Kevin Méndez
1: va a estar.
0: Yo creo que si viaja, yo creo que no empieza jugando.
1: No, yo sabes que yo ahí, mira, yo ahí no sé, si lo cuido un poco, si lo cuido un poco, y después lo voy a poner los últimos 20 minutos. No, yo lo prefiero poner del primer minuto hasta donde llegue nomás.
0: Aunque sean 20 minutos.
1: No podemos dar ventaja. Y si es un futbolista importante para el equipo, Ricardo, ¿sí? Que ingrese el primer minuto. Y yo creo que Armijo no va a tomar la decisión que tomó en muchas oportunidades Martín Chicotelo, de dejarlo afuera y aguantarlo. No, es que está para 10 minutos, no, que ¿sí? entre al tiro. Que entre al tiro nomás, no dar ventaja. Porque si juega Méndez con el chico Iriat y arriba juega el Sacha con Ferreira, ya estaríamos jugando sin el chico Joaquín Soto.
0: Sí,
1: ¿o no? Ahora lo otro que puede hacer es que juegue Joaquín Soto, Méndez, el Sacha y el Ferreira arriba. Si ahí donde está el problema, a pesar que puso de titular a Johan Cruz.
0: Sí,
1: entonces de repente puede que no juegue Iriart y juegue Johan Cruz y Joaquín Soto.
0: ¿Te gusta más Kevin Méndez por derecho o Kevin Méndez por izquierda?
1: Por izquierda.
0: ¿Cómo jugó contra Limache?
1: Sí. De verdad, me gusta mucho más por izquierda. Y el chico Iriart también me gusta más por izquierda.
0: Ya. Yeah. Pero ahí ha jugado por derecha.
1: Claro, ha jugado por derecha. Y Joaquín Soto me gusta mucho delante de la línea de los dos volantes de corte.
0: Ya.
1: Le da un equilibrio especial al equipo. Uh-huh. Ahora, si jugamos con Pérez, Moya, Joaquín Soto y Johan Cruz, no está malo, si es que no quiere poner a Méndez, ¿o no? Uh-huh. También estaría bien esa formación, ¿o no? Con Ferreira y...
0: Y el Sacha.
1: Capaz que le ayuntemos a una de las que hemos dado. Y yo creo que esta puede ser, ¿eh?
0: ¿Esta última que diste?
1: Sí, puede ser esta. ¿Te acuerdas de la que di? ¿Dijiste? Porque la parte defensiva ya la tenemos clara. La duda está en Cristian Gutiérrez con Torrente. Que si tú me preguntas a mí...
0: Torrente.
1: Qué complicado, ¿eh? Complicado, tener que formarte. Ahí es donde está la decisión del técnico. ¿Te das cuenta o no?
0: En elegir. Y la forma en que dispones tú.
1: Claro. Porque son dos equipos totalmente diferentes. Si tú juegas con Pérez, Moya, Joaquín Soto y Johan Cruz, no es lo mismo que jugar con Pérez, Moya, Méndez y el chico Iriart.
0: No. De partida no tiene...
1: O sea, le va a dar un poco más de velocidad con Iriart y Méndez, claro, y va a ir más al ataque con más rapidez nomás.
0: Claro, porque con
1: pero con
0: Cruz y Soto...
1: No, tienes más equilibrio también.
0: No tienes el...
1: No tienes el... Claro.
0: Por las bandas.
1: Gol de Cobreloa,
0: ¿eh? Está ganando de visita. Con eso está igualando la llave. Estarían yendo a penales en este instante, pero queda mucho partido todavía. ¿No?
1: Y no fue ni siquiera el técnico, ¿eh?
0: Escribió Mauricio Alfaro. Dice: hola Ricardo, Kiko, Calera se salva sí o sí.
1: Mira que dice, tiene fe, man, el Mauro.
0: Dice: analicen el fixture que le queda a Cobresal y la Universidad de Concepción. Lo hicimos
1: ayer. Es más duro que el de Calera, dice el Mauro, ¿no?
0: Y además van a caer varios equipos más si el campeonato no está definido en ningún caso en la parte de abajo. Calera tiene para llegar hasta 38 puntos, dice.
1: ¿Cómo 38 puntos? Claro, ganando los 7 partidos.
0: Ganando los 7 partidos. Hipotéticamente, si no pierde ningún partido, o 2 partidos, o 3 partidos, le da hasta para entrar a una copa.
1: Claro.
0: Esta parte final, van a haber sorpresas, dice. Varios van a caer.
1: Pero mira, acá ya lo vivimos en el 2017.
0: ¿Ya?
1: Cuando este equipo estaba fallecido. Lo estaban velando ya. estaban velando a Calera. Que tuvimos un campeonato donde estuvimos imbatibles durante cuántas fechas, Ricardo. O sea, se puede dar, no sé si me entiendes.
0: Ah, sí, po.
1: Estuvimos muchos partidos.
0: Como 13, 12 fechas,
1: claro,
0: sin perder.
1: O sea, y ahora en la mitad. En la mitad. De verdad, entonces, si tú te pones a analizar lo que hizo Calera en ese tiempo, en ese año, uh-huh, ¿por qué no se puede repetir hoy?
0: Ojalá se demos
1: que... Yo digo que ganando 5 fechas y empatando 1, yo creo que Calera puede salvar la categoría.
0: ¿Cómo?
1: Ganando 5 fechas y empatando 1.
0: Ya.
1: Y los rivales que tenemos que enfrentar, yo creo que te pueden dar para ganar 5 fechas y empatar 1. Son 16 puntos.
0: Chepo.
1: ¿De verdad? Uh-huh. De partida, ya el primer partido que tienes que ganar es a la Odeconce Acapo. Y le restas 1 a ellos que pierde.
0: Uh-huh.
1: Al tiro. Y la Odeconce tiene que jugar
0: con Cobresal.
1: No, bueno,
0: con los rivales que vimos ayer. Pues.
1: Claro.
0: Limache de local.
1: Con la Chile, parece, o Colo-Colo en el Monumental.
0: Colo-Colo en el Monumental.
1: Ya, pues. O sea, Colo-Colo en el Monumental. Y Calera acá, ya tienen 2 partidos perdidos ellos.
0: Uh-huh.
1: Poniéndonos en el caso de que Calera lo gane.
0: Sí. Po.
1: ¿O no?
0: Sí.
1: Ya tienen 2 fechas menos que están perdidas ya.
0: Uh-huh.
1: Y esta fecha que si Limache lo gana, los deja tiritando. La próxima fecha.
0: La señora Mabel Gómez dice, esa actitud que tiene Kiko me gusta, dice. Y un dedo para arriba tira ahí.
1: Mira, es que hay gente que quiere mucho al club por Ricardo. Sí, de repente te pones a analizar esto de los partidos. Mira, lo que más me incomoda
0: ya
1: es depender de los otros equipos. Si acá hubiésemos estado todos parejos,
0: parejito,
1: o una diferencia de 1 o 2 puntos, yo no tengo duda de que Calera salva la categoría. Pero acá, en las condiciones que estamos, con 5 y 7 puntos menos que ellos. Ellos puede que tengan un trabajo mínimo y le alcance para perjudicarnos.
0: Claro.
1: O sea, ellos ganan 2, 3 fechas, y ya quedan más o menos listos y Calera metido abajo.
0: Lo que pasa es que Calera, además de tener la obligación de ganar, tiene la obligación de no tropezar.
1: A ver, no te... No.
0: O sea, de no, no, no, Calera no tiene margen de error.
1: No, es que
0: puede,
1: Calera tiene la obligación de ganar.
0: No puede darse el lujo de perder,
1: perfecto,
0: y a veces
1: no,
0: incluso
1: no,
0: ni
1: no empatar. No hay el tiempo.
0: No tenemos el tiempo.
1: Bueno, estamos en esto y hay que luchar hasta el final, no más.
0: Hay gente que ya da por descendido, Calera.
1: ¿Cómo?
0: Hay gente que da
1: por descendido. Pero los de Santiago, los que no saben ni dónde están parados. Los que no saben ni dónde están parados. O sea, hay muchos en Santiago que no saben ni dónde están parados.
0: No, y cerca también, algunos dicen que ya...
1: ¿Cómo cerca de qué?
0: Cerca de aquí.
1: ¿De acá de dónde?
0: De la región, por la región. Dicen que... como que Calera está allá... No hay vuelta.
1: No crea, Ricardo. No crea.
0: No, si yo no creo. Ellos creen.
1: Bueno. No le deben tener mucho cariño entonces a Calera.
0: Probablemente no.
1: ¿O no? Puede ser, ¿o no?
0: Alguien me preguntó, no voy a decir quién, me dijo, ¿hace cuánto que no descendía Calera? Así como dando por hecho ya que Calera descendió.
1: ¿Hace cuánto que no descendía?
0: No descendía, Calera. Porque siento preguntar.
1: Bueno, descendió ahora, 10 años atrás. Pues,
0: claro, hace 9 años que está en primera.
1: ¿Y no le dijiste tú?
0: O sea, sí le dije.
1: ¿Qué le dijiste?
0: Eso, po.
1: Claro, 10 años atrás y está en primera. El problema es que ahora descender.
0: Uh-huh.
1: No está a llegar y ganar el campeonato en la B.
0: No está a llegar y volver.
1: Claro, está demasiado complicado, demasiado competitivo el campeonato de primera B. Pero hay que esperar. Quedan 7 fechas, son 21 puntos. Y en una de esas, ¿qué sabes tú?
0: Sí,
1: sí, ¿qué sabes tú? Que a lo mejor Cobresal no gana más. Y empatan esta semana y pierden 3, 4 fechas y... En 3 fechas más los tienes pillados, ¿qué sabes tú?
0: Independiente, Kiko, de que yo estoy de acuerdo contigo que uno no puede olvidarse de lo que pasa con la Udeconce y Cobresal. Yo creo que Calera tiene que enfocarse en Calera y en ganar, en pensar en ganar nomás.
1: Es que, ¿sabes qué, Ricardo?
0: Creo que más temprano que tarde se puede dar lo que queremos.
1: Perfecto,
0: que es pillar
1: pero ¿sabes qué? esto, aunque tú no quieras preocuparte de ellos, vas a estar más preocupado de ellos, weón, de que Calera gane.
0: Si el sábado a las 3 de la tarde vamos a estar pendientes de ese partido.
1: Claro.
0: Y comentando ahí, oye, empataron, menos
1: empataron,
0: mal.
1: Empataron. Y ya se jugó una fecha a favor de Calera, Huachipato, lado de Conce.
0: Claro, ese partido fue.
1: Claro, favorable. O sea, perdieron ya, po.
0: Sí, po.
1: No, porque si hubiesen ganado ahí ya se nos alejan a 8 puntos, Ricardo, ¿eh?
0: Sí, po.
1: Son 3 fechas, ¿eh?
0: ¿Hubieras querido viajar ahí también?
1: ¿Cómo?
0: ¿Hubieras querido viajar si hubiera ganado a la U de Conce?
1: Ya se te hace un poco más difícil, ¿eh? De verdad. Es que el viaje es duro, ¿eh? No creas que vamos a ir a la Cruz,
0: pues. No, pues sí sé que no.
1: Claro, vamos a ir a 1600 kilómetros de ida y vuelta, man.
0: ¿Pero te gustan esos viajes a ti, Kiko?
1: Me gustan, dices sí. Tú.
0: Pues cuando se va acercando al sur, tú dices, mira el verde. Mira,
1: claro, claro.
0: Sácale una foto para mandarle claro. A la Mónica. Ese.
1: Claro. Sí. Mira. Sí, ¿te acuerdas?
0: Me acuerdo de eso.
1: Viajes, ¿eh?
0: Nos
1: bueno,
0: vamos.
1: Y vamos bien acompañados, po.
0: Sí.
1: Con el ministro de Cultura, po.
0: Exactamente. Y de Hacienda también.
1: De Hacienda también. Sí.
0: Y con el Betito.
1: Y con abogado también.
0: Abogado, por cualquier problema que tengamos en la ruta. Nos vamos, nos encontramos el día de mañana. Cuídese mucho. Chau, chau.
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15: Las 8:04.

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